Ay, Anselmo, Anselmita, ¿cómo estás tú? Don Raúl Bustamante nos está saludando. Dice que mañana se inaugura un camino ahí que es el U500 con asfalto a la altura de Casa de Lata, por ahí, entre Wilma y Camino Real. Así que está contento don Raúl, tantos años en pura piedra, pero ahora se inaugura este camino de asfalto, así que lo vamos a saludar con cariño a don Raúl. Gracias por convidarnos esta información, mi estimado auditor, don Raúl Bustamante y la Tenchita, en Casa de Lata, Camino Antiguo a Río Negro, Wilma, Camino Real, todo eso, y van a tener que seguir esperando porque es una parte nomás del camino y sin embargo queda todavía otro tramo importante que va a continuar con Camino de Piedra, pero está bien bueno el camino, dice don Raúl. Qué bueno, don Raulito. Saludos para el mundo campesino, don Triviño, señor Triviño, el amigo Triviño, porque él se presenta así nomás, desde Auquinco está pidiendo Abrazando mi Botella, correcto, enseguida va la canción, ¿eh? Vamos a encontrar la botella primero, la vamos a llenar y se la vamos a entregar al amigo don Triviño, ¿sí? Triviño nomás dice, acá Triviño, desde Auquinco, en la comuna de La Unión. Sintonía para Río Negro, sintonía para La Unión también, todos lados. Qué bueno que a esta hora ustedes nos regalan su tiempo. 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

abrazando mi botella entonces para el amigo Triviño allá en Auquinco, donde está el peaje, ahí vive Triviño, fanático de la música ranchera. Saludos también para Don Chapato, que también le gusta la música ranchera. Seguimos atentos en la radio Voz de la Costa, saludando a Delicia Cárdenas Aguayo. Felicidades, señora Delicia, que Dios le bendiga y un abrazo cariñoso para usted. Páselo espléndido en compañía de su familia, hoy escuchando la radio a Delicia Cárdenas Aguayo de cumpleaños. Felicidades a través del 90.1 de la frecuencia modulada. 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Ahora vamos a saludar a Abel del Río Colpiante. Este amigo es de Monteverde, ¿ah? De Monteverde. Pero hace años que vive y reside y trabaja también en Osorno. Pero lo conocemos a él hace varios años. Él también acá nos colaboró en la radio igual. Barquito, ¿te acuerdas, Barquito? Barquito dice que sí. Nuestro amigo Barquito. Felicidades porque hoy Barquito está de cumpleaños. Abel del Río Colpiante. Así que ahí está tomando su matecito, su té, su café en compañía de su hermana Orfelina del Río Colpiante. Están en casa escuchando la radio, en todos lados escuchan la radio, en el campo, acá en la ciudad. Muchas gracias. Felicidades para Barquito. Abel del Río Colpiante, felicitaciones por este nuevo cumpleaños. Barquito, te vamos a regalar esta canción de Los Manantiales. Solo por regalártela nomás, El Bandolero. Felicidades.

Bandolero, bandolero, saludos para ti, Abel, felicidades. 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Saluditos a don Daniel Rauque. Este abuelito tiene 102 años. Y vive en la Villa Panorámica. Ahí está Daniel Rauque, gran auditor nuestro, de parte de su nieta Janet. El saludito.

0: han conocido.
1: Así que Barquito está de cumpleaños. Oye, ¿no te va a entrar agua al barco nomás, pu? Saludos para el amigo y toda la gente que ha tenido la gentileza de escucharnos, de acompañarnos, de llamar, de participar para la señorita Elena, allá en los Ñadis, de parte de su sobrino, me parece que José se llama el sobrino que estaba con ella. José, ahí está la señorita Elena, que es un adulto mayor que nos escucha en los Ñadis. Esto queda entre Cochrane y Tortel, región de Aysén. Es una familia numerosa, son como 14 hermanos. Imagínate, tele no había, ¿eh? Está clarito que no había tele. Saludos. Y a María Díaz, que está en Ragüe Alto en este minuto, pide la canción Le Canto a mi Madre. Perfecto, María. Saludos para usted. Y de esta forma, de esta manera, queridos auditores Campo, Ciudad y Litoral, nos vamos. Muchas gracias. Que tengan un buen descanso, una buena noche. Volvemos mañana jueves con la misma energía de siempre a tu radio amiga, La Voz de la Costa de Osorno.

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Bienvenidos amigos, qué bueno es compartir con ustedes este espacio radial que con mucho gusto les entregamos. Narciso era un personaje mitológico que se caracterizaba porque adoraba su propia imagen. De él derivó el nombre de narcisismo, del cual hablaremos en el programa de hoy.

0: A los narcisistas de hoy les ocurre algo parecido. Tienen un enorme sentimiento de importancia, fantasías de éxito ilimitado y una gran necesidad de ser atendidos y admirados por los demás. Totalmente centrados en sí mismos, evalúan sus logros y sus capacidades en forma exagerada. Sin embargo, oscilan entre sentirse muy importantes y pensar que no valen nada. Las fantasías que caracterizan a estas personas los llevan a fijarse objetivos de vida irreales o inadecuados, como ser la más bella o el más apuesto, conseguir riquezas o poder. Por supuesto, estos objetivos son inalcanzables, y cuando la persona quiere ir tras de ellos, pareciera que tuviera siempre una ambición insatisfecha. Nada les parece suficiente, siempre necesitan más y más. Además, el narcisista busca llamar la atención del otro. Siempre está preocupado de las apariencias externas y de atraer a los demás. No le interesa tener amigos íntimos, solo le interesa mostrarse a quienes le rodean. En el fondo, detrás del lucimiento exterior, existe una débil valorización de sí mismos y también evidencian una dependencia hacia los demás. Es como si dijeran, necesito desesperadamente de la admiración ajena para ser feliz. Estos son poco tolerantes a la crítica, temen al fracaso y a las decepciones. Y cuando tienen desengaños de cualquier índole, experimentan ira, indiferencia o sentimientos de vacío e inferioridad. Amigo auditor, quienes presentan este trastorno narcisista de la personalidad siempre tienen alteradas sus relaciones interpersonales. Ellos no son capaces de darse cuenta de lo que piensa y siente el otro. Son presumidos, siempre esperan que los demás les hagan favores especiales y se enojan si no lo hacen. También son manipuladores y explotadores. Además, el narcisista se deprime fácilmente. Una de las causas de esto suele ocurrir cuando observa los logros de otras personas, produciéndoles una dolorosa envidia. Queridos amigos, se ha constatado que en la actualidad este tipo de trastorno está en aumento, lo que constituye un desafío poder contrarrestar su accionar, ya que ello es causa de mucha infelicidad y dolor. 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

¿Cómo están, amigas y amigos? Bienvenidos a esta edición del miércoles 2 de septiembre del 2026. Usted y nosotros juntos en la noche, desde la voz de la costa de Osorno. Con buena música, con noticias y nuestra forma de conversar de algo que nos interese, vamos a acompañarles en esta edición de hoy como ya es familiar. Bienvenidos, entonces, una vez más, amigas y amigos.

Y en esta ocasión quiero conversarles un poco sobre la envidia, que es un desagradable sentimiento, se han dado cuenta, que surge cuando notamos que otra persona posee una cualidad, un bien o un trato merecidamente bueno que quisiéramos para nosotros. En el fondo es una sensación plenamente humana y sin embargo nos genera malestar y desconfianza hacia los demás también. Somos La Voz de la Costa, aquí estamos pues, usted y nosotros juntos en la noche con esta música para acompañarles de buena manera.

Y en cuanto a noticias, la presidenta del Senado, señora Paulina Núñez, decidió suspender la sesión de sala cuna que se desarrollaba la tarde de ayer debido a interrupciones desde la galería. Bueno, el hecho ocurrió mientras mostraba su postura al senador Enrique Lee, independiente. Y la pregunta que se hace, ¿de dónde se financian más o mejores derechos sociales? En un país que está en una clara crisis laboral, en un país que tiene un crecimiento y un desarrollo económico deplorable, producto de malos gobiernos anteriores, dijo el parlamentario. Y agregaba que cuando algunos colegas parlamentarios dicen que somos alérgicos a los derechos, él quería decir que los derechos tenemos que financiarlos y se financian con crecimiento y desarrollo económico y no hay más. Aquí estamos para informar y acompañar cada noche de lunes a viernes en La Voz de la Costa de Osorno.

En nuestro programa escuchando buena música en el complemento y conversando siempre de cosas que tienen que ver con lo personal de cada uno y como integrante de la sociedad y ustedes también, pues. Para comprender qué es la envidia, de eso les estoy hablando esta noche, basta con mirar a nuestro alrededor. Aquella persona que ha logrado desarrollarse personal o profesionalmente, ¿se ha dado cuenta que es mirada con desconfianza, con recelo por parte de otros individuos? Las personas envidiosas no pueden soportar pensar que hay otros sujetos que han tenido más suerte, le han puesto más empeño a la vida, han sido perseverantes, ordenados, disciplinados y han alcanzado cotas de éxito superiores al resto. Somos La Voz de la Costa, aquí nos quedamos de lunes a viernes, usted y nosotros juntos en la noche.

Siempre algún invitado en nuestro programa, en esta oportunidad, Air Supply, dúo australiano de soft rock formado por el inglés Graham Russell y el australiano Russell Hitchcock en la ciudad de Melbourne en 1975. Fíjese que a lo largo de su historia el dúo ha lanzado más de 40 sencillos, de los cuales 11 han alcanzado el Hot 100 de Billboard, 20 el Billboard Hot Contemporary y 14 el Aria Chart de Australia. Tres sencillos en el año 2016 se posicionaron en el Billboard Dance Club Chart y 4 en el UK Album Chart del Reino Unido. Más de 35 sencillos de las listas de Asia y América Latina y algunos más han ingresado en listas europeas de África y del resto del mundo. Han ganado numerosos premios y reconocimientos alrededor del mundo, entre los que figuran los American Music Awards y los premios Billboard, y han obtenido gran cantidad de discos de oro y platino. Como dúo, han vendido más de 100 millones de discos, se les cuento, alrededor del mundo y han realizado conciertos en los 5 continentes en los principales escenarios, logrando llenos totales en el Radio City Music Hall de New York, el Auditorio Nacional de México, el Movistar Arena de Chile y además del Festival Internacional de Viña del Mar, el Ópera de Sydney de Australia, entre otros, y sería largo enumerar la trayectoria de estos artistas. Esta noche un hermoso tema, señoras y señores, con nuestros invitados. Air Supply.

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2: Comenzamos con una nueva edición de Mensajes. La red de cultores La Huenche y la Mesa de Salud Intercultural del Hospital Futasruca La Huenche Cunco Mapumó invitan a la comunidad a participar de una jornada de feria y conversatorio en conmemoración del Día de la Mujer Indígena, un espacio para encontrarnos, compartir y reconocer los saberes, historias y aportes de las mujeres de nuestro territorio. La actividad se realizará este viernes 4 de septiembre desde las 10 de la mañana hasta las 2 de la tarde en la sala de espera del hospital. Les saluda cordialmente Hospital Futasruca La Huenche Cunco Mapumó. Atención Provincia de Osorno, la Junta General de Caciques invita a la conmemoración del Parlamento General de las Canoas 2026 a realizarse el día martes 8 de septiembre del presente año. La marcha comenzará a las 10 de la mañana desde el Fuerte Reina Luisa con dirección a Plaza de Armas, en donde se llevará a cabo en acto solemne la conmemoración del acuerdo de paz que hicieran nuestros antiguos cacicados de la provincia con la corona española y comprometieran la paz entre nuestros territorios en el año 1793. Firma Junta General de Caciques, Provincia de Osorno, Región del Butahuillimapu.
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2: Tenemos el sentimiento de comunicar a familiares y amigos el sensible fallecimiento de nuestra querida señora María Sofía Nayil Huenupán, que en paz descanse. Su velatorio se está realizando en la sede social ubicada en sector Lasquelmapu, comuna de San Juan de la Costa. Su funeral se realizará en el cementerio de Misión San Juan el día jueves 3 de septiembre, saliendo de la sede social a las 11 de la mañana con dirección al cementerio. Habrá un bus de recorrido saliendo de la COPEC de calle Victoria en el sector de Rahue a las 8 de la mañana, pasando por calle La Misión hacia el velatorio. Comunica la familia Piñao Nayil y funeraria H&M. Expresamos nuestras condolencias a la familia Piñao Nayil en estos momentos de profundo dolor ante la irreparable pérdida de la querida señora María Sofía Nayil Huenupán, que en paz descanse, desde la ciudad de Santiago con todo cariño y aprecio. Firma la familia Millaquipay Zamora y Farías Millaquipay. Por cumplirse 3 años del fallecimiento de nuestra querida madre María Domitila Quintula Ucapán, que en paz descanse, se le oficiará una santa misa el día domingo 6 de septiembre a las 11 de la mañana en la parroquia Misión San Juan de la Costa. Se invita a familiares, vecinos y amigos. Su asistencia comprometerá la eterna gratitud de Ariela Matamala. Agradecemos sinceramente a familiares, amigos y vecinos que nos acompañaron en estos difíciles momentos tras la dolorosa partida de nuestro querido hermano Norberto Valderas Muñoz, que en paz descanse. Expresamos un agradecimiento muy especial a Garcelán Vargas y esposa, Erma Valderas, Ervin Fernández y Elder Fernández, así como a todas las personas que nos brindaron su apoyo y condolencias. Agradecen con profundo cariño su hermano Aliro Valderas y señora. Querido hermano, emprendes tu viaje hacia la eternidad dejando una huella que permanecerá en nuestra familia. Que la luz y el amor divino te acompañe siempre. Agradecemos de corazón las numerosas muestras de cariño ante la partida al encuentro del Padre Celestial, de quien fuera en vida nuestro hermanito, hijo, cuñado, primo, tío, padrino y amigo. Hugo del Rosario Nilian Acum, que en paz descanse. Enviamos un abrazo fraterno a todos los familiares y amigos que de una u otra forma se hicieron presentes en el velatorio y funeral. Que Dios Todopoderoso les guíe y les proteja siempre. Firman sus hermanas Delicia, Jovita y Yolanda Nilian Acum. Se agradece a familiares y amigos que acompañaron en vida a nuestro tío Norberto Valderas Muñoz. Que Dios lo tenga descansando en paz, lo llevaremos siempre en nuestros corazones. Agradecemos a Erma Valderas e hijos por el cariño incondicional que le entregaron a mi hermano y tío, a Garcelán Vargas y esposa, a Silvia Vargas, a todos quienes trabajaron en la cocina, les agradecemos infinitamente. De todo corazón, agradecemos a cada una de las personas que nos hicieron llegar sus muestras de cariño, compañía, ofrendas florales y condolencias en estos momentos tan difíciles, lo que ha comprometido la eterna gratitud de su hermana Silda y su sobrina Francesca. Con mucho cariño y respeto se dan los más sinceros agradecimientos a los vecinos y familiares que nos acompañaron y entregaron una palabra de aliento y fortaleza por la irreparable pérdida de nuestro tío Huguito del Rosario Nilian Acum, que en paz descanse, que a los 63 años recibió el llamado del Santo Dios. Eternamente agradecidas de quienes hicieron llegar sus ofrendas florales, aportes en mercaderías, se agradece el eterno cariño de su fiel amiga Joana del Río, gracias por siempre Joanita, Ervin Bravo, Héctor Mardones y Germán Stein por su constante presencia y voluntad, a las señoras y señores de la cocina, entre otros servicios, a Javier Nilian Nilian, José Abelardo Nilian Marrián, Gabriela Costa Jaramillo, a nuestra vecina y amiga María Candelaria Huenchumán Huilitraro, amiga Gloria Unión, amiga Natalia Castillo, primo Roberto Nilian, amigos Gabriel Bracho y Manuel Mella, tío Mario Puyao Nilian, vecino don Luis Navarro y esposa señora Olivia Castillo por el servicio de locomoción y otros, vecino Carlos Carmona y señora por el servicio de locomoción, tío Jorge Gallegos, Pablo Valderas Nilian, Ángelo Valderas Nilian, especialmente a nuestro tío Víctor René Huenchumán por su apoyo incondicional, a nuestro primo Luis Maripán Nilian, a las personas que hicieron la sepultura, a José Olegario Nilian Marrián, Ángelo Valderas, Mario Puyao Nilian, Gabriel Baracho, Danilo Montesinos. Ofrecemos las disculpas respectivas si alguien no fue nombrado, estamos conscientes que hay una tremenda lista de cariño. Eternamente agradecidas Jimena, Cecilia y Luisa Gallardo Nilian, su ahijado Felipe Bravo Gallardo, sobrino nieto Rodrigo Nicolás Bravo Gallardo, sobrina nieta Antonella Andrade Gallardo, Carlita y Augusto Cristi Gallardo. Dios les bendiga siempre. Queremos agradecer a todos los que estuvieron con nosotros en los momentos de dolor por la partida de nuestro hermano y tío, Norberto Valderas Muñoz, que Dios lo tenga descansando en paz. En forma especial agradecemos a Erma Valderas y familia, a Carcelán Vargas y a su esposa Miriam, Silvia Vargas y a todos los que estuvieron en la cocina. Se les agradece eternamente todo lo que hicieron por mi hermano y tío, en general a todas las personas que nos hicieron llegar sus muestras de cariño y apoyo. Bendiciones para todos. Agradecen su hermana Silda y su sobrina Francesca Arteaga. Como sobrinas y con cariño queremos agradecer a quienes fielmente nos acompañaron en los momentos de dolor por la triste partida de nuestro tío Huguito Nilian Acum, que en paz descanse, en especial por sus palabras de fortaleza y acompañamiento, a Iván Cosio y Berito Cosio, al padre Cristian Cárdenas, al padre Adrián Debet, a Israel Acum y tía Luz Marina Cañulef, eternamente agradecidas. Nos quedamos con tus valores de lucha, nunca bajaste los brazos, siempre positivo en nuestras memorias nos quedan, tu sonrisa, tu alegría, tus cantos y el sonido de la guitarra, tus chistes, tu percardía, los juegos de naipe, tu mal genio que nadie más comprendía. No es un adiós, tío Huguito, solo un hasta pronto, estarás por siempre en nuestros corazones, vuela alto. Firman Jimena, Cecilia y Luisa Gallardo Nilian. Agradecemos sinceramente a familiares, amigos y vecinos que nos acompañaron en estos difíciles momentos tras la dolorosa partida de nuestro querido hermano Norberto Valderas Muñoz, que en paz descanse. Expresamos un agradecimiento muy especial a Garcelán Vargas y esposa, Erma Valderas, Ervin Fernández y Eldel Fernández, así como a todas las personas que nos brindaron su apoyo y condolencias. Agradecen con profundo cariño sus hermanos. Se dan los más sinceros agradecimientos a las personas que en vida acompañaron y nos apoyaron de una u otra manera en la triste enfermedad de nuestro querido tío Hugo del Rosario Nilian Acum, que en paz descanse, que a los 63 años partió al encuentro de nuestro Señor. Eternamente agradecida de nuestra prima Rosita Nilian, Martín Nilian, su amigo Sandro Herrera, por acompañarnos en el momento del triste desenlace. Sin ellos presentes no hubiésemos podido enfrentar la pena. Se agradece a las siguientes organizaciones y entidades: Equipo Médico Hospital Base San José de Osorno, Ñañitas de Interculturalidad por acompañarnos durante su hospitalización, Comunidad Indígena de Forragüe, Junta de Vecinos de Forragüe, Asociación Indígena Melifeufo, Forragüe Bajo, Centro General de Padres y Apoderados, Comunidad Educativa y Alumnos de la Escuela de Forragüe, Compañeros de Diálisis y Centro Dial Sur, amigos y familiares por sus llamados y mensajes. Firman sus sobrinas con mucho cariño, Jimena, Cecilia y Luisa Gallardo Nilian. Hasta aquí la presente edición de mensajes.
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2: Buenas noches, comenzamos con las informaciones de las 21 horas. Un hombre de 38 años de nacionalidad peruana falleció durante la mañana de este miércoles tras ser impactado por un tren que ingresaba a la estación Pajaritos de la línea 1 del metro de Santiago. La víctima murió en el lugar producto de las graves lesiones sufridas y tras las primeras diligencias realizadas por la sección de investigación policial de la comisaría de Lo Prado, la Fiscalía Centro Norte descartó preliminarmente la participación de terceras personas y dispuso el traslado del cuerpo al servicio médico legal para la autopsia correspondiente. El fiscal Felipe Olivarí señaló que, de acuerdo con los registros revisados, una de las hipótesis apuntaba que el hombre se habría confundido con un tren ubicado en el andén opuesto y que habría intentado ingresar corriendo cuando otro convoy se aproximaba a la estación. Desde Metro informaron que el pasajero había traspasado la línea amarilla del andén y fue alcanzado por el tren, activándose los protocolos de emergencia y apoyo a sus familiares. Debido al procedimiento, la estación Pajaritos permaneció cerrada y sin detención de trenes hasta las 3 de la tarde, cuando el servicio de la línea 1 y la red Metro fueron normalizados. El gobernador de Los Lagos, Alejandro Santana, se reunió con los exintendentes Rabindranath Quinteros y Jaime Brams para intercambiar experiencias y abordar los principales desafíos que enfrenta actualmente la región. Durante la instancia se analizaron aspectos relacionados con el desarrollo territorial, la descentralización y el rol que cumplen hoy los gobiernos regionales, destacándose la importancia de recoger aprendizajes de quienes anteriormente estuvieron a cargo de la administración regional. Santana valoró el diálogo con ambas exautoridades y sostuvo que el progreso de la región requiere reunir distintas miradas y experiencias en torno a objetivos comunes. En tanto, Rabindranath Quinteros destacó el carácter democrático de la actual figura del gobernador regional y la relevancia de fortalecer las regiones para impulsar el desarrollo del país, mientras que Jaime Brams resaltó la importancia de intercambiar ideas sobre lo realizado, las acciones que se desarrollan actualmente y los desafíos que debieran enfrentarse al futuro. El martes recién pasado, el Consejo Municipal de Osorno volvió a abordar la situación de los denominados casinos ilegales y la normativa que prohíbe su funcionamiento, informándose que estos casos serán analizados en el Consejo de Seguridad Pública. Esto luego que desde septiembre los jueces de policía local se incorporan a esta instancia, permitiendo reforzar la coordinación y evaluar nuevas estrategias frente a estos establecimientos. El alcalde Jaime Bertín señaló que se requiere avanzar hacia medidas más efectivas que las actuales clausuras y partes, considerando que algunos locales vuelven a funcionar poco después de ser cerrados. En ese sentido, planteó la posibilidad de impulsar acciones como la incautación de las máquinas, junto con una mayor participación de organismos como Fiscalía y el Servicio de Impuestos Internos para enfrentar de manera más profunda esta problemática. Este miércoles, autoridades regionales se trasladaron hasta la sucursal de Caja Los Héroes en Osorno para informar sobre el inicio del pago del tradicional aguinaldo de Fiestas Patrias, beneficio que este año alcanza los 25.280 pesos por pensionado, monto que se entrega automáticamente junto con la pensión de septiembre. Además, quienes tengan cargas familiares acreditadas al 31 de agosto de 2026 recibirán 12.969 adicionales por cada carga. El Seremi del Trabajo y Previsión Social de Los Lagos, Jorge Moreno, destacó que en la región el beneficio llegará a más de 128 mil personas, representando una inversión aproximada de 4 mil millones de pesos. En la misma instancia se informó sobre el aumento de la pensión garantizada universal para personas mayores de 75 años, vigente desde el 1 de septiembre, cuyo monto se incrementa hasta aproximadamente 250 mil pesos, beneficio que para quienes ya lo tienen se entrega de manera automática. El director regional del Instituto de Previsión Social, Marcelo Álvarez, llamó a revisar las liquidaciones de pago donde se encuentra la fecha correspondiente al pago de septiembre y el aguinaldo, y en caso de cumplir los requisitos, también se contempla la PGU. El beneficio contempla pensionados del IPS, DIPRECA, CAPREDENA, ISL y mutualidades, además de determinados pensionados de AFP y beneficiarios del subsidio de discapacidad para menores de 18 años. Le invitamos a continuar en compañía de Radio La Voz de la Costa. Hasta aquí, Punto de Prensa.
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0: Queridos hermanos, hermanas, muy buenas noches. Bienvenidos a cada uno de ustedes a este lugar. Sí. A lo mejor dice usted, estamos en nuestras casas y nosotros acá en Osorno, pero donde están dos o tres reunidos en su nombre, dice el Señor, yo estoy en medio de ellos. Así es que en este lugar, en este cenáculo, estamos todos. Qué agradable poder encontrarnos con la alegría de. Y la gratitud de haber culminado mes de agosto, precioso mes también para cada uno de nosotros. Y comenzando este mes de septiembre, un mes también glorioso, un mes lleno de vida, un mes lleno de alegría. Y la vida entera para aquel que vive en Cristo es un gozo, una alegría. Cada minuto que pasa, cada segundo es verdaderamente una festividad. Y como compartíamos hace poco, ayer comenzamos septiembre, el 1 de septiembre, celebrando a la Divina Providencia. Así que a esta imagen dejamos encargado este programa y también a cada uno de ustedes, mis queridos hermanos. Les abraza en el amor del Señor su hermana Ana, que el Señor la permitió nuevamente estar junto a ustedes. Pero como sabemos, siempre andamos en patota. Aparte de andar con el Padre, el Hijo, el Espíritu Santo y la Virgen María, nuestra Madre, también tenemos a nuestras hermanas aquí a nuestro lado para que podamos vivir este momento precisamente en profundidad con el Señor. ¿Cómo está mi hermano? Buenas noches.
1: Buenas noches, con mucha alegría, otra vez los saludo porque ya estamos como medio reincidentes acá. Con mucha alegría, como dice mi hermana Anita, hoy día estamos empezando, es uno de los meses más importantes para nuestro país, para nuestras familias, para nuestro encuentro con Dios, con la Virgen. Este mes tiene muchas actividades en relación a la Virgen. Así que es también el mes de la Biblia, por lo tanto vamos a compartir muchas cosas. Mi nombre es Jimena Uribe, yo pertenezco a la comunidad del Sagrado Corazón y con mucha alegría los saludo en estas vivencias de Dios. Que sea nuestro programa una verdadera vivencia de Dios para cada uno de ustedes,
0: Amén.
1: Mis hermanos.
0: Así sea.
1: Bienvenidos.
0: Gracias, mi hermana.
2: Bienvenidos, hermanos. En esta noche quiero saludarlos y abrazarlos en el amor de Jesús. Les habla Isabel Margarita de la comunidad Jesús Vive. Y de esa comunidad que nos reunimos los días miércoles a las 3:30 de la tarde. Y terminamos ya el mes de la solidaridad y estamos empezando este nuevo mes con harta alegría.
0: Así es, queridos hermanos, que nuestra vida sea, como digo, vivida en Cristo y sea un permanente gozo, a pesar de las cosas que parecieran malas, pero si las vemos, no son tan malas, porque todo nos ayuda a crecer en nuestra vida de fe. Y como dice a lo que vinimos, nuestro pozo es la palabra del Señor, y eso es lo que vamos a compartir en este día. Primero vamos a una alabanza para preparar nuestro espíritu para acoger la palabra del Señor.

0: Hoy día nos toca la el Santo Evangelio, o sea, las lecturas bíblicas hoy día nos muestran a Lucas en el capítulo 4 de los versos 38 al 44. Los que tienen la Biblia a mano, yo les invito a que los busquen para que podamos seguir la lectura, que es muy hermosa también. Ya, dice, al salir Jesús de la sinagoga, fue a la casa de Simón. La suegra de Simón estaba con fiebre muy alta y le rogaron por ella. Jesús se inclinó hacia ella, dio una orden a la fiebre y ésta desapareció. Ella se levantó al instante y se puso a atenderlos. Al ponerse el sol, todos los que tenían enfermos de diversos males se lo llevaban a Jesús. Él los sanaba imponiéndoles las manos a cada uno. También salieron demonios de varias personas. Ellos gritaban, «Tú eres el Hijo de Dios». Pero él los amenazaba y no les permitía decir que él era el Mesías porque lo sabían. Jesús salió al amanecer y se fue a un lugar solitario. La gente lo andaba buscando y los que pudieron dar con él en el instante, para que, los que pudieron dar con él, le insistían para que lo fuera a su pueblo, para que fuera a su pueblo, perdón. Pero Jesús les dijo, yo tengo que anunciar también en otras ciudades la buena nueva del reino de Dios. ¿Para qué? Para eso hemos sido enviados. Salió pues a predicarlas por la sinagoga en todo el país. Palabra de Dios. Te alabamos
1: Señor.
0: Bendito sea, Señor.
2: Queridos hermanos y hermanas, que el Espíritu Santo ilumine nuestro corazón, amén, nuestra mente, para poder comprender la palabra del Señor. Porque sabemos que nuestra humanidad es muchas veces demasiado fuerte y solamente con la gracia del Espíritu podemos comprender lo que el Señor nos está diciendo en el día de hoy. Vamos primero a ver a grandes rasgos la palabra y luego la vamos a llevar, como de costumbre en este programa, a nuestra vida. Para Jesús, la persona, sea hombre o mujer, en toda su integridad, es el lugar único donde comienza a tomar forma la realidad del reino. Él no escatima en realizar portentos en todo aquel que sufre. En este caso, vemos a la suegra de Pedro. Además, por milagros que haga, no se siente en deuda con nadie, pues él sana por amor. Sin embargo, él no está comprometido con un grupo. Él es de todos y por lo mismo no es propiedad de nadie, como tampoco reduce el anuncio del Evangelio a un élite, o sea, a un solo grupo de personas. Entonces, ¿qué podemos rescatar o qué se nos ha quedado de la palabra que nos ha golpeado, como se dice, impactando con el Evangelio, nos ha golpeado en el día de hoy esta palabra que Jesús nos ha dejado? Primero vemos la sanación, ¿verdad?, de la suegra de Simón.
1: En el caso de la sanación de la suegra de Simón, ellos le rogaron a Jesús, le pidieron a Jesús de que la sanara. Y Jesús reemprendió, increpó con fuerza a la fiebre. La fiebre viene como a desordenar un poco la vida y en el fondo Dios revuelve, Jesús devuelve la armonía a la vida de la suegra. Y ella empieza a servirle. Ella no se queda ahí con la sanación. Cuando nosotros sanamos también tenemos que poner en disposición nuestra vida, nuestro corazón y nuestro ser y nuestra acción para poder servir al Señor. No quedarnos solamente en lo lindo de la sanación. Y esto nos llama esta parte de la lectura.
0: Tiene mucho significado esta palabra, porque es verdad, nosotros vamos pasando cada uno con distintas enfermedades. Caminamos con las enfermedades. Y Jesús, que camina a nuestro lado, Él camina con la sanación, con el poder. Pero para eso nosotros tenemos que abrir nuestros labios, como dice por ahí la Biblia, para poder proclamar en Él toda nuestra necesidad. La suegra de Simón tenía una fiebre, se levanta, le sirve. Y todos los otros van reconociendo en Él que Él es el Mesías a medida como iban sanando. Y Jesús, que no quería pasar con tanto jolgorio, con tanto ruido por el mundo, Él lo único que le interesaba, según la lectura, es llevar la buena nueva a todo aquel que la necesite. Al llevar la buena nueva, Jesús lleva y transmite el amor, transmite la salvación, transmite la sanación y nos transmite la fe. Por lo tanto, también reconocemos en Él un señorío, un Señor que viene pasando por el mundo y nos viene dando la vida nueva, esa vida que nosotros a veces no nos damos cuenta que la tenemos al abrir los labios. Solamente abriendo los labios nosotros encontramos a Jesús al lado nuestro, pero Él es prudente. El Señor es prudente y el Señor no va a entrar en nosotros o no va a hacer ni una acción si nosotros no le pedimos. Aquí le pidieron por la salud de la suegra. Después los enfermos llevaban a Jesús, los parientes llevaban a Jesús a sus enfermos. La gente lo buscaba. Entonces Él, en su infinita misericordia, a la luz de la palabra, Él también quería llevarle a otros, no quedarse en un solo pueblo, porque otros también merecen llevar y recibir la sanación y la salvación. Por eso Él sale para Judea. Y de ahí sale a distintas partes. La palabra de Dios, la Biblia, que es la que vamos a celebrar este mes, nos conduce en un eterno peregrinar con el Señor. Y ese peregrinar siempre nos va a traer buenas noticias, buenas nuevas.
2: Claro, como bien dicen ustedes, le pidieron. ¿Qué nos dice el Señor ahí cuando nos muestra esta parte de la Escritura? Le pidieron. Nos muestra qué importante es la oración de los unos por los otros. ¿Cuál importante es el orar? El interceder por el otro que está necesitado. Y también, como dicen bien, es cierto, el servicio. Muchas veces nos sanamos no solamente de la enfermedad corporal, sino también de la enfermedad del alma, la enfermedad del espíritu. ¿Y a quién agradecemos? ¿Qué hacemos? ¿Nos quedamos o comenzamos a servirnos? Y también ese servicio es dar el testimonio. Dar el testimonio, ser testimonio de lo que Dios hizo en mi vida. Poder mostrar a otro, no solamente con palabras, sino con la vida, con mi diario vivir, enseñar y mostrar lo que Cristo ha hecho en mí. Ese también es un gran servicio, llevar el Evangelio donde no lo conocen. Demostrar quién es Cristo. Y otra cosa también aquí que yo marcaba, cuando dice, de muchos salían demonios gritando, tú eres el Hijo de Dios.
1: Lo reconocían.
2: Y eso siempre me hiela la espalda. Imagínate, los demonios lo reconocen como tal, reconocen su poder. Y muchas veces nosotros, que decimos conocer a Dios, siempre andamos tiritando cuando nos viene una enfermedad o nos viene un problema. Siempre andamos, ¿qué hacemos? ¿Enfrentamos, como dice vulgarmente, le ponemos el pecho a las balas o empezamos a escondernos? Cuando el doctor nos da un diagnóstico, ¿qué hacemos? ¿Qué decimos?
0: Ayúdame,
2: ¿qué hacemos,
0: Señor,
2: primero? Siempre me acuerdo de un curita que decía, a ver, mi hermana, cuando usted se siente enferma, ¿qué hace? ¿Va a su señor primero o va corriendo al médico a ver qué le dice? Y después de cuando el médico le dicta, ¿qué hace? ¿Usted se muere al tiro o dice, Señor, esto es lo que tengo, pero contigo?
1: Y te lo entrego.
2: Claro.
1: Te lo entrego.
2: Entonces me acordaba de una hermana que nos está haciendo, la hermana que nos está haciendo el curso bíblico. Decía, no le digan, no le muestren a Dios su problema. Díganle al problema, mira, yo tengo un Dios de poder, así que conmigo. Amén. Y eso me quedó también sonando muy fuerte. Y lo otro, la última parte, cuando dice que no vino a un pueblo reducido. No somos dueños de la gracia, no somos, somos parte de la gracia. Y por eso es que tenemos que, y por eso es que la iglesia nuestra es universal. Donde tú vayas, vamos a celebrar la misma Eucaristía del día que en esta parte del mundo que en el otro. Tenemos un mismo Dios. Y la palabra del Señor va a ser la misma donde tú vayas. Somos una gran familia. Qué increíble, yo siempre digo, ¿cierto? Muchas veces, por lo menos mi familia humana, mi familia sanguínea, va achicándose. Porque ya se van yendo. los que tenían que irse. Pero cómo crece cada día la familia espiritual. Amén. Amén. Y tú tienes que verla y tomarla como tal. Tú no te puedes quedar, como bien lo decía, por la intercesión sobre la suegra de Pedro, tú no te puedes quedar tranquilo si ves que un hermano está sufriendo. Porque es tu hermano. Tal vez no nació de la misma, no es de la misma sangre, pero sí todos somos hijos de Dios. Como bien decía el padre una vez también, tú vas a aprender a llamar hermano al que está a tu lado cuando reconozcas que Dios es tu padre. Cuando lo aceptes como tu padre, tú vas a ver a todos como tus hermanos. Y por eso no debemos avergonzarnos. Y a mí me quedas mirando cuando yo digo hermano. Es mi hermano. Es mi hermano. ¿Por qué? Porque es hijo de Dios. Y más si vamos a la misma iglesia. Más si yo conozco que practica o vive la fe católica. Es mi hermano. No tenemos por qué avergonzarnos de decir mi hermano, hermano mío. No. Porque todos, como digo, somos hijos de Dios. Y esto es, queridos hermanos y hermanas, bueno, a mí ver, a lo que me dice el Espíritu Santo, lo que podemos, por mi parte, hablar a grandes rasgos de lo que el Señor espera de ti y de mí en el día de hoy. Vamos a una alabanza, luego continuamos para ver qué ha hecho este Señor en cada una de nuestras vidas.

0: Volvemos con la segunda patita.
1: Yo rescato algo que decía mi hermana Anita, que por nosotros corre la sangre, el torrente sanguíneo, nosotros es el biológico, el que corre, cierto, dentro de, y que nos une a nuestros hermanos biológicos. Pero para los que somos creyentes en Cristo Jesús, también hay un torrente de sangre que corre por nuestras venas, que es la sangre de Jesús.
2: Amén.
1: Y la sangre de Jesús nos va unificando y nos va haciendo en el amor.

0: una conversión profunda en el Señor, asumimos que somos torrente de Dios, que somos sangre de Jesús. Y al ser sangre de Jesús no podemos marginar al otro. Y eso es una cosa muy grande, muy hermosa, porque no siempre reconocemos esa grandeza. Nosotros no siempre le damos el valor a lo que Jesús nos pone por delante nuestro. Él nos pone muchas cosas y a través de los sacramentos también nos va dando autoridad para llevar muchos testimonios, muchas situaciones al otro. Nosotros tenemos el poder de sanar por intermedio de Jesús, como Amén. Dice Anita, intercedemos por intermedio de Jesús. Porque ¿qué somos nosotros que estamos en esta corriente de gracia y todos los que estamos abrazando la fe católica? Somos instrumentos en las manos del Señor.
1: Así es.
0: Eso somos nosotros. El instrumento que Él necesita para construir a un hermano, el instrumento que Él necesita para levantar al que esté caído. Somos eso, mis hermanos. Y ustedes también, los que están en sus casas, ustedes también son instrumentos. Ustedes viven seguramente en zonas muy apartadas, donde no tienen mucho acceso a nada, pero su fe les da a ustedes la posibilidad de ser los instrumentos del Señor.
1: Amén.
0: No se desanimen, mis hermanos. A veces vemos que la cuesta se nos pone muy árida, muy cuesta arriba, como dice, redundando, pero no los caigamos. Y si nos caímos y rodamos cuesta abajo, parémonos y sigamos caminando. Que nuestra fe no nos desanime, que nuestra fe no se nos decaiga, que nuestra fe cada día aumente mucho más.
1: Amén.
0: Y con la alegría de que ya pasamos agosto, ahora empezamos el mes de la Biblia, el mes donde vamos a aprender mucho más de los mensajes que Jesús tiene para cada uno de ustedes.
1: Así es.
0: Aprovechen.
1: Y creer en Cristo significa también tener compasión del hermano.
0: Amén.
1: Tener compasión así como Jesús tuvo compasión. A mí me quedé con una idea de la lectura de que Jesús fue al anochecer. O sea, Él tiene que haber estado cansado como persona humana, pero como Dios, Él tuvo compasión de la multitud. Nosotros también tenemos que tener compasión por aquel que sufre, por aquel que está desvalido, por aquel que está enfermo. Y también creerle también de que Él nos puede ayudar, de que Él nos puede sanar si nosotros también le entregamos, como decía Anita, la enfermedad. También entregarle nuestras dolencias espirituales, lo que nosotros sufrimos, lo que nos pasa, las dificultades. Y también apoyarnos en esta familia espiritual, en esta familia que tenemos acá, por esta corriente de gracia y también por la familia que tenemos como iglesia. Yo personalmente no tengo familia acá en Osorno, entonces para mí es muy importante la familia de la iglesia, la familia de esta hermosa corriente de gracia, como también la familia de los matrimonios que también participamos.
2: Así, queridos hermanos, qué grande. Yo siempre me pregunto, y reflexiono, digo, qué gran riqueza tenemos, qué gran riqueza tengo. ¿Y por qué yo tengo de repente con una enfermedad aplastarme si yo tengo el poder? Yo sé que voy a llegar hasta cuando tú digas, le digo al Señor. Antes de eso no. Y cuánto nos cuesta muchas veces, queridos hermanos, de poder aceptar la voluntad de Dios. Cuando falleció mi hermano hace poco, me decían, resignación. Yo dije, yo no me resigno. ¿Por qué voy a resignar? Yo le pido al Señor me dé la gracia de aceptar su voluntad. Si es la voluntad de Él, la acepto. Porque todos sabemos que algún día nuestro caminar por este mundo va a terminar. Que Él nos prepare, que Él nos tenga consciente de que somos pasajeros y aquí tratar de preparar la mochila, le digo yo, para poder llegar a compartir esa vida eterna que Dios nos regala. Porque es aquí y ahora cuando nosotros tenemos que hacerle mérito a esa vida eterna. no

0: cuando nos muramos, porque cuando estemos muertos no vamos a hacer nada. Van a ser los que quedan acá, los que van a tener que orar mucho, le digo, pelarse las rodillas por mí para que yo pueda llegar allá. Pero aquí es donde arreglamos la carga nosotros. Aquí es donde el Señor nos invita a esto, a la solidaridad, al amarnos como lo que somos, hijos de Dios. Porque todos, como decía nuestra hermana, fuimos comprados a precio de sangre. Fue la sangre de Cristo la que nos salvó. Ella fue la única que nos salvó y nos sigue salvando. Y lamentablemente nuestra humanidad es tan débil que llegamos a desechar esa salvación y nos descarrilamos por ahí y hacemos lo que nos corresponde. Pero ahí está el Señor esperándonos para volvernos a sanar de esa enfermedad que lamentablemente por nuestra debilidad humana la hemos contraído. Lo digo, siempre lo digo yo, hermano, no predico un Cristo que está en el tabernáculo. Yo predico a ese Cristo que ha caminado en estos, no sé si son muchos o pocos, porque si los contamos por años, son muchos los que tengo. Pero en el tiempo que he vivido lo encuentro tan corto, porque todavía me quedan muchas cosas por hacer. No me alcanza el tiempo. Y el tiempo corre muy rápido. Que el Señor me dé la gracia siempre de saber discernir cuándo está puesta su mano ahí. Como digo, en estos años que llevo aquí en este mundo, he tenido que pasar por mucho. Como ya se los compartí una vez, mi crianza fue prácticamente sola. Quedé huérfana muy pequeña de mi mamá. Y ustedes saben que era gente antigua, realmente papá era proveedor y nada más. Ahora como que los papás se están sensibilizando y están mostrando lo que es ser papá. Están dando cariño, están dando todo eso. Entonces yo me crié por obra y gracia del Espíritu Santo y porque María me protegió. Y siempre que me encuentran por ahí, converso con antiguos de mi época, me dicen, ¿cómo pudiste encontrar este camino? Porque imagínate una huérfana de tan pocos años, 5 o 6 años, ¿para dónde se va? ¿Para dónde? ¿Para dónde se dispara? Pero el Señor tuvo las gentiles, tuvo el amor de protegerme y de cuidarme. Eso no quiere decir que no pasé por muchas, pero ahí estuvo el Señor. Y después de grande, por muchas enfermedades, por muchos dolores, por mucha angustia también. La enfermedad de mis hijos, de mi marido, cuando estuvo 2 veces ahí, que ya los doctores dijeron, ¿sabes qué más? Hasta aquí no me llegamos con tu marido. Pero siempre sentí al Señor ahí. Siempre estuvo ahí dándome, sobre todo, dándome la tranquilidad. Porque muchas veces uno se desespera. Humanamente uno se desespera y no haya qué hacer, no haya dónde ir. Pero el Señor ahí está. En el tiempo de pandemia, ¿cuánto nos cuidó el Señor? Mi marido en el hospital, entubado. Nosotros con la hija arriba en la Villa Olímpica. ¿Qué hacíamos nosotros? Simplemente orar. La hija estuvo muy mal también. Y como digo, el Señor estaba ahí. Yo sentía ese poder y esa fuerza. Porque cada vez que me venía la angustia de yo querer hacer algo, me decía, no, po, tú me lo encargaste a mí, déjame a mí hacer lo que yo tengo que hacer. Tú simplemente ora, espera, ten paciencia. ¿Y dónde, queridos hermanos y hermanas, encontramos esa seguridad que Cristo está, es real, está presente? Como bien lo decía mi hermana, estamos celebrando el mes, comenzamos a celebrar el mes de la Biblia. Esa Biblia que está en la casa y muchas veces nos cuesta abrir, nos cuesta leerla. Pero en este mes, queridos hermanos, que Dios nos dé la gracia de poder abrir cada día nuestra Biblia y leer un pasaje de esta Escritura con la ayuda precisamente del Espíritu Santo. En este mes celebramos a San Jerónimo, que fue doctor de la Iglesia, médico de la Iglesia, el que tradujo la Biblia al latín, este hombre que dedicó gran parte de su vida a eso. Y también nos deja una frase que dice, desconocer la Escritura es desconocer a Cristo. ¿Qué tal? Es aquí donde yo voy a ver toda mi vida. Yo siempre le dije a los chiquillos cuando los acompañan en el sacramento de la confirmación. ¿Quieres saber algo de tu vida? Busca la Biblia. Ahí está toda tu vida. Pero solamente la vas a comprender con la gracia y la fuerza del Espíritu Santo. Y creyendo que lo que está aquí escrito es palabra de Dios. Y como dice mi hermana Fabiola, háganme callar porque cuando me... Sí. El Señor me ha dado el don de lengua. Y ojalá sea siempre el don de lengua. No que mi lengua
1: el Espíritu
0: tenga un
1: Santo
0: don.
1: Es que conduce.
2: Qué manera de soplar, Señor.
0: Sí. Así que.
1: Fuerte.
0: Vamos a la última alabanza para ya ir dando los retoques para ver qué cosas tenemos que celebrar en este mes. Pues no solamente vamos a comer empanadas, hay muchas cosas más que celebrar.

0: Quisiéramos compartir, nosotros somos de la Renovación Carismática y compartimos nuestras vivencias de Dios con ustedes. Todo lo que el Señor hace con ustedes. Yo hace como 2 o 3 semanas atrás vine a hacer invitaciones a un retiro que teníamos de evangelización y sanación interior, que fue muy hermoso y le damos muchas gracias a Dios por todo lo que ahí se manifestó. Muchas gracias. Pero como Renovación Carismática también tenemos muchas otras actividades. Ya estamos preparando el camino para los nuevos cambios, ¿cierto?, de servidores que se vienen tanto en las comunidades como en las diócesis, Y también vamos buscando adoración, orar. Nosotros, ¿cuál es nuestra esencia? Como dice Anita, es orar. Es encontrarnos con el Señor. Y en este tiempo viene una formación, este sábado 5, para poder formar nuestros criterios a la luz del Espíritu Santo, a la luz de la Iglesia también, para ir eligiendo bajo su presencia y su asistencia los nuevos servidores. Le pedimos a ustedes de sus casas que también oren por nosotros, oren porque el Señor dé las luces que necesitamos para nuestro caminar. Y así se van viniendo cronológicamente muchas actividades. El día viernes 11 de septiembre tenemos una misa con adoración aquí en la catedral a las 8 de la mañana, porque el Señor también nos pide sacrificios de alabanza. Y ese sacrificio es, para mí, levantarme muy temprano y venir a la misa. Yo sí voy a la misa, pero en el horario que ya no estoy tan, que ya no es tanto sacrificio, como dicen por ahí. Pero nosotros los invitamos a orar. Viene una oración de alabanza, adoración y escucha. Escuchar qué es lo que quiere el Señor para nosotros. Y así en octubre vienen reuniones, después vienen discernimientos, tenemos muchas cosas, Señor, porque el Espíritu a nosotros no los aquieta, muy por el contrario, nos tiene en movimiento constante. Que orando por los enfermos, que yendo a este ministerio, que yendo a la comunidad, siempre hay un quehacer. Y gracias, Señor, porque eso nos mantiene la fe abierta y despierta. Amén. No nos quedamos en nuestras casas porque lo cotidiano empieza a absorber, lo natural empieza a absorber lo sobrenatural que son nuestros encuentros con el Señor, tanto en la oración personal como en las oraciones comunitarias, como en los encuentros comunitarios. Supieran ustedes, mi hermano, el amor que se demuestra en los encuentros comunitarios. Es un gozo estar ahí junto al Señor. Así sean 6, así sean 80 como el otro día, o así sea menos, el Señor ahí está. Y eso le damos gracias a Dios, los invitamos, como dice el día de hoy, celebra la providencia del Señor, que seamos providentes también con Él, porque Él es muy providente y muy protector con nosotros, mi hermano.
1: Y en este mes de la Biblia, la diócesis de Osorno nos ayuda con una orientación a la luz de María. ¿Cómo María escuchar, guardar, permanecer y anunciar a nuestro Señor Jesucristo? Escuchar con un corazón disponible, guardar el corazón contemplativo de nuestra Virgen. También permanecer fiel, fiel como María, fiel a su Hijo, fiel a nuestro Señor. Y anunciar con el corazón misionero, no quedarnos solamente con esta parte contemplativa, de escuchar, contemplativa y permanecer, sino que salir a anunciar misioneramente a quienes necesita, al compañero de trabajo, a aquel que está a mi lado, a aquel familiar, a una persona que está sufriendo, ir con una palabra de aliento.
2: Así es, como bien lo veíamos anoche, nos llama a ser profetas, a anunciar y a denunciar también, aunque muchas veces nos tiren piedras, no físicamente, pero sí palabras que nos puedan herir. A eso estamos llamados. Y como dice, un mes de celebraciones. El martes próximo estamos celebrando la Natividad de Nuestra Madre Santísima. Vamos de fiesta en fiesta. Y también nos llevan las fiestas civiles. Y como dice, siempre escucho eso, vamos a celebrar como Dios manda. Y yo le digo, ¿le preguntaste a Dios cómo quería el que tú celebraras? ¿Le preguntaste? Queridos hermanos y hermanas, ha sido un agrado, ha sido una alegría, un gozo de poder compartir estos momentos con cada uno de ustedes. Esperando en el Señor que todo esto vaya ayudándonos a preparar la tierra, amén, de nuestra vida, de nuestro corazón, para que la semilla germine y para que dé mucho fruto. Vemos en el Evangelio que el Señor se recogió, pero salió. Es lo que tenemos que hacer cada uno de nosotros. Recogernos, meditar y salir. Es lo mismo que tenemos que hacer en la familia. Recogernos, meditar. Y no solamente pasarnos, digamos, reflexivamente a lo que hemos hecho a favor de a través de la palabra, sino también con los que somos papás. ¿Cómo estuvo mi vida, mi día hoy día, a los ojos de Dios con mis hijos? ¿Qué le pude entregar? ¿Cómo fue mi entrega en este día? Y si no lo hice muy bien, Señor, mañana ayúdame a hacerlo mejor. Porque nosotros no podemos pasar por este mundo dejando destrucción, porque de esos ya hay muchos. El Señor nos llama a nosotros a dejar algo para la eternidad. Dejamos los hijos, viene la descendencia de los hijos, y en cada uno de ellos tiene que quedar lo principal, lo que es de Dios. Como decía la hermana ayer, muchas veces se dice, en esta casa no se habla ni de religión, ni de política, y no se dice otra cosa más.
0: Fútbol.
2: Ni de fútbol. Fútbol. Pero quienes creemos en Dios sabemos que tenemos que hablar. Sabemos que tenemos que hablar sobre todo de religión, sobre todo de Dios. Como digo, no solamente con palabras, sino con actos, con gestos. Así es. Que el Señor viene dejando en nosotros cada día cuando nosotros nos despertamos y vemos el milagro de poder abrir los ojos. ¿Y qué decir, Señor? Que el día de hoy sea tu Espíritu el que me guíe. Que el día de hoy yo pueda dejar un poquito más de ti en este mundo. Y hay que hacerlo todos los días, porque no sabemos si mañana vamos a despertar aquí o al otro lado. Como digo, ha sido para mí un gozo, una alegría. Y esperamos en el Señor poder seguir por mucho tiempo más. Encargamos eso a la Divina Providencia, de poder continuar compartiendo con ustedes esta vivencia de Dios y que de esta emisora radial siempre permanezca en el aire, llevando buenas noticias, llevando alegría, llevando y llenando el corazón de quienes están más apartados. ¿Qué decirle? Bendecida noche, bendecido descanso para quienes lo van a tomar, bendecida jornada para quienes lo inician, porque cuando nosotros dormimos hay gente que trabaja para que sigamos funcionando y para que nosotros al despertar por último encontremos el pan calentito en la mañana. Abrazo de paz y bien para cada uno de ustedes.
0: Amén. Con mucha alegría y gozo en el Señor, mis hermanos, los despedimos. También pidiéndole a la Divina Providencia, ¿cierto?, que sustente este canal de gracia. Porque la radio La Voz de la Costa también es un canal de gracia para todos y para cada uno, para el necesitado, para el que necesite enviar un mensaje, para el que necesite estar ahí. Y para nosotros, que a través de este programa, Vivencias de Dios, podemos transmitirle a ustedes cuáles han sido nuestras experiencias. Una de las gracias que tenemos como humanos, como hermanos, como creyentes, es pedir por el otro. No solamente por la salud, ay Señor, sana a mi hermano o sana a mi hijo. También provee, Señor. Y este es un llamado con mucho cariño que nosotros hacemos, porque para nosotros este es un canal, como decía, de gracia, donde podemos transmitir, podemos pedir y podemos orar por ustedes. Entonces, que no se pierda, mis hermanos, levantemos nuestra oración para esto, para que cada vez que la radio esté en alguna crisis sepamos ser obedientes y ahí llamar a la Divina Providencia. Porque todos necesitamos ser alimentados en el alma. Yo me voy con ese sentimiento semi-encontrado, con mucha alegría de haber compartido con ustedes, pero también con mucha tristeza de saber que nuestra casa de repente lo está pasando un poquito mal. Así que el Señor los bendiga, que el Señor sea providente con cada uno de ustedes, que el Señor les refuerce la fe cada día a cada uno, seamos hijos verdaderos de Dios. Amén. Que el Señor les bendiga en el nombre del Padre, del Hijo y del Espíritu Santo. Y que el Señor sea su compañía en cada momento. Así es. Buenas noches.
1: Me despido también de ustedes con mucha alegría y gozo de haber compartido con mis hermanas y con ustedes esta palabra. Y nos vamos también con la alegría de amarnos unos a otros, de este llamado a misionero a evangelizar, de este llamado misionero a estar con el otro, aquel que sufre, dar compañía y no quedarnos en nuestra comodidad, en nuestro mirarnos el ombligo, como decimos, sino que darnos también a los hermanos. Los saludo con amor, su hermana Isabel.
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10: Muy buenas noches. Este es el punto de prensa de las 22 horas. La senadora y presidenta del Partido Socialista, Paulina Bodanovic, se refirió este miércoles al complejo estado de salud que atraviesa Camilo Escalona, histórico dirigente de la colectividad que permanece en coma inducido mientras enfrenta un agresivo cáncer de próstata. Consultada por su condición, Bodanovic explicó que el dirigente permanece delicado desde hace varios días y destacó el acompañamiento que ha recibido desde el partido. Está en una situación delicada hace varios días y estamos todos acompañándolo, señaló en conversación. La timonel socialista también resaltó el vínculo que Escalona ha mantenido con la colectividad, incluso durante su enfermedad. Camilo es una persona que tiene una fortaleza espiritual, mental, un amor por el Partido Socialista y por Chile principalmente, que lo hacen estar siempre pendiente enviando mensajes, sostuvo. Bodanovic aseguró que las muestras de respaldo se han multiplicado durante las últimas actividades partidarias. Según relató, el pasado domingo se desarrolló una comisión política de más de 4 horas con participación de parlamentarios y dirigentes, instancia en la que enviaron un mensaje de afecto al actual secretario general del PS. En condiciones de seguir su tramitación en la Cámara de Diputados y Diputadas, quedó el proyecto que entrega un aporte de 30 mil pesos por única vez en apoyo a la niñez, luego que la Sala del Senado ratificara los cambios que introdujeron las comisiones de Familia y Hacienda respectivamente. fueron los senadores Rodolfo Carte y Andrea Valladares quienes explicaron las modificaciones que se hicieron en las comisiones de Hacienda y de Familia respectivamente. En lo fundamental, el proyecto contempla la entrega de un bono de 30.000 pesos por única vez por cada niño que al 1 de junio de 2026 tenga entre 0 a 13 años de edad y pertenezca al 80% de los hogares más vulnerables del país, según el Registro Social de Hogares. Explicaron que los cambios que se introdujeron apuntan a extender el beneficio a dos grupos específicos: los niños nacidos a partir del 2 de junio de 2026 hasta el 15 de marzo de 2027, siempre que su madre haya integrado, al 1 de junio de este año, un hogar perteneciente al 80% de hogares más vulnerables. Y niños que se encuentren en alguna familia de acogida sin que se considere el requisito de encontrarse dentro del 80% más vulnerable de la población. Cabe recordar que este proyecto tiene como objetivo fortalecer la protección social de las familias con niños que presentan mayores condiciones de vulnerabilidad económica mediante un bono de carácter transitorio, excepcional y focalizado para que puedan, por una parte, enfrentar gastos impostergables como alimentación, educación, transporte, vestuario, salud y cuidados y, por otra parte, generar efectos positivos en su bienestar, nutrición y desarrollo integral. Todo ello en el marco de un conjunto más amplio de políticas públicas y medidas impulsadas para mitigar parcialmente los efectos de la actual coyuntura económica. Y una joven usuaria del programa AFTPF Purranque Río Negro obtuvo el primer lugar en el concurso Yo Pinto Mis Derechos, categoría de 6 a 12 años, de la Coordinadora de la Infancia de Osorno. En el contexto de la celebración del Día de la Niñez, y tras la votación de un jurado especialista, se anunció la ganadora de este certamen que cada año realiza esta red y en la cual participan niños, niñas y adolescentes de los diferentes programas de protección existentes en la zona. Todo un orgullo para el equipo y el proyecto es este hecho, como sostuvo Natacha Ampuero, una de las gestoras territoriales del programa. La coordinadora engloba todos los proyectos de la comuna y en esta actividad de cada año nuestra usuaria ganó el primer lugar, obtuvo un premio y su dibujo fue expuesto hace unos días en la Pinacoteca de Osorno junto a otros trabajos. Ella ganó entre más de 30 a 40 dibujos, señaló. Aquí finaliza este punto de prensa, último servicio informativo para esta jornada de día miércoles 2 de septiembre. Les invitamos a seguirse informando en el ámbito provincial y regional mañana a partir de las 8 horas con Noticiero 90. Muy buenas noches, muchas gracias.
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Así nos quedamos compartiendo la buena música, conversando también en esta ocasión sobre la envidia, porque nuestra envidia dura siempre más que la dicha de aquellos que envidiamos. Así es. Solemos concebir el éxito de los demás como mucho más relevante de lo que realmente es. Somos La Voz de la Costa, una radio de servicio, de cultura, de información, de buena compañía a sus oyentes que son ustedes, tanto en el campo como en la ciudad.

Y voy a informaciones porque el gobierno propuso lo que ya era un secreto a voces, postergar hasta el 1 de diciembre de 2027 la entrada en vigencia de la nueva Ley de Protección de Datos Personales, la que debe comenzar a regir a fines de este año. Lo anterior con el objetivo de contar con las condiciones institucionales, regulatorias y operativas necesarias para su implementación. La iniciativa plantea otorgar un año adicional de preparación para la puesta en marcha de la Ley número 21.719, normativa que tendrá efectos sobre organismos públicos, empresas, fundaciones y otras entidades que realizan tratamiento de datos personales. Fíjese que al respecto el viceministro de Economía, señor Daniel Mas, sostuvo que esta es una reforma muy relevante para Chile. Y la responsabilidad de ello es que entre en vigencia con una institucionalidad preparada, reglas claras y condiciones que permitan su adecuado cumplimiento. No se quiere menos protección de los datos personales. Se quiere que esta nueva legislación funcione correctamente desde el primer día, dijo el personero de gobierno. Somos la voz de la costa y estamos aquí, usted y nosotros, juntos en la noche.

Y en esto de cuanto a la envidia, fíjese, quien no es envidiado no es digno de serlo. Sí, una tautología, me explico, o más fácil decirlo, una afirmación o proposición que resulta siempre verdadera, ya sea por su estructura lógica o por repetir de forma redundante una misma idea, que nos permite reflexionar. Somos la voz de la costa y estamos usted y nosotros juntos en la noche. En día miércoles 2 de septiembre del 2026.

0: Y en noticias les cuento que el ministro de Hacienda, señor Jorge Quirós, dijo que el gobierno deberá revisar su estimación de crecimiento para este año, luego de conocerse la cifra del índice mensual de actividad económica IMASEC de julio, aunque aseguró que el dato no modifica las perspectivas del Ejecutivo respecto de la evolución futura de la economía. El IMASEC de julio cayó un duro de 1,5%, ubicándose en la parte más pesimista de las expectativas del mercado, lo que obligará a corregir las proyecciones. Según el informe de Finanzas Públicas, IFP, el segundo trimestre, Hacienda esperaba una expansión de 1,8% del PIB en el 2026, la que se ajustará hacia abajo. ¿Estamos usted y nosotros juntos en la noche? Desde La Voz de la Costa de Osorno.
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Y en este asunto de la envidia, hay que tener en claro eso de no envidiar la riqueza del prójimo, por ningún motivo. El dinero viene y va, como dicen muchos, y ningún ser humano debería ser envidiado por razón de su capacidad económica. ¿Habrá perseverado en alguna cosa? ¿Habrá trabajado honradamente? ¿Se habrá pelado el hombro trabajando? Y logró su objetivo, y punto. Y si usted no lo ha logrado, bueno, es porque se ha quedado, como se dice, dormido en los laureles y nada más. El que tiene, tiene, porque se esfuerza, porque trabaja, porque la lucha. Y esa es la forma de vivir tranquilo también. Somos La Voz de la Costa y estamos usted y nosotros juntos en la noche.

Y en cuanto a noticias, los esfuerzos por contener el gasto público comenzaron a reflejarse con mayor claridad en julio. Durante ese mes, el gasto del gobierno central presupuestario cayó 0,7% real anual, marcando su primera disminución mensual del 2026, según informó la Dirección de Presupuestos DIPRES. Con ello, el desembolso fiscal acumula un crecimiento de 0,7% en los primeros 7 meses del año. Fíjese que la moderación ha sido especialmente visible en el gasto corriente, que en julio creció 1,5% real anual y completó 4 meses consecutivos de desaceleración. En marzo esa partida se expandía a una tasa de 6,9%. Y a esto se sumó una caída del 16% en el gasto de capital. Dentro de esa categoría que le hablo, sin embargo, la inversión pública mostró una señal de recuperación. Disminuyó 4,6% en julio, bastante menos que el retroceso de 26,6% registrado en marzo. Le informamos, le acompañamos, escuchamos buena música en la noche desde La Voz de la Costa de Osorno.

Y en este asunto de la envidia que les estoy conversando, en los campos ajenos, la cosecha siempre es más abundante. Fíjese nomás. Claro, solemos anhelar las riquezas ajenas, pero cuando las vemos en primera persona, no parecen ser un motivo de envidia realmente justificado. 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

Y el nuevo rey de Noruega, Haakon IX, juró ayer, fíjese, su cargo ante el Parlamento en la primera gran ceremonia institucional de su reinado, marcada por la ausencia de su esposa, la reina Mette Marit, que continúa recuperándose de un trasplante de pulmón. Haakon IX tiene 53 años, se convirtió automáticamente en rey el viernes tras la muerte de su padre Harald V. En Noruega, fíjense que el papel del rey es esencialmente representativo y ceremonial. Así que dijo: prometo y juro gobernar el reino de Noruega de acuerdo con su constitución y sus leyes. Que Dios Todopoderoso y Omnisciente me ayude, declaró el nuevo monarca al pronunciar la fórmula oficial del juramento. A la ceremonia asistieron la reina Sonia, viuda de Harald V, y la princesa heredera Ingrid Alexandra, hija mayor de Haakon, ambas vestidas de negro. Notas internacionales interesantes para ustedes en La Voz de la Costa de Osorno a esta hora de la noche.

Mañana jueves 3 de septiembre ya estará parcialmente nuboso, temperatura mínima 3 grados centígrados, la máxima 10. Va a haber un viento flojo del suroeste de 9 y 18 kilómetros a la hora. Estimados oyentes de Radio La Voz de la Costa, que tengan un buen descanso y hasta pronto.

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2: Un saludo cordial a cada uno de ustedes, hermanos y hermanas. Estamos finalizando este miércoles 2 de septiembre. Les invito a colocarnos en la presencia de Dios y juntos reflexionar en el Evangelio según San Lucas, capítulo 4, versículos 38 al 44.

Al salir de la sinagoga, Jesús entró en la casa de Simón. La suegra de Simón tenía mucha fiebre y le pidieron que hiciera algo por ella. Inclinándose sobre ella, Jesús increpó a la fiebre y ésta desapareció. Enseguida ella se levantó y se puso a servirlos. Al atardecer, todos los que tenían enfermos afectados de diversas dolencias se los llevaron. Y él, imponiendo las manos sobre cada uno de ellos, los sanaba. De muchos salían demonios gritando, «Tú eres el Hijo de Dios». Pero él los increpaba y no los dejaba hablar, porque ellos sabían que era el Mesías. Cuando amaneció, Jesús salió y se fue a un lugar desierto. La multitud comenzó a buscarlo, y cuando lo encontraron querían retenerlo para que no se alejara de ellos. Pero él les dijo, «También a las otras ciudades debo anunciar la buena noticia del reino de Dios, porque para eso he sido enviado». Y predicaba en las sinagogas de toda la Judea. Palabra del Señor.

0: Jesús, en este pasaje, sigue confirmando que ha venido a cumplir una misión. Y su misión es anunciar el reino de los cielos. Y a través de la sanación de los enfermos, la liberación a los cautivos y anunciar la llegada del reino de Dios. Y la manera la vemos claramente. Él tiene compasión con un pueblo que lo necesita. Un Jesús que está atento a nuestras necesidades y que en el momento en que los que están presentes le piden que haga algo por la suegra de Pedro, de inmediato responde restaurándola por completo, porque todos hemos pasado por una fiebre así, y aun cuando ya ha pasado, toma tiempo en que volvamos a recuperarnos totalmente. No sucede así con la suegra de Pedro, quien inmediatamente después se pone en servicio, se pone a servir al Señor. Todos los cristianos hemos sido tocados por la misericordia del Señor, y por lo tanto tenemos también la responsabilidad, no como la de alguien que trata de cumplir por un favor recibido, sino la responsabilidad de alguien que, al haber sido tocado por el amor de Dios, se decide a unirse al anuncio de Jesús, repartiendo amor y misericordia a los que están a nuestro alrededor, aún a aquellos que pudieran no tratarnos bien. El Señor Jesús no se mide cuando se trata de ser misericordioso, y por eso, en este pasaje del Evangelio, nos hace notar que ya al final del día le seguían trayendo enfermos, y Él les imponía las manos para sanarlos. Gran ejemplo nos pone. No le importa su cansancio, trabaja sin descanso por el bien del pueblo, porque a veces nosotros, cuando andamos fatigados, por la razón que sea, nos comportamos sin misericordia, nos concentramos en nosotros mismos y con facilidad nos irritamos. Hoy es un buen día para ofrecerle al Señor eso que nos tiene incómodos, cansados, agobiados. Ante esa situación, debemos recordar que hemos sido tocados por el Señor y darle una cara positiva a nuestro día, siendo misericordiosos con todo el que el Señor nos ponga en el camino. Que este descanso de esta noche nos permita recuperar fuerzas y también aumentar en nosotros la gracia, la presencia de la gracia de Dios en nuestra vida. Tengan todos ustedes muy buenas noches y que mañana sea un bendecido día.
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Hasta mañana, amigos, a toda la gente de las grandes tierras del sur. Muchas gracias.

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Tengan todos un feliz descanso. Muy buenas noches.

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2: En Colo Colo siguen molestos por la sanción a Javier Correa. Aníbal Mosa apuntó a la Universidad de Chile. En el tenis, Tabilo busca hoy su paso a la tercera ronda del US Open. Todo lo trae Ivo Valle.
3: El presidente de Colo Colo, Aníbal Mosa, respondió con molestia a la sanción contra Javier Correa, por la que se perderá los próximos dos partidos del cacique en el torneo ante Huachipato y Deportes Concepción, respectivamente. En relación a la denuncia de la U, que motivó la suspensión del goleador, esto dijo el Timonel Albo.
4: Con respecto al tema de Javier Correa, yo creo que esta película, todos los hinchas del fútbol y todos los chilenos ya la vimos el año 2024. Los mismos actores, los mismos protagonistas, el mismo guión. Entonces, lamentablemente, sacan un tema fuera de la cancha, de cierta manera, que lo llevan a un lugar que no debería estar, porque no tienen otros recursos. Entonces, lamentable, estamos entre los sapos y un rey feudal.
3: Colo Colo saldrá a la cancha este domingo cuando visite a Huachipato en el Biobío. La Universidad de Chile, por su parte, viene de dos derrotas consecutivas y la lejanía con el puntero hace a los azules olvidar el título y pensar en el Chile 2. La U jugará el sábado ante Coquimbo en el Nacional. En relación a este incómodo momento y los rumores que hablan de ruptura en el camarín azul, esto señaló el zaguero Fabián Ormazábal.
5: La verdad no tengo idea, no sé dónde salió eso. Yo no noto ninguna instancia, al contrario, o sea, personalmente, el técnico es bien cercano a los jugadores. El tema de las mediciones, te hablo desde mi parte, me gusta mucho porque yo soy de los tipos que soy bien cuadrado en ese sentido. Me gusta tener mis mediciones bien, mi peso bien, tratar de buscar mi... estar a tope en todo para poder rendir de la mejor manera. Ya ahora en la cancha, como dije, son distintos los factores, pero en base de tener todo bien, ahí esa sería la base del rendimiento.
3: Y para concluir esta entrega, marquemos en el tenis el duelo de Alejandro Tavilo por la segunda ronda del US Open. El número uno de nuestro país se medirá ante el australiano Alexander Popirín desde las 13:30. Fue la información del deporte en el Diario de Cooperativa.
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2: Revisamos las portadas de algunos periódicos en su versión digital y partimos, como no, por cooperativa.cl, que es nuestro diario electrónico. Destaca en su portada, en tono de despedida, Boric y dirigentes políticos visitan a Camilo Escalona, de quien ya les contábamos hace un ratito. Ha estado internado en la clínica Indisa, ahí en la zona oriente de la capital. Anoche llegó allí la directiva de su partido y también el ex mandatario. Se está esperando un triste desenlace, se están despidiendo sus familiares, sus compañeros de partido, dijo el timonel de la Democracia Cristiana, el diputado Álvaro Ortiz, que también llegó hasta ese lugar. Alexis Sánchez lamentó un gol anulado en el duelo de Montreal y Vancouver Whitecaps. Coyhai, que PDI logra la captura de prófugo y su madre en causa por clan narco. Caso conscriptos, 8 militares quedaron con arraigo y firma quincenal. Este es un caso derivado del caso que conocemos como el del conscripto Franco Vargas, cuyo deceso ocurrió durante una instrucción en abril de 2024. Ahora el Ministerio Público formalizó a los uniformados por apremios ilegítimos contra 3 jóvenes en el cuartel de Pacoyo en Putre. Son titulares en cooperativa.cl. Uno más en cooperativa.cl.
4: Uno más.
2: Uno más. Hay nuevo show del Macha, bloque depresivo. Estaba a punto de no contarles nada, pero salen, como agotaron, ¿en cuánto? ¿Una hora? Las entradas para la primera fecha.
4: Asegurar las entradas. Sí.
2: Anunciaron una segunda fecha para el día sábado 12 de diciembre. Las entradas para este segundo show, porque el primero, les insisto, está totalmente agotado, se comienzan a vender en Punto Ticket a las 9 de la mañana de hoy.
4: ¿Y cuándo va a ser el segundo? ¿Antes
2: el
4: o después?
2: El 12, después.
4: Ah, después.
2: El primero es el 11 en la noche, que es viernes, y el segundo el 12 en la noche.
4: Sábado.
2: A las 20 horas. Los precios igual, súper accesibles. Entre 23.000 pesos la galería y los 45.000 las primeras filas numeradas. Hay que agregarle ahí como 6 luquitas de los gastos de...
4: Esas primeras filas numeradas se agotan, pero hoy, de inmediato.
2: ¿Qué te puedo decir?
4: Ayer fue muy rápido.
2: ¿Qué
4: sí. Ya, entonces van a tocar el 11 y el 12 de diciembre. O sea, van a juntar más de 100.000 personas en Ñuñoa.
2: Sí.
4: No es poco. No es poco.
2: Ya, eso era en cooperativa.cl.
4: ¿De los chilenos que han estado así 2 días seguidos ahí? ¿Los prisioneros, no?
2: Los prisioneros, estamos hablando así del año 2001.
4: Porque hay otros que sí, pues, no sé, Bad Bunny, Karol G, pero no sé.
2: Voy a buscar y te voy a contar.
4: Pero de los chilenos,
2: Miriam Hernández el año pasado estuvo solo una fecha.
4: Una fecha y...
2: Y llenó, repletó.
4: ¿Los Bunkers puede ser? Hace poco, sí.
2: Lo veo.
4: Tienes razón. Bueno, no sé. Ya, ¿a qué hora se empiezan a vender la entrada?
2: A las 9 de la mañana.
4: A las 9. Despidos por necesidad de la empresa caen por primera vez en 5 años. Expertos llaman a la cautela. Es portada de La Tercera. El ministro Arrau, que visita al alcalde White tras revelarse plan de un atentado en su contra. El ministro de Seguridad. Pese a presión del canciller, CAS no le va a exigir a Milei firmar derogación de decreto por el estrecho de Magallanes. Como decir, pues le voy a exigir. O sea, esas cosas se manejan dentro de la diplomacia. Ahora sería un gran gesto el de Argentina y de ese gobierno derogar lo que firmó en su momento Alberto Fernández.
2: Llegar con el decreto derogado,
4: eso. O mañana, no sé. Corte Suprema escucha alegatos de jueces que arriesgan la expulsión por viajar con licencia médica.
2: Hoy debería ser el día, ¿no?
4: ¿De?
2: Porque hoy,
4: de la reunión.
2: Hoy está Milei en Santiago, sí, participando del Foro Madrid y después en la bilateral con el presidente.
4: No, claro, pero lo puede derogar hoy día, mañana.
2: No,
4: pues, anoche.
2: El golpe sería traerlo derogado, sí, derogarlo hoy.
4: Está bien, pero no sabes, pero no sé lo que hacer.
2: No, pues no
4: sabemos. Cabecillas de Dispensario Nacional y MA Botanics quedan en prisión preventiva tras formalización. Ah, eso es lo de
12: la operación Imperio Ámsterdam. ¿Qué más? Plazos de tramitación para permisos de edificación se reducen a la mitad en la región metropolitana. Ya. Bueno, portada de La Tercera.
13: Tengo por aquí la portada del Mercurio. En medio de tensión con Argentina, Punta Arenas y las Islas Malvinas pactan abrir una ruta para el comercio marítimo. Tras el impas por el estrecho de Magallanes, el presidente Kast reafirma la soberanía nacional en antesala de cita con Milei. El acuerdo permitirá al archipiélago abastecerse de alimentos, gas y materiales a menor costo y con mayor rapidez que desde Uruguay. Comenzará en noviembre a cargo de una naviera local. Jefe de gendarmería apunta a corrupción interna por fuga del indio Juan. Sí, escapó vestido de gendarme. Pero tras 190 días no hay custodios, imputados ni sancionados.
12: Avanza rápido esa investigación.
13: Informe de Interior prevé un convulsionado inicio de septiembre con protestas estudiantiles. De pandilla a amenaza regional, los pulpos extienden sus crímenes desde el Perú a Chile. Exministras Vallejo y Jara encabezarán Democracia Siempre, cumbre opositora que busca ser contrapeso del Foro de Madrid. Cónclaves en paralelo, dice el Mercurio esta mañana. Norma no cuenta con quórum exigido. El argumento de las empresas sanitarias contra la reconexión de clientes morosos, esto en su requerimiento ante el Tribunal Constitucional, son algunos temas destacados en el Mercurio.
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24: 9 grados. 9 grados en Santiago.
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13: Hacemos el Diario de Cooperativa en esta mañana de jueves 3 de septiembre desde un Santiago que está con cielos, con algunas nubes, con 9 grados 2 décimas, una humedad de 93% y esperando una máxima de 21. Va a quedar cielo despejado en unas horitas más.
12: Oye, a propósito de las fiestas patrias, hay un compromiso firmado por el SENDA, la Mutual de Seguridad y varias empresas del transporte de carretera respecto de prevenir los riesgos del consumo de alcohol y drogas en la conducción, ¿sí? Son pocas las veces que se han fiscalizado a los choferes en el terminal y se han encontrado con alguna sorpresa. Fernanda Ávila.
0: 158 personas fallecieron en siniestros asociados a conductores ebrios bajo la influencia del alcohol o las drogas, y otros 5.400 accidentes fueron provocados por conductores en este tipo de condiciones durante 2025. Son algunos indicadores que busca mejorar un nuevo compromiso sectorial para prevenir los riesgos asociados al consumo de alcohol y drogas en la conducción, al que se suscribieron gremios de buses, Mutual de Seguridad y el Servicio Nacional para la Prevención y Rehabilitación del Consumo de Drogas y Alcohol, SENDA. El objetivo es avanzar hacia un estándar compartido de prevención y seguridad en la industria del transporte a través de campañas de educación, sensibilización, capacitaciones y controles internos preventivos. Escuchamos al respecto al director subrogante de SENDA, Eduardo Barros, y al gerente de seguridad vial de Mutual, Luis Stuben.
1: Creemos que es muy importante seguir promoviendo espacios preventivos al interior de todas las instituciones, empresas públicas y privadas. Yo creo que el compromiso transversal también de los trabajadores y las trabajadoras también es crucial en que esto pueda salir adelante y que podamos también cuidar no solamente la vida de quienes trabajan en el interior de la empresa, sino que también de los pasajeros y la ciudadanía en general.
3: Más allá de este pacto, buscamos que las empresas realicen con sus trabajadores controles preventivos de manera permanente. De esa forma se puede prevenir siniestro de tránsito y mejorar la cultura de seguridad en toda la empresa.
0: Bajo esa premisa y de cara a las fiestas patrias, Mutual de Seguridad tendrá un programa de acompañamiento para las empresas suscritas que considera asesoría técnica, protocolos preventivos y orientación permanente para fortalecer la gestión de riesgos. Esto se suma al trabajo que ya han estado haciendo las empresas, lo comentó Carolina Navarrete, gerenta general de la Asociación Nacional de Buses de Chile, y Denise Gárate, gerenta general de Turbus.
5: Hemos hecho capacitaciones con distintas instituciones, hemos invitado a CONACYT a capacitar a empresarios, hemos invitado a la Mutual de Seguridad, con quienes hemos trabajado tanto en regiones como en Santiago, generando capacitaciones que hacemos 4 en el año.
6: Bueno, el aprendizaje para Turbo, nosotros llevamos más de 15 años con esta cultura de seguridad. Partimos hace más de 15 años con el control de Alcotest. Hoy día realizamos más de 315.000 Alcotest a todos nuestros tripulantes antes de su salida, y también tenemos implementado el narcotest antes de la salida.
0: Para este mes de septiembre, además, las fiscalizaciones del programa Tolerancia Cero de SENDA y Carabineros se intensificarán en días previos y durante la celebración dieciochera.
21: Carne en mal estado y de dudosa procedencia fue decomisada en 18 carnicerías de Temuco, todo en el marco de fiscalizaciones en la zona. Varios de estos productos mantenían la fecha de vencimiento adulterada, mala cosa, en la previa del 18 de mayo. Claudio Arévalo.
23: En el marco del plan preventivo por fiestas patrias, la municipalidad de Temuco intensificó las fiscalizaciones en carnicerías del eje Feria Pinto, lo que permitió el decomiso de 357 kilos de productos cárnicos no aptos para el consumo humano. El despliegue fue liderado por la Dirección de Seguridad Pública junto al Subdepartamento de Inocuidad de Alimentos de la Seremi de Salud y coordinado a través de la Mesa Intersectorial de Control y Fiscalización. Durante dos jornadas se inspeccionaron 18 locales comerciales. Las principales irregularidades detectadas fueron carne sin acreditación de origen, productos vencidos y elaboraciones sin respaldo sanitario, además de pérdida de cadena de frío. Todo el material fue desnaturalizado y destruido de forma inmediata, dijo Richard Gutiérrez, director de Seguridad Municipal.
26: Que se incrementa notablemente el robo de animales. Es por esta razón que se levantó información en la mesa intersectorial y conjuntamente con otras instituciones se hizo una fiscalización durante dos días a las diferentes carnicerías en los distintos puntos de la comuna, con el propósito de verificar que las carnes, los productos que se vendan, tengan los sellos, la certificación correspondientes, las autorizaciones por la autoridad sanitaria, y la gente obviamente no corra riesgo a su salud, ya que esta situación ocurre todos los años en donde la venta regular de estos productos, específicamente carne de vacuno, provoca situaciones irregulares en la salud de las personas.
23: En el ámbito administrativo, rentas y patentes, se realizó 5 notificaciones y cursó 3 infracciones por funcionamiento sin patentes, patentes vencidas, además de transferencias pendientes y morosidad. En tanto, el Seremi de Salud de la Araucanía, José Bravo, aseguró que lo decomisado no cumplía con toda la normativa legal, ya sea porque no tenía la cadena de frío o porque los productos que estaban envasados habían perdido la inocuidad y también debido a la presencia de muchos productos de dudosa procedencia.
2: Se decomisaron 350 kilos de carne que no cumplía toda la normativa legal, ya sea porque no tenía la cadena de frío, porque los productos que estaban envasados habían perdido lo que significa la inocuidad y también debido a la presencia de muchos productos de dudosa procedencia. Eso significó que estos 350 kilos que fueron decomisados se denaturalizaran para poder garantizar de que esta carne no sea vendida ni sea consumida por nuestros vecinos.
23: Desde la municipalidad informaron que las fiscalizaciones se van a mantener durante las próximas semanas en distintos puntos de la comuna para evitar la venta de productos en mal estado con motivo de la proximidad de Fiestas Patrias.
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4: Buen día, Radio Cooperativa. La verdad es que a esta altura me importa poco el campeonato de fútbol. Pero creo que lo que está ocurriendo con las declaraciones del dirigente Colo-Colo respecto del castigo a Correa es una muestra de nuestra sociedad. Criticamos al sancionador y a la sanción y no al que comete la sanción. ¿Cómo vamos a tener una sociedad con una sana convivencia con estos valores y principios? Buenos días.
7: Es como si hubiéramos buen conversado día antes de que usted mandara su mensaje, porque era lo que yo decía ayer, y le habrán dicho en Colo-Colo, Moza, algo a Javier Correa. ¿Sabes qué? Pórtate bien, no es necesario, si lo haces bien en la cancha, ¿para qué anda ir deseando afuera? Nos provoca estos problemas. Claro, porque irse contra el sancionador, como decía la auditora, es una cosa, y dejas al responsable finalmente de haber perdido esos 2 partidos que no va a poder jugar, así nomás, pues, salir a defenderlo nomás.
12: En política, a mi juicio esto es pura demagogia, porque en política se dice que los dirigentes le hablan al voto duro, y es lo mismo que está haciendo Aníbal Moza tratando de instalar una suerte de persecución cuando tiene como, no sé, 500.000 puntos de ventaja, y lo más probable es que baje la estrella a 35, o sea,
7: y luego,
12: si todo el mundo quisiera bajar a Colo-Colo no tendrían 34 títulos, digamos, creo yo. ¿Qué queda para el resto? Decía Ernesto Contreras ayer. O sea, si la Católica, la U y Colo-Colo acusan persecución, ¿qué queda para el resto?
7: Sí.
12: O sea, por favor. Ya, bueno, estamos hablando de fútbol, si quieren, del 18 también, del mes de septiembre, de todo. Cuando se viene además un parate, le dicen ahora, una pausa al campeonato, porque después de estas fechas que vienen, se juega amistoso de la selección chilena. Tiene que armar Córdoba un equipo, no sabemos de dónde mucho, pero bueno, jugadores hay, para visitar Norteamérica. Se juega con Canadá, con Estados Unidos y con México, acuérdense.
7: Mira, no lo tenía en mi
12: radar. Eso es en septiembre.
7: WhatsApp sigue abierto para ustedes, más 569-7888-0770. Nos vamos a la región de Valparaíso para saber de la PDI, que detuvo a gran parte de la banda que el año pasado robó más de 6.000 millones de pesos desde una sucursal bancaria en el puerto. Belén Velázquez.
8: Este jueves serán formalizados los 9 detenidos por su participación o vinculación con el millonario robo a la sucursal del Banco Itaú del centro de Valparaíso, perpetrado el pasado 28 de julio del 2025. 8 de los sujetos fueron detenidos en la región metropolitana y 1 en Los Lagos, luego de comprobarse que aquel día burlaron los sistemas de cámaras de seguridad para ingresar al recinto bancario sin activar ningún sistema de alarma y sustraer más de 6.000 millones de pesos. La detección de algunas patentes vehiculares hizo que los investigadores realizaran diversas diligencias para dar con el paradero de los autores del hecho. Uno de ellos, un informático que trabajaba para una empresa de seguridad que prestaba servicios a la entidad bancaria. En total, 11 domicilios fueron allanados, según explicó el subprefecto Julio Máspero, jefe de la Brigada Investigadora de Robos.
9: Dentro del proceso investigativo logramos establecer que de estos 9 detenidos hay 6 que sí están vinculados directamente con el día del robo, están posicionados en el lugar al momento de, y las otras tres personas son parte de quienes recibieron algún beneficio económico posterior al robo. Con respecto a los vehículos, tenemos un vehículo incautado, que es un camión Tolva, que sí participó directamente el día del robo, el cual fue utilizado para obstaculizar las cámaras de seguridad de Valparaíso. Hay un proceso investigativo que continúa y esperamos de aquí a algún tiempo tener mayores detenidos.
8: El robo al Banco Itaú fue uno de los cuatro robos que durante el 2025 afectaron a entidades bancarias de la ciudad de Valparaíso. Los otros tres corresponden a hechos violentos, algunos incluso con disparos de por medio, en el caso del asalto a la tienda París y al Banco Estado. Hechos respecto de los cuales en todos existen detenidos, algunos incluso próximos a juicio oral. En el caso del atraco perpetrado a Itaú, el fiscal Elizardo Tapia indicó que corresponde a una banda distinta, destacando su alto nivel de planificación.
10: Es un robo que requiere de una planificación previa que es mucho más elaborada. Hubo visitas que se realizaron el mes anterior al robo, se verificó que existía un inmueble colindante que estaba abandonado, por otra parte se logró generar el contacto con personal de seguridad, de la área informática del banco, es decir, se planificó todo. El día del robo trajeron un camión Tolva que se instaló para bloquear las cámaras de seguridad. Otro equipo, en dos vehículos, subió a la postación y cortó los cables de las cámaras de seguridad municipal para que no se registrara el robo. Se ingresó al banco por un forado desde el inmueble colindante y además se utilizó la técnica del oxicorte para abrir la caja, la cual fue muy precisa para evitar que se activaran mecanismos de seguridad.
8: Discos duros y 27 teléfonos celulares incautados serán periciados en busca de evidencia. El congelamiento de cuentas corrientes, el comiso de propiedades compradas presuntamente con el dinero robado y el alzamiento del secreto bancario son diligencias que realizará la fiscalía para aclarar el cuantioso robo que supera los 6.000 millones de pesos que afectó el año pasado al Banco Itaú de Valparaíso. Los 9 detenidos, que además serán investigados por lavado de activos, serán formalizados este jueves en la ciudad puerto.
12: Vamos al norte. Con medidas cautelares de baja intensidad quedaron los 8 militares formalizados por apremios ilegítimos en nueva arista del caso Conscriptos en Putre. Hans Gotterbaum nos va a contar.
11: El Ministerio Público formalizó este miércoles a 8 militares del ejército por delitos de apremios ilegítimos contra 3 soldados en el cuartel de Pacoyo en Putre. Hechos que forman parte de una nueva arista que indaga la Fiscalía de Arica y Parinacota tras la muerte del soldado Franco Vargas en abril de 2024. Instancia donde se aplicó el protocolo de Estambul a diversos jóvenes que participaron en la instrucción militar, lo que permitió establecer diversas agresiones y aporreos que provocaron secuelas concordantes con un trastorno de estrés postraumático. Así lo detalló el fiscal a cargo del caso, Rodrigo González.
15: A la formalización de 3 nuevas víctimas y también la imputación de cargos a un total de 8 imputados, 3 de los cuales ya estaban en la causa antigua, por así decirlo, que es la de corresponde a la muerte de Franco Vargas junto con otras víctimas, y además de 5 nuevos imputados. Básicamente constituye el delito de apremios ilegítimos del artículo 150D del Código Penal y que en hecho se traduce en varios vejámenes y ejercicios físicos más que nada, y aporreos o maltratos que obviamente estaban fuera de la reglamentación vigente.
11: Paralelamente, el querellante y representante de 2 de las víctimas, el abogado Sebastián Andrade, aseguró que en esta oportunidad se formalizó a personas que no solamente incumplieron instrucciones jerárquicas, sino que también ejecutaron directamente apremios ilegítimos contra los soldados.
16: Hablamos acá de ciertas personas del ejército que ejercieron acciones, esta vez, a diferencia de la causa principal, más directas, más concretas en cuanto a dañar la integridad física y psicológica de los conscriptos del caso Potre. No solamente hablamos de desórdenes o incumplimientos jerárquicos o logísticos o que tengan que ver con la salubridad, sino que hablamos directamente de golpes a los conscriptos en la cabeza, aporreos y dinamizaciones hasta causar una descompensación y también mucho maltrato psicológico que ha causado a lo menos en mis 2 representados hasta el día de hoy.
11: Tras escuchar a ambas partes, el Tribunal de Garantía de Arica decretó las medidas cautelares de arraigo nacional y firma quincenal para los imputados, mientras que la investigación por la muerte del conscripto Franco Vargas entra en su recta final, restando solamente 7 días para que se acabe el plazo de investigación, instancia donde podríamos conocer la decisión de la Fiscalía respecto a la acusación que presentará contra los imputados.
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21: La Corte Suprema comenzó a escuchar los alegatos en los procesos que podrían terminar con la remoción de los jueces cuestionados por viajar al extranjero mientras tenían licencia médica. Una revisión que se prolongará por varios días, que tiene 5 causas suspendidas por orden del Tribunal Constitucional. Camila López.
18: El Pleno de la Corte Suprema inició la revisión de los cuadernos de remoción abiertos contra jueces cuestionados por el mal uso de licencias médicas. El caso se originó tras la investigación de Contraloría que detectó 104 jueces que habían viajado fuera del país mientras estaban con reposo médico. Todos ellos fueron sometidos a procesos disciplinarios en el Poder Judicial. Hubo absoluciones y sanciones, pero la Corte Suprema abrió cuadernos de remoción en 58 casos al considerar que debía revisar si esos magistrados mantenían el requisito de buen comportamiento exigido por la Constitución. El secretario de la Corte Suprema, Jorge Sáez, explica cómo funciona este procedimiento.
19: Esta vista supone que las partes pueden, asesoradas por sus abogados, si es que han estimado necesario conferir poder a alguno de ellos, presentar alegatos, y se les ha dado un tiempo para que expresen sus alegaciones, sus defensas. No va a haber decisión hasta que se vean todos los casos que están planificados.
18: En paralelo, varios jueces han recurrido al Tribunal Constitucional para cuestionar el procedimiento. Hasta ahora, el TC ha suspendido 5 cuadernos de

0: este comportamiento que no haría razonable apartarlo de la labor jurisdiccional que lleva por más de 20 años.
1: Al menos el caso que yo defiendo se trata de un caso en donde tenemos muy fuertes argumentos de defensa para descartar cualquier tipo de infracción que pudiese llevar adelante alguna sanción respecto de mi representante.
2: Los alegatos podrían extenderse durante varios días. Solo cuando termine la vista de los expedientes, el Pleno del Máximo Tribunal podrá deliberar y adoptar una decisión en cada caso.
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4: Buenos días, cooperativa. Con Hola. Respecto a la sanción de Correa, yo creo que fueron pocas fechas que le dieron, porque ya no es primera vez que hace. Es un jugador conflictivo que habla de más. Y bueno, las palabras de Moza también no lo sorprende a nadie, porque siendo el presidente debería guardar sus dichos y no tratar de sapo a un club deportivo y a otros dirigentes. Saludos,
5: pues, caballero. Sí. Ya, se habla de fútbol en el WhatsApp temprano. Más 569-7888-0770 a propósito de esta sanción para el delantero del Cacique. Otra cosa, un apoyo transversal ha recibido el alcalde de San Bernardo, Christopher White, luego de conocerse el plan que se está orquestando para atentar en su contra. Se espera que hoy reciba el presidente de la República, lo va a ir a ver el presidente Kast, a White. Pablo Rivera.
6: Tras conocerse el plan para atentar contra la vida del alcalde de San Bernardo, Christopher White, quien permanece con licencia médica y debió suspender todas sus actividades públicas, este miércoles recibió la visita de varios alcaldes que llegaron hasta una casa en el sector de Maestranza para entregarle su apoyo. Fueron cerca de 10 los jefes comunales de distintos sectores políticos, incluso algunos que, al igual que el edil de San Bernardo, también cuentan con protección policial tras recibir amenazas de muerte y que coinciden con que debe haber un consenso en materia de seguridad. A pesar del respaldo transversal, algunos líderes comunales criticaron que al menos hasta la mañana del miércoles nadie del gobierno haya visitado a Christopher White. Escuchamos al alcalde de Independencia, Agustín Iglesias, Javier Reyes, Edil del Espejo, y a Manuel Zúñiga del Bosque.
7: Creo que el alcalde White hoy día está tranquilo, pero también con las ganas de volver. Lo que me decía, yo voy a ir a los actos en septiembre, voy a estar ahí presente, porque se debe a las personas, nos debemos, los alcaldes, a nuestros vecinos que esperan que uno no agache el moño en esto.
8: Muchas veces vemos que esta es la realidad que existe en nuestras comunas, es la realidad muchas veces de la zona sur. Me parece que es lamentable la situación en la que, digamos, termina estando el alcalde. Yo estoy con protección hace un tiempo, sí.
9: Yo creo que hay que ver cuáles son los límites, ¿no? Hoy día hay un delincuente que sale, entra, hace lo que quiere y va encima, digamos, está armando una confabulación para matar a un alcalde. Eso es terrible, pues. Entonces tiene que haber un punto de inflexión, tenemos que conversar, tenemos que ponernos de acuerdo.
6: Tras las críticas es que la tarde del miércoles se llegó hasta San Bernardo para visitarlo el ministro de Seguridad Pública, Martín Arrau, quien se refirió no solo al estado actual del alcalde White, sino que de paso aseguró que este debe recuperar la vida pública y que con el resguardo policial correspondiente eso se podrá llevar a cabo.
10: Está bien, de buen ánimo, con ganas de seguir el trabajo, que es lo es muy importante para él, así que bueno, ahí estuvimos hablando de otras materias, tema evidentemente de seguridad. Lo que no vamos a permitir es que los alcaldes dejen de ejercer sus funciones, que el miedo se apodere de las autoridades, y eso lo tenemos que resguardar con la suficiente fuerza para que el alcalde pueda desempeñar sus funciones, para que los vecinos de San Bernardo puedan tener un alcalde operativo en terreno, pero con los resguardos suficientes.
6: Mientras que el propio presidente de la República, José Antonio Kast, hoy a las 9 de la mañana tiene pactada una visita al alcalde Christopher White para manifestarle su apoyo y así conocer las inquietudes del edil en relación a su caso.
11: Y a propósito de seguridad, sobre ese tema y también sobre la creación de una comisión investigadora en la Cámara de Diputados por el caso Cerimedo, se conversó en lo que queda del día con la ex ministra vocera de gobierno del presidente Boric, Camila Vallejo.
12: Si hay algo que caracterizó a nuestro gobierno es que tuvimos que dialogar, ceder y llegar a acuerdos con sectores que no pensaban igual que nosotros en casi todas las políticas y reformas que empujamos. No digo 40 horas, salario mínimo, la reforma de pensiones, el Sistema Nacional de Cuidados, o sea, en todo. Si hay algo que caracterizó el gobierno del presidente Gabriel Boric fue la voluntad de generar acuerdos y de materializar esos acuerdos. Y están los resultados a la vista, ¿no? En los proyectos que te mencioné y mucho más, royalty minero, etcétera. El único que no se sentó a la mesa a dialogar y a querer acordar fue el sector del actual presidente de la República. Y eso se está trasladando a su forma de gestión de gobierno.

0: si tuviera los votos para aprobar la reforma constitucional, no estaría buscando diálogo. Como pasó con la reforma tributaria o la mega reforma, la que mal llamaron de reconstrucción.
1: Pero una declaración,
0: ahí no hubo realmente voluntad de acuerdo.
1: Donde queda la oposición entonces es o a parapetarse en la idea de que el gobierno, tal como se apuntó desde, o en la crítica a la reforma, existirían tendencias liberales y por lo tanto solo cabe la obstrucción, podría decir, o que finalmente se percibe como obstrucción, ¿no es cierto?, el rechazo, o abrirse a colaborar. Y parece que la oposición, primero, no tiene una voz monolítica, no es una sola oposición, ¿no es cierto?, son muchas. ¿Cuáles van con quién? Si
0: es que
1: quieren.
0: Hay distintos partidos, pero yo tengo una opinión distinta. Yo sí veo una claridad muy notoria de la oposición, digo, el mundo progresista, en la agenda de seguridad que llama a poner el foco en las capacidades de inteligencia del Estado para perseguir el crimen organizado. Levantamiento del secreto bancario, quizás el mejor ejemplo, que lo hemos dicho hasta el cansancio.
1: Pero respecto a seguridad, y ya no desde el eje político, sino desde el eje de la percepción ciudadana, ¿siente usted que el gobierno en el que usted participó, el anterior gobierno, no logró, pese a la cantidad de proyectos que impulsaron, ¿no?, convencer a la ciudadanía de su compromiso con medidas que favorecieron mayor seguridad?
0: Bueno, yo creo que no se logró aquilatar lo suficiente el efecto de las políticas públicas que estamos implementando, que fueron inéditas. O sea, logramos hacer una actualización de las capacidades del Estado como nunca antes en materia de seguridad, más de 70 leyes. Y creamos el Ministerio de Seguridad Pública, ¿no? Creamos la primera política nacional contra el crimen organizado, una política sólida en materia carcelaria, etcétera, etcétera. Pero los efectos de esas medidas se empezaron a ver recién al finalizar el gobierno.
1: Hoy se aprobó en la Cámara de Diputados una comisión para investigar precisamente este tema a partir del caso Cerimedo, ¿no? ¿Usted qué espera de esa comisión?
0: Hice ese esfuerzo aún no estando en el programa de gobierno, y por eso decía que esto quizás debimos haberlo hecho antes. O sea, el esfuerzo que hicimos con el Ministerio de Ciencia y Tecnología para recurrir expertos transversales que nos pudieran tener una lectura basada en evidencia sobre el fenómeno de la desinformación y hacer recomendaciones, ojalá lo hubiéramos hecho antes o haberlo tenido antes, ¿no?
1: ¿Qué ve hoy que está fuera del gobierno que no haya visto cuándo estaba en La Moneda? ¿Cuándo estaba como vocera?
0: A ver, no sé, una gran reflexión. Yo creo que muchas cosas, pero una de las cosas que a propósito de temas contingentes veo como ausente, pero antes de ser gobierno, mira, es antes de ser gobierno y durante el gobierno, es que no supimos enfrentar de manera sistemática y seria toda esta industria de la desinformación y la mentira que ya se estaba instalando en nuestro país.
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13: CAST en Magallanes. Argentina no tiene ni tendrá jamás soberanía sobre el estrecho. El presidente se reúne hoy con Javier Milei y por la tarde cierra el Foro Madrid.
14: En paralelo, la ex candidata Janet Jara y las dirigencias de los partidos de izquierda encabezarán el encuentro opositor Democracia Siempre.
13: El ex presidente Boric y otros dirigentes políticos llegaron a acompañar a Camilo Escalona, internado en una clínica de Providencia. El histórico dirigente socialista recibió la unción de los enfermos.
14: Noche de persecuciones. En Macul intentaron atropellar a carabineros, huyeron por el Zanjón de la Aguada. En San Bernardo hay 5 detenidos luego del robo a una botillería.
13: Con la agenda constitucional de seguridad semicongelada, el gobierno alista la presentación de la reforma al mercado de capitales y del presupuesto 2027.
14: La Corte Suprema comenzó a escuchar los alegatos de los jueces, son más de 50, que arriesgan la expulsión del Poder Judicial por viajar con licencia médica.
13: En el exterior, nuevo premier británico recibe a Macron. La ONU alerta sobre los efectos de El Niño. El Festival de Venecia rinde homenaje a George Clooney.
14: Y en el deporte, Tavino busca su paso a la tercera ronda del US Open. Ñublense cayó con Limache, Ñublense, y desperdició la oportunidad de alcanzar a las universidades en la lucha por el Chile 2.
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25: Hacemos el diario de Cooperativa en esta mañana de 3 de septiembre, jueves, en un Santiago con nubosidad parcial. Ha bajado la temperatura respecto de cuando partimos, Rodrigo. 8 grados, 8 décimas nomás. 94% la humedad, esperamos una máxima de 21. Chubascos hoy solo se prevén en la zona austral, sobre las Torres del Paine, sobre Punta Arenas, también en la Isla de Pascua.
14: Lindo lugar. Rapa Nui. Ya, vamos a los avances de esta mesa de reporteros y reporteras, la primera de la mañana, en día jueves. Parece que dije viernes más temprano, pero no.
25: Jueves,
14: ¿no? ¿Te hubieras dado cuenta?
25: Jueves. Sí.
14: No, jueves. Ahora, otra cosa es que queramos que ya sea viernes.
25: Por supuesto, siempre.
14: Pero eso es otra cosa. Y que queramos que sea 18, pero eso es otra cosa. Ya, Mariano Reyes, mirando las actividades del presidente hoy, un día bien agitado, con Milei, reuniones de seguridad, con el alcalde Castro en la tarde, lo del Foro Madrid también. ¿Qué tal? Buen día.
26: Sí, ¿cómo está, Rodrigo? Verónica, muy buenos días. Vamos a hablar hoy sobre la jornada que tenemos por delante, ¿no? Por primera vez, el presidente Javier Milei va a entrar al Palacio de la Moneda. Pasado el mediodía va a ser su reunión bilateral con el presidente Kast. Hay harto ambiente previo. Ayer, desde el estrecho de Magallanes, el presidente José Antonio Kast dijo que Argentina jamás tendrá control de la zona. Pero también descartó que él vaya a exigirle a su par trasandino que derogue el famoso decreto. Se están bajando las expectativas. De hecho, el senador Iván Moreira, vicepresidente del Senado, dijo que él tenía información de que finalmente eso no se va a firmar. Vamos a estar con el detalle más adelante sobre eso, pero antes de la bilateral, el inicio del Foro de Madrid, vamos a revisar cuáles van a ser los paneles, quiénes van a exponer y todo el debate ideológico que lo ha rondado, una ofensiva del progresismo, ciertas explicaciones o cierta lectura por parte del gobierno. Los detalles los comentamos en breve.
25: Volvemos contigo, Mariano Reyes, y con Gonzalo Aguirre hablamos de economía, hoy de reforma al mercado de capitales. Gonzalo, ¿cómo estás? Buen día.
27: Hola, ¿cómo están? Muy buen día. Sí, pues la reforma que se viene, esto se ha ido socializando en las últimas semanas, se está conversando y se espera su presentación, el ingreso del proyecto al Congreso ya la próxima semana, lunes, a más tardar el martes, es lo que es. Se ha comentado, pero esto también está muy relacionado con el acceso a la vivienda, se ha dicho, con proyectos que van a incentivar que sobre todo las familias más jóvenes puedan tener acceso a ella a través de, por ejemplo, recompra de créditos hipotecarios. También se va a hablar del subsidio del ahorro del pie para una vivienda y todo eso vamos a estar entregando detalles en un ratito.
14: Volvemos con eso, Gonzalo. Mientras tanto, le echamos una miradita a la discusión por seguridad en el Congreso. Está media congelada la reforma constitucional. Vamos a ver. Y hay otros debates, lo del secreto bancario, por ejemplo. Con Ernesto Contreras hablamos de fútbol y con ustedes en el WhatsApp de varias cosas hoy. Lo de septiembre, lo de Colo-Colo. A ver.
28: Buenos días, amigos de Cooperativa.
25: Hola.
28: Saludos desde Lebu, octava región. Ojalá que se apruebe el proyecto de ley de que el día 17 sea feriado. Que por una vez en su vida los parlamentarios y el gobierno del presidente Kast piensen en la gente. No creo que sea mucho pedir. Saludos, buen día.
0: Buenos días, amigos de Cooperativa. Hola, Elmo de la ciudad de Chillán. ¿Cómo puede ser posible el stock de pellet para estufa? No se calcule el cuándo se produce. Es inaceptable que la gente esté haciendo cola en los locales. De fila. Y con un precio exorbitante, o sea, estamos hablando de 6.500 a 7.000 pesos la bolsa de pellets de 15 kilos. ¿A quién le echamos la culpa? A la economía, a la falta de fabricación, a la falta de planificación de stock. ¿A quién le echamos la culpa?
1: Sobre todo en una época en que todavía se necesita encender la estufa.
2: Bueno, en el sur, no sé dónde era el caballero, no sé si lo dijo.
1: De Chillán.
2: ¿De Chillán? Ah,
1: sí.
2: Bueno.
1: En el anterior era el Ebu, el de Chillán.
2: En el sur, el otro día, el Christopher Espinosa hablaba de la crisis del pellet.
1: Sí,
2: porque está, claro, hay una alta demanda, parece que o la producción o la importación, no lo sé, no alcanza y, claro, además se sube el precio, que ha sido pelar el mercado, ¿no? Y hay escasez, pues, entonces la gente llega súper temprano haciendo fila, incómodo.
1: Parece que hay una menor actividad en los aserraderos que ha reducido la disponibilidad de aserrín y viruta, que son los insumos necesarios para fabricar el pellet. O sea, menor actividad, menos pellet no hay para vender, y esta es una época de alta demanda, ¿no? Claro. Baja temperatura, ¿no?
2: Que en algún momento se pusieron muy de moda la estufa.
1: Incluso aquí en Santiago, sí. ¿Sí? Después ya se prohibieron.
2: Acá no se puede.
1: No se puede. En algún momento se pudo, sí. Y había gente con estufas a pellet.
2: En la playa hay harta gente con estufas de pellet.
1: Eso.
2: O a pellet.
1: De hecho, ha habido incluso restricción de venta. Por ejemplo, no más de 5 o de 10 sacos por persona, y ha subido el precio, como nos decía además el auditor.
2: Para que alcance para los demás.
1: Vamos a hablar con Christopher Espinosa en estos días de pellet nuevamente. Por ahora nos vamos a las calles de Santiago. Estamos nuevamente en contacto con Felipe Cofré para conocer ahora en detalle la información policial que ya nos adelantabas hace un ratito. Felipe, te escuchamos.
3: Sí, Vero, hablábamos acerca de dos procedimientos policiales que involucran el seguimiento de personal policial a vehículos abordados por criminales, delincuentes. Uno es en la comuna de Macul, luego de que Carabineros detectara que un vehículo que circulaba por Avenida Quilín lo hacía con sus placas patentes adulteradas. Estos funcionarios intentaron fiscalizar este automóvil en calle Maratón, pero estos ocupantes intentaron escapar, intentando atropellar a funcionarios policiales que debieron hacer uso de sus armas de servicio, disparando en contra de la carrocería de este vehículo. Incluso se investiga si es que hubo disparos por parte de estos antisociales hacia el personal policial. Estos sujetos continuaron esta huida por Avenida Vicuña Maquena, ingresaron a un condominio vulnerando este acceso y terminan en ese lugar abandonando este automóvil, saltando hacia el zanjón de la Aguada. Ahí se les perdió la pista. Carabineros encontró rastros de sangre en el sector en donde estaba el conductor de este vehículo. Además encontraron elementos utilizados comúnmente para cometer delitos, llaves de otros vehículos, también las placas patentes originales de este automóvil, que además mantenía un encargo vigente por robo. Habló la capitana Jessica González de la Prefectura Santiago Oriente, ella entregó más detalles.
4: Al parecer, habrían efectuado un disparo en contra del personal de Carabineros que se encontraba efectuando el seguimiento de los individuos. A raíz de esto, personal policial, conforme a las facultades legales que tiene, hizo uso de igual forma de su armamento de servicio. Posteriormente, los sujetos continuaron su huida hasta llegar a este edificio donde abandonaron el vehículo y se dieron a la fuga por el zanjón en dirección al oriente.
3: Todavía no hay personas detenidas respecto a este hecho. Donde sí hubo detenidos es en el sector surponiente de la capital, en la comuna de Padre Hurtado, en donde se registró un robo con violencia, una botillería en la comuna, en calle Los Zorzales. Ahí estos sujetos armados agredieron al dueño de este local. Además sustrajeron varias especies, incluidas una caja fuerte. En la huida, una patrulla militar mixta finalmente los divisa y se inicia este seguimiento que tiene una parada en el sector de Camino Lonquén, donde estos sujetos abandonan el vehículo en que andaban y toman otro, que terminan robando a una familia a la que también amenazan e intimidan con armas de fuego. Finalmente, en la comuna de San Bernardo se logró detener a 5 sujetos, los que registran antecedentes policiales por distintos delitos. Además, se recuperó la totalidad de estas especies que sustrajeron, avaluadas en cerca de 10 millones de pesos. Vamos a escuchar al mayor Renato González, comisario de la 56ª Comisaría de Peñaflor, que se refirió a este procedimiento.
5: Estos individuos mantienen diversos antecedentes penales de distintos delitos y se logra la recuperación de la totalidad de las especies sustraídas, que son evaluadas en 10 millones, ya que se recupera una caja fuerte que tiene una gran cantidad de dinero, 250 mil pesos en dinero y efectivo, y de diversas cajetillas de cigarro. Y también se logra recuperar una pistola con 19 tiros y las armas cortopunzantes con las que agredieron a la víctima. Al momento de sustraer este vehículo donde iba esta familia, los individuos efectúan disparos al aire para intimidar, bajan a la familia completa, adultos, menores, y sustraen el vehículo para continuar con su vida.
3: Claro, son 5 detenidos en este procedimiento, donde afortunadamente las víctimas del robo en la botillería, también el robo del vehículo en Camino Lonquén, no resultaron con lesiones de gravedad.
1: Felipe Cofré con el reporte policial como cada mañana. Seguimos atentos a todo lo que pasa en Santiago contigo, Felipe. Buen día.
3: Buen día.
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13: Y en el diario de Cooperativa estamos haciendo esta primera mesa de reporteros y reporteras y ya estamos en contacto con Mariano Reyes para hablar del presidente Kast, que descartó exigirle al presidente Milei derogar el decreto que establece un control conjunto del estrecho de Magallanes, un decreto del año 2021 y que Argentina ha mantenido ahí pese a las reiteradas peticiones de los distintos gobiernos de Chile. Hoy además es el foro de Madrid aquí en Santiago. El presidente tiene previsto cerrar esta tarde ese encuentro. Mariano, te escuchamos.
15: Sí, porque la esperada declaración del presidente José Antonio Kast en el estrecho de Magallanes tuvo varias definiciones en cómo el gobierno va a seguir enfrentando todo este asunto, porque desde el gabinete las últimas comunicaciones que habíamos escuchado iban en línea con aumentar la presión para que el presidente Javier Milei firme el texto que deroga el famoso decreto en cuestión. Así lo comentó el ministro de Defensa, Fernando Barros, quien, recordemos, reveló el dato de que solamente faltaba la firma del presidente trasandino de que ese texto ya estaba listo en su oficina. Luego el canciller lo ratifica diciendo que para él eso no era nuevo, sino que es una información conocida al menos desde marzo. Ayer volvió a decir que lo que le gustaría es que Argentina cumpla su compromiso y derogue ese decreto erróneo, palabras del canciller. Pero el presidente José Antonio Kast, desde el extremo sur del país, hizo una corta pizza a esa presión y aseguró que no le van a exigir directamente al presidente Javier Milei que firme ese documento. ¿Por qué? Se trata de una política de defensa nacional, vale decir, es a nivel interno, por ende, totalmente descartado de que ese documento se pueda firmar en nuestro país, ya que es un documento de política interna argentina, ¿no? Yeah. Y para derogar ese texto, el compromiso era promulgar una nueva política de defensa nacional que dejará sin efecto el decreto 457. Estas son palabras textuales de un documento diplomático, según publicó el portal de Clinic el día de ayer, documentos que se estuvieron intercambiando sobre todo en el gobierno anterior. Y aunque ayer no hubo reparos por la declaración desde el estrecho de Magallanes, reafirmando la soberanía chilena y que Argentina no tendrá jamás control en la zona, de todas formas, uh-huh, el foco quedó fijado en la firma o no del presidente Milei, y más que eso, en la exigencia o no del presidente José Antonio Kast a su par trasandino. Se va bajando la expectativa de que esto se resuelva el día de hoy en la bilateral que van a sostener ambos presidentes en La Moneda. De todas formas, el canciller ha dicho que este tema debería estar sobre la mesa por la importancia que considera Chile en esta situación. Vamos a escuchar las palabras del presidente José Antonio Kast desde la fragata Prat, en pleno estrecho de Magallanes, cuando estaban monitoreando ejercicios militares, y también la reacción del vicepresidente del Senado, Iván Moreira.
11: Este tema está zanjado, por lo tanto nosotros no estamos aquí ni le vamos a exigir al presidente Milei la firma de ese decreto, porque los tratados internacionales establecen muy bien la soberanía de Chile sobre el estrecho de Magallanes, y eso está clarísimo.
16: Parece que es muy difícil exigirle al presidente Milei firme el decreto de derogación, porque mientras más le exijamos, menos lo va a hacer, sobre todo por su carácter efectista y personalidad histriónica. Hay que insistir con dignidad.
14: Sí, la diplomacia tiene varios caminos. Ahora, el canciller ayer decía que esperaba esa derogación, ¿sí? Vamos a ver qué pasa en la reunión de hoy día en el Palacio de la Moneda, cuando además hoy día el Mercurio cuenta que en medio del viaje las autoridades se enteraron que la comuna de Punta Arenas había llegado a un acuerdo con las Islas Malvinas, que están bajo control británico, de abrir una ruta comercial, lo que podría complicar al otro lado de la cordillera, digamos.
17: Puede no gustar.
14: Podría no gustar, pero el alcalde Radonich defiende eso, dice que no es un tema en que esté involucrada la Cancillería ni el gobierno, es un vínculo más bien entre las comunidades. Estoy leyendo las declaraciones del alcalde allá en la región de Magallanes. En una agenda, decíamos al principio, bien intensa, y en la que se quieren dar al parecer varias señales, Mariano, porque no por nada Kast no va a estar cuando hable Milei en el Foro Madrid. Sí, lo va a cerrar finalmente en la tarde, y después va a cerrar el día con una agenda de seguridad municipal en la comuna del alcalde Castro, en Renca.
15: Sí, varias señales que quiere entregar el presidente Kast en torno a lo que está ocurriendo en nuestro país, ¿no? Lo que tiene que ver con el alcalde Christopher White. De hecho, el presidente comprometió la visita al alcalde, está agendado públicamente, ¿no? La visita al alcalde a las 9 de la mañana, y en la tarde-noche va a estar en la comuna de Renca con el alcalde Claudio Castro encabezando un comité de seguridad. Así que la seguridad es parte de lo que el presidente Kast quiere enfocarse durante esta jornada, y es bien relevante lo que decías tú, Rodrigo, respecto a que el presidente Kast no se va a topar con el presidente Milei en el Foro de Madrid, porque había mucho comentario de que finalmente, claro, en este contexto, en esta situación, en esta tensión diplomática, no consideraban muy positivo, digamos, desde la oposición, de que el presidente Kast se junte con su par trasandino en un encuentro más bien ideológico, de líderes políticos más que algo de Estado, y finalmente eso no va a ocurrir. Se va van a encontrar ambos, pero con una impronta de Estado en el Palacio de la Moneda en una reunión bilateral. El presidente Milei tiene una agenda matutina en Chile. Hace una hora aproximadamente debió haber ya despegado desde Buenos Aires, según su agenda oficial. A las 10:20 de la mañana es su discurso en el Foro de Madrid, en la ex Casa Piedra, y hay una reunión que al presidente Milei le genera más atención que quizás cualquier otro tema que vaya a abordar aquí en nuestro país. Después de su discurso en el Foro de Madrid, se va a reunir con la subsecretaria de Estado para la Diplomacia Pública de los Estados Unidos, Sarah Rogers, que también va a estar participando en ese seminario. Ella es bien relevante porque el presidente Javier Milei, en la noche de hoy, llegando a Buenos Aires, va a tener una cadena nacional, hablándole al pueblo argentino sobre las Malvinas, lo que también salpica con esto que tú comentabas de Punta Arenas. Todo por la declaración del presidente Donald Trump, reevaluando su postura frente al conflicto entre Reino Unido y Argentina, así que la conversación que tengan ambos, el presidente Milei y la representante de la Casa Blanca, será bien demandada al otro lado de la cordillera y va a captar harto la atención del presidente Javier Milei. Ayer también había una entrevista del senador Iván Moreira en 24 horas, donde él decía de que tenía cierta información extraoficial por gente cercana al gobierno argentino de que el presidente Milei no va a firmar el famoso decreto y que incluso el diseño del gobierno argentino está todo planteado para que el presidente Milei no se enfrente a las cámaras, esté lo más lejano posible a los medios de comunicación, cosa de evitar la incómoda pregunta de si el estrecho de Magallanes para él es chileno o no. Así que puede que sea complicado hoy día acercarse al presidente Javier Milei.
17: ¿Eso significa que es difícil que haya una declaración conjunta de los presidentes después de la bilateral, Mariano?
15: No está contemplado, eso decían ayer en el Palacio de la Moneda, no está contemplado una declaración conjunta entre ambos presidentes como suele ocurrir después de una reunión bilateral, así que vamos a ver cómo va a ir avanzando todo eso durante la jornada, sobre todo en el Palacio de la Moneda, donde va a ser el epicentro de esa reunión bilateral. Aquí en nuestro país el Foro de Madrid pretende partir con el presidente Milei y cerrar con el presidente Kast. En la previa, mucho debate político, hay una ofensiva por parte del progresismo, de hecho ellos convocaron, la oposición, los partidos de oposición convocaron un seminario paralelo, podríamos decirlo, llamado Democracia Siempre, donde van a exponer diferentes representantes del progresismo propiamente tal, el abogado Couso, experto constitucionalista, entre otros, pero no lograron la convocatoria del expresidente Gabriel Boric y la expresidenta Michelle Bachelet. Ambos han dicho que no está en su agenda asistir a este evento particularmente. En el Foro de Madrid sí va a existir una gran cantidad de convocatoria de personeros de las derechas. Vamos a escuchar parte de la ofensiva del progresismo, cuál es la lectura del gobierno al respecto. Estos son el subsecretario del Interior, Máximo Pavés, y la ex vocera de gobierno, Camila Vallejo, en conversación con Cooperativa.
18: Lo hemos dicho en todos los tonos, esta es una instancia que no está organizada por el gobierno, donde el presidente, además de ser fundador de la instancia, ha participado con anterioridad. No se está haciendo en el Palacio de la Moneda, a diferencia de lo que hizo el gobierno anterior. Esta es una actividad donde el presidente de la República concurre como líder político.
19: Y algunos se aprovechan de esos desafíos que tienen las democracias para llegar al poder por la vía electoral, pero luego socavarlas lentamente, ¿no? Y por eso es tan complejo esta cumbre o encuentro de Madrid, el Foro de Madrid, que se haga en Chile, no porque el presidente de la República no tenga derecho a juntarse con los que piensan parecido a él, sino por lo que han promovido en el mundo sus aliados.
14: Oye, ya que estamos en septiembre, solo un apunte respecto de los dichos de Camila Vallejo, que es militante del Partido Comunista, respecto de la democracia. Hay una derecha que tiene un tejado de vidrio enorme en estos temas en Chile, considerando lo que pasó en nuestro país, digamos, pero hay una izquierda que hasta hace poco, miembros de su partido precisamente, estaban con el dictador cubano en La Habana. Sí.
17: Hace un par de semanas.
14: Hace un par de días, entonces también a tenerlo en cuenta.
15: Claro, exactamente, y es parte de lo que ha enardecido todo este debate previo, ¿no? ¿Qué es una democracia? ¿Cómo se defiende? ¿Cuáles son las líneas ideológicas de cada sector? Parte de lo que ha sido la conversación en la previa a este Foro de Madrid, que hoy va a partir con palabras de bienvenida del secretario general de Vox, Partido de España. El discurso de apertura del presidente Milei, habrá un panel llamado Punto de Inflexión Chileno, Restaurando la Libertad y Soberanía. Ahí va a haber diferentes diputados de la coalición de las derechas, derechas que hoy está gobernando. Hay otro panel de seguridad hemisférica donde va a participar el ministro de Seguridad Martín Arrau y también con él dos dirigentes de Estados Unidos, dos representantes de fundaciones encargadas de la seguridad provenientes del país norteamericano. Y en la tarde hay un panel llamado El nuevo papel de Estados Unidos en Iberoamérica, donde va a exponer el embajador Brandon Judd, representante del presidente Trump en nuestro país, y cerca de las 6 de la tarde aproximadamente el discurso de cierre del presidente José Antonio Kast.
17: Ya pues, vamos a estar siguiendo todo lo que ocurre en el Foro Madrid, ahí en la zona alta de Santiago, en San Carlos de Apoquindo. Vamos a estar siguiendo también lo que ocurre en el Hotel Fundador con el encuentro Democracia Siempre, al que ya tú decías no asistirá ni la expresidenta Bachelet ni el expresidente Boric, aunque el año pasado, en el mes de julio, el presidente Boric hizo la cumbre de Democracia Siempre con los entonces presidentes de Colombia, de Brasil, Petro, de Uruguay y el presidente del gobierno español.
14: Claro, eso es la moneda. Ahora, están en Chile, ¿eh? Ambos. El presidente Boric estuvo ayer acompañando al entorno, al círculo más cercano de Camilo Escalona, en una clínica en Providencia, y hoy día tiene agendada una actividad en la Universidad Diego Portales, la expresidenta Bachelet, ya volvió de Brasil. Tiene agenda en Santiago, en una de esas, se dan una vueltita por la tarde, puede ser, tampoco es que se pueda descartar completamente. Lo que sí se confirma es que va a estar ahí la ex candidata presidencial, la ex ministra Janet Jara. Sí.
17: Ya pues, Mariano, seguimos atentos a todo contigo. Muchas gracias, buen día.
15: Que estén bien, muy buen día.
14: Chao.
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31: Cooperativa, 7:36 minutos.
0: 7, 36 minutos.
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14: La Comisión de Constitución del Senado va a entregar una propuesta al Ejecutivo para viabilizar su reforma de seguridad, en particular lo que tiene que ver con el tema constitucional. Bueno, en medio se sigue hablando de secreto bancario. El fiscal nacional dijo que es una necesidad vigente, pero con otras medidas. Jorge Espinosa Cuenca.
2: En medio del recrudecimiento de las acciones del crimen organizado, que ahora llegan a la amenaza de atentar contra un alcalde, en el Congreso se vuelve a hablar del levantamiento administrativo del secreto bancario. En la Comisión Mixta para el proyecto que crea el sistema de inteligencia económico, el senador socialista Juan Luis Castro emplazó al Ejecutivo, que estuvo representado por el subsecretario de Hacienda, Sebastián Valebona.
3: La operación Toyo, que remeció al país, Tren de Aragua por medio, alto de Ejecutivo de un distinguido Banco de la Plaza, conmueve en su minuto hace 2 meses atrás el escenario y da cuenta de cómo avanzó el crimen organizado en el lavado de dinero, en este caso en un banco determinado. ¿Por qué esta iniciativa no está hoy día en la agenda de seguridad?
4: A ver, eso no es parte de mi cartera, yo soy subsecretario de Hacienda. No obstante eso, para nosotros el tema de seguridad es sumamente importante y por eso estoy acá. Acá tenemos que llegar a un acuerdo, siempre manteniendo nuestra posición, que es el levantamiento judicial por parte del secreto bancario. Tenemos el diagnóstico de que los problemas están en la parte administrativa.
2: El fiscal nacional Ángel Valencia relevó que para seguir la ruta del dinero de las organizaciones criminales, el levantamiento administrativo del secreto bancario, en este caso a petición de la unidad de análisis financiero, sigue siendo necesario.
5: Esa necesidad sigue vigente. La relevancia de recibir esa información de forma expedita, en un mismo formato, y además avanzar, porque como podemos estar pensando en la estrategia de los 90, hoy día ya no revisamos cheques, hoy día revisamos data. Pues tan importante como seguir la ruta del dinero es también seguir la data, la información digital. ¿Es importante el secreto bancario? Sí, pero es una de tantas otras áreas las que tenemos que avanzar.
2: En lo inmediato se sigue buscando una fórmula que permita darle viabilidad a la reforma constitucional en materia de seguridad que presentó el gobierno. El presidente de la Comisión de Constitución, el PPD, Pedro Araya, adelantó que la próxima semana será clave, mientras que su par oficialista, el senador de RN, Andrés Longton, advirtió que el Congreso podría avanzar en acuerdo con el gobierno o sin él.
6: Esperamos que los integrantes de la Comisión de Constitución puedan tener una reunión con el ministro Alvarado y a partir de eso ver si es que flota o no flota esta reforma, y en el caso que no flote, la decisión va a ser que la Comisión lo vote, se rechace y probablemente se tenga que presentar un nuevo proyecto.
7: Si el gobierno eventualmente no le parece avanzar una determinada línea, siempre los parlamentarios tenemos la prerrogativa también de avanzar de igual manera. Lo que no puede ocurrir es que votemos esa reforma conscientes de que no vamos a tener los votos. Yo creo que eso sería una pérdida de tiempo.
2: El debate político de la reforma ha estado cruzado por la radical postura del presidente del Partido Republicano, el senador Arturo Esquella, quien este miércoles la ratificó ante los medios.
8: Nos planteamos frente a la pregunta de si es que este mismo proyecto lo hubiera presentado otra persona, alguien que eventualmente el día de mañana pudiera hacer mal uso, un uso político a esa herramienta, pero por supuesto que uno lo votaría en contra.
2: Este miércoles y después de 5 meses, la Comisión Mixta para el proyecto que aumenta el plazo máximo para la hipótesis de flagrancia evacuó su informe y el texto está cada vez más cerca de ser despachado.
17: Vamos a seguir hablando de seguridad, por supuesto, durante esta jornada, pero vamos a hablar también de economía, porque para la próxima semana se espera que ingrese al Congreso el proyecto de reforma al mercado de capitales, con énfasis en facilitar el acceso a la vivienda, especialmente para los más jóvenes. ¿Qué se sabe de esta iniciativa, Gonzalo Aguirre?
9: Bueno, desde el Ministerio de Hacienda se habla de otro de los ajustes estructurales que se alistan en esa cartera para la economía, luego de lo ocurrido con la ley de reconstrucción, entendida como una forma de quitar barreras a la ejecución de proyectos de inversión. Hablamos de la reforma al mercado de capitales, que se podría presentar el lunes de la próxima semana o eventualmente el martes, con la que se busca ampliar las fuentes de financiamiento para esos proyectos. Perdón. Es por eso que a poco del despacho a ley de la mega reforma, Hace 25 días, el ministro Quirós entregó los primeros lineamientos de las reformas al estatuto laboral y al mercado de capitales. Necesitamos hacer cambios en materia bancaria para que haya mejores créditos y más baratos para las pymes, y también créditos hipotecarios más baratos, es lo que dijo en ese momento. Y el pasado domingo entregó más detalles en el podcast del ex senador Felipe Kast. En sus palabras, va a tener como una de las metas principales permitir que la familia joven pueda volver a tener acceso a la vivienda, porque vamos a procurar, dijo, que las condiciones de crédito puedan volver a hacer que la vivienda sea asequible. Y entre las medidas que se ha comentado que estarán incluidas en esta reforma, están la recompra de carteras hipotecarias para que los clientes accedan a tasas más convenientes y se genere más competencia. También ha trascendido la idea de subsidiar el ahorro para el pago del pie de una vivienda, en línea, por ejemplo, con lo que planteó la semana pasada la Cámara Chilena de la Construcción. En cuanto al primer punto, hubo un adelanto esta semana por parte del ministro Quirós. Dijo que lo que estamos pensando es que la administración quede en Banco Estado, que ha sido una institución impecable en términos de administración de otros instrumentos de naturaleza similar. Sobre estas medidas relacionadas al ámbito de la vivienda, vamos a escuchar a Reinaldo Gleisner, vicepresidente de la consultora Colliers.
10: La propuesta del gobierno es crear una institución que opere en el mercado secundario, que no va a otorgar créditos hipotecarios, pero va a comprar créditos hipotecarios de los bancos o de las mutuarias, retornándole liquidez a los bancos y a las mutuarias para que puedan seguir operando y tengan un menor costo de capital inmovilizado como garantía de los créditos, y con ello genera liquidez a los bancos y le permite a los bancos entrar en una etapa de mayor competencia entre las instituciones financieras, y debiera redundar en una rebaja de tasas.
11: Claro, ahora las tasas también se mueven en función de lo que haga el Banco Central, entonces va todo un poquito de la mano, pero si hay presiones inflacionarias, el Central, difícil que baje la tasa rectora de la economía. Ahora, respecto al mercado de capitales propiamente tal, vi el trocito ese de la conversación con Felipe Kast, del ministro Quiroz Gonzalo, y él alude de inmediato al tremendo forado que dejaron en el sistema los retiros de fondos de pensiones, porque finalmente eso impidió que 50.000 o tal vez un poco más millones de dólares se destinaran, en parte al menos, a financiar créditos hipotecarios, y toda esa incertidumbre generó que además se encareciera no solo el crédito, sino que también las condiciones para acceder a ese crédito. Y se dijo incluso que se acababa el sueño de la casa propia en Chile. De ahí que se quiera apuntar a subsidiar el ahorro para el pie o a esta recompra de las carteras hipotecarias con este rol clave que podría tener el Banco Estado, ¿no?
9: Claro, lo que tú decías, lo mencionan los expertos, por cierto, con respecto a los retiros de los fondos de pensiones, lo vamos a estar escuchando en breve. Mencionabas también al Banco Central, y vale la pena recordar que, de acuerdo al Instituto Emisor, el mercado de capitales es el mercado financiero que reúne a compradores y vendedores para negociar valores representados en instrumentos financieros, tales como bonos, renta fija, acciones, renta variable, también divisas y más cosas. Sus principales participantes son los emisores de valores, inversores e intermediarios financieros, y el objetivo es brindar financiamiento a proyectos, lo que promueve la inversión y el ahorro en la economía. Por lo mismo, lo que está de fondo en esto es la reactivación que se está buscando por parte del Ejecutivo. Esto de echar a andar la máquina, ¿no? Cuando en paralelo las noticias no han sido favorables, lo hemos escuchado en materia de crecimiento, también de empleo, con alzas en la tasa de desocupación y una nueva caída en el IMASEC, eso es lo más reciente. En cuanto a la propuesta que está preparando el gobierno, esto es parte de lo que comentó Gustavo González, académico del Instituto de Economía de la Universidad Católica.
12: Principalmente un set de políticas que están dirigidas principalmente a profundizar el mercado financiero, aumentar su tamaño después del declive que tuvo tras los retiros de fondos de pensiones, lo cual le quitó liquidez y aumentó el costo de financiamiento a distintos plazos, y eso tenía directa incidencia, por ejemplo, en lo que es el costo de los créditos hipotecarios, más allá de los aumentos de las tasas a nivel general que han habido en el mundo y en Chile producto de la política monetaria. Hay un componente que tiene que ver con el tamaño del mercado financiero, y esta reforma que pretende hacer el gobierno va a en la línea de resolver ese asunto. Hay una serie de otras medidas propuestas acerca de remover ciertos requerimientos para las inversiones de portafolio por parte de extranjeros en Chile, lo cual va en búsqueda de aumentar el retorno neto para un inversionista de invertir en Chile, lo cual debiera traer más capitales hacia el país.
9: Parte de lo que se comenta en la previa, entonces, se espera que este proyecto ingrese lunes o martes al Congreso, seguramente a través de la Cámara de Diputados y Diputadas, donde debería llegar a la Comisión de Hacienda, que preside el diputado republicano Agustín Romero. Es fundamental, dijo, que tengamos la generosidad de trabajar con relativa celeridad, porque hay muchos chilenos que hoy día están esperando mejores condiciones para acceder a la vivienda, y por otro lado también necesitamos que se reactive cuanto antes el mercado de la construcción. Es parte de lo que comentó el parlamentario, que fijó además su expectativa en la participación de expertos de todos los sectores durante esta discusión.
17: Un tema muy técnico, el del mercado de capitales, que la gente común y corriente puede ver muy lejano, pero que entre sus objetivos principales en esta oportunidad tiene el de la recuperación del funcionamiento del crédito hipotecario y el acceso a la vivienda, como decía Gonzalo, particularmente entre las familias y entre los más jóvenes. La próxima semana decías que se presenta el proyecto.
11: Sí, quiero decir, con la semana del 7.
17: La del 7.
11: Con la necesidad de crecer, de que todas estas cositas vayan sumando, porque la necesidad de crecer es imperiosa.
17: Sobre todo después de la caída que conocimos esta semana del IMASEC de
11: julio. Y si se crece, se genera empleo. Ya hay una apuesta respecto de la mega reforma, esta es otra apuesta de Quirós, y después va a venir la discusión presupuestaria. Es un septiembre bien intenso ahí.
17: En materia económica.
9: Tenemos también el IPC el martes de la próxima semana, así que ahí podrían estar ambas noticias en paralelo.
17: Ya pues, lo vamos a estar revisando todo contigo como siempre, Gonzalo. Muchas gracias, buen día.
9: Buen día.
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17: Momento de hablar de deportes, de saber algo del fútbol, de la molestia que persiste en Colo Colo por la sanción a Javier Correa, y también algo de tenis. Ernesto Contreras, ¿cómo estás? Muy buen día.
18: Hola Verónica, Rodrigo, ¿cómo están?
11: Hola, ¿qué tal?
18: Hoy juega Tabilo, partamos por ahí, por el tenis, donde va a estar buscando su paso a la tercera ronda del US Open, el tenista chileno, el número uno del país, va a estar enfrentando cercano a las 14:30 en la cancha 7 al australiano Alexei Popirín, 130 del mundo, pero que en su momento ganó el Master 1000 de Toronto hace un par de años, por eso se fue después tan atrás en el ranking, porque no defendió los puntos, lesiones, pero es un tipo complicado para Tabilo en esa cancha, así que tendrá que estar en un gran nivel para poder vencer al tenista oceánico. Una vez jugaron y fue en un gran slam, fue en Roland Garros el año pasado, y ganó Popirín precisamente, pero en arcilla. El que gana acá enfrentará a Zverev, a Sacha, el 2 del mundo.

0: Una vincha,
1: una vincha en el pelo.
0: Así que volvió machascón. Alcaraz, que ayer ganó en 4 sets al portugués Faria y que es el gran candidato, obviamente, para ganar el US Open. Así que eso con el tenis, como siempre, toda la cobertura en cooperativa.cl y en Tardes Deportivas con Rodrigo Contreras. Vamos al fútbol, vamos con Darío Osorio, porque está entrenando ya el futbolista chileno en el Crystal Palace y se esperaría que pueda hacer su estreno, ojalá, este día sábado contra el Fulham. Ahí va a estar jugando a las 10 de la mañana el Crystal Palace, viene con ritmo Osorio, lo que le podría jugar en contra es que hay quizás poco conocimiento con sus compañeros, pero viene jugando y marcando goles en Dinamarca, así que a las 10 de la mañana el sábado puede ser el estreno de Darío Osorio. El que habló de él fue uno de los grandes de los nuestros, Iván Luis Zamorano Zamora.
2: Epa.
0: Pam, pam. Esto fue lo que dijo Iván Luis sobre Darío Osorio y su paso a la Premier.
3: Fue importante el tema de que a lo mejor Darío tuvo esa posibilidad de poder madurar, de poder tener experiencias distintas en una liga a lo mejor que si bien es cierto es competitiva, pero no competitiva como las otras grandes ligas, así que es un paso importante. Yo lo viví, yo primero llegué al St. Gallen, después al Sevilla y después se me dio la oportunidad de jugar en el Real Madrid, así que yo creo que está dando los pasos exactos, el camino correcto como para poder seguir creciendo, seguir evolucionando. Creo que es un chico que tiene muchísimo futuro, tiene 22 años recién, así que esperemos que el Crystal Palace le haga muy bien. Como decía, llegar a la Premier no es fácil.
4: Es verdad que era largo el camino que hizo Zamorano.
0: Es que antes era más difícil.
4: Bueno, llegar como que lo pierde de vista, eso sí.
2: Sí, pues lo contrata, claro, lo contrata el Boloña. Y el Boloña los manda a préstamo a Suiza. Y ahí la rompe.
0: Sevilla. Real Madrid.
2: Ahí llega el Sevilla.
0: Era muy difícil llegar a Europa antes, pues el camino sí o sí tenía que ser con una escala intermedia, en la que hizo Osorio ahora, y creo que le hizo bastante bien rompiéndola en Dinamarca, en la venta récord del fútbol danés.
2: Como Alex, como Vidal se fue al Leverkusen.
0: Partió ahí.
2: Y después justamente salta la Juve. Alexis se fue lo compra el Udinese, pero termina jugando en River. O sea, hay una escala.
0: Y después del salto, claro. Lo propio Marcelo Sala, los grandes han tenido siempre una escala intermedia. Mañana juega el Ipswich de Marcelino contra el Liverpool, 15 horas.
2: Ojalá que
0: siga jugando Marcelino, que lo ha hecho bien, tuvo un infortunio en el partido anterior, un resbalón en la derrota ante el United, pero son cosas que ocurren en el deporte. Eso con lo foráneo, con los nuestros que están de a poquito brillando en el extranjero. Ayer jugó Alexis Sánchez. Todo el reporte audiovisual y escrito en cooperativa.cl, empató 1-1 el Montreal de Alexis en la Copa Canadiense contra el cuadro del Vancouver Whitecaps. Esto fue por la Copa de Canadá, semifinal de ida, 1-1. Ingresó en el complemento a los 57. Alexis marcó un gol, pero en posición de adelanto. Marcaba sin arquero, empujando la pelotita. Estaba otro compañero de él, así que no valió. El que no fue citado fue Tomás Guillier en este partido en Canadá. Fue esto, en la Copa Canadiense. Vamos con Colo-Colo, que ayer tuvo ahí revuelo con las palabras de Aníbal Mosa. Hablando de la sanción a Correa, usando la metáfora, estamos entre sapos y reyes feudales, que fue lo que dijo ayer el presidente de Colo Colo, apuntando obviamente a la Universidad de Chile por los castigos de Correa. ¿Qué dijo Álvaro Madrid, uno de los grandes jugadores de Colo Colo en esta temporada, de los buenos refuerzos del cacique, clave en este liderato sin contrapeso en el torneo? Tiene que renovar a fin de año, veremos si va a seguir Madrid, aunque todo indica que sí. Esto es lo que dice ante la ausencia de Correa, que no va a estar ni con Guachipato ni con Deportes Concepción.
5: Nada terminado todavía. Sabemos que estamos punteros con la diferencia que estamos, pero el objetivo todavía no está cumplido. Entonces, hasta que no sea así, no vamos a dejar de estar al máximo y de seguir dando lo mejor y de seguir con esa hambre de conseguir las victorias. Y después, al otro tema, en cuanto a lo futbolístico, sabemos la calidad de jugador que es y la calidad de persona que es. Entonces, es importante para nosotros el jugador. Y después, no voy a juzgar lo que haga por un gesto. Sabemos todo lo que hizo, pero yo sé la calidad de persona que es y lo que representa para nosotros. Así que eso.
0: La palabra de Álvaro Madrid sobre la sanción de Javier Correa. Ayer se puso al día el torneo, solo le falta un partido a Coquimbo Unido. Ayer ganó por la mínima el cuadro pirata con gol de Luis Riveros a la Universidad de Concepción y queda expectante a la zona de Copas Coquimbo porque tiene 29 y tiene tres puntitos que puede quizás arañar y meterse en la zona de clasificación, porque ayer Ñublense, que tenía la buena chance, lo dijimos durante la jornada, de meterse segunda o cerca del segundo puesto, no pudo. Perdió con Limache por 2-0 con goles del Popín Castro y un autogol de Osvaldo Bozzo, y ahí Limache toma aire para meterse otra vez en zona de

0: Copas, así que está todo muy estrecho, perdió una buena chance Ñublense, pero se mete Limache y se mete Coquimbo ahora en esta disputa, así que cierra así los partidos pendientes, todo arranca mañana con el partido de Deportes Concepción, que se puede meter a zona de Copas si gana, revivió con el Nano Díaz, enfrenta al Audax Italiano el sábado, partidazo el de Everton con la Católica, partidazo, porque están los dos ahí disputando el segundo puesto, y ese mismo día la U con Coquimbo, sí, ¿no? Sí, a las 20 horas. Ay, qué partido es en el Nacional, de alta tensión, porque le tiembla la estantería a Fernando Gago, conflictos internos, dos derrotas consecutivas, uno puede entender, pero que las derrotas fueron con Colo-Colo, que puede pasar, y con la U de Conce en una cancha compleja, malita, con un penal al minuto, o sea, ya, esos dos partidos la U quizás en el papel, por cómo se dio, podía perderlo, pero el sábado en el Nacional con Coquimbo, atención con lo que puede, cómo puede rugir el Nacional en caso que no le vaya bien a Gago, porque ya el hincha, por este enfrentamiento con Aránguiz en el clásico, porque lo saca y después el técnico dice que Charles le pidió el cambio y Charles dice que no, y ahí se generó un cortocircuito. La gente,
1: pero el técnico está tomando dice partido. Que, el técnico dice que no hay ningún problema.
0: El técnico dijo que Charles le pidió el cambio y Charles no le pidió el cambio, y ahí se generó el cortocircuito, así que ya. Ojo con lo que puede pasar el sábado.
2: Ernesto Contreras, como siempre, gracias por todo, un abrazo.
0: Que estén bien, cuídense. Chau, chau.
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6: En Radio La Voz de la Costa, informamos acerca del estado del tiempo en nuestro litoral costero.
7: Servicio Meteorológico Armada de Chile, quinta zona, hice la mocha a Puerto Montt, nublado, variando a despejado, visibilidad buena, 10 kilómetros. El viento del sur, suroeste, 15 a 20 nudos, ocasionalmente 25 nudos. La mar está con marejada, 1.5 a 2.5 metros, como mar de fondo del oeste suroeste en el área oceánica, rizada a marejadilla en bahías.
6: Fue el informe del tiempo en nuestro litoral costero.

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2: ¿Cómo están? Qué agrado de saludarles. Ya es día jueves 3 de septiembre del 2026, semana 36 del año, día 245. En lo que tiene relación a condiciones climáticas, muy temprano comenzamos con una mínima de 3 grados centígrados, la máxima será de 10. Vamos a tener un día con nubosidad y sol, 11 y 21 kilómetros por hora la velocidad del viento. El calendario candólico nos invita a recordar a San Gregorio Magno.
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2: Y en la compañía de Alfredo Delgado Meneses en la sala de sonidos, doy lectura al informativo matinal. Durante la tarde de ayer miércoles, personal de la Unidad de Rescate Acuático y Terrestre URAT realizó labores de búsqueda y rastreo de Jonathan Sumer Sugaray, quien permanece desaparecido desde el domingo 9 de agosto. El señor Sumelsu, de 35 años, salió de su domicilio ubicado en Villa Los Clásicos, en Rahue Alto Sur, durante la madrugada del 9 de agosto, y desde entonces se desconoce su paradero. La denuncia fue presentada por su madre, quien vive junto a él en el inmueble de calle Chopin, y entre los antecedentes que rodean el caso se encuentran manchas de sangre que la mujer encontró en el piso y las paredes de la cocina, además de un cuchillo con aparentes restos de sangre. Estos elementos forman parte de las diligencias destinadas a reconstruir los últimos movimientos del hombre. El operativo de este miércoles se concretó en y concentró en las aguas del río Rahue y contó con el apoyo de personal de drones UAP Chile, además de la coordinación con la Policía de Investigaciones PDI y la Fiscalía de Osorno. Las labores forman parte del despliegue destinado a dar con el paradero del hombre, cuya búsqueda se mantiene activa. El grupo de consejeros regionales en la región de Los Lagos impulsará la reactivación formal de la Comisión de Seguridad del Consejo Regional, instancia creada en febrero del 2025 con carácter transitorio y que posteriormente no logró establecerse como comisión permanente. La propuesta es respaldada por Patricia Gallardo, Luis Hernández, Rodrigo Arismendi y Tito Gómez, quienes destacan que durante su funcionamiento se generó una agenda de trabajo con Carabineros de Chile, la Policía de Investigaciones de Chile, Gendarmería de Chile y otros organismos, además de una cartera de iniciativas de inversión destinadas a fortalecer la seguridad pública. El consejero regional, señor Rodrigo Arismendi, quien encabezó la comisión durante su periodo de funcionamiento, dijo que uno de sus principales aportes fue levantar una cartera de proyectos cercana a los 22 mil millones de pesos, incluyendo 16 iniciativas que posteriormente permitieron avanzar en convenios e inversiones con instituciones policiales.
3: Lo importante de la Comisión de Seguridad, nosotros levantamos una cartera de 22 mil millones que firmó un convenio del gobierno regional, el gobernador con Carabineros en este caso, y hay muchas iniciativas que se dejaron planteadas. Por ejemplo, lo que pasa en el aeródromo, que nosotros, de Chaitén, que cuando van a Chaitén queríamos poner un escáner ahí, porque gran parte de los vuelos que salen de acá de La Paloma llegan a Chaitén, tenemos un gran ingreso de droga por esa vía, entonces es una forma de seguridad. La formación de carabineros, creo que es una tremenda iniciativa que planteamos desde la comisión, hacer una reformación de lo que es el grupo de formación. Y hay 16 iniciativas que se dejaron planteadas desde la comisión y creo que por eso es importante poder retomarlas. Estas iniciativas, muchas de ellas pidieron fuerza, también como el tema de los planes de seguridad de las municipalidades. Nosotros planteamos que habían 27 municipalidades que no tenían solamente avanzó una, no se ha hecho el trabajo, por lo tanto creo que es importantísimo que esa comisión se pueda retomar. Se hizo un trabajo muy acotado desde la comisión, muchas iniciativas, y por lo mismo sacó uno de los planes más importantes ahora de seguridad que firmó el gobernador desde esa comisión y queremos retomarla para que ese trabajo se pueda retomar desde los...
2: El señor Rodrigo Arismendi agregó que entre las materias abordadas estuvo el reforzamiento de los controles de seguridad en el aeródromo de Chaitén, ante la preocupación por el ingreso de drogas y otros elementos ilícitos, además de proyectos relacionados con infraestructura y capacitación de funcionarios policiales.
3: Es importantísimo que esa comisión se pueda retomar. Se hizo un trabajo muy acotado desde la comisión, muchas iniciativas, y por lo mismo sacó uno de los planes más importantes ahora de seguridad que firmó el gobernador desde esa comisión, y queremos retomarla para que ese trabajo se pueda retomar desde los consejeros. Los consejeros son los que han impulsado, los que muchas veces están en terreno levantando esta iniciativa, y creo que es importante volver a retomarla. Lo que pasa es que eso es una solicitud que tiene que hacer netamente de los consejeros. No depende básicamente del gobernador, porque nosotros mismos somos los quienes votamos. Se puede solicitar primeramente a la Comisión de Régimen Interno y también solicitar en votación en un plenario, por lo tanto necesitan por lo menos 11 votos, y eso es lo que estamos trabajando ahora nuevamente. Hay muchos consejeros que en su oportunidad pidieron bajarla, que ahora se dieron cuenta de que finalmente perdimos el trabajo que habíamos desarrollado como comisión, y esperamos que eso también se pueda considerar ahora para retomar esta comisión, que insisto, fue uno de los trabajos más importantes que se ha llevado adelante desde el Consejo Regional, que lo vimos plasmado hoy día en la entrega de las camionetas de la PREC.
2: El consejero regional, señor Luis Hernández, valoró el trabajo desarrollado durante el periodo transitorio, destacando que la comisión permitió reunir en una misma instancia a Carabineros de Chile, la Policía de Investigaciones y Gendarmería de Chile y otros organismos relacionados con la seguridad. Según ha explicado, además del trabajo institucional, se abordaron factores sociales vinculados a la prevención del delito y se recopiló una carpeta con los principales temas e iniciativas analizados durante ese periodo.
4: Pero creemos que como comisión de seguridad podemos llegar mucho más rápido, podemos ser mucho más efectivos y poder abordar más temas a la vez. Y junto con eso vamos a tener el apoyo también de todo lo interesado de la comisión y también del consejo. Entonces, yo creo que es muy importante que se pudiera volver a tomar esta comisión, a retomarla, y ojalá que se vuelva a hacer realidad el trabajo de todo lo que se hizo en el periodo anterior como comisión. Mira, la comisión en su primera instancia tuvo todo el apoyo, en la primera instancia. Después no fue así, desconozco la razón por qué hubo una diferencia de voto después a la hora de la continuidad, cuando se votó si era permanente o no la comisión, hubo una diferencia de voto. Pero hoy en día, transcurrido ya un año prácticamente, la verdad que se ha notado que ha hecho falta la comisión. Es necesario tener una comisión que se dedique y se enfoque 100% a lo que son las necesidades. Porque muchas veces sí, se abordan distintas formas, con planes, etcétera, pero no es lo mismo cuando hay una comisión que se dedica 100% solamente a la seguridad.
2: En tanto, la consejera regional, señora Patricia Gallardo, manifestó su respaldo a la reactivación de la comisión. Dijo que este tipo de instancia contribuye a mejorar la condición y coordinación entre los distintos actores y permite ordenar las prioridades en materia de proyectos de seguridad. A su juicio, contar con una comisión especializada facilitaría además el análisis de las iniciativas desde su etapa de planificación hasta su ejecución.
5: Y la verdad que necesitamos que se vuelva a reactivar esta comisión. Lo componíamos las bancadas, los jefes de bancada, y pudiese ser una comisión que pasara de transitoria a ser una comisión definitiva. Yo soy representante de la Asociación de Consejeros Regionales y nosotros como consejeros regionales vamos a empezar a trabajar con Subdere y vamos a potenciar todo lo que es el reglamento de los consejeros regionales y cómo funcionar también en las diferentes comisiones. Yo soy presidenta también de la Comisión de Descentralización, pero la Comisión de Descentralización no está en todos lados. Sí sé que en algunos cores existe la Comisión de Seguridad, pero no sé todavía cómo trabaja. Pienso que es una comisión que debiesen tener los 16 gobiernos regionales. Permite una mejor coordinación, permite una mejor priorización de poder tener una comisión que se encargue de ver los proyectos.
2: La señora Patricia Gallardo planteó que el trabajo del Consejo Regional no debe limitarse a establecer lineamientos o elaborar planes, sino que debe incorporar un seguimiento permanente de los compromisos adoptados.
5: Lo ideal sería lo antes posible, poder dejarla como transitoria o reactivarla para el próximo año. Eso es lo que yo quiero proponer. Y varios de mis colegas queremos proponer a régimen interno, que es donde se ven, cierto, todas las decisiones políticas. Y también puede ser que cumplimos una parte del objetivo, que fue trazar el plan de seguridad. Pero ese plan también tiene que tener una continuidad y tiene que tener una acción. Y nosotros como consejeros regionales tenemos que estar al día. Y, por ejemplo, las camionetas y los furgones que se entregaron ahora son parte del plan de seguridad. Hay otras inversiones, por ejemplo, de carabineros también, pero así como se van agregando más policía, como por ejemplo gendarmería ahora, también necesitan convenios con nosotros, con el gobierno regional.
2: El consejero regional, señor Tito Gómez, adelantó su respaldo a la propuesta y calificó como necesaria la recuperación de esta instancia de trabajo. Según dijo, la comisión tuvo un funcionamiento positivo y permitió establecer la seguridad como una materia prioritaria dentro de la labor del Consejo Regional, al igual que ocurre con otras áreas que cuentan con comisiones específicas.
6: Estable, comisión que funcionó muy bien y que debe reactivarse. Y obviamente una comisión prioriza el tema, pues, como la comisión de salud y otras. Entonces, totalmente de acuerdo que esto avance y va a tener por lo menos mi apoyo.
2: La reactivación deberá ser solicitada formalmente por los integrantes del CURE y en primera instancia será analizada por la Comisión de Régimen Interno para posteriormente ser sometida a votación del Pleno. La propuesta requerirá al menos 11 votos favorables para concretarse, mientras que los consejeros impulsores esperan que la instancia permita retomar las iniciativas pendientes y fortalecer la coordinación regional en materia de seguridad pública. Un accidente vehicular se registró durante la tarde de ayer, el miércoles 2 de septiembre, en la ruta internacional 215, a la altura del kilómetro 102, en las inmediaciones del paso fronterizo Cardenal Antonio Zamoré. De acuerdo con los antecedentes entregados, un camión de nacionalidad chilena que se dirigía hacia Punta Arenas volcó en la vía. El conductor logró salir por sus propios medios y presentó lesiones menores. El vehículo transportaba madera y artículos de construcción y producto del accidente quedó obstaculizado a la calzada correspondiente a la salida de Chile. A raíz de la situación, el tránsito de salida desde Chile por el paso fronterizo Cardenal Antonio Zamoré se suspendió. En tanto, el tránsito desde Argentina hacia Chile permanece habilitado.
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2: 8 de la mañana con 14 minutos. El alcalde de la ciudad de Osorno, señor Jaime Bertín Valenzuela, participó en la reunión en la que la Unidad de Desarrollo Urbano de la Secretaría Regional Ministerial de Vivienda y Urbanismo presentó el proyecto Parque Humedal Ovejería, iniciativa que forma parte del Plan Urbano Habitacional Predio Baquedano de la comuna de Osorno. Durante el encuentro se dieron a conocer los principales aspectos de este proyecto que busca poner en valor este espacio y avanzar en su desarrollo como parte de la planificación urbana de la ciudad. Asimismo, se plantearon algunas inquietudes que serán recogidas con el objetivo de mejorar la iniciativa. Con la finalidad de evaluar en terreno el funcionamiento de la red de urgencia Atención Primaria de Salud de la provincia de Osorno, con especial énfasis en la puesta en marcha del nuevo SAPU Quinto Centenario, al mediodía se realizó la reunión de revisión de apertura en la Dirección del Servicio de Salud Osorno con el referente de urgencia de la División de Atención Primaria del Ministerio de Salud Chile, Pablo Wilhelm del Villar, cuya estrategia es encabezada a nivel local por el equipo de la Subdirección de Gestión Asistencial del Servicio de Salud Osorno. Asimismo, con esta visita se busca evaluar el estado de avance de los dos servicios de alta resolutividad SAR pendientes de implementación en la comuna de Osorno, Chuyaca y Rabue Alto, identificando brechas, requerimientos, acciones necesarias para favorecer su puesta en funcionamiento y adecuada integración a la red de urgencia. La reunión contó con las palabras de bienvenida del director subrogante del Servicio de Salud Osorno, señor Luis Barrientos García, y la subdirectora subrogante de gestión asistencial, señora Denise Villalobos. De acuerdo al programa, el referente de MinSal participará esta semana en diferentes actividades, tales como la presentación del modelo de atención SAR de Samosorno, visita al CEPAM Quinto Centenario para revisar flujos de atención del SAPU que se va a abrir próximamente en el establecimiento, al SAR de Chuyaque Rabue Alto, a los SAPUs de Rabue Alto, doctor Pedro Jauregui y el doctor Marcelo Lopetey, así como conocer la red de urgencia APS de San Pablo, Puyehue y San Juan de la Costa.
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2: 8 de la mañana, 16 minutos. con el objetivo de revisar los principales lineamientos que orientarán la educación pública comunal durante el próximo año lectivo. El equipo técnico del Departamento de Administración de Educación Municipal, DAEM de Osorno, sostuvo una primera reunión de trabajo con la Comisión de Educación del Consejo Municipal, instancia desarrollada en la sala de sesiones del edificio consistorial. La cita, solicitada por los integrantes de la comisión, tuvo como finalidad analizar la primera propuesta del Plan Anual de Desarrollo Educativo Municipal PADEM 2027. Durante la jornada, representantes de las distintas áreas administrativas del DAEM expusieron los lineamientos, objetivos y acciones proyectadas para fortalecer la gestión educativa y administrativa de los establecimientos municipales durante el próximo periodo. El presidente de la Comisión de Educación del Consejo Municipal, concejal señor Juan Carlos Velázquez, valoró el encuentro. Dijo que este tipo de instancias permite conocer en profundidad el trabajo que se proyecta para el próximo año, además de consensuar aspectos relevantes que deberán quedar reflejados en el documento final que orientará las futuras acciones de la educación municipal.
7: Lo importante que hacemos acá con el Consejo, y eso también quiero agradecer al Departamento de Educación, también agradecer al concejal que pidió, digamos, algunos temas, y también al alcalde que autorice esto, con la finalidad de que nosotros podamos socializar, mirarnos, decirnos, discutirnos y conocer un instrumento y conocerlo de la forma transparente, objetiva de lo que se está haciendo. Eso es lo más importante, socializar. Y como uno está aquí para el bien de la comunidad, para el bien de la gente, de los vecinos, y sobre todo en este caso de la educación, estoy contento porque se notaron los cambios, se han visto nuevas disposiciones. Tenemos los coeficientes para poder tener la cantidad de asistentes de educación por matrícula. También se vio el tema de cómo terminan algunas franquicias que tenían los directores producto de esta ley, que es muy posible que nosotros el 2029 no nos vayamos a la BESLEP. Eso es lo que estamos esperando.
2: Destacó que la reunión permitió plantear diversas consultas e inquietudes, las que fueron abordadas por los profesionales de la Administración Central de la Educación Pública de Osorno. De la misma manera, se recogieron sugerencias y propuestas que buscan contribuir al fortalecimiento de la educación municipal y a optimizar la gestión administrativa de cada establecimiento educacional. El director del DAEM de Osorno, el señor Oscar Rosales, él valoró la primera jornada de trabajo desarrollada junto a los concejales y comentaba que el documento deberá ser presentado para su análisis y aprobación ante el Pleno del Consejo Municipal a más tardar durante el mes de noviembre del presente año.
8: En el mes de septiembre, la segunda quincena, se debe presentar el PADEM al Consejo Municipal para su aprobación, y el PADEM es fundamental porque la carta de navegación que tiene el Departamento de Educación para poder realizar los cambios, las inversiones y las mejoras, digamos, que estén en ese plan, y que ese plan es fruto, además de reuniones, de planificación, de información que entregan las escuelas. Se toman todos los elementos, digamos, que son canalizados, digamos, son planificados en las distintas unidades educativas, se concuerdan algunos y otros se mejoran. Finalmente, digamos, lo que sale ahí es el fruto de una planificación participativa donde todos han expuesto sus problemas, sus situaciones, y donde el Departamento de Educación, como administrador del sistema, puede tomar las decisiones y las remediales que correspondan para una mejor gestión.
2: El trabajo colaborativo entre el equipo técnico del DAEM y la Comisión de Educación del Consejo Municipal permite fortalecer la planificación estratégica de la educación pública de Osorno, incorporando aportes que contribuyan al desarrollo y mejora continua de los establecimientos educacionales de la comuna. Estudiantes de técnico en enfermería de INACAP Osorno tuvieron una activa participación en las jornadas de capacitación en soporte vital básico adulto, dirigido a funcionarios del Hospital Base San José de Osorno, colaborando directamente en las estaciones prácticas y apoyando el desarrollo de las distintas actividades junto a los profesionales responsables. La iniciativa, impulsada por el Departamento de Capacitación y Relación Asistencial Docente del Hospital Base San José de Osorno, forma parte de la Mesa Sanitaria 2026, funcionarios con capacitación actualizada en reanimación cardiopulmonar, que establece para el recinto asistencial el desafío de capacitar al 70% de su dotación objetivo, equivalente aproximadamente a 1.330 funcionarios. Al cierre de agosto ya se han capacitado 1.000 funcionarios, representando un importante avance hacia el cumplimiento de esta meta. Al respecto, el vicerrector de INACAP, Cede Osorno, señor Fernando Monraz, decía que para ellos era valioso generar los espacios de colaboración con el Hospital Base San José de Osorno, donde además los estudiantes pueden participar activamente poniendo en práctica sus conocimientos y aportando a una iniciativa que contribuye directamente al bienestar y preparación de la comunidad. De igual forma, la jefa del Banco de Sangre del Hospital Base San José de Osorno, señora María Teresa Köhler, señaló que INACAP les ha recibido y apoyado en este proceso de capacitación y además se cuenta con la participación de estudiantes de la área de salud, quienes colaboraron activamente con el personal, permitiendo desarrollar las jornadas de manera mucho más eficiente. La capacitación contempló una primera etapa teórica desarrollada mediante una plataforma virtual y posteriormente jornadas prácticas presenciales. En ellas se abordaron conocimientos fundamentales para actuar frente a una emergencia vital, como el reconocimiento de un paro cardiorrespiratorio, las compresiones torácicas de alta calidad y el correcto uso del desfibrilador externo automático DEA, incorporando además aspectos de las directrices AHA 2025 y situaciones contextualizadas a escenarios reales. Durante las tres jornadas desarrolladas en la institución de educación superior, los estudiantes fueron adquiriendo mayor protagonismo, llegando incluso a apoyar la aplicación de pautas de evaluación, fortaleciendo al mismo tiempo sus propios aprendizajes a través de una experiencia vinculada directamente con su área de formación.
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2: 8 de la mañana, 23 minutos. Con el tradicional izamiento de la bandera nacional en la Plaza de Armas de Osorno, el día viernes, a partir de las 9 de la mañana, el Ejército de Chile dará inicio oficialmente a las actividades conmemorativas del Mes de la Patria en la comuna. La programación contempla además una inédita iniciativa deportiva denominada Osorno Sin Límites, carrera de obstáculos que se desarrollará por primera vez en dependencias militares. El teniente coronel señor Sebastián González del destacamento de montaña número 9 Arauco del Ejército de Chile destacó que el izamiento de la bandera constituye una de las ceremonias tradicionales de septiembre y que como cada año se busca que la comunidad sea parte de la actividad que marca el comienzo de las celebraciones patrias. La ceremonia se desarrollará en la principal plaza de la ciudad y forma parte de las actividades que el Ejército de Chile realiza durante este periodo a nivel nacional.
9: El ejército se prepara durante todo el año para ciertas actividades, parte de los desfiles que va a realizar el 17 en la parada militar. Parte por una, no es una participación, pero sí todos los días lunes principalmente en el destacamento se forman los soldados y se realizan prácticas para la parada militar. La ceremonia del 4, que es el izamiento de la bandera nacional, es una ceremonia tradicional en el mes de septiembre, donde se invita también a toda la comunidad a participar de esto, de este izamiento de la bandera nacional, que por lo tanto se realizan todas las comunas de Chile.
2: Como parte de esta programación, el Ejército de Chile también desarrollará por primera vez la carrera de obstáculos Osorno Sin Límites, actividad deportiva que tendrá lugar el sábado 5 de septiembre desde las 11 de la mañana en el cuartel de Cañal Bajo del destacamento de montaña número 9 Arauco. La iniciativa fue organizada en conjunto con la ilustre municipalidad de Osorno y busca generar una instancia de participación y acercamiento con la comunidad a través del deporte.
9: Osorno Sin Límites, una carrera con obstáculos en el destacamento Montaña 99 de Arauco, que por primera vez está tratando de hacer algo diferente. Están todos invitados a esta participación, a esta fiesta deportiva que comienza el día sábado 5 durante la mañana, a las 11 de la mañana. Así que, como es inédito y es primera vez que se está realizando, esperemos contar con la participación de toda la ciudadanía, cosa que el próximo año, si es que sale todo bien este año, podamos crecer, crear nuevos obstáculos y hacerlo un poco más entretenido. Sí, se puede ir a presenciarlo, lamentablemente como es la primera vez y se pensó con un margen de 300 cupos, se llenaron bastante rápido y eso habla bien de la comunidad deportiva de Osorno, para que puedan participar nuevamente el próximo año para ampliar los cupos. Recordar que esto se realizó en conjunto con la Municipalidad de Osorno para que salga todo bien.
2: En tanto, el Ejército de Chile continúa con los preparativos para una de las principales actividades de septiembre, la Parada Militar de Osorno 2026, que se realizará el jueves 17 de septiembre a las 11 de la mañana frente a la Delegación Presidencial Provincial de Osorno. Y atención, que hay una emergencia. Bombería ahí en calle Manuel Antonio Mata con Juan Maquena. Hay una fuga. GLP. Ese gas licuado. Liceo Carmela Carvajal de Prat. Y se va todo el equipo de emergencia, por supuesto, al lugar a cumplir esa tarea tan importante. Agradecido siempre el pueblo de los bomberos y de todos los equipos de emergencia. Noticia, por supuesto, que va en desarrollo ya.
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2: 8 de la mañana con 27 minutos. Una audiencia con representantes del Comité de Ampliación Villa Sur sostuvo el alcalde de Osorno, señor Jaime Bertín Valenzuela, instancia en la que su presidenta, señora María Hernández, dio cuenta de algunas necesidades de la comunidad, las que serán atendidas por los departamentos correspondientes. Con el objetivo de disminuir la brecha digital y fortalecer la prevención frente a la ciberdelincuencia, el Instituto Profesional y Centro de Formación Técnica Santo Tomás de Osorno, junto al IPS Chile Atiende Región de los Lagos y la Ilustre Municipalidad de la Ciudad, desarrollaron una jornada de habilitación en competencias digitales dirigida a dirigentes sociales de la provincia. La actividad se realizó en dependencias del Centro de Atención al Vecino y reunió a decenas de representantes de organizaciones territoriales, quienes participaron en un taller práctico orientado al uso adecuado de plataformas estatales, herramientas de monitoreo digital y mecanismos para identificar y prevenir estafas y fraudes electrónicos. Durante la jornada también se efectuó el lanzamiento de la Red Informativa Comunitaria IPS Región de los Lagos, iniciativa que busca establecer una coordinación permanente entre organismos públicos, municipalidades, instituciones de educación superior y organizaciones sociales, utilizando a los dirigentes como canales para hacer llegar información oficial y alertas de seguridad a los distintos barrios. El director regional del IPS Chile Atiende, señor Marcelo Álvarez, destacaba el trabajo colaborativo desarrollado en el Santo Tomás, o con el Santo Tomás para ser más claro, y la Ilustre Municipalidad de Osorno, dando a conocer que uno de los principales objetivos es entregar a los dirigentes sociales conocimientos sobre las plataformas y servicios digitales disponibles, de manera que puedan orientar posteriormente a los vecinos y acercar los trámites del Estado a las comunidades.
10: Dotar de información a los dirigentes sociales respecto a toda nuestra atención digital que tenemos para acercar el Estado a las personas, y eso es muy importante para nosotros. Y en un segundo término también contarles nuestro proyecto de innovación que tenemos a nivel de Región de los Lagos, que tiene que ver justamente con la protección de la información, con las estafas, y que estamos creando, ¿no es cierto?, una comunidad que permita justamente con autoridades, alcaldes y dirigentes sociales apoyar cuando aparezca una estafa específica, porque son métodos distintos que van apareciendo, y cuando aparecen nosotros inmediatamente extender a la red para contar y apoyar para que la gente no sea estafada.
2: Dijo además que la nueva red permitirá responder de manera coordinada frente a las distintas modalidades de estafa que van surgiendo, generando alertas oportunas entre autoridades, municipalidades y organizaciones sociales. Por su parte, el rector del Instituto Profesional y Centro de Formación Técnica Santo Tomás de Osorno, señor Eugenio Larraín, valoró la participación de dirigentes provenientes de distintas comunas de la provincia, destacando que este tipo de instancias permiten entregar herramientas de manera transversal y fortalecer las capacidades de quienes cumplen un rol de liderazgo al interior de sus comunidades.
11: Este es un elemento más, digamos, de lo que estamos haciendo en la preparación y en la capacitación de dirigentes sociales de diferentes comunas. Aquí están hoy día representados dirigentes que vienen de todas las comunas de la provincia de Osón, ¿no? Lo que es muy importante, digamos, porque la idea es que equilibremos, ¿no es cierto?, los conocimientos en todas partes, y en todas partes existen los mismos problemas. Y nosotros estamos trabajando hace ya varios años en capacitar a los dirigentes sociales, trabajando fuertemente en Puyehue. Ya estamos en el nivel 4 de capacitación, en otros estamos partiendo con el nivel 1, en otros en el nivel 2. Pero lo relevante es que hay un cambio sustancial en la forma de trabajar de los dirigentes.
2: Dijo que contar con mayores conocimientos permite a estos líderes orientar de mejor manera a sus vecinos sobre beneficios, servicios públicos también, y al mismo tiempo que facilita la identificación de los riesgos asociados al uso de herramientas digitales.
11: En este caso con Chile Atiende, ¿no es cierto?, y el IPS, hicimos un match ahí clave, porque Chile Atiende es clave, es fundamental en las comunidades. Estaba escuchando recién la charla, y hay una cantidad de elementos que ellos presentan, que entregan, ¿no es cierto?, y beneficios que entregan del Estado a las diferentes personas, y que muchas veces no se cobran, o no se buscan, o no se saben, y yo creo que tener esos conocimientos ya es muy, muy importante. Feliz de poder participar en estos talleres, porque es la única forma de que nuestro país se siga desarrollando y nuestra región se siga desarrollando. Mientras más conocemos, mientras más conocimiento tengamos, en general, todos, vamos a ser mejores.
2: Y de esta manera concluimos el noticiero de la mañana. Gracias, hasta pronto.
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5: 23 minutos faltan para las 9 de la mañana. La Red de Cultores La Huenche y la Mesa de Salud Intercultural del Hospital Futas Ruca La Huenche Cúncuma Pumo invitan a la comunidad a participar de una jornada de feria y conversatorio en conmemoración del Día de la Mujer Indígena, un espacio para encontrarse, compartir y reconocer los saberes, historia y aporte de las mujeres del territorio. La actividad se realizará el viernes 4 de septiembre desde las 10 de la mañana hasta las 14 horas en la sala de espera del hospital. Comunica Hospital Futas Ruca La Huenche Cúncuma Pumo. Atención, provincia de Osorno. La Junta General de Caciques invita a la conmemoración del Parlamento General de las Canoas 2026 a realizarse el día martes 8 de septiembre del 2026. La marcha comenzará a las 10 de la mañana desde la zona donde está ubicado el Fuerte Reina Luisa con dirección a Plaza de Armas, de donde se llevará a cabo el acto solemne. La conmemoración del acuerdo de paz que hicieran los antiguos cacicados de la provincia con la corona española y comprometieran la paz entre los territorios en el año 1793. Firma Junta General de Caciques, provincia de Osorno, región del Mutawillimapu.
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5: Mucha atención, tenemos el sentimiento de comunicar a los familiares y amigos el sensible fallecimiento de quien fuera la querida señora María Sofía Nayil Buenupán, que en paz descanse. El velatorio se está realizando en la sede social ubicada en el sector del Afquelmapu, comuna de San Juan de la Costa. El funeral será en el cementerio Misión San Juan. Se efectuará hoy jueves 10 de septiembre, saliendo desde la sede social a las 11 de la mañana con dirección al cementerio. Habrá bus de recorrido que ha salido de la COPEC de calle Victoria precisamente en este horario, pasando por calle La Misión hacia el velatorio. Comunica a la familia Piñao Naguil y funeraria H&M. Por cumplirse 3 años del fallecimiento de quien fuera querida madre, María Domitila Quintula Ucapán, que en paz descanse, se le oficiaron la Santa Misa el día domingo 6 de septiembre a las 11 de la mañana en la parroquia Misión San Juan de la Costa. Se invita a familiares, vecinos y amigos. La asistencia comprometerá la eterna gratitud de Ariela Matamala. Hasta aquí esta edición de Mensajes.
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5: Mucha atención, que se ofrece en arriendo casa en el sector de Franque, buena ubicación, cerca de colegios, supermercados, centro de salud y otros servicios interesantes. A personas que trabajen sin mascota. La casa cuenta con living comedor, cocina americana, 2 dormitorios, agua caliente. Verdaderos interesados en arrendar deben tratar llamando al celular 988-63-1744 con la señora Marta. Hasta aquí, Radio Servicios.
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0: Buenos días, amigos y amigas, ¿cómo están? Estimadísimos, estimadísimas, queridas familias, un agrado decirles que faltan 14 minutos para las 9 de la mañana y que nos hacemos cargo hasta las 12 horas de este matinal. Viva la gente, toda la gente. Un abracito cordial y cariñoso porque está helada la mañana. ¡Está helado, Juan!
1: ¡Sí!
0: ¡Sí, sí, sí!

Mujercita, algo pasa, mujercita, acá en el centro. Porque se sienten aquí unas alarmas, una sirena. ¿Qué se sabe, don Alfredito? Buen día. Ah, algo sucede en el Liceo Carmela Carvajal. Fuga de gas licuado. Esto ocurre en el casino o en la cocina ahí del Liceo Carmela Carvajal de Prat. 600 alumnos evacuados y 50 docentes en zona segura. Esto sucede acá en el centro. Usted sabe que el Carmela Carvajal está en calle Mata. Entonces, se encuentra en calle Mata, cerca de cuarta y quinta compañías de bomberos. O sea, como la emergencia ocurre casi en el barrio aquí. En el barrio ocurre. Entonces, por eso se están sintiendo tantas alarmas acá en el centro de la ciudad. Cuando veníamos, sentimos un vehículo de emergencia que bajaba precisamente viniendo de Rodríguez, bajando ahí en Mata. Y ahora siguen llegando más vehículos. Pero nada que no esté aparentemente controlado, ¿cierto? Una fuga de gas desde la cocina del Liceo Carmela Carvajal de Prat. Acá la información dice que 600 alumnos fueron evacuados y 50 docentes administrativos están en zona segura.

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Viva la gente, toda la gente, también tú y usted. Son las 9:06. Hay que arroparse porque está helada la mañana. Estamos en jueves 3 de septiembre. Hubo un accidente a las 6:30 de la mañana aproximadamente en la Quinto Centenario, 12 de octubre, esquina Madrid. Fuego en casa habitación. Esto fue lo que ocurrió. Un accidente casero. Fuego en casa habitación. Fuego en vivienda. La situación fue controlada. Y luego acá en la cocina del Liceo Carmela Carvajal, es lo que está aconteciendo en este minuto. ¿Qué pasó ahí? Bueno, fuga de gas. Son los dos acontecimientos que nos han interrumpido un poco al comienzo de esta nueva jornada, cuando esperamos y aspiramos a tener un gran día.

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¡Qué gran canción! ¿Usted de qué tiene ganas, señora? ¿De qué tiene ganas hoy, señora? No me diga. De escuchar una canción bonita. ¡Ah, qué bien! Nosotros le podemos complacer con todo agrado. Son las 9 de la mañana con 10 minutos. Está en la sintonía que mueve a la gente, que motiva a la gente, que acompaña todo el día la voz de la costa. Para hoy, el informe del tiempo habla de fresco y nubosidad. Fresco, igual que tú, fresco y nubosidad. La máxima estará en 10 grados, heladito todo el día, ¿eh? Helado todo el día, 10 grados la máxima. Mañana viernes, nubes y sol. Para mañana nubes y sol, menos 4. A ver, no, aquí me perdí, don Alfredo, me perdí por completo. ¿Qué pasó acá? Wow. Ya, algo pasó aquí porque me perdí por completo. Fresco y nubosidad para hoy, eso está clarito. 10 la máxima. Y mañana tenemos una mínima de 1, una máxima de 11 grados. Nubes y sol, correcto. No se descartan algunos chubasquitos para mañana. ¿Ya? Ahí tienes tú. O sea que no hay que dejar de lado la parquita de ninguna manera. El día sábado. El sábado dice lo siguiente. Un grado. Máxima 13. Sol brumoso el sábado. Y el domingo, ¿ya? Menos 4 grados. Hoy, por suerte que va a ser domingo, vamos a tener que abrigarnos nomás. Menos 4 grados de temperatura para el domingo y la máxima en el domingo estará en los 15 grados. Mira tú, tremendo contraste. Menos 4, máxima 15. Así que ahí tienes la información apropiada para enfrentar con buenas herramientas, con buena actitud, con buena mirada, sí, este nuevo día.

0: Perfecto, muy bien, correcto, señor, señorita. Las 9 de la mañana, 17 minutos para toda la provincia de Osorno y más. Esta es la voz de la costa en este 3 de septiembre. Viendo cómo pasan de rápido los días, Dios mío, cómo pasa de rápido el tiempo. Espero que hoy tenga usted un buen panorama, que pueda tener una razón importante para poder estar contenta, contento y hacer el máximo de los esfuerzos para que las cosas resulten, ¿ya? Esa es parte de nuestro predicamento de cada día con la gente que está en la sintonía. A Patricia Paredes, saludo ahí en la zona de Huali, que tenga buen día, Pati. Saludos para usted, Patricia Paredes, de la zona de Huali, por ejemplo. Y a la señora Mirta Rivera, que está allá en Radales también, saludos, que tengan un espléndido día. La señora Lidia Jaramillo dice que nos escucha desde Pucopío. ¿Cómo está, Lidia? Que tenga un excelente día, amiga Lidia Jaramillo, en Pucopío. A Juanito Jaramillo Arriagada también, saluditos cordiales. Perfecto. Usted nos puede dejar su saludo en el WhatsApp también, más 569-8770-7883, con su registro de voz ahí, con su propia voz. Y también está nuestro número telefónico, 642-31-5050. Y ahora vamos a presentar el ranking, ranking de canciones bonitas. Artistas chilenos es lo que propone don Alfredo para estos días de septiembre. Número uno.
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0: este señor se llama Buddy Richard. Si me vas a abandonar, piénsalo, piénsalo varias veces, piénsalo varias veces si me vas a abandonar. Este va a servir el desayuno a la cama. ¿Ah? ¿Quién va a limpiar la perrera? Va de Richard, número uno, número uno, número uno.

0: Héctor Renán de Penco, tu engaño. Patito Renán, tu engaño. Gran canción ochentera, amigo. Y la número 3. Salo Reyes. Oh, que está bueno tu ranking, Alfredito. Oye, ¿cómo lo hiciste, Alfredo? ¡Fírmate, carajo! Está bueno este ranking, de verdad. No hay por dónde votar hoy, ¿ah? Número 1, Buddy Richard. Calvito y todo. Te dice, si me vas a abandonar, piénsalo bien. Buddy Richard, número 1. Pasamos a la número 2, Pato Renán. Te pedí tu engaño. Lloroncita y todo. Una buena canción, tu engaño. Estoy puro sentimiento. Puro corazón, Pato Renán. Tu engaño. Y en la canción bonita número 3, Salo Reyes. Esto se llama Ha pasado el tiempo. Ha pasado el tiempo. Y seguimos juntos. Seguimos unidos a través de la radio La Voz de la Costa de Osorno. ¡Buen día!
1: ¡Buenos días!
0: ¿Qué le parece el ranking?
1: Espectacular.
0: ¿Cuánto me dijo?
1: La número 1 está en el ranking.
0: Ella. ¿Y usted vota por la número 1? Sí. Ahí está Buddy Richard. ¿Su nombre?
1: Susana.
0: Susana, un buen día, Susana, una manzana por la mañana, chao. Susanita, votando ya por Buddy Richard, 642-31-5050, ese es nuestro número, directo, si usted quiere llamar, 642-31-5050, y si quiere dejar su audio, voto, está el WhatsApp. Hola Gladys, buen día Gladys. Todo bien, Gladys. Cuénteme la votación.
1: La número dos.
0: Ahí tienes tú a Pato Renán. Tu engaño. Saludos para la Mirasur. Chau.
1: Igual para allá, Luchito. Chau.
0: Nos quedó pendiente el WhatsApp de nuestra radio. Nunca está de más. Porque dice la gente. Usted lo dice muy rápido, Lucho. Ya. Ya. Más 569-8770-7883, ahí te lo dejo. Hola, buen día.
1: Buenos días, don Luis.
0: La votación, María Angélica.
1: Por la número 2.
0: La 2, Pato Renán también. ¿Se acuerda cuando él salía ahí con su imagen al medio de los yo-yo?
1: Sí.
0: ¿Se acuerda de los yo-yo o no?
1: Sí.
0: O estoy.
1: No me acuerdo.
0: Estoy haciendo recuerdos muy antiguos, parece. Es que yo jugué con esos yo-yos de madera. Ya, Pato Renán, entonces.
1: Sí, don Luis.
0: Chao. Claro, o es un recuerdo de otro siglo, es el de los yo-yo. No, parece que nadie recuerda a los yo-yo. Pero sí, habían unos que venían con la imagen de Coca-Cola al medio. O sea, eran los mejores.
1: ¿Seguro?
0: Habían campeonatos mundiales de yo-yo. Saludo para la campeona mundial de juegos de teléfono. Claro, hay gente que juega por los teléfonos. Hay una amiga que ya ha sido como 20 veces campeona mundial, Alfredito. Mira tú. Así se entretiene la gente con estos jueguitos.
2: Hola, de teléfono. YouTube, buenos días. Escuchando vía online por la número 2.
0: Vía online.
2: Que tengo un bonito día. Javierito Pinol.
0: Qué bueno, Pinol. Escuchando vía online. Está moderno, Pinola. Que tenga buen día. Hola, buen día.
3: Sí. Hola, buenos días.
0: ¿Cómo está? ¿Todo bien y usted?
3: Muy bien. Paseando acá en Osorno. Bueno, no paseando, vine en funeral.
0: Amiguita, ¿quiere votar?
3: Sí, por la número 1.
0: Número 1. Ahí está. Sí, que de repente uno llega y responde a la primera nomás, pues, y después se da cuenta de que efectivamente no andaba en eso que dice usted, sino que en un compromiso más serio.
3: Sí.
0: Ánimo nomás, ¿ya? Un abracito, sí, un Inés. Un abracito. Saludos para la Sabina. Y don José María. Y Joelito, chao.
3: Chao.
0: Aquí se reúne la familia. Aquí se juntan las familias. las comunidades. Bueno,
4: que tengan una linda y hermosa mañana. Mi voto por la canción número 2. Muchas gracias.
0: Oye, mira tú, Pato Renán.

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0: aguarda el silencio.
1: Señora.
0: Tatiana.
2: Silencio.
1: Señora, por favor.
0: Aguarda el silencio.
3: Adelita nos está escribiendo acá. Que tengáis un hermoso día. Voto por la número uno. Saludos, dice, para todo el personal de la radio La Voz de la Costa. Gracias, Adelita. Votó por la uno, entonces. Que usted también tenga un estupendo día. Vamos avanzando en este jueves y contemplando también las actividades de septiembre, las actividades que están enmarcadas en este magnífico mes, septiembre. Recuerden que el sábado hay cambio horario, no lo olviden. Sí. El sábado hay que adelantar el reloj en una hora. Eso va a acontecer el día sábado 5 de septiembre, de tal forma que vamos a comenzar a vivir el llamado horario de verano a partir de este sábado. O sea, nos quedan de este horario de invierno hoy jueves, el viernes, gran parte del sábado, porque este proceso de cambio horario se hace en la noche del sábado 5 de septiembre.

Oye, días de vino y de rosas. La música a cargo de Camilo Sesto. 20 minutos para las 10 de la mañana. Camilo Escalona permanece internado en la clínica Indisa y atraviesa por un delicado estado de salud luego de ser diagnosticado con cáncer de próstata en abril de este año. Ahí le cambió muchísimo la vida a Camilo Escalona. Escalona se encuentra en el momento en coma inducido como parte de su tratamiento médico. Cercanos al ex senador han dicho que su estado de salud va mejorando y se descarta que actualmente tenga riesgo vital. La salud de Camilo Escalona va mejorando a pesar de su cuadro de cáncer de próstata. Está internado. Fue senador por nuestra zona, recuerde, muy buen senador era él, sí, un hombre bien productivo en general en cuanto a leyes. Antes había sido diputado por la zona de Coronel y fue presidente también del Senado de nuestro país, presidente igualmente del Partido Socialista durante varios periodos. Y lleva varios días en condición de salud muy delicada a raíz de este cáncer. El histórico dirigente del Partido Socialista, José Camilo Escalona Medina. Ahí tienes tú. Pero igual se está pidiendo porque se pueda ir mejorando en lo posible, ¿cierto? Sabiendo que su pronóstico es un poco adverso, es difícil. Y eso mismo ha generado mucho impacto en el mundo político y social.

Mon Laferte, qué bien, muy bien, Mon Laferte, dejémoslo ahí nomás. Mon Laferte, 14 minutos para las 10 de la mañana y hay un grupo que se llama Macha y el Bloque Depresivo, que es como un apéndice de Chico Trujillo. Ellos andaban en gira en Europa, de repente se les ocurrió tocar canciones un poco más lentas, antiguas, clásicos de la música del continente, en español, ¿cierto?, medias románticas, y resulta que el estilo pegó y surgió para hacer un proyecto, y ese proyecto es Macha y el Bloque Depresivo. Y ocurre que tenían anunciado una presentación para el 11 de diciembre en el Estadio Nacional. ¿Y qué vas a pensar? ¿Qué ocurrió? No, pues se agotaron todas las entradas. Se agotaron las entradas. Bueno, el año pasado también por ahí, por el 20 de diciembre, hicieron una presentación también con entradas agotadas. Entonces, nuevamente se programan para el 11 de diciembre de este año y se agotan las entradas en muy poco tiempo. Por eso es que hicieron también una segunda presentación para el día 12 de septiembre en el Estadio Nacional. Ahora, ¿quiénes lograron este mismo hito antes? O sea, llenar prácticamente dos veces el Estadio Nacional en dos días consecutivos. Los Prisioneros, los famosos Prisioneros, los queridos Prisioneros. Y también lo hizo el grupo Los Bunkers de Concepción. Y ahora, Macha y el Bloque Depresivo. ¡Qué buena banda! Escúchela.

Oiga, Alfredito, ¿será mucho si le ponemos otro o no? ¿Oh? ¿Ah? ¿Qué me dice usted? Como el Amiga, por ejemplo. Al tiro, pero ¿qué nos demoramos? Aquí está Macha y el bloque depresivo. No, no te deprimas.

¡Ay! ¡Ay! Qué bonito que está todo, la música, la primavera, todo, a pesar de que está helada la jornada, pero igual hay que moverse un poquito, pues, mi amiga. Faltan cinco minutos para las 10, se prepara ya punto de prensa. ¿Y cómo vamos con el ranking, don Alfredito? ¿Cómo va todo? Entre la 1 y la 2, la 1 y la 2, ya de vuelta vamos a mostrar el ranking, ¿le parece? Y ahí vamos a ir recibiendo, vamos a ir también escuchando la votación de ustedes por este ranking día 3 de septiembre. Hoy ando medio perdido con...

0: con la fecha y con todo, don Alfredo, va a tener que regalarme un calendario, que sea un calendario de bolsillo, para ir ahí acordándome de la fecha, porque uno pasa de una semana a otra, de un mes a otro. Muy rápido, todo transcurre rápido. A pesar de que igual hay gente lenta, ¿eh? Tengo un amigo, muy lento, mi querido amigo, más lento que la fila del cajero.
1: Sí.

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3: Mayores de edad quienes mantenían órdenes de arresto emanadas de los tribunales de familia por registrar una deuda total superior a los 54 millones de pesos por concepto de pensiones alimenticias. De acuerdo con los antecedentes recopilados durante las diligencias, ambos sujetos, pese a estar en conocimiento de que eran requeridos judicialmente, habrían adoptado diversas medidas para evitar ser ubicados, entre ellas el cambio constante de domicilio y modificaciones en su apariencia, con el propósito de eludir el accionar policial. A raíz de las denuncias y requerimientos judiciales vigentes, detectives de esa unidad territorial de la provincia de Malleco desarrollaron diversas diligencias investigativas destinadas a establecer sus paraderos. Para ello realizaron un trabajo de análisis y recopilación de antecedentes, además de entrevistas con familiares y personas cercanas, logrando establecer los domicilios donde actualmente se encontraban. Con esa información, los oficiales policiales concurrieron hasta los respectivos inmuebles, concretando la detención de ambos requeridos. Uno de los detenidos mantenía una deuda por concepto de pensiones alimenticias que ascendía a 47 millones de pesos, mientras que el segundo registraba una deuda de 7.500.000 pesos, totalizando ambos 54.500.000 pesos en deuda. Los bosques de Araucaria en Chile enfrentarían una amenaza crítica para su supervivencia de cara al año 2060. Este es uno de los principales resultados de la investigación titulado Climate Driven Collapse Risk in Chilean Araucaria Forests, que analizó los cuatro ecosistemas de araucaria presentes en nuestro país, tres de ellos localizados en la zona cordillerana, entre las regiones de la Araucanía y los ríos, y uno ubicado en la zona costera de la cordillera de Nahuel Buta. Para ello, el equipo de investigación fue liderado por el profesor Alberto Alanís, académico del Departamento de Ciencias Biológicas Animales de la Facultad de Ciencias Veterinarias y Pecuarias de la Universidad de Chile, e integrado por Alexis Barrios Sarabia, Claudia Hidalgo Corrotea y Pablo Vergara, miembros del Laboratorio de Biodiversidad y Medio Ambiente de la Universidad de Santiago de Chile. El estudio evaluó cinco dimensiones principales: la pérdida histórica de la superficie desde aproximadamente el año 1750, la pérdida reciente de superficie especialmente entre el periodo 2004 y 2024, pérdida futura de hábitat adecuado proyectado hacia el año 2060 y cambios en variedades climáticas como temperatura, precipitaciones y sequía y cambios en el funcionamiento del bosque utilizando indicadores satelitales relacionados con agua, transpiración y cobertura del dosel. Esta investigación representa la evaluación de lista roja de ecosistemas más detallada aplicada en Chile y una de las más completas a nivel mundial. Todos los ecosistemas mostraron una severa reducción histórica en sus superficies, más o menos de un 74%, y una disminución reciente significativa, siendo particularmente afectados por deforestación los ecosistemas andinos, con más de un 46% de pérdida. Las proyecciones de cambio climático indican que existirá una pérdida generalizada de las zonas ambientalmente viables, donde los bosques costeros de Araucaria de Nahuel Huta podrían perder por completo las condiciones ambientales viables para el año 2060, explicó el profesor Alberto Alanis. Y detectives del modelo territorial cero, dependiente de la Brigada de Investigación Criminal de Puerto Montt, realizaron la detención de dos hombres de 41 y 29 años por la infracción a la ley 20.000 y a la ley de control de armas. Tras el trabajo científico técnico realizado por los detectives de la Policía de Investigaciones de Chile, se logró establecer que los imputados se dedicaban a la comercialización de droga en un domicilio ubicado en el sector de Alerce de la ciudad de Puerto Montt. Tras la orden de entrada y registro emanada por el Ministerio Público, se logró materializar la detención de los imputados y además se incautó dos escopetas, ambas aptas para el disparo, un revólver apto para el disparo, 9 cartuchos de escopeta, una munición 9 milímetros, una munición .45, 0,80 gramos de clorhidrato de cocaína y 58 gramos de cocaína base, dosificado en 255 envoltorios para su comercialización. Además, un vehículo y 2.720.000 pesos en efectivo y diferentes especies de interés. Los detenidos pasan a control de detención en el día de hoy en el Juzgado de Garantía de Puerto Montt. Y esta mañana, alrededor de las 8.20 horas, unidades de la segunda, tercera y quinta compañías acudieron hasta la dependencia donde funciona el Liceo Carmela Carvajal de Prat, en calle Mata con variante Maquena en Osorno, por reportarse una posible fuga de gas licuado en el sector de la cocina del establecimiento. Por precaución, 600 estudiantes y 50 personas de funcionarios del liceo fueron evacuados hasta un lugar seguro dentro del mismo establecimiento. La situación fue controlada. 10 horas, 7 minutos, hasta aquí este punto de prensa. Gracias por su atención. Buenos días.
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0: 10 de la mañana con 11 minutos y felices y contentos de tu audiencia y compañía, la voz de la Costa de Osorno. Oiga, con respecto a esta emergencia que igual generó cierto tipo de preocupación, repercusión, porque como está el Liceo Carmela Carvajal, ¿cierto?, la fuga de gas, tenemos acá declaraciones del el capitán de la Quinta Compañía Bombero, los vecinos acá, porque todo ocurrió en el barrio de Radio Voz de la Costa. Y si bien nuestro departamento de prensa ya entregó oportunamente la información, rescatamos esto que viene de País Lobo, que son las declaraciones de el capitán de la Quinta Compañía de Bomberos, en atención a ese episodio.
1: Hola, buen día. Sí, efectivamente,
2: por el tema de que había una posible fuga de gas al interior del establecimiento ocasional, específicamente en la cocina, la cual se hicieron las revisiones correspondientes, no encontrando ninguna fuga, solamente fue acumulación de monóxido al interior de la cocina, producto de falta de ventilación. Esa fue la recomendación que se le hizo, que no se puede hacer uso de la cocina en este sentido hasta que no tengan una evacuación de los gases adecuada. Hay que dejarlo claro que no fue una fuga, fue una acumulación, y los protocolos en este sentido fueron se ejecutaron. Fueron 600 alumnos y 50 docentes evacuados a una zona segura al interior del liceo, que ellos tienen como definido el patio que hace al sector de Maquena.
0: Correcto, ahí está, no se trató de una fuga ni nada, ellos utilizan cilindros de 45 kilos en todo caso. Así que la situación está controlada, superada, y seguramente van a tomar las medidas correctivas, como diría un profesor.

0: 10:17, se acordaba de Patricia Frías, la artista nacional Patricia Frías, que cantaba canciones escritas por Gogo Muñoz, compositor argentino. Revisemos el ranking número 1, canciones bonitas, bonitas, bonitas, artistas chilenos. Qué bueno que son chilenos los artistas, dijo la señora Janet. Saludos para Janet Garcés, que tenga buen día. Buddy Richard. ¿Cómo está don Rolando? Buddy Richard, si me vas a abandonar. Piénsalo bien, no seas tan precipitada, no seas tan emocional, piénsalo bien, no me vas a abandonar, como una maleta a la orilla del camino. Número 2.
1: Te pedí
0: nada más, no te burlaras.
1: No te burlas.
0: Tu engaño, Pato Renán. Pato Renán y los recuerdos para él. Que en paz descanse, Patito Renán. Tu engaño.
1: Estoy pidiendo.
0: La número 3. Salo Reyes. Salo Reyes. Y ha pasado el tiempo. Salo Reyes de Conchalí. Hola, WhatsApp, buen día.
2: Buenos días, don Luis.
0: ¿Cómo está, caballerito?
2: Quiero votar por la número 1, vale. Buddy Richard. Lindo día para todos.
0: Para usted también. Y la amiga Olga también está votando por la número 1. Olga. Para que anote ahí la votación de Olga. Número 1, Buddy Richard. Están votando por escrito. Señora Ruth dice que también vota por la 1, señora Ruth. No, sí, está bien, bien difícil la competencia hoy, ¿eh? Grandes artistas chilenos, cada uno con una tremenda trayectoria musical y de popularidad. Carmen Calfulef, también por la 1, gracias Carmen. Que tenga buen día. Ahí está, Buddy Richard, me vas a abandonar. Número 2, Pato Renán, tu engaño.
1: Te pedí nada más, no te burlaras,
0: burladora. Y número 3, Salito Reyes. Oiga, está quedándose ahí, Salito Reyes, ¿eh? ¿Qué pasa? La seguidora de Salo Reyes, que no lo querían tanto, que era el rey del mundo popular. ¿Qué pasa con Salo Reyes? Y él en vida que nos invitaba tanto para su casa. Ahora todo el mundo se olvidó de Salo. El gorrión de Conchalí. No, nosotros no nos olvidamos de él. Pero ha pasado el tiempo. Y ahí sigue siendo número 1. Don Salo. Hola, buen día.
3: Hola, buen día. La número 1.
0: La 1.
3: Besitos.
0: Sí, gracias, igual. Que tenga un excelente día. Buddy Richard. ¿Despertó la Pili o no? Pili. Hola, Pili.
3: Hola, amigos de la radio de la costa. Soy Kiki Lar, voto por la número 1.
0: No hay caso, ¿eh? La 1. Es que Buddy Richard es un buen cantante. Todos los que están aquí hoy en día compitiendo son buenos cantantes, sin lugar a dudas. Pero Buddy es un artista tremendo, Buddy Richard. Talentoso. Peladito y todo, pero muy talentoso. A ver qué dice Viole. Hola.
4: Hola, Luchito, buenos días.
0: Sí.
4: Por la número 3.
0: Ah, ya.
4: Muchas bendiciones.
0: La 3. Ahí está, ¿eh? Apareció la seguidora de Gonzalo. Gonzalo. Pero ha pasado el tiempo. Hola, buen día. Sí, teléfono, buen día.
5: Hola, Olga, por acá. Olga Pérez,
0: soy yo. Olga Pérez, ¿y vota por?
5: Por la número 3.
0: La 3, Salo Reyes, ya Olguita, que tenga buen día, chao. Olguita,
5: hay colusión parece.
0: ¿En qué hay colusión?
5: En la votación. Yo siempre escucho la radio. ¿Cómo? Resulta que la primera que vota por una canción, todos se van a ese.
0: Ah, ya.
5: Lo que marca la pauta.
0: Primero
5: que vota por una canción, van todos detrás.
0: Influencia.
5: Hay que ser imparcial.
0: Hay influencia, claro. Alguien como quien dice marca la tendencia después, tiene razón.
5: No, ya. Eso.
0: Bueno, chao. Pero eso es producto del azar, porque aquí ustedes llaman, ustedes votan.
5: Se supone, sí.
0: Olguita Pérez, un abracito, chao.
5: Chao, chao.
0: Eso. Muy bien, Olguita. ¿Cómo vamos con el tema de las hojarascas? Hay harta gente vendiendo hojarasca, ¿eh? Muy rica. Qué bueno, porque así las personas hacen sus emprendimientos, ¿cierto? Muchas personas están en la venta de las hojarascas, mujeres que hacen sus emprendimientos, y otras se están preparando en sus casas para el 18, que picando, por ejemplo, las nueces, don Alfredo. Claro. No, una señora estaba media confundida. Hablaba de que voy a picar las aceitunas, me dijo. ¿Cómo? No, perdón, las nueces, me dijo después. Ya, hola, buen día.
6: Muy buenos días, don Luis.
0: ¿Cómo está?
6: Muy bien, ¿y usted?
0: Aquí, pues, tomando cafecito y escuchándole. Nuestra querida María Magdalena.
6: Exacto.
0: Votación.
6: La 1.
0: La 1, ahí tiene la 1. Don Buddy. Don Buddy Richard, abracitos. Saludos. Sí,
6: igual para usted.
0: Saludos ahí a don Mario. Saludos a don Mario. Se viene el 18, vecino. ¡Vecino, se viene el 18! ¡Ay, yo!
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0: Seguimos atentos al WhatsApp más 569-8770-7883. Ahí deje su mensaje de texto, su audio, voto. Y también el 642-31-50-50. Ojo, Alfredito, ojo. Más de alguien nos va a preguntar, ¿eh? Cualquier rato.
8: ¿Cómo?
0: Más de alguien, Alfredito. ¿Y las cuecas? ¿Cuándo las cuecas?

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Oye, que está buena la música. Como siempre, para alegrar tu vida, para acompañarte en los mejores momentos y en los otros también. Y por supuesto, estar a tu servicio, a tu disposición, amigo, amiga. Para que te guste escuchar radio, sí, para que te guste escuchar radio. Pero no cualquier radio, ¿verdad? Esta es la voz de la costa. Por supuesto que sí. ¿Cómo estamos, Juanito? Pórtate bien, Juanito. Pórtate bien, Juanito. ¿Ves, Juanito? Después dice que nosotros somos. Saludos. A ver. Los gremios de taxis y de colectivos están señalando que a raíz del alza que experimentan los combustibles, están pidiendo aumento del bonito. Tú sabes que a ellos les dieron un bonito, ¿cierto? De 100,000 pesos mensuales, ¿verdad? Ellos dicen que es poca plata. Claro, en el caso de los gremios, se descarta por ahora iniciar paralización y optan por mantener el diálogo con las autoridades. Quieren más bono, más plata los colectiveros. Así lo dijo la Confederación Nacional de Taxis Colectivos de Chile. Este bono de 100,000 pesos otorgado por el gobierno rige oficialmente hasta septiembre. ¿Y en qué mes estamos? La Confederación está solicitando que se pueda extender hasta diciembre del presente año. ¿Se quieren asegurar los colectiveros otra vez? Chile consume más de 230,000 barriles diarios de combustible, más de 230,000, y produce alrededor de 5,000. Es decir, la producción de petróleo o combustible en Chile, la propia, es bajísima. Entonces, un gran porcentaje tiene que ser importado a precios internacionales. Y como usted sabe, eso está caro, porque igual toda la semana Trump le echa la niñada a distintos países, entonces eso conspira con todo acá, con la estabilidad política, y al no haber esa estabilidad, se desatan los mercados del petróleo principalmente, y eso afecta también la economía. Esta semana, ¿contra quién está Trump? Contra Canadá. Contra Canadá. Toda la semana, un problema y otro. Y esta semana está contra Canadá. Antes con Irán y así sucesivamente. Entonces, así no se puede, lamentablemente no se puede. Y hoy día creo que empieza una especie de foro mundial, ¿cierto? Que se llama algo así como el Foro de Madrid, en donde santifican a Trump, porque él es su principal ídolo. Santifican a Trump hoy día. De hecho, está invitada una de las secretarias del Estado norteamericano acá. Bueno. El puntual hecho es que los colectiveros están pidiendo que se les aumente el bono. No solo que se les extienda el bono hasta diciembre, sino que se les aumente el bono. Veremos qué pasa, porque esto está también estrictamente relacionado al aumento del costo de los combustibles.

Miriam Hernández estaba cantando allí, qué bonito, qué bueno, qué bien que canta ella también. Miriam Raquel Hernández Navarro, ese es su nombre. Por si acaso usted quiere hacerle un depósito, no, no, si era por dar el nombre nomás. Bien, hay que estar atento a todo, ¿eh? Atento a todo, porque en esta época fíjese que aumentan los delitos, las estafas y todo. Entonces hay que estar atento a eso. Y lo otro es que sigue caro el tema del pellet, ¿eh? Sigue caro y escaso el tema del pellet. Yo no entiendo cómo, frente a este escenario, se continúa con esta política pública de promover, ¿cierto?, las estufas a pellet. Porque hay concursos públicos de parte del ministerio correspondiente, que tiene que ver con el medio ambiente, ¿cierto?, para nuestra zona, porque estamos en este periodo de tiempo del 1 de abril al 30 de septiembre por el plan de descontaminación de Osorno, entre otras ciudades que están con este plan, ¿verdad?, y que hace que se promuevan concursos para poder adjudicarse alguno de estos sistemas de calefacción que no sean a leña, pellet, y también está el de aire acondicionado. Entonces, frente a la crisis del pellet, en donde la gente no encuentra pellet, lo están vendiendo así de a poco, por escasa cantidad de bolsas, y aún así se mantiene esta política pública. Yo creo que igual hay que revisarla, hay que revisarla, hay que revisarla. ¿Por qué? Porque no puede usted entregar una estufa a pellet si no tiene el combustible. No tiene garantizado el combustible. ¿Se fija? Y aquí costaba como 4.000 pesos la bolsa, creo, y ahora está 6, 7, 8.000 pesos, según el lugar, y ese no es parte del problema, que de hecho sí lo es, pero el tema es que hay desabastecimiento por la escasez del pellet. Entonces la gente no tiene alternativa a veces. Por eso es importante cuando se habla de variar la matriz de generación de calefacción. Y eso, en resumidas cuentas, ¿qué significa? Bueno, además de tener la estufa a pellet, usted puede tener una combustión lenta, o puede tener un calentador a gas, puede ser, o a parafina, por ejemplo. Entonces ahí se va alternando. No queda dependiente solo de un formato de calefacción para enfrentar estas adversidades. Y lo otro, siempre a los organizados siempre les va mejor. Es que la gente compra el pellet, pero en el verano, entonces lo guarda. Pero para eso también se requiere un orden económico, financiero. Hay que disponer del recurso suficiente para comprar pellet en el verano y guardarlo en un lugar seco para que no se pase de humedad el pellet, si no, no funciona. Siempre va a ser bien visto y bien aconsejable el organizarse bien, ¿eh? La señora Janet Espinosa y su asesora Chofi, por ejemplo. Ayer ya estaban con todo listo lo del 18, po, don Alfredo. Y en el rato libre que les quedó, ya estaban pensando en hacer pan de Pascua. Imagínate. ¿Cómo?

Ya, Teresita, igual acá pregunta, ¿de qué barriles estaban hablando, don Luis? ¿De los barriles de petróleo, pues, Teresita? No va a ser del barril del Chavo, del 8. Decíamos que Chile a diario consumía como 230 mil barriles, más o menos, ¿cierto? Y solo producía 5 mil, así que imagínese usted. Entonces, eso implica que tenemos que exportar gran parte del combustible que se consume en nuestro país. Gran parte de ese combustible se tiene que exportar. Y eso hace que tengamos dependencia y también de los precios, evidentemente. Ya. Sigamos atentos a todo en este 3 de septiembre del 2026, avanzando para llegar a la primavera, pero falta todavía. Falta. Por ahí por el 22 parece que llega la primavera, ¿eh? Todavía tenemos que pasar todos estos días, temas de la fiesta, la gente que anda cobrando también sus pensiones y algún tipo de aguinaldo que en el sector público se está entregando también para los pensionados. La información dice que en el hemisferio sur, o sea, nosotros acá, la primavera está llegando por la noche. Sí. O sea, a las 0 horas 6 minutos. ¿Y qué día? El 22. El 22 para el 23. Del 22 para el 23. La noche del 22 para el 23. 0 horas 6 minutos. En este caso, del 23 de septiembre, el día del cumpleaños de nuestro amigo. ¿Tú sabes quién está de cumpleaños el 23 de septiembre? Exacto, don Alfredo II González Cárdenas. Así que, saludo. Cuando estaba por acá, ya en agosto nos empezaba a recordar que estaba de cumpleaños el 23 de septiembre, así que imposible olvidarse de él. No, imposible. Entrañable nuestro amigo. Saludo para él. Bueno, ahí estamos. Recibiendo llamadas, participación de ustedes también por el tema del el ranking, por el ranking de canciones y en espera de visitas. Sí, hay visitas anunciadas después de las 11 de la mañana. Veremos si nuestras visitas llegan por acá. Vamos a estar atentos, vamos a preparar el estudio. De hecho, vamos a estar ordenadito aquí preparando el estudio para recibir a nuestras visitas.

Viento loco, loco, loco, loco. Estamos a 6 minutos de las 11 de la mañana. Comienzan a aparecer, ta, ta, ta, tan, los fondos generacionales. ¿Ha escuchado algo de eso? De los fondos generacionales. ¿Qué es eso, Dios mío? Madre querida. No, eso forma parte del sistema de reforma del formato de pensiones, la reforma a las pensiones que se hizo acá y que trae esta novedad. En abril del 2027 se acaban los multifondos. En abril del 2027 se acaban los multifondos, que son cinco, ¿los recuerdas? Con letra A, B, C, D y E. El A, el más riesgoso. Y el E, el más conservador. Entonces, así hemos estado durante tantos años con la plata de los trabajadores prácticamente en una ruleta rusa. Y así como está la economía tan zigzagueante, ¿cierto? Como un tobogán la economía, no es estable. Prueba de ello el alza de los combustibles, por ejemplo. Sucede cualquier cosa y hay repercusiones en la economía porque todo está integrado hoy día. La política no se puede desconectar de la economía de ninguna manera. Y los casos que ocurren en los países, los distintos casos que ocurren en los países, repercuten también sobre la economía en el mundo entero y también sobre los multifondos. ¿Por qué? Porque todo esto está traducido finalmente en acciones, mercado bursátil. Entonces, la superintendencia de la AFP, la superintendencia de AFP, ha confirmado que este cambio viene, este cambio viene. Son cinco multifondos actualmente, ¿cierto? Los que se eliminan a contar del mes de abril del 2027. Y nacerán los fondos generacionales, que serán, creo que tres, tres nomás, para reemplazar los multifondos. Y en lo sucesivo, el afiliado será designado por edad en un fondo sin poder cambiarse como se hace hoy día. De cinco se bajaría a tres fondos, los fondos generacionales. Hasta los 35 años, por ejemplo, va a permanecer en un fondo un poco más riesgoso, ¿cierto? Y después, cada 5 años, va a ir cambiando hacia fondos menos riesgosos. Y estos son los llamados fondos generacionales que entran a regir a partir del 2027. Ahora, usted sí se va a poder cambiar de AFP, pero no va a poder cambiarse así como se hace ahora.

de fondo, fondo generacional, porque eso quedará en manos de la AFP. Este cambio viene enmarcado también en la última reforma de pensiones, que fue bien, bien larga, bien compleja, como sabemos, y que pasó de aportar un 10% a la AFP a aportar un 16%, ¿cómo quedamos ahí? Pero mejoraron un poco las pensiones, que era lo que se requería acá. El tema no está agotado, seguramente lo vamos a abordar en otro momento. Faltan 3 minutos para las 11, ya se prepara. 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
5: Buenos días, 11 horas, 2 minutos. La aprobación del presidente José Antonio Kast registró una nueva caída y se ubicó en 34%, 4 puntos menos que en la medición anterior, según la primera encuesta Plaza Pública CADEM de septiembre. Con este resultado, el respaldo al mandatario alcanza su nivel más bajo desde marzo de 2026. En paralelo, la desaprobación llegó a 61%, mientras un 5% no respondió. El informe vincula el deterioro de la imagen presidencial con el escenario económico. Los indicadores económicos muestran un escenario especialmente adverso. Un 79% califica como mala o muy mala la situación económica del país, mientras solo un 20% la considera buena o muy buena. La evaluación del empleo es todavía más negativa. Un 91% considera mala o muy mala su situación actual y apenas un 7% entrega una valoración positiva. El presidente de la Asociación Chilena de Municipalidades y Alcaldes de Zapallar, Gustavo Alessandri, dio sus comentarios tras conocerse el plan para asesinar al alcalde de San Bernardo, Christopher White. Antes hablábamos de amenaza. Nos poníamos de acuerdo con carabineros, con diversos generales según la región. Nos ponían un PPI, protección de personas importantes. Nos cuidaban y seguíamos trabajando siempre en la primera línea, con el conocimiento de causas que tenemos, las autoridades comunales y seguir peleando contra el narcotráfico, el crimen organizado, el sicariato y diversos estilos, recordó. Esta vez dijo, la situación es distinta. Pero aquí falla el Estado. Aquí estamos jugando de visita en nuestra cancha. Estamos jugando de visita a la institucionalidad del país. Aquí no solo hay un plan de asesinato contra un alcalde que está haciendo un trabajo gigante en una comuna popular, sino que además hay un atentado contra el Estado y contra el Estado de Derecho en la democracia chilena, afirmó. El alcalde de Zapallar pidió cambiar la forma en que se enfrenta al narcotráfico y al crimen organizado. Siempre haciendo lo mismo no vamos a tener resultados distintos, sostuvo y agregó, nos están ganando y ganando lejos en esta guerra. En la sala de sesiones del municipio de Osorno se realizó una nueva sesión del Consejo de Organizaciones de la Sociedad Civil, COSOCI, con la participación de consejeros y consejeras representantes de distintas organizaciones comunitarias de la comuna, encabezada por el alcalde Jaime Bertín. En esta oportunidad se realizó una exposición sobre el funcionamiento de los servicios de atención primaria de urgencia, SAPU, y de la alta resolutividad, SAR, en la comuna de Osorno, a cargo de la jefa de salud municipal, Muriel Muñoz, instancia en la que se dieron a conocer sus principales características y la labor que desarrollan estos servicios de salud en la atención de la comunidad. La jornada también permitió que los integrantes del COSOCI plantearan sus inquietudes y consultas respecto de esta y otras materias. Y durante la madrugada de este jueves, carabineros de la Segunda Comisaría de Castro, Chiloé, detuvo un hombre de 34 años por su participación en un robo que afectó a una ferretería ubicada en calle Sargento Aldea, en el sector céntrico de esa comuna. El procedimiento se originó cerca de las 3 de la mañana, luego de un comunicado recibido por la Central de Comunicaciones Chiloé. A partir de esos antecedentes, carabineros desplegaron patrullajes por las inmediaciones, logrando ubicar al individuo a pocas cuadras del establecimiento comercial. Al momento de ser fiscalizado, el sujeto trasladaba 2 carros de carga y 6 palas, especies que posteriormente fueron reconocidas por el propietario de la ferretería como sustraídas desde el local, siendo recuperadas en su totalidad y evaluadas en aproximadamente 260 mil pesos. El detenido registraba antecedentes policiales y por instrucción del Ministerio Público queda a disposición del Juzgado de Garantía de Castro para su respectivo control y formalización durante esta jornada. 11 horas 6 minutos, hasta aquí este punto de prensa. Gracias por su atención. Muy buenos días.
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Cantó Olivia Newton-John. Estamos en las 11 de la mañana con 10 minutos, con presencia radial en toda la provincia de Osorno, San Pablo, Río Negro, Purranque, Puerto Octay, Puyehue. Puyehue Entre Lagos, sí, muy bien. También San Juan de la Costa y Osorno, por supuesto, transmitimos desde Avenida Manuel Rodríguez, 850. 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Una preguntita. ¿Tomó sus remedios ya? ¿Todavía sí? No, tómelo. ¿Y le dio comidita a las mascotas?

Cobardía. José Luis Tatita Rodríguez. Y aparece también otro grande, otra figura monumental, legendaria, Javier Solís.

0: ¡Qué bonito! Hermosos recuerdos empolvados, pero nunca olvidados. 11 de la mañana, 16 minutos. 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Alfredito y auditores, parece que la carne de cerdo gana terreno para los asados de fiestas patrias. Y también para los anticuchos, porque la carne de vacuno está alcanzando precios prohibitivos. Así se cuenta. Un kilo de carne de vacuno, escuche, un kilo de carne de vacuno está costando más caro, vale más caro que un kilo de oro. No se enoje tanto, pues, amigo. ODEPA, que es un organismo del Estado que fiscaliza y mide precios de los productos de la alimentación, ¿cierto? Frutas, verduras, carne, etcétera, dice que el precio de la carne ha subido, o sea que confirma esto. Ahora, escuchábamos hace poco a los gremios de los ganaderos acá. ¿Te acuerdas? Los ganaderos, ganadores. Siempre ganadores. Decían que como hubo problema acá con la retención de los camiones que venían de Argentina, por el problema que hubo en el paso, este paso, Los Libertadores, ¿cierto? Que estuvo cerrado como un mes a raíz de la situación climática y luego el paso Cardenal Antonio Samoré, que también tuvo algunos días cerrados. Entonces eso hizo que muchos camiones refrigeradores que traían carne del exterior, de Argentina, de Brasil, de Paraguay, etcétera, quedaran retenidos ahí. Entonces ellos analizan que quizás eso va a ser una variable que haga que los precios no suban tanto. Ah, ya. Puede ser. Pues los precios de la carne de vacuno están diciendo. Puede ser. Pero acá lo que hay que hacer es tratar de consumir aquello que sea más económico nomás. Así de simple. Si el kilo de carne está demasiado caro, carne de vacuno, busque otras alternativas y se acabó el problema.
1: Traigo charlotas.
0: También tiene.

Le vamos a recomendar el libro titulado Infamia, de Ledicia Acosta. Infamia, de Ledicia Acosta. ¿Qué le dice el título? ¿Le sugiere algo el título? Le resumo que es la historia de una mujer joven, pero altamente especializada y competente, porque ella es profesora o docente de Derecho Penal en España. Entonces llega a trabajar a una ciudad, ¿cierto? Como docente en la universidad, y ahí se encuentra con la historia de dos hermanitas que habían desaparecido misteriosamente hacía 25 años. Entonces ella, sin querer, comienza a atar cabos y comienza a avanzar en una investigación que no esperaba hacer, pero que se la encuentra ahí de sopetón, de frente. Y como su espíritu, su vocación es investigar, revisar el tema legal, el tema jurídico, entonces de manera espontánea surge esa necesidad de saber qué pasó con esa historia de estas dos hermanitas. Una tenía 14 y la otra 6, y desaparecieron juntas un 31 de octubre. Y comienza a avanzar en la investigación. Y ahí se encuentra con una serie de obstáculos, laberintos, obstrucciones, etc. Infamia, de Ledicia Acosta, ahí lo tiene. Es un buen libro, muy, muy fácil de leer, lineal. No son historias complejas, pero sí sirve como para poder entretenerse un rato. Acaba de aparecer por acá don Luis Pailafichún Jeffy, el lonco de Cuinco y Rahue, y viene en compañía de Jacqueline Rumián. Vamos a hablar después de las 11:30 de la mañana por acá. Mantenga sintonía, quiero recordarles que nos acompaña Javier Rivas, abogado. 933-966-314 es el fono contacto. Adelante, pasen nomás, pasen. El libro del cual les hablaba se llama Infamia, de Ledicia Acosta. Está ubicable ahí en las redes, en las páginas donde uno normalmente saca libros, así que lo puede leer usted de manera digital. Sería esa alternativa. Perfecto, correcto, muchas gracias. Sigamos sumando buenos y lindos momentos.

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0: y querían tocar.
1: Estamos a 25 minutos de las 12 horas. Alfredito sigue recibiendo llamadas, mensajes de audio también, por saludos y por la votación del ranking. Igualmente, gracias, gracias, gracias por participar. Estamos en toda la provincia de Osorno y más, también a través del sistema online que nos lleva a tantos lugares, con la gentileza de Javier Rivas, abogado especialista en lo civil y lo comercial. Está en el 933-96-6314. Tenemos invitados acá. Presento a Jacqueline Rumián. ¿Cómo está, estimada Lamuén? Hola, buen día. Bienvenida, Marimari.
2: Marimari, don Luis, Marimari, a todos la audiencia de Radio Voz de la Costa.
1: Y presento también al lonco cacicado cuinco, don Luis Pailapichún Jeffy. Bienvenido. Buen día, Marimari.
3: Buenos días, Marimari, compuché, Pulamuén, del Futa Guayimapu. Aquí estamos. Muchas gracias por recibirnos, don Luis.
1: Para eso estamos. Esta es la radio también de las comunidades indígenas, de los mapuches, de la cultura mirada desde el punto de vista de la creación, el arte, pero también de los derechos ancestrales. Jacqueline Rumián, usted nos contará cuál es el fin, el propósito de venir a compartir una invitación acá con los auditores, por favor.
2: Ya, don Luis, bueno, nosotros el objetivo, andamos, la verdad es que a través de una reunión que sostuvimos y varias reuniones que hemos sostenido ya, ¿no es cierto?, con algunas agentes culturales y en este caso también encabezado por el Apolmen Luis Pailapichún, pero sobre todo vengo hoy día a representar como presidente de la comunidad Cuifinehuén Mapunche Chauracahuín Osorno. Una invitación, venimos a realizar una invitación para el día domingo 6 de septiembre.
1: ¿Este domingo?
2: Este domingo, ¿por qué? Porque nosotros consideramos y hemos venido igual realizando esta actividad cultural, ¿no es cierto?, reflexiva acerca del Tratado de las Canoas. Ya nosotros como comunidad, ¿no es cierto?, estando en un territorio donde se firmó este tratado, ¿no es cierto?, tan importante, que si bien es cierto no es tan favorable para nosotros, pero sí es un tratado histórico y que en el fondo nosotros también queremos que se haga o que esté presente hoy día, y que las autoridades también de turno sepan que nosotros somos un pueblo prehistórico vivo que está y existe. Es por esa razón nosotros nos vamos a reunir en conmemoración, ¿no es cierto? Va a ser una jornada reflexiva acá en la comunidad de la Cuifinehuén Mapunche, donde tenemos varias actividades, también tenemos un programa, y la verdad es que la invitación es abierta a toda la gente, mapuche y no mapuche, a poder compartir, ¿no es cierto?, este momento de reflexión, este NUTRAM que vamos a tener también con invitados especiales.
1: Eso será el día 6 de septiembre en Franque.
2: Sí.
1: Pero, Lonco, queremos que usted nos hable sobre este Tratado de las Canoas en 1793, que se conmemora el próximo 8 de septiembre, pero se abre un espacio acá para la reflexión sobre aquellas materias que hoy día están preocupando a los pueblos originarios, Luis.
3: Sí, bueno, el Tratado de las Canoas cumple 233 años de este tratado bilateral entre dos naciones, entre la corona española y el pueblo mapuche cuyiche, o el pueblo mapuche. En este caso, el tema de la reflexión, nosotros lo hemos venido trabajando muchos años, como de conocimiento que tiene la opinión pública a través de movilizaciones en la ciudad de Osorno, convocatorias en vez en el Fuerte Renaliza. El último gran reflexión que tuvimos con los cacicados que ya hoy día no están, don Antonio, don Anselmo y don Arturo, y hoy día también don José Manuel Jeffy Antilea en ese tiempo. Bueno, en el 2010 nosotros llegamos a una conclusión de una reflexión, ¿ya? Una reflexión por toda la movilización y por los presos políticos mapuche que estaban en el Picún Mapo, en este caso la Araucanía y también en la zona mapuche cuyiche. Y en ese aspecto nosotros no hicimos más la movilización de marchas, ¿ya? Hasta ahora último, que se retomó hace dos tiempos atrás, que lo hizo don Juan y don
1: José
3: Troquian de Quilecahuín.
1: José Eduardo Troquian y Juan
3: Don Juan Pelales Cacín, sí.
1: Ambos caciques.
3: Sí, bueno, eso se hizo el año pasado. Nosotros los reunimos en el Chabra Cahuín, acá en la Coifa Nehuay Mapunche. Conversamos, analizamos el tema sobre la reflexión de que se va a hacer acá en la Coifa Nehuay. Y esta invitación es para todas las organizaciones del Chabra Cahuín, LOF, que están también en la resistencia de la autonomía, la autodeterminación de los pueblos. Y con ese contexto nosotros también lo estamos juntando en distintas partes de la comuna de San Juan de la Costa para elaborar un documento donde se tiene que enviar a Santiago. O sea, nosotros vamos a viajar a Santiago y en ese contexto nosotros lo vamos a juntar otra vez con nuestros cacicados para hacer esa comitiva y entregar en el Congreso Nacional y a la Corte Suprema y al Alto Comisionado de Naciones Unidas y al presidente Kass. Sobre el tema de la modificación de la ley indígena 19.253 y también la eliminación de la ley de las quienches que pretende el empresariado. Por lo tanto, nosotros no estamos de acuerdo con lo que se está planteando. Y hubo una consulta en el gobierno del señor Boris, toda esa planilla y firmas se extraviaron, pero nosotros tenemos sí el resguardo de toda esa convocatoria que pudimos participar.
1: Por la Comisión de la Paz y el Entendimiento.
3: Por la Comisión de la Paz y el Entendimiento.
1: Que quedó en foja cero, lamentablemente.
3: Claro, dicen que se extraviaron, pero nosotros no se han extraviado, porque están en nuestro poder. Yo tengo una cuanta que participamos en la provincia de Osorno. Y ahora, la moción que está presentando la señora Gloria Navellán, que es republicana de la Araucanía, modificar el artículo 13 de la ley indígena. Eso significa muy grave, y este es un llamado muy importante a la reflexión para las organizaciones urbanas, organizaciones territoriales, digamos, rurales, en cuanto son tres artículos que quiere modificar y todavía está también con la modificación de eliminar los consejeros nacionales. El artículo 13 habla sobre la protección de tierras indígenas. Artículo 17, fondo de tierra y aguas. Artículo 20, y sobre el tema de los consejeros nacionales que están por ley. Y también la amenaza de salirse de este estado, el artículo 169, que fue un artículo trabajado 10 años antes de discusión en el Parlamento, que fue un artículo internacional tripartista. Y eso tiene que tenerlo claro la dirigencia sobre este aspecto de la reflexión. Y esos son los contextos del NUTRAM que se va a hacer y también con participación que la misma propia comunidad, la Asociación Indígena Cuifa Nehuay Mapuche, y la presidenta de la comunidad acá lo explicará sobre el tema de la convocatoria del día domingo 6 de septiembre.
1: Gracias. Jacqueline, vamos a la parte práctica, el protocolo que ustedes tienen para el domingo.
2: Bueno, yo quiero primero poder esto también dar a conocer que nosotros como comunidad y asociación indígena estamos con el apoyo de la POUNMEN. También fueron invitados la Junta de Caciques a esta jornada, ya, pero también se nos han sumado organizaciones, ya, cultores, bandas y algunas asociaciones indígenas en este caso. Pero también es súper importante destacar que hay dos organizaciones más que nos están apoyando igual con algunas actividades, que queremos hacer un día de actividades que sea no tan solo el NUTRAM, que va a ser muy importante como la base de todo, sino que también actividades paralelas. Y para eso se nos sumó también la organización GeoEduca, que ellos trabajan también por el tema del medio ambiente, y otra organización que se llama Pilau Kayak. La idea de esto es que nosotros, primero quiero dar a conocer el cronograma de la jornada, que esto va a iniciar a las 9 de la mañana, don Luis. Ya, la bienvenida a la comunidad con un EFCU, como corresponde, ¿cierto?, como tenemos que hacerlo nosotros como comunidad. Posteriormente va a haber una actividad, ¿no es cierto?, que va a estar paralela al NUTRAM, que son justamente con las mienes, ¿cierto? Y personas que participan de la agrupación Pilaucaya, que ellos van a hacer una bajada en el río Rahue. Ya una bajada que va a ser aproximadamente de 35 a 40 personas que van a bajar en kayak, pero también tenemos el apoyo de Uro y de Urat, que van a participar también con algunas embarcaciones, donde igual vamos igual van a navegar, digamos, por el río, algunas personas de comunidad, y en este caso también quiero mencionar al lonco Juan Guanchullanca, que él también ha sido un apoyo, y él también va con parte de su comunidad, va a bajar por el río también, con las banderas, ¿no es cierto?, como símbolos también, nuestro laurel. Entonces va a ser como una actividad bien bien bonita y también rescatando la historia, ¿ya? Y paralelamente a eso se va a hacer el Nutram en la Ruca, donde van a participar las comunidades, la gente que llegue a participar, y vamos a tener dos personas que van a trabajar o estar como expositores, que en este caso es el historiador y profesor Ervin Aguas y también Salvador Rumián. Ya ellos van a ser las personas que van a estar a cargo de la exposición y el tragún que se va a hacer de reflexión y en conjunto con el Apolmen Luis Paila Pichún.
1: ¿A qué hora va a ser el tragún específicamente?
2: 10:30 de la mañana estaríamos empezando a 11, a más ya. tardar.
1: ¿Y la exposición de los Peñisagua y Rumián, más o menos?
2: De 11 a 1 de la tarde.
1: 11 a 13 horas, para sí. que la gente se agende. Y ahí también va a estar la intervención de la Pulmén Luis Paila Pichún.
2: Correcto. Así es. Y de la idea es poder sacar igual y colaborar con este documento que se está trabajando con la Pulmén Arturo.
1: Nutrir este documento. Exactamente. Perfecto. ¿Qué más hay en la tarde? ¿Algún
2: Ulcantún? Aparte de eso, también tenemos, ¿no es cierto?, algo muy importante que no podemos dejar de lado, que son nuestros pichiqueches. Que para eso nos va a colaborar GeoEduca, que es una agrupación ambientalista, y que ellos también van a estar paralelo, ¿no es cierto?, con los niños, porque va a participar la Escuela Pichintún, que está a cargo de don Rickson Casanova, que ellos también, los niños, van a venir a hacer talleres. Ellos van a participar de talleres ambientales, pero también ellos finalizarían la jornada con un palín.
1: Correcto. Esto es el día domingo 6 de septiembre en el sector de Franque. ¿Cómo se llega al lugar, Jacqueline?
2: Por Calle Ancón, en la entrada, solamente con vehículo por Calle Ancón. ¿Ya? Y las personas que vienen de a pie pueden pasar por el puente Chauracahuén, hay unas escaleras, así que ahí van a ver al tiro la Ruca donde se está haciendo la actividad.
1: ¿El nombre de la comunidad, me lo reitera?
2: Cuifi Nehuen Mapunche de Franque.
1: Bueno, la invitación es amplia para todo el mundo que quiera asistir a participar acá, a reflexionar también. Hoy día hay varios temas que están ahí, lo hemos hablado de alguna manera, esta intención de desconocer el convenio 169, que parte por una declaración del ministro de Defensa Barro, ¿verdad? Aunque sí, el gobierno después sí. lo ha descartado, pero cuando el río suena, porque piedras trae, también se ha anunciado de parte del presidente que la ley Las Quenche, que otorga derecho preexistencial a las comunidades que viven en torno a el litoral, el borde costero, en las condiciones que está hoy día es un abuso, dice el presidente. Entonces, acá hay elementos que hacen que la gente tenga que reflexionar. Y lo que va a ocurrir el día domingo, lo quiero despedir porque tenemos otros compromisos. Por favor, Luis Paila Pichún.
3: Bueno, muchas gracias. Y la explicación que también da la man Jacqueline. Respecto a esto, nosotros esperamos que los acompañe nuestro Chao Nechen, que esté bien ese día, que tengamos buen tiempo, que la gente se pueda acercar. Nosotros también vamos a tener algo para compartir, un cumillal, eso ya lo estamos preparando para recibir toda la gente y cordialmente invitado a nuestros caciques de Río Negro, Quilacagüín y San Juan de la Costa Norte. La invitación se la hicimos, pero ojalá que puedan llegar también ese día participar con nosotros. Sería muy importante la presencia de cada uno de aquellos autoridades tradicionales. Sabemos que el Consejo Provincial creo que también están haciendo actividades, y eso es bueno, que hagan actividades en distintos puntos de la provincia.
1: Eso suma.
3: Mañún, Mañún, don Luis, gracias. Muchísimas gracias y un gran muy saludo amable a toda la audiencia.
1: Quiero recordar también que hasta hace un par de días conversábamos con Herta Jimena Licán y decía que tampoco había ninguna señal sobre la asunción de los nuevos consejeros electos hace poco a nivel nacional. Entonces, hay señales acá de que no está importando tanto el tema de los pueblos originarios como uno quisiera. Por eso es que es pertinente sentarse a conversar y recordar que hay leyes que favorecen esto y que cualquier modificación que se tenga que hacer, gracias a este convenio 169, ¿verdad?, el Estado de Chile está obligado a preguntarle a las comunidades impactadas en esas modificaciones. Gracias, Jacqueline Rubián.
2: Si quiero, lo último, mencionar un poquito, que esta es una actividad autoconvocada, autofinanciada también por todos los peñilamuanes que van a estar. Ya eso es súper importante, que esto nace desde las comunidades, desde las bases. Y eso es súper importante también porque sabemos y creemos que estas actividades como el Tratado de las Canoas, la conmemoración, tiene que nacer de las bases y no del Estado. Así que viene gente de Purranque también, una delegación allá con un conjunto que es con don Mario Inay, nuestro peñi que está allá, él igual viene con una delegación, así que es importante que nos reunamos todos.
1: Muchas gracias.
2: Y para el día sábado, don Luis, que no se me olvide si no me van a retar las lamuenas.
1: El Día de la Mujer
2: tenemos
1: Indígena.
2: Tenemos una mateada en la Cuífina Huelmapunche para el día sábado 5.
1: ¿A qué hora?
2: A las 11 de la mañana. Que también van a ver lamuenes autoconvocadas, que ya hemos estado realizando igual un año, ya el año pasado realizamos esta actividad, sí, y este año la vamos a volver a retomar.
1: Gracias, muy amables. 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

Faltan 5 minutos. Chao, que le vaya bien, Lonquito. Chao, muy amable. Chao, Jacqueline. Nos vamos hablando. Saludo a don Agapito también, con mucho cariño de nuestra parte. Aquí se hace la radio en vivo y en directo. ¿Ah? Así que se van retirando nuestras visitas con esta invitación que se hace para el sábado, con la mateada ahí para conmemorar el Día de la Mujer Indígena, el Acuifi Nehuen Mapuche, en el sector de Franque. Y el día domingo, durante todo el día, también se va a estar en Nutram en reflexión a propósito de el escaso interés que el gobierno actual ha mostrado por los temas de pueblos originarios, que es un hecho evidente. Entonces, esto está generando preocupación, ya lo han dicho las propias autoridades ancestrales, los dirigentes mapuche, y por lo tanto, el espacio se genera para poder reflexionar y pensar en cómo se reacciona frente a esta apatía que hoy día se aprecia. Alfredo Delgado, ¿cómo estamos? ¿Estamos listos para qué? Usted me dirá. Ah, para entregar el resultado. El tambor del pueblo. Con la gentileza del abogado Javier Rivas. 933-96-6314 como número de contacto. Primer lugar en este jueves 3 de septiembre. Buddy Richard, tu cariño se me va. Y nosotros nos vamos también. Porque para acá llega el Maestro Ríos para leerles mensajes e informaciones. Un abrazo grande, cordial y cariñoso, y que tengamos un lindo día. Gracias.

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6: Bienvenidos a esta edición de Mensajes. Atención, provincia de Osorno, la Junta General de Caciques invita a la conmemoración del Parlamento General de las Canoas 2026 a realizarse el día martes 8 de septiembre del presente año. La marcha comenzará a las 10 de la mañana desde el Fuerte Reina Luisa con dirección a Plaza de Armas, en donde se llevará a cabo el acto solemne, la conmemoración del acuerdo de paz que hicieran los antiguos cacicados de la provincia con la corona española y comprometieran la paz entre los territorios en el año 1793. Firma la Junta General de Caciques, provincia de Osorno, región del Butawillimapu. Atención, la red de cultores La Huenche y la Mesa de Salud Intercultural del Hospital Futasarruca, La Huenche Cuncomapumo, invitan a la comunidad a participar de una jornada de feria y conversatorio en conmemoración del Día de la Mujer Indígena, un espacio para encontrarse, compartir y reconocer los saberes, historias y aportes de las mujeres del territorio. La actividad se realizará el viernes 4 de septiembre desde las 10 de la mañana hasta las 14 horas en la sala de espera del hospital. Comunica Hospital Futasarruca, La Huenche Cuncomapumo. Las 12 horas con 4 minutos.
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6: por cumplirse 3 años del fallecimiento de nuestra querida madre María Domitila Quintul Aucapán, que en paz descanse. Se le oficiará una santa misa el día domingo 6 de septiembre a las 11 de la mañana en la parroquia Misión San Juan de la Costa. Se invita a familiares, vecinos y amigos. Su asistencia comprometerá la eterna gratitud de Ariela Matamala. Expresamos nuestras condolencias a la familia Pineao Naguil en estos momentos de profundo dolor ante la irreparable pérdida de la señora María Sofía Naguil Buenupán, que en paz descanse. Desde la ciudad de Santiago, con todo cariño y aprecio, firma la familia Millaquipay Zamora y Farías Millaquipay. Con mucho cariño y respeto se dan los más sinceros agradecimientos a los vecinos, familiares que acompañaron, entregaron una palabra de aliento y fortaleza por la irreparable pérdida de quien fuera tío, Huguito del Rosario Niliana Cum, que en paz descanse, que a los 63 años recibió el llamado del Santo Dios. Eternamente agradecidos de quienes hicieron llegar sus ofrendas florales, aportes en mercadería, entre otros, se agradece el eterno cariño de su fiel amiga Joana del Río. Gracias por siempre, Joanita. Erwin Bravo, Héctor Mardones y Germán Stein, por su constante presencia y voluntad. Señoras y señores de la cocina, entre otros servicios. Javier Nilián Nilián, José Alberto, o José Abelardo Nilián Marrián, eso es. José Abelardo Nilián Marrián. Gabriela Costa Jaramillo, a la vecina y amiga María Candelaria Buenchumán Huilitraro, amiga Gloria Unión, amiga Natalia Castillo, primo Roberto Nilián, amigos Gabriel Bracho y Manuel Mella, tío Mario Epullao Nilián, vecino don Luis Navarro y esposa señora Olivia Castillo, por el servicio de locomoción y otros, vecino Carlos Carmona y señora por el servicio de locomoción, al tío Jorge Gallegos, Pablo Valderas Nilián, Ángelo Valderas Nilián, especialmente al tío Víctor René Huenchumán por su apoyo incondicional, primo Luis Maripán Nilián, a las personas que hicieron la sepultura, a José Olegario Nilián Marrián, Ángelo Valderas, Mario Epullao Nilián, Gabriel Bracho, Danilo Montesinos. Se ofrecen las disculpas respectivas si alguien no fue nombrado, pero se está consciente que hay una tremenda lista de cariño. Eternamente agradecidas Jimena, Cecilia y Luisa Gallardo Nilián, su ahijado Felipe Bravo Gallardo, sobrino nieto Rodrigo Nicolás Bravo Gallardo, sobrina nieto Antonella Andrade Gallardo, Carlita y Augusto Cristi Gallardo. Dios les bendiga siempre. Como sobrina y con cariño, se quiere agradecer a quienes fielmente acompañaron en los momentos de dolor por la triste partida de quien fuera tío Huguito Niliana Cum, que en paz descanse, en especial por sus palabras de fortaleza y acompañamiento. Iván Cosio y Berito Cosio, al padre Cristian Cárdenas, al padre Adrián Debet, Israel Acum y tía Luz Marina Cañulef, eternamente agradecidas. Jimena, Cecilia y Luisa Gallardo Niliana. Nos quedamos con tus valores de lucha. Nunca bajaste los brazos, siempre positivo. En nuestras memorias nos quedan tu sonrisa, tus alegrías, tus cantos y el sonido de la guitarra, tus chistes, tu picardía en los juegos de naipe, tu mal genio que nadie más comprendía. No es un adiós, tío Huguito. Solo un hasta pronto, estarás por siempre en nuestros corazones. Vuela alto. Agradecemos sinceramente a familiares, amigos y vecinos que nos acompañaron en los difíciles momentos tras la dolorosa partida de quien fuera querido hermano Norberto Valderas Muñoz, que en paz descanse. Se expresa un agradecimiento muy especial a Garcelán Vargas y esposa. Emma Valderas, Servin Valderas, o Erwin Fernández, Helder Fernández, como a todas las personas que nos brindaron su apoyo y condolencia. Agradecen con profundo cariño sus hermanos. Se dan los más sinceros agradecimientos a las personas que en vida acompañaron y nos apoyaron de una u otra manera en la triste enfermedad de nuestro querido tío Hugo del Rosario en Iliana Cum, que en paz descanse, quien a los 63 años partió al encuentro de nuestro Señor. Eternamente agradecida de la prima Rosita Lilian, Martín Lilian, su amigo Sandro Herrera, por acompañar en el momento del triste desenlace. Sin ellos presentes no se hubiese podido enfrentar la pena. Se agradece a las siguientes organizaciones y entidades: Equipo Médico Hospital Base San José de Osorno, Ñañitas de Interculturalidad por acompañar durante su hospitalización, Comunidad Indígena de Forrahue, Junta de Vecinos de Forrahue, Asociación Indígena Meli Leufo, Forrahue Bajo, Centro General de Padres y Apoderados, Comunidad Educativa y Alumnos de la Escuela de Forrahue, Compañeros de Diálisis y Centro Dial Sur, amigos y familiares por sus llamados y mensajes. Firman sus sobrinas con mucho cariño, Jimena, Cecilia y Luisa Gallardo Nilián. Damos nuestros más sinceros agradecimientos a todos quienes nos acompañaron y cooperaron en el velatorio y funeral de nuestra querida tía y abuelita Rosalía Colile Fucha, que en paz descanse. Se agradece a todas las personas por sus donaciones en abarrotes, bebestible, dinero, arreglos florales, por sus saludos de condolencias. A todos quienes ayudaron en los trabajos, en forma especial a Lucio Moreira, Joel Barrera, Sandro Sánchez, Carlos Herrera, Evaristo Cheuquián, a la tercera compañía de bomberos de Quilacahuín, cada uno de sus integrantes, la señora Cecilia Salas, Junta de Vecinos de Lololhue, Comunidad Indígena Rayén Chayén, hermanos evangélicos por acompañar con sus oraciones, don Nelson Leffi y al padre Cristian. Patricia Corilefe, hijos, Natalia y Dani, por ayudar a cuidar a nuestra Rosalía en vida y en los momentos más difíciles. Eternamente agradecido, segundo Juan Corilefe, esposa, señora Gladys Alcafuz, e hijos Rodrigo y María. Querido hermano, emprende tu viaje hacia la eternidad, dejando una huella que permanecerá en nuestra familia. Que la luz y el amor divino te acompañe siempre. Agradecemos de corazón por las numerosas muestras de cariño ante la partida al encuentro del Padre Celestial, de quien fuera en vida hermanito, hijo, cuñado, primo, tío, padrino y amigo, Hugo del Rosario Niliana Cum, que en paz descanse. Se envía un abrazo fraterno a todos los familiares, a todos los amigos, que de una u otra manera se hicieron presentes en el velatorio y funeral. Que Dios Todopoderoso les guíe y les proteja siempre. Agradecen eternamente sus hermanas Delicia, Jovita y Yolanda Nilian Acum. Queremos agradecer a todos los que estuvieron con nosotros en los momentos de dolor por la partida de quien fuera hermano y tío, Norberto Valderas Muñoz, que Dios los tenga descansando en paz. De forma especial se agradece a Emma Valderas y familia, Garcelán Vargas y a su esposa Miriam, Silvia Vargas y a todos los que estuvieron en la cocina. Se les agradece infinitamente por todo lo que hicieron, por quien fuera hermano y tío. En general a todas las personas que nos hicieron llegar sus muestras de cariño y apoyo. Bendiciones para todos. Agradecen su hermana Silda y su sobrina Francesca Arteaga. Agradecemos sinceramente a familiares amigos, vecinos que nos acompañaron en estos difíciles momentos tras la dolorosa partida de nuestro querido hermano Norberto Valderas Muñoz, que en paz descanse. Expresamos un agradecimiento muy especial a Garcelán Vargas y esposa, Erma Valderas, Erwin Fernández y Helder Fernández, así como a todas las personas que nos brindaron su apoyo y condolencias. Agradecen con profundo cariño a su hermano, señor Aliro Valderas, y su esposa. Se agradece a familiares y amigos que acompañaron en vida a quien fuera tío, señor Norberto Valderas Muñoz. Que Dios lo tenga descansando en paz. Lo llevaremos siempre en nuestros corazones. Se agradece a Erma Valderas e hijos por el cariño incondicional que le entregaron a quien fuera hermano y tío, Garcelán Vargas y esposa, a Silvia Vargas. Agradecimiento a todos quienes trabajaron en la cocina. Se les agradece infinitamente. De todo corazón se agradece a cada una de las personas que hicieron llegar sus muestras de cariño, compañía, ofrendas florales y condolencias en los momentos tan difíciles que pasó la familia, lo que ha comprometido la eterna gratitud de su hermana Silda y su sobrina Francesca. Hasta aquí esta edición de mensajes.
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5: 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Al servicio de la vida. ¿Qué tal, amigos? Bienvenidos. ¿Se han puesto a pensar de qué manera contribuimos cada uno de nosotros a que exista el verdadero diálogo al interior de nuestra familia, con nuestros padres, con nuestros abuelos, con nuestra pareja o nuestros hijos? De esto queremos hablar en el espacio de hoy. Si en algo tenemos conciencia hoy en día, es que nuestra sociedad y el mundo actual están sumergidos en el materialismo y en el individualismo. Es cierto, vivimos pendientes de cosas materiales y del poder que nos da el dinero para adquirir siempre más cosas. Podríamos decir que hemos identificado la felicidad de la vida con el comprar y tener cosas. Así es, en un ambiente de este tipo, el amor, en cuanto a relación de pareja y amor de padres a hijos y de hijos a padres, aparece como algo secundario, accidental y hasta deteriorado. Ciertamente, las crisis que sufren las parejas y los matrimonios en la actualidad se dan por presiones de orden cultural y social, lo cual afecta seriamente al bienestar de la familia. Hoy en día, al interior de las familias se dialoga muy poco, no se comparte lo suficiente, la vida familiar se siente ahogada. Estimados amigos, para que se genere un nuevo tipo de relación dentro de la familia es necesario que, en primer lugar, se recuperen las instancias de diálogo dentro de la vida familiar. Ciertamente así, muchos de los problemas se irán clarificando y solucionando. En segundo lugar, padres e hijos deberían estar abiertos a conocerse como verdaderas personas, con sus virtudes y defectos, con sus talentos y deficiencias, y así, en un clima de diálogo, ser capaces de sumar esfuerzos para revitalizar la familia. Por último,
7: es necesario que dentro de la familia exista un diálogo verdaderamente personal. Ciertamente no solo basta con conversar cualquier cosa. El diálogo maduro consiste en que abramos nuestro corazón y que compartamos con los demás, incluso lo más íntimo de nosotros mismos, nuestras alegrías, nuestras penas, nuestras esperanzas, nuestros ideales, nuestros éxitos y fracasos. Solamente este diálogo, y a este nivel, hará que el amor crezca y que se alimente. Porque amar no es solo contar, hablar o regalar cosas. El verdadero amor es darse uno mismo, sin esperar nada a cambio. Amigo auditor, la pregunta que nos surge en este instante y que queremos hacerte es, ¿sobre qué bases estás construyendo tu familia? Ya casi concluyendo nuestro espacio de hoy, nos invitamos a poner en práctica el verdadero diálogo en nuestra familia, en nuestra casa, con nuestros hijos. Esto nos ayudará mucho a crecer en el amor, en la vida y sobre todo, en la unidad familiar.
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2: Son las 12 horas con 30 minutos.
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6: Estas son las noticias. Esta mañana, alrededor de las 8:20, unidades de la 2ª, 3ª y 5ª compañías de bomberos acudieron hasta las dependencias donde funciona el Liceo Carmela Carvajal de Prat, en calle Mata con variante Maquena, por reportarse posible fuga de gas licuado en el sector de la cocina del establecimiento. Por precaución, 600 estudiantes, 50 personas del personal del liceo, fueron evacuadas hasta un lugar seguro dentro del mismo establecimiento y la situación fue controlada. Una crisis emocional derivó en la intervención de carabineros de Rahue en el sector de Rahue Alto Norte, en la comuna de Osorno, tras registrarse una alerta de riesgo en la ruta U-220. En el lugar, una mujer de 49 años deambulada por la vía pública manifestando ideas autodestructivas, situación que fue informada a la policía por conductores que transitaban en dirección a la misión. Una patrulla policial acudió al llamado y tomó contacto con la mujer al borde de la carretera. Durante la conversación, la persona expuso sus problemas personales y solicitó ser llevada a su residencia ubicada en calle Pufayo. El traslado se realizó sin inconvenientes y la imputada expresó su agradecimiento por la asistencia brindada. Al arribar al domicilio, un familiar solicitó a los funcionarios policiales que se retiraran del lugar junto a 4 menores de edad. Mientras los uniformados intentaban recabar antecedentes sobre lo sucedido, la mujer declaró de manera verbal su intención de prender fuego a la propiedad para luego ingresar a la vivienda y cerrar la puerta principal. Desde el exterior, los funcionarios de Carabineros de Chile observaron que la mujer encendió con un encendedor las cortinas de nylon situadas en una ventana frontal. Ante el riesgo de propagación del fuego y la presencia cercana de los menores, los efectivos forzaron la entrada, extinguieron el fuego antes de que afectara otras estructuras y aprehendieron a la mujer por el delito de incendio. Tras la audiencia de formalización ante el tribunal correspondiente, la imputada recuperó la libertad, mientras que el Tribunal de Familia fue informado formalmente de los hechos y del contexto en que se encontraban los menores. El martes 1 de septiembre del 2026, a las 18:13, personal motorizado del servicio focalizado en calle San Luis, con la intersección de calle Valterio Mayer, observaron a un hombre que caminaba portando en sus manos un objeto con las características y apariencia de un arma de fuego de fabricación artesanal conocida como hechiza. Al notar la presencia de los efectivos policiales, el sujeto procedió de manera inmediata a guardar el elemento en una mochila que llevaba consigo. Posteriormente adoptó una actitud evasiva e intentó huir del sector, acción que fue advertida directamente por el personal actuante. Debido a que la situación correspondió a un hecho de flagrancia y en conformidad con los artículos 129 y 130 del Código Procesal Penal, Los funcionarios realizaron la detención a las 18:14 horas. El individuo fue identificado con las iniciales JAR, correspondiendo a un adolescente. Tras concretar la detención, el personal policial revisó las vestimentas del joven y la mochila involucrada. Durante la inspección del equipaje se halló un arma de fuego artesanal tipo hechiza y una munición calibre 12 marca Fiocchi, de origen italiano, de color rojo, sin percutar. Especies que fueron incautadas.
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6: Faltan ya 25 minutos para la una. En la sala de sesiones de la ilustre Municipalidad de Osorno se realizó una nueva sesión del Consejo de Organización de la Sociedad Civil COSOCI, con la participación de los consejeros, damas y varones, representantes de distintas organizaciones comunitarias de la comuna, encabezados por el alcalde señor Jaime Bertín Valenzuela. En la oportunidad se realizó una exposición sobre el funcionamiento de los servicios de atención primaria de urgencia SAPU y de alta resolutividad SAR en la comuna de Osorno, a cargo de la jefa de salud municipal Muriel Muñoz, instancia en la que se dieron a conocer principales características y la labor que desarrollan estos servicios de salud en la atención a la comunidad. La jornada también permitió que los integrantes del COSOCI plantearan sus inquietudes y consultas respecto de esta y otras materias. Con el objetivo de disminuir la brecha digital y fortalecer la prevención frente a la ciberdelincuencia, el Instituto Profesional y Centro de Formación Técnica Santo Tomás de Osorno, junto al IPS de Chile Atiende Región de los Lagos y la Ilustre Municipalidad de Osorno, desarrollaron una jornada de habilitación en competencias digitales dirigida a dirigentes sociales de la provincia. La actividad se realizó en dependencia del Centro de Atención al Vecino y reunió a decenas de representantes de organizaciones territoriales, quienes participaron en un taller práctico orientado al uso adecuado de plataformas estatales, herramientas de monitoreo digital y mecanismos para identificar y prevenir estafas y fraudes electrónicos. Durante la jornada, también se efectuó el lanzamiento de la Red Informativa Comunitaria IPS Región de los Lagos, iniciativa que busca establecer una coordinación permanente entre organismos públicos, municipalidades, instituciones de educación superior y organizaciones sociales, utilizando a los dirigentes como canales para hacer llegar información oficial y alerta de seguridad a los distintos barrios. El director regional del IPS Chile Atiende, señor Marcelo Álvarez, destacó el trabajo colaborativo desarrollado con el Santo Tomás y la Ilustre Municipalidad de Osorno, dando a conocer que uno de los principales objetivos es entregar a los dirigentes sociales conocimientos sobre las plataformas y servicios digitales disponibles, de manera de que puedan orientar posteriormente a sus vecinos y acercar los trámites del Estado a las comunidades.
8: Dotar de información a los dirigentes sociales respecto a toda nuestra atención digital que tenemos para acercar el Estado a las personas, y eso es muy importante para nosotros. Y en un segundo término también contarles nuestro proyecto de innovación que tenemos a nivel de Región de los Lagos, que tiene que ver justamente con la protección de la información, con las estafas, y que estamos creando, ¿no es cierto?, una comunidad que permita justamente con autoridades, alcaldes y dirigentes sociales apoyar cuando aparezca una estafa específica, porque son métodos distintos que van apareciendo, y cuando aparecen nosotros inmediatamente extender a la red para contar y apoyar para que la gente no sea estafada.
6: El señor Marcelo Álvarez explicó además que la nueva red permitirá responder de manera coordinada frente a las distintas modalidades de estafa que van surgiendo, generando alertas oportunas entre autoridades, municipalidades y organizaciones sociales. Por su parte, el rector del Instituto Profesional y Centro de Formación Técnica Santo Tomás de Osorno, señor Eugenio Larraín, ha valorado la participación de dirigentes provenientes de distintas comunas de la provincia, destacando que este tipo de instancias permiten entregar herramientas de manera transversal y fortalecer las capacidades de quienes cumplen un rol de liderazgo al interior de sus comunidades.
9: Este es un elemento más, digamos, de lo que estamos haciendo en la preparación y en la capacitación de dirigentes sociales de diferentes comunas. Aquí están hoy día representados dirigentes que vienen de todas las comunas de la provincia de Osorno, ¿no? Lo que es muy importante, digamos, porque La idea es que equilibremos, ¿no es cierto?, los conocimientos en todas partes, y en todas partes existen los mismos problemas. Y nosotros estamos trabajando hace ya varios años en capacitar a los dirigentes sociales, trabajando fuertemente en Puyehue. Ya estamos en el nivel 4 de capacitación, en otro estamos partiendo con el nivel 1, en otro en el nivel 2. Pero lo relevante es que hay un cambio sustancial en la forma de trabajar de los dirigentes. Yo creo que ellos son, yo siempre digo, son líderes dentro de su comunidad.
6: Dijo que contar con mayores conocimientos permite a los líderes orientar de mejor manera a los vecinos sobre beneficios y servicios públicos, y al mismo tiempo que facilita la identificación de los riesgos asociados al uso de herramientas digitales.
9: En este caso con Chile Atiende, ¿no es cierto?, y el IPS, hicimos un match ahí clave, porque Chile Atiende es clave, es fundamental en las comunidades. Estaba escuchando recién la charla y hay una cantidad de elementos que ellos presentan, que entregan, ¿no es cierto?, y beneficios que entregan del Estado a las diferentes personas, y que muchas veces no se cobran, o no se buscan, o no se saben, y yo creo que tener esos conocimientos ya es muy, muy importante. Feliz de poder participar en estos talleres, porque es la única forma de que nuestro país se siga desarrollando y nuestra región se siga desarrollando. Mientras más conocemos, mientras más conocimiento tengamos, en general, todos, vamos a ser mejores.
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6: 19 para la una. Una joven usuaria del programa de acompañamiento familiar territorial con prevención focalizada, Purranque Río Negro, obtuvo el primer lugar en el concurso Yo Pinto Mis Derechos, categoría 6 a 12 años, de la Coordinadora de la Infancia de Osorno. En el contexto de la celebración del Día de la Niñez, el día viernes recién pasado, y tras votación de un jurado especialista, se anunció la ganadora de este certamen que cada año realiza esta red y en la que participan niños, niñas y adolescentes de los diferentes programas de protección existentes en la zona. Todo un orgullo para el equipo y el proyecto es el hecho, como dijo Natacha Ampuero, una de las gestoras territoriales del programa. La coordinadora engloba a todos los proyectos de la comuna, y en esta actividad de cada año la usuaria ganó el primer lugar, obtuvo un premio y su dibujo fue expuesto hace unos días en la Pinacoteca de Osorno junto a otros trabajos. Ella ganó entre más de 30 o 40 dibujos, se comentó. Se estaba comprometido con ella en el concurso, o participaron activamente orientando a la familia. Además, las actividades vinculan a los niños con la red y como equipo estaban felices. Así que es un aporte para ella, que dibuja y pinta. Tiene 11 años y es de la comuna de Río Negro, destacaban. Tal como sostuvo la profesional del programa, la creación del adolescente de iniciales KM había sido expuesta durante la semana en la Pinacoteca junto a otros trabajos que concursaron. El dibujo representó el derecho a jugar con inspiración en el personaje de 31 minutos, Calcetín con Rombos Man, férreo defensor de los derechos de la infancia. El Día Internacional de la Mujer Indígena rinde homenaje a Bartolina Sisa y visibiliza la historia de lucha y resistencia de las mujeres indígenas en el continente. Este año en la Universidad de Los Lagos se realizará el rol de las mujeres guardadoras de semilla, quienes con sus acciones protegen la herencia biocultural del territorio huilliche. En este encuentro, la Universidad de Los Lagos reafirma su compromiso público con el territorio en el marco de su política para pueblos originarios. Y la actividad es abierta y se está invitando a llevar semillas u otros elementos para intercambiar en el Chauque. Se desarrollará el viernes 4 de septiembre de 9 de la mañana a 13 horas en el Mil Pitwe Campus Osorno, costado Gimnasio 1. Deben llevar alimento para compartir. Bartolina Sisa fue una líder aymara de la resistencia indígena ante el dominio español, junto a su esposo Juliana Paza, conocido como Túpac Katari. Desempeñó un papel clave en el cerco a La Paz en 1781. Fue traicionada y entregada a las autoridades coloniales, quienes la ejecutaron brutalmente un año después. En su honor, cada 5 de septiembre se conmemora el Día Internacional de la Mujer Indígena.
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6: 15 minutos para la una. Los consejeros regionales conocieron en terreno las necesidades de corto, mediano y largo plazo del recinto aeroportuario, incluyendo la reposición de la pista, ampliación de las salas de embarque y mejoras en seguridad e infraestructura eléctrica con la Dirección General de Aeronáutica Civil. El objetivo fue conocer directamente las necesidades y definir acciones para fortalecer la infraestructura del aeródromo Cañal Bajo de Osorno, donde abordaron una cartera de iniciativas destinadas a mejorar las condiciones de operación del recinto. Se identificaron las principales brechas que actualmente presenta el aeródromo, estableciendo la necesidad de avanzar en una gestión coordinada entre la Dirección General de Aeronáutica Civil, el Ministerio de Obras Públicas y el Gobierno Regional. Bueno, el consejero regional es Eduardo Paradis, destacaba la importancia de que el Consejo Regional conozca directamente la realidad de las distintas instalaciones de la provincia y no dependa únicamente de la información disponible públicamente. Lo que se viene ahora es la reposición de la pista, lo que es muy bueno porque los aviones han aumentado su tonelaje y se necesita una pista que pueda dar seguridad, ha explicado Eduardo Paradis.
12: El Consejo Regional no quiere informarse por la prensa, es un insumo válido, pero lo que más nos interesa es ir a terreno. Por eso solicité, y fue muy bien recibida mi solicitud en la Comisión Provincial, de ir al aeródromo Cañal Bajo, conocer la realidad, conocer cómo se prevén los siguientes años, las medidas de corto plazo, mediano y largo plazo. En lo que se nos viene ahora es en la reposición de la pista, lo que es muy bueno, porque los aviones han subido de tonelaje y necesitamos una pista que pueda darnos la seguridad. Y el proyecto también que se viene después de ese es ampliar la sala de espera, que son las salas de embarque, que son en realidad, y tengo que decirlo con la pena que me da decirlo en algo de mi ciudad, son poco dignas, gente muy apretada. Se va a mejorar. Está el proyecto, esperamos tener financiamiento, si no nacional, regional, vamos a trabajar en eso, para que el aeródromo de Osorno tenga el mejor servicio posible.
6: Asimismo, destacó como una segunda prioridad la ampliación de las salas de embarque y de espera debido a las actuales condiciones de espacio que enfrenta el recinto. Se tiene también el proyecto que viene después de la reposición de la pista, que es ampliar las salas de embarque. Entonces, hay que decirlo con la pena que hay que decirlo, nomás decía, siendo la ciudad de él. Y actualmente son poco dignas con gente apretada, como ustedes ya escucharon, yo repito lo mismo. El consejero regional manifestó que el desafío será conseguir los recursos necesarios para concretar estas iniciativas, ya sea mediante financiamiento nacional o regional. En tanto, el consejero regional, señor Francisco Reyes Castro, decía que existe un compromiso para impulsar distintas iniciativas que permitan mejorar la infraestructura aeroportuaria de la capital provincial. Así que están en pleno empuje con distintas iniciativas en distintos frentes, decía la autoridad también.
13: Estamos empujando distintas iniciativas en distintos frentes. Estuvimos en el aeródromo Cañal Bajo. Falta muchísimo ahí de gestión y de trabajo coordinado para lograr un mejor aeródromo y un futuro aeropuerto. Hay financiamiento comprometido para, de alguna manera, arreglos básicos, pero la ampliación de la pista y la mejor calidad del aeródromo requiere una gestión mayor que hemos comprometido a hacer junto a la DGAC y esperamos también junto al MOB y el gobierno regional.
6: Desde la Dirección General de Aeronáutica Civil también valoraron la instancia de trabajo con los representantes del Consejo Regional, destacando el respaldo político y la disposición a generar una coordinación que permita superar un periodo de estancamiento en materia de inversión. El jefe del aeródromo Cañal Bajo, señor Pedro Guerra, destacaba que el recinto tiene más de 6 décadas de funcionamiento y que actualmente existe la oportunidad de revertir años de rezago en materia de infraestructura. Hay 63 años y ha habido un estancamiento de la comunidad y del Estado respecto del aeródromo. Así que se quiere revertir la situación, decía, y por eso la instancia con los CORE y el apoyo político para ayudar, que es esencial. Y hay cosas urgentes que solucionar, aparte de la infraestructura, la parte eléctrica, una plataforma que dé seguridad a la aviación.
14: Ya, en esta instancia que se realizó el día de hoy con los consejeros regionales, queremos destacar la predisposición a la comunicación y al reconocimiento que hicieron hacia la DGC y hasta esta administración de lo que se ha trabajado en los últimos años, que quedó de manifiesto. Tenemos 63 años de que había un estancamiento de la comunidad, del Estado hacia el aeródromo. Hoy queremos revertir la situación y por eso la instancia que se dio con los CORE y el apoyo político de querer ayudarnos es esencial. En esa instancia se dejó manifiesto que tenemos cosas urgentes que solucionar, aparte de la infraestructura, la parte eléctrica, una plataforma que dé seguridad a la aviación. Ese apoyo de los CORE son esenciales y quedó de manifiesto en esta reunión. Así que quedamos a la disposición de ellos a colaborar, a comunicarnos fluidamente y dar solución a estos proyectos. Así que se reitero la necesidad de que los CORE se integren a apoyar la instancia colaborativa a través de fondos regionales y de la parte política a hacer crecer este aeródromo con soluciones integrales que van a la parte eléctrica, plataformas, tanques de combustible, que puedan apoyar y hacer crecer este aeródromo que es de todos.
6: El señor Pedro Guerra valoró finalmente la disposición de los consejeros regionales a integrarse a una instancia colaborativa que permita explorar alternativas de financiamiento y gestión. El apoyo de los CORE es esencial, decía, y todo se manifiesta en la reunión. Y entre las necesidades planteadas se encuentran además la mejora de plataformas, infraestructura eléctrica y los sistemas asociados al abastecimiento de combustible, iniciativas que forman parte de una mirada integral para fortalecer la capacidad operativa del aeródromo Cañal Bajo. Los consejeros regionales comprometieron continuar trabajando junto a lo que es la Dirección General y el MOP. Y el gobierno regional, por supuesto, para identificar fuentes de financiamiento, priorizar las obras más urgentes y avanzar hacia una infraestructura aeroportuaria acorde con las necesidades actuales y futuras de Osorno y la provincia.
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6: En 8 minutos más, la una. Durante septiembre, el Instituto de Previsión Social IPS comenzó el proceso de pago del tradicional aguinaldo de fiestas patrias para los pensionados, hombres y mujeres, que cumplen con los requisitos establecidos. En este contexto, autoridades regionales se trasladaron el día miércoles hasta la sucursal de la Caja Los Héroes de Osorno para informar a la comunidad sobre este beneficio y también sobre el incremento de la pensión garantizada universal PGU, destinado a las personas mayores de 75 años, vigente desde el 1 de septiembre. Este año el aguinaldo de fiestas patrias contempla un monto de 25.280 pesos por cada persona pensionada, suma que se entrega automáticamente junto con la pensión correspondiente al mes de septiembre.

0: equivalente a 128 mil personas, con recursos que bordean los 4 mil millones de pesos.
1: Por este tradicional aguinaldo que llega justo para fiestas patrias. Y este aguinaldo corresponde a un monto de 25 mil pesos, infracción, y se puede sumar 13 mil pesos adicionales por cada carga que se tenga, siempre y cuando éstas se hayan registrado antes del 31 de agosto. Así que, muy buenas noticias, esto ayuda para pasar estas fiestas de 18 años. El pago es automático, se paga conjuntamente con los pagos que se efectúen, y esto se carga automáticamente a la cuenta RUT. Si no tuvieran cuenta RUT, se hace en la ruta habitual de pagos que la gente ya sabe, los usuarios ya saben cuando se paguen, y va a estar antes del 18 de septiembre.
0: Respecto de la PGU, la autoridad valoró la continuidad de la reforma previsional y explicó que desde el 1 de septiembre comenzó a aplicar su nuevo incremento para las personas beneficiarias de 75 años o más. De acuerdo con lo informado, el monto de la prestación aumenta desde aproximadamente 235 mil a 250 mil pesos, mientras que durante el próximo año el incremento se extenderá progresivamente a otros grupos etarios.
1: Obviamente seguimos avanzando con la reforma de pensiones. Ahora viene este aumento de pensiones que corresponde al grupo que está sobre los 75 a los 81 años y corresponde a un aumento de 230 mil pesos de infracción a 250 mil pesos de infracción. El próximo año corresponde ya a los mayores de 65 años. Eso me ha aumentado al aguinaldo. Yo creo que van a ser mucho más felices estas fiestas patrias.
0: El director regional del IPS, señor Marcelo Álvarez, llamó a los pensionados a revisar sus liquidaciones de pago, documento en el que aparece consignada la fecha en que recibirán su pensión correspondiente a septiembre y junto con ella el aguinaldo cuando corresponda. Ha explicado además que el IPS adelantó el calendario de pagos, concentrándolo entre el 1 y el 17 de septiembre, con el objetivo de que los beneficiarios puedan disponer de sus recursos antes de las celebraciones.
2: Tenemos 26 oficinas, cubrimos la cobertura, una de las primeras regiones que tuvo la cobertura máxima al 100% de todas las comunas atendidas, y si aún así las personas quieren hacerlo, también pueden hacerlo por los centros de atención virtual o la llamada 101. Siempre preocupados de las consultas y las dudas ante cualquier situación específica, tienen que llamar al 101 o ir a una oficina de Chile Atiende. Como dijo el Seremi, el aguinaldo está determinado en su liquidación de pensión. Nosotros adelantamos las fechas de pago, que son del 1 al 30 hasta del 1 al 17, por lo tanto se adelantaron esos pagos.
0: En relación con el aumento de la PGU, Álvarez precisaba que ya los beneficiarios tienen 75 años más recibirán el incremento automáticamente sin necesidad de realizar una nueva postulación. Comentaba que las personas que comenzaron a recibir el PGU desde junio en adelante y que cumplen las condiciones establecidas, también accederán al aumento de manera automática.
2: Son aquellos que tienen PGU y tienen sobre 75 años. Esos van a recibir en forma automática, no deben postular, les va a aumentar de los 235 a los 250 en forma automática. Aquellos que están por primera vez con la PGU, que tienen que tener 65 años como mínimo y tener el registro social de hogares antes de postular, más otros requisitos, ellos pueden, ¿no es cierto?, dirigirse al IPS en nuestra oficina o a través también de la videoatención, la videollamada, también pueden hacer la postulación pertinente.
0: En el caso del aguinaldo de fiestas patrias, podrán recibirlo las personas que al 31 de agosto del 2026 sean pensionadas del Instituto de Previsión Social, incluyendo beneficiarios de la PGU, Pensión Básica Solidaria de Invalidez, ex Caja de Previsión y Pensiones de Leyes de Reparación. También están considerados pensionados de DIPRECA y CAPREDENA, del Instituto de Seguridad Laboral y ISL, y de las mutuales de empleadores contempladas en la ley número 16.744 sobre accidentes del trabajo. En el caso de las AFP, corresponde a quienes además reciben PGU, aporte previsional solidario o pensiones mínimas con garantía estatal. También son beneficiarios del aguinaldo los receptores del subsidio de discapacidad para menores de 18 años.
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0: En dos minutos más, la una. Una importante noticia para las comunidades rurales de San Juan de la Costa recibió la ilustre municipalidad luego de conocerse la recomendación favorable para el

0: financiamiento del proyecto de suministro eléctrico para familias de los sectores de Monteverde, La Cumbre y Puninque. La iniciativa beneficiará directamente a 42 familias que actualmente no cuentan con suministro eléctrico, contemplando una solución mediante el sistema tradicional de electrificación, permitiendo avanzar significativamente en la disminución de las brechas existentes en materia de acceso al servicio básico en la comuna. El proyecto fue elaborado y postulado por la ilustre Municipalidad de San Juan de la Costa y tras obtener la recomendación favorable por parte del Ministerio de Desarrollo Social y Familia, debe avanzar ahora hacia la etapa de financiamiento por parte del Gobierno Regional de Los Lagos. El alcalde de San Juan de la Costa, señor José Luis Muñoz Uribe, valoró la noticia y destacó el trabajo desarrollado por la municipalidad para avanzar en soluciones concretas para las familias que aún viven sin acceso a electricidad. El alcalde explicaba que se trata de una iniciativa que permitirá entregar una solución de suministro eléctrico a 42 familias quienes actualmente no disponen de este servicio.
1: Hoy hemos recibido muy buenas noticias, dado que se nos ha recomendado favorablemente el financiamiento del proyecto de suministro eléctrico para las familias de las localidades de Monteverde, de La Cumbre y también incluye a familias de la localidad de Puninque. Es una iniciativa que va a favorecer a 42 familias en total, donde la solución consiste en suministrar, ¿cierto?, con electricidad a cada una de las familias, dado que en la actualidad no disponen de este servicio, y esto sería, digamos, a través del sistema tradicional.
0: La recomendación favorable para este proyecto se suma a otras iniciativas impulsadas por la Administración Municipal para avanzar en la solución de las brechas de electrificación que todavía existen en distintos sectores de San Juan de la Costa. El alcalde, señor José Luis Muñoz, recordaba que durante noviembre del año pasado se logró la recomendación favorable para un proyecto destinado a familias de los sectores de Pufayo y Purrahue, iniciativa que posteriormente avanzó hacia la búsqueda de financiamiento.
1: Esta es una iniciativa que fue trabajada, ¿cierto?, y postulada por el municipio de San Juan de la Costa para contar con financiamiento de parte del gobierno regional. Esperamos que, si no es incorporada, digamos, para financiamiento del presente año, esperamos que sí o sí sea incorporado, ¿cierto?, al presupuesto.
0: Y de esta manera cerramos el noticiero de hoy. Gracias, hasta pronto.
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4: Cumplido el ultimátum, las casas de apuestas ilegales siguen en línea a través de los llamados sitios espejo.
5: Investigan la muerte de 3 reos en las últimas 24 horas en las cárceles de Coyhaique y Angol.
4: Se acaban los multifondos, la Superintendencia de Pensiones aprobó un nuevo régimen de inversiones para las AFP.
5: En el exterior aumenta la presión sobre el gobierno de España por la crisis migratoria de Ceuta, mientras otro naufragio enluta ahora las costas de las Islas Canarias.
4: Y en el deporte, Tabilo enfrenta a Pupirín en la segunda ronda del US Open. Pociña alista su debut en la Liga de Primera. Romero reemplazará al suspendido Correa.
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4: Hacemos el Diario de Cooperativa esta tarde desde un Santiago con algunas nubes en los cielos, 19 grados 5 décimas a esta hora. Estamos esperando una máxima de 20.
5: Viene bocina, ¿eh? Ya viene el comentario del deporte de Ernesto Contreras. Vamos primero a la comuna de San Bernardo, información que tiene que ver con este plan, ¿no?, que había para atentar contra la vida del alcalde de San Bernardo, que tanto revuelo ha generado. Tanto que el presidente de la República lo fue a ver hoy día en la mañana, dieron incluso un punto de prensa juntos, que esto fue White del Partido Socialista, digamos, dice que tienen un objetivo común, enfrentar al crimen organizado. Felipe Cofré con el detalle, buenas tardes.
7: Buenas tardes, Rodrigo. Claro, ya vamos a estar con esa reunión que ocurre durante esta mañana en San Bernardo. Les cuento ahora un hecho que ocurre hace algunos minutos acá en la comuna de Maipú, un hecho bastante grave. Y tiene que ver con el robo de vehículos pertenecientes a la empresa Chile Tabacos. Esto es en el sector de Rinconada de Maipú, en Avenida Sur. Estos sujetos, cuatro vehículos aproximadamente, varios delincuentes venían huyendo de carabineros cuando al llegar a la intersección de Cuatro Poniente colisionan a un vehículo que venía cruzando en esta intersección, generando el volcamiento de dos vehículos y provocando el fallecimiento del conductor de este vehículo particular, que no tenía nada que ver con este procedimiento policial. Se logró la detención de cuatro personas, cuatro delincuentes que venían arrancando la acción de carabineros, y según información preliminar, dos de ellos estarían en un delicado estado de salud, en estado grave. Viene el Ministerio Público, viene Carabineros a entregar dentro de pocos instantes detalles respecto a los antecedentes preliminares que se conocen en esta investigación. Mientras tanto, pasamos a revisar lo que vieron y escucharon los vecinos de este sector.
8: Fueron a asaltar unas camionetas de Chile Tabaco. No, pues venía cruzando, estando allí, lo impactó el vehículo que era el que llevaba a los delincuentes. Venían del Conquistador con dos furgones que venían con cigarrillos, aparentemente, y siguieron para acá la ruta, y el otro venía como guardando los furgones, como en escolta, una cosa así. El que está volcado, pues, el que está volcado, lo impactó el vehículo. Fue el vehículo que está chocado con el poste.
7: Claro, lo que se conoce y lo que según indican los mismos vecinos de este sector es que venían varios vehículos huyendo de carabineros, dos vehículos de Chile Tabaco los que fueron asaltados y otros dos vehículos que eran una especie de escoltas de estos vehículos sustraídos. Uno de estas escoltas es que colisiona a este vehículo particular, provocando el fallecimiento en el lugar de este ciudadano, de este conductor, que es una víctima inocente de la delincuencia y del robo de estos vehículos que terminan provocando este accidente. Ahora sí, cambiamos de tema mientras conocemos más detalles y la vocería, el punto de prensa de las policías en este lugar. Hablamos de la reunión que sostuvo el alcalde de San Bernardo, Christopher White, que recibió en el edificio consistorial de la comuna al presidente de la República, José Antonio Kast. Todo esto en medio de críticas por una lenta respuesta del gobierno por expresar un gesto de apoyo al jefe comunal. Esto ocurre finalmente hoy, después de tres días que el Ministerio Público decidiera incrementar la protección policial del alcalde tras descubrir escuchas telefónicas en donde Juan Flores, el Indio Juan, prófugo de la justicia, coordinaba un ataque para matar, para asesinar al alcalde antes de fiestas patrias. Tras esta reunión, que duró 45 minutos, el alcalde indicó que las diferencias políticas hay que dejarlas en un segundo plano para combatir el crimen organizado en conjunto, que a su juicio es el único enemigo que hay que combatir.
9: Para nosotros, efectivamente, han sido días difíciles. He pedido una conversación personal con el presidente, donde en esa conversación hemos planteado las visiones que podemos tener de sociedad, las problemáticas que se viven día a día, y saliendo de esa puerta tenemos un objetivo común, que es perseguir y decirle al crimen organizado que ellos son el verdadero enemigo. Tendremos que tomar nuevas medidas, tendremos que tomar con criterio algunas acciones, pero en ningún caso retroceder o escondernos. Por eso quiero valorar significativamente y agradecer al presidente de la República que hoy haya venido a respaldar a este alcalde, pero por sobre todo respaldar a la comuna de San Bernardo, a sus vecinos, a sus funcionarios, a su comunidad.
7: Claro, por su parte, el presidente José Antonio Kast reafirmó el compromiso del gobierno por combatir el crimen organizado junto a los jefes comunales. Dijo que las autoridades, en particular el alcalde, siempre van a tener o contar con la protección del Estado.
10: El alcalde, vamos a estar ahí, junto a usted, junto a los vecinos y junto a cualquier autoridad y a cualquier vecino en cualquier comuna, porque esto se ha dado también con otras autoridades. Y vuelvo a insistir, los vamos a perseguir, los vamos a encontrar y los van a condenar. Esta batalla la vamos a ganar. Chile no merece vivir lo que se está viviendo hoy día.
7: Claro, y pese a el mensaje que se entrega de unión, en este caso, de dos fuerzas políticas distintas en torno al combate del crimen organizado, más temprano el alcalde Christopher White había conversado con el matinal de Chilevisión, en donde había manifestado haberse sentido solo cuando él llamó en primera instancia el pasado lunes a las 8 de la tarde al ministro de Seguridad Martín Arrau, solicitándole más información y también un plan de acción respecto a lo que estaba viviendo y lo que le había comunicado al Ministerio Público hace algunas horas, que era reforzar la protección policial a raíz de un atentado en su contra.
5: Seguridad que ha sido reforzada, entendemos, en los últimos días. Lo de Maipú, muy grave, una víctima inocente, otra más, de esta huida de los delincuentes en medio de un robo. Hasta ahora no hay muchos más antecedentes, se sabe, sí, de 4 detenidos, dijiste, Felipe, ¿cierto?
7: Sí, se habla en primera instancia de 4 personas detenidas y 2 de ellas quedaron bastante afectadas por el mismo choque. Estarían en estado grave.
5: Gracias.
7: Buenas tardes.
11: Nos vamos al sur del país. Sabemos de 2 reos asesinados en la cárcel de Coyhaique, otro en la cárcel de Angol. Todos los hechos están siendo investigados por la PDI y de ellos nos cuenta Claudio Arévalo. Buenas tardes.
12: ¿Qué tal, Verónica, Rodrigo? Buenas tardes. 2 internos fallecidos y 4 heridos dejaron incidentes ocurridos durante esta mañana en la cárcel de Coyhaique, que se trata de un reo condenado y un imputado, confirmó la Seremi de Justicia de esa región. Todo se da en el marco de una riña entre internos que termina con este desenlace. El fiscal José Moris se encuentra desarrollando diligencias justamente a esta hora en la cárcel de Coyhaique. En paralelo, en la cárcel de Angol, un reo murió apuñalado en las últimas horas tras ser agredido por varios internos, los que están ya identificados, incluso fueron aislados por funcionarios de gendarmería. Tras la agresión, el sujeto fue trasladado al hospital base de la ciudad de Angol, donde finalmente falleció, según lo que se indicó durante esta mañana. El subprefecto de la Brigada de Homicidios de la Policía de Investigaciones de la Araucanía, Sergio Alarcón, encabeza las diligencias en la cárcel de Angol.
13: Específicamente hasta el centro de detención provisorio de dicha comuna, lugar en el cual una persona habría sido violentamente agredida, un interno habría sido violentamente agredido por otras personas de la misma categoría, sufriendo graves lesiones en distintas partes de su cuerpo, todas con la utilización de un elemento cortopunzante. En razón a lo anterior, esta persona finalmente fallece en un centro asistencial de la comuna de Angol.
12: En ambas riñas se utilizaron armas cortopunzantes, según indicó Gendarmería. No hubo funcionarios de esta institución que resultaran lesionados. Verónica, Rodrigo, y la Brigada de Homicidio sigue trabajando tanto en la cárcel de Coyhaique como también en la capital de la provincia de Malleco.
11: Información de la que seguiremos pendientes contigo, Claudio Arévalo. Gracias, buenas tardes.
12: Buenas tardes.
5: Otra cosa, pese a la orden a las empresas de internet de bloquear los sitios de las casas de apuestas declaradas en su momento ilegales por la Corte Suprema, aunque se les quiere cobrar el IVA, algunas siguen funcionando en páginas denominadas espejo, ¿sí? De alguna manera se burla, ¿sí?, abiertamente la orden de la autoridad, ¿no? Paula Kelly, buenas tardes.
14: Así es, Rodrigo, muy buenas tardes. Hoy vence el plazo que dio la Subsecretaría de Telecomunicaciones a las 6 empresas de internet para bloquear 42 sitios de apuestas online. Mientras las compañías buscan cumplir con esta orden de la Subtel, los sitios de juegos de azar y apuestas burlan la medida, cambiando de dominio las plataformas, creando nuevas URL para seguir funcionando en la web. Crean páginas espejo y las promocionan para seguir operando para los usuarios en Chile. Los expertos indican que el fallo de la justicia ordena también bajar todas las nuevas páginas que se creen. El abogado Claudio Pimentel habló sobre eso y sobre las responsabilidades legales y tributarias a las que se exponen.
15: Quienes continúen promocionando o bien permitiendo las apuestas desde nuestro país se exponen a que las páginas sean bloqueadas por la tecnología DNS, a que se les exija el pago de IVA digital y a enfrentar las acciones con la responsabilidad judicial y administrativa por incumplir una orden emanada de los tribunales de justicia. Es importante tener presente que el mecanismo que se encuentra aprobado por la Corte de Apelaciones de Santiago permite identificar y bloquear no solamente el sitio original, sino también dominios alternativos o páginas, comillas, de espejo que intenten eludir la medida dictaminada por el tribunal.
14: La Subsecretaría de Telecomunicaciones dijo que la Superintendencia de Casinos podría enviar otros 100 o 200 sitios más y las compañías deben ir bloqueándolos. También dijo que lo que es ilegal para la Subtel también debería ser ilegal para otras entidades públicas. Esto aludiendo al cobro de IVA que efectúa el Servicio de Impuestos Internos a los casinos ilegales. Parlamentarios de la UDI le piden a Hacienda dejar sin efecto este cobro, ya que lo califican como contradictorio. Habla el diputado Marco Antonio Sulantay.
16: La disposición adoptada por la Subtel es la correcta. En Chile, las apuestas y juegos de azar están prohibidos, a no ser que una ley los habiliten. Y en este sentido, las plataformas online funcionan fuera del marco legal. Por ello, creo que la resolución del Servicio de Impuestos Internos de cobrar IVA a este negocio es una señal contradictoria, ya que denota una descoordinación de dos instituciones relevantes para hacer valer el ordenamiento jurídico en nuestro país.
14: Más de 10 casinos online ilegales informaron a sus usuarios de un nuevo dominio en Internet para que sigan apostando. Algunos de ellos fueron bloqueados por las compañías de telecomunicaciones, pero hay varios que hasta ahora siguen funcionando en la web.
5: Paula, gracias.
14: Buenas tardes.
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17: Hablemos de fondos de pensiones, sepamos del cambio o del fin de los multifondos y su cambio a fondos generacionales, todo a propósito de la publicación del régimen de inversión esta semana por parte de la Superintendencia de Pensiones. Gonzalo Aguirre, buenas tardes.
18: ¿Qué tal? Buenas tardes. Sí, la tarde del martes la Superintendencia de Pensiones emitió el nuevo régimen de inversiones de los fondos generacionales, un cambio que detallaron desde el organismo, contempla la creación de 10 fondos generacionales, los cuales están organizados por rangos etarios, de manera que las personas afiliadas más jóvenes son asignadas a fondos que priorizan el crecimiento del ahorro, mientras que las personas de mayor edad son asignadas a fondos que priorizan la protección de la pensión. Dicho régimen entrará en vigencia el 1 de abril de 2027, 7 meses más, y se entiende como un hito clave en la implementación de la reforma de pensiones que fue aprobada a inicios del 2025. En conversación con el Diario de Cooperativa, Pedro Pizarro, presidente del Consejo Consultivo Previsional y ex subsecretario de Previsión Social, detalló que este cambio no implica ninguna gestión por parte de los cotizantes y que será de manera automática.
19: Hoy en día tenemos 5 multifondos de la ALE, ahí había decisión de la CTAO en qué multifondo quería estar. Ahora esto se acaba y se generan unos fondos generacionales que van a ir envejeciendo con uno en el tiempo. Entonces, para las personas más jóvenes que van a empezar con un tipo de inversión, una corte a los 25 años, por ejemplo, con inversiones pensando en un universo a 40 años plazo, y a medida que en la edad de jubilación se vaya acercando, ese tipo de inversiones en esa misma corte se va a ir modificando hacia inversiones más seguras, con menos volatilidad, de manera de evitar esas fluctuaciones.
18: Bueno, en el detalle de estos 10 fondos generacionales, el fondo inicial agrupa a personas afiliadas de hasta 35 años, luego vienen 8 fondos intermedios en tramos de 5 años, por ejemplo 35-40, 50-55, 70-75, y por último un fondo de consolidación con los mayores de 75 años. Eso sí, los ahorros voluntarios, APB cuenta 2, podrán quedar en el fondo que determine el cotizante. De este tema se estuvo hablando en el seminario Régimen de Inversiones, Oportunidades y Desafíos del Centro de Estudios Financieros de la Escuela de Negocios S de la Universidad de los Andes. Allí expuso el superintendente de pensiones, Joaquín Cortés.
20: Este es el cambio más importante que ha tenido el régimen de inversiones en el tiempo. Creo que el sistema de capitalización individual se ha ido adaptando a través del tiempo. Se adaptó a los multifondos y hoy día se está adaptando al fondo generacional. Pero este cambio es más importante porque cambia mucho para mí.
18: Previamente en el Congreso, el superintendente había comentado al Diario Financiero que este es un régimen de inversiones que apunta básicamente a mejorar las pensiones del futuro y a que las personas tomen, de acuerdo con su edad, los riesgos que les corresponden. Creo que es mejor de lo que había, dijo. Desde la Asociación de FP, su presidente, León Fernández de Castro, comentó que en general hay una mejora importante en el diseño, permitiendo mayor flexibilidad para establecer las estrategias de inversión de las administradoras.
1: La información con Gonzalo Aguirre. Gracias, Gonzalo. Buenas tardes.
21: Buenas tardes.
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23: Vamos a la cancha, en el tenis y en el fútbol. Ernesto Contreras, bienvenido, buenas tardes.
24: ¿Qué tal, Rodrigo? Verónica. Hola, atentos a lo que va a pasar en el tenis en un ratito, pasadita a las 2 de la tarde, cancha 7, para que lo vaya siguiendo, 14:30 aproximadamente, Tabilo contra Alexei Popirín, australiano, 130 del mundo, pero que en su momento, hace muy poco, fue top 20, ganó un Master 1000, así que es un tenista complejo para Alejandro Tabilo, pero que viene bien en esta temporada norteamericana. Tabilo ha hecho unas buenas semanas, ganó una buena primera ronda a Yannick Hoffman y ahora tiene la chance de meterse en tercera ante Popirín. Eso va a ser cancha 7 en un rato más, una horita no antes de aquello. En Colo Colo, antes de ir a escuchar audios de una reconciliación que hubo entre Pellegrini y Mourinho, después de años enfrentados, sí, hoy día firmaron la paz públicamente. Colo Colo, que va a jugar contra Huachipato el día domingo de visita en el Esterroa, tiene una novedad. Es el estreno de Bocinha en la Liga de Primera. Va a ser titular el arquero caboverdiano. Va a ser su estreno. Jugó solo Copa Chile contra la Unión Española cuando Colo Colo estaba totalmente clasificado. En ese partido le llegaron muy poco, pero quedó en la imagen un par de salidas en falso, con los pies y por arriba. Así que,
23: un poquito nervioso, tal vez.
24: Sí, nervioso. No jugaba del Mundial. Era otro contexto. Así que vamos a ver cómo anda Bocinha este día domingo. No le va a tocar fácil. Otra vez, cancha mojada en el Esterroa. No va a estar buena, pero hay que jugar.
23: Pero igual, como que nos cae bien Bocinha, porque si fuera otro arquero lo habrían matado ese día.
24: Sí, sí, es verdad. Pero bueno, hay que darle igual el tema de la adaptación, la de duda, que no jugaba desde el Mundial, sí, pero no. su primera presentación no fue sólida, sobre todo con lo que comentaba, con salidas a cortar centro y una con los pies, aunque también Maureira ha tenido su hierro, o sea, lo que Colo Colo, como ha ganado tanto, sus errores pasan un poquito desaparecidos, también error en salida, un arquero que está en formación, así que vamos a ver cómo anda Bocinha. Colo Colo no va a tener ni a Sosa ni a Villagra lesionados, o sea, va a tener una defensa bastante alternativa a Colo Colo, va a estar Vidal en el fondo como líbero, Iván Román. Sí, quedaron afuera. Iván Román y Holguín, el sub-20, va a estar en la línea de tres. Rojas, Madrid, Méndez, Ulloa, Hernández, Pastrán y Romero va a reemplazar a Correa, que va a estar dos fechas afuera ya. Javier Correa, y Maxi Romero se recuperó de su lesión y va a estar como titular.
23: Le hacía el punto de Villagra porque yo lo veo en la selección, pero si está lesionado... Y ahora vienen
24: a los amistosos de fin de mes.
23: Podría ser
24: una opción.
23: Pero capaz que se los pierda.
24: Mira, bueno, ver a Villagra. Hemos visto mucho a Kusevich, Maripán. Ya lo tenemos requete contravisto.
23: No hemos ido a tres mundiales.
24: Para mal, a esta altura de la vida. Sí, hay que ver. Bueno, Colo Colo puede tener dos potenciales centrales para el futuro. Iván Román, que es el más joven de todos, que ojalá que esté. Y lo de Villagra, los últimos dos años ha sido muy, muy sólido en Colo Colo. 26, 29 de septiembre y el 6 de octubre va a jugar Chile sus partidos amistosos.
1: Mira, yo pensé que eran dos nomás.
24: Tres. Contra Canadá el 26 de septiembre, contra Estados Unidos el 29 y el partido con México 6 de octubre, pero ese partido está oficializado, pero no tanto como el de Canadá y Estados Unidos, pero ese va a haber un tercer partido con México.
23: Usted le pondría ahí
24: un asterisco. Pero pequeño. Sí, pero son esos tres partidos los que tiene pactado Chile. Lo de México aún no tenemos mucha información al respecto, pero sabemos que van a jugar ahí. Así que Colo Colo se prepara con todo para el partido importante, no clave para el cacique que está bien holgado en la tabla de posiciones. Los otros tendrán urgencia. Everton con la Católica, partidazo el sábado, 17:30. La U Coquimbo, sí, 20 horas. Volvió a hablar Gago de los aparentes conflictos, se extendió un poquito más, habló recién, así que lo escuchamos a las 14, donde defendió su forma de entrenamiento, su diálogo con los jugadores, porque se habla de que entrena poco en lo futbolístico, mucho en lo físico, que no entrena con los titulares, no hace fútbol, y esas son unas críticas que vienen de adentro del plantel, que los jugadores, cuando empiezan a sentirse incómodos, cuentan cosas y ese es uno de ellos.
1: Empieza a saberse.
24: No entrena, no es que entrene mal o que no entrene. Entrena mucho lo físico, poco lo futbolístico. Trabaja más en bloque, no hace fútbol en la previa de los partidos. Uh-huh. Así que esa es una de las críticas que se le hace a Gago, además de la comunicación. Poca comunicación, sobre todo con los referentes. Y ahí terminó algo enfrentado con Charles Aránguiz, a pesar de que eso él lo desmiente cuando cada vez que se le pregunta. En lo internacional, mañana va a estar jugando a las 15 horas el Real Betis con el Real Madrid, un Betis que viene ganando sus dos partidos en la Liga, aunque en el tercero tropezó. Tiene un muy buen registro el Betis en este momento en el torneo, tiene 6 puntos, enfrenta al Real Madrid de Mourinho, 9-9.
5: Viene dulce.
24: Tuvieron su historia ellos dos, sobre todo cuando uno dirigía al Real Madrid y el otro al Barcelona. Mourinho, un tipo polémico, le gana la Liga al equipo de Pellegrini. Perdón, lo gana el Barcelona al Real Madrid de Pellegrini, después lo reemplaza Mourinho. A finales de esa temporada se habló de que se había negociado antes que saliera Pellegrini,
5: se burló un poquito Mourinho de él también.
24: Claro, el intercambio
5: del Málaga.
24: Se fue Pellegrini, llega Mourinho, campeón Mourinho después de todo, y le bajó un poquito el pelo a Pellegrini porque no fue campeón con Cristiano Ronaldo, sumando 99 puntos, así todo no pudo ser campeón.
5: Era una época de Mourinho que se agarraba con todo el mundo, cuando Guardiola le dijo que era el puto amo, ¿te acordás?
24: Claro.
5: O sea, tenía sus problemas.
24: Ahí nace el Special One. Como autodenominada Mourinho. Bueno, han pasado los años, enterraron la hacha de guerra. Esto es lo que dijo Mou sobre Pellegrini en la previa, luego de estar enfrentados durante años.
0: Tiene un pasado, y un pasado tan, tan largo en el fútbol. Obviamente que hay momentos, hay palabras, hay cosas que uno dice, que uno hace, y que después al final, mira, te sientes un idiota, te sientes que te has equivocado. Yo por eso no reprocho, pero obviamente que con él, yo he tenido alguna palabra, he tenido algún comentario muy estúpido que no me orgullo. Después, y ahora seguramente él, si nos escucha, se vaya a reír, le he pagado bien porque el campeonato que él ha ganado en la Premier con el Manchester City lo he regalado yo.
24: Ahí le pegó una raspón, pero en broma, fue cuando él dirigía el United y el City lo dirigía Pellegrini, termina siendo campeón de la Liga, y Mourinho dice, se lo regalé yo, a modo de agradecimiento, pero todo dentro de una reconciliación que Pellegrini después le preguntaron por eso, y esto fue lo que dijo de Mourinho.
2: Lleva muchos años, hemos tenido muchísimos enfrentamientos deportivos dentro del campo de juego, momento de unas declaraciones hace mucho tiempo, que para mí no tiene ninguna trascendencia, cada uno puede decir lo que tenga gana. Yo estaba muy contento de estar en Málaga, fue una de las mejores decisiones además que he tomado en mi carrera, así que no tengo ningún tipo de enfrentamiento con él. Además, quizás la prensa intentó buscar un enfrentamiento, nos hemos topado muchísimas veces, nos ha tocado ganar, nos ha tocado perder. Tengo una muy buena opinión de él como técnico y lo veo mucho más maduro todavía como técnico ahora que quizás algunos años atrás. Así que yo creo que ahora tiene más raciocinio de lo que dice.
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24: Cuando reemplazó Mourinho a Pellegrini en el Real Madrid.
17: Ahora tiene más raciocinio, no se lo mandó a decir con nadie.
24: El otro le dijo que le había regalado la Liga a modo de agradecimiento. Pero todo en buena onda. Cuando lo reemplaza en el Real Madrid, lo que dice Mourinho, que es a todo este conflicto, más de un lado que del otro, dice, si me echan alguna vez de acá, no voy a ir al Málaga a dirigir. Bueno, Pellegrini se fue al Málaga y después casi esa historia en la Champions y Pellegrini con final, ese plantel. Y pierde una definición en Dortmund de forma increíble. Así que sí, se reencuentran mañana en una previa bastante distendida. Y bueno, es lo que dice Pellegrini, tiene mejor raciocinio. Anda más chispeante el ingeniero esta semana.
17: Está bueno.
24: Vive un buen momento.
5: Un asado con Mourinho, que sea entretenido.
24: ¿Y con Pellegrini?
5: No sé
24: si tanto. No, pero bien, lo escucharíamos.
17: Si quiere venir, que venga o no.
24: Sí,
17: está,
24: siempre.
17: Lo invitamos.
24: Siempre.
17: Ya. Listo.
24: Nos vemos.
17: Gracias por todo.
24: Que estén bien.
17: Hasta las 2.
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13: 19 grados. 19 grados en Santiago. 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Una, 35 minutos. Una, 35 minutos.
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15: Hoy una noticia que tiene el diario La Tercera desde hace algunos minutos es que la expresidenta Michelle Bachelet reconoció que su candidatura a la Secretaría General de Naciones Unidas enfrenta un escenario prácticamente imposible de revertir. Sé que no voy a ser secretaria general, afirmó este jueves durante un encuentro sobre migración organizado por la Universidad Diego Portales. De acuerdo con La Tercera, Bachelet obtuvo solo 2 apoyos entre los 15 integrantes del Consejo de Seguridad en la segunda votación, algo que habíamos contado hace una semanas. Con ese resultado quedó penúltima, lo que habría reducido también las expectativas de Brasil y de México, los países que patrocinan su candidatura. Añade que otro obstáculo decisivo es la oposición del gobierno de Donald Trump. Estados Unidos es uno de los 5 miembros permanentes del Consejo de Seguridad y con derecho a veto, que ha manifestado públicamente reparos a la candidatura de Bachelet, que ahora ha reconocido: sé que no voy a ser secretaria general.
16: Vamos con el presidente argentino, Javier Milei, que abrió los fuegos esta mañana ahí en el Foro Madrid. Aludió a el ejemplo de Chile en la región, al estallido, a la llegada al poder de José Antonio Kast. en un seminario, un foro que era bien esperado, digamos. Por la tarde va el mandatario chileno Camila López, buenas tardes.
17: ¿Qué tal? ¿Cómo están? Buenas tardes. Y el quinto encuentro regional de Foro Madrid se reunió esta mañana en el centro de eventos San Carlos de Apoquindo a dirigentes parlamentarios y autoridades de Europa, Estados Unidos e Iberoamérica. Entre quienes llegaron estuvieron principalmente diputados del Partido Republicano y del Partido Nacional Libertario, también el ex candidato presidencial Johannes Kaiser y el embajador de Estados Unidos en Chile, Brandon Yat, entre otros. La actividad impulsada por la Fundación Disenso, vinculada al partido español Vox, comenzó con casi una hora de retraso debido a la llegada tardía del presidente argentino Javier Milei. La primera intervención fue del secretario general de Vox, Ignacio Garriga, y luego subió al escenario el mandatario trasandino. Milei entregó un discurso en su habitual tono contra la izquierda y el socialismo, presentó a Chile como un escenario clave de la batalla cultural, cuestionó el estallido social y lo vinculó a una estrategia para debilitar el modelo económico e institucional del país. El presidente argentino destacó el triunfo de José Antonio Kast como una señal de que Chile volvió a apostar por las ideas de la libertad. Además, llamó a las derechas a organizarse y profundizar sus vínculos internacionales, defendió las cifras económicas de su gobierno y arremetió contra el presidente del gobierno español, Pedro Sánchez. Escuchemos las declaraciones de Javier Milei.
18: Chile es un lugar emblemático porque con su historia reciente nos recuerda el valor inmenso de dar la batalla cultural. Tras el derrocamiento del comunista Allende, Chile entró en un periodo de estabilidad y crecimiento que se extendió por más de 40 años. Y gracias a ello, Chile fue sin lugar a dudas la envidia en términos económicos de toda la región. Sin embargo, en todos lados la izquierda se empecinó en sostener que era la desigualdad del modelo chileno o cuestiones similares, cuando de hecho la desigualdad en Chile es menor que en todas sus supuestas utopías socialistas. Sabemos que el motivo por el cual el estallido era inevitable fue que por demasiado tiempo aquí descubrieron el terreno de la batalla de las ideas. Las ideas de la libertad ganaron en la práctica, pero quedó libre el camino para que desde los medios y las universidades se los socavara y vilipendiara. Por fortuna, esa noche oscura fue superada y Chile ha vuelto a apostar por las ideas de la libertad.
17: Bueno, durante la mañana también expuso la subsecretaria de Estado de Estados Unidos para la diplomacia pública, Sarah Rogers. La autoridad abordó la seguridad, la migración y también la colaboración entre Chile y Estados Unidos. Aunque antes de su intervención, Rogers sostuvo un breve encuentro privado con el presidente Milei. Luego se realizó el panel sobre el punto de inflexión chileno con participación de representantes de Chile Vamos, Francisco Rego de Renovación Nacional y Ricardo Neumann de la UDI y del Partido Republicano. Tras el conversatorio, el republicano Benjamín Moreno valoró el tono del discurso de Milei, mientras que Orrego aclaró que representa a un sector de rehenes, pese a que la directiva sostenió que su participación es a título personal. Habló también el expresidente de Renovación Nacional, Carlos Larraín, quien también participó de Foro Madrid.
19: Es el tono que ha mantenido siempre, creo que a nadie puede sorprenderle, es una persona con mucha capacidad, es una persona que está haciendo un gran trabajo al lado.
20: Yo represento sin duda a un lote de los conservadores, y cuando yo me presento en una actividad pública lo hago como militante de un partido y lo hago representando un sentir del partido. Claramente yo represento un alma de Renovación Nacional, aunque algunos piensen lo contrario.
21: Yo vengo a oír lo que esta gente cuenta, pues si vienen de países importantes que han tenido situaciones parecidas a las nuestras, que han puesto en práctica algunos remedios o atenuaciones. Mira, yo no encuentro que sea un gran orador, no, pero le reconozco un coraje ilimitado en un país muy complicado de gobernar. Yo no he visto dos seres más distintos que José Antonio Kast y el presidente Milei.
17: Bueno, y recién terminó el último panel de la mañana sobre seguridad, donde estaba contemplada la participación del ministro de Seguridad, Martín Arrau, pero que finalmente no asistió debido a una actividad con la Asociación Chilena de Municipalidades que desde su cartera calificaron como prioritaria. El presidente Kast, en tanto, cerrará la jornada durante la tarde cuando hay dudas sobre el tono del mensaje del mandatario.
16: A la espera de eso nos quedamos. Camila, gracias.
17: Buenas tardes.
15: Y después de participar en el Foro Madrid, el presidente Milei llegó hasta La Moneda, donde fue recibido por el presidente Kast, una reunión más bien corta que generó gran expectación. Previo al encuentro, la UDI se había reunido con el canciller por el tema de Galvarino a Pablaza. Mariano Reyes, buenas tardes.
0: ¿Qué tal, Verónica? Muy buenas tardes. Como una reunión de trabajo calificó La Moneda el encuentro bilateral que sostuvo el presidente Javier Milei de Argentina con el presidente José Antonio Kast. Por primera vez en sus 3 años de mandato, el jefe de la República Federal de la Argentina ingresó a este palacio y la verdad es que su paso por La Moneda fue bastante rápido. 41 minutos pasaron desde la foto frente a las cámaras de la prensa hasta la salida del presidente Milei de La Moneda. Por ende, la conversación entre ambos fue en un periodo más ajustado, cerca de media hora según los conteos del gobierno. Una bilateral que había generado harta expectativa. Casi a coro la prensa le preguntó al presidente Milei en su ingreso si es que el estrecho de Magallanes para él es chileno o no. También si iba a firmar el texto para derogar el famoso decreto 457. Ninguna consulta fue atendida por el mandatario argentino. Conversamos con el ex embajador de Chile en Buenos Aires, José Antonio Viera Gallo. Él reconoce que no tenía mucha expectativa de esta reunión y aclaró que durante su gestión, Buenos Aires aclaró que este famoso decreto era parte de un documento mucho más amplio de política de defensa nacional. Vale decir, ese decreto no hablaba solamente del estrecho de Magallanes. Pasemos a escuchar al ex embajador Viera Gallo.
1: Yo creo que hubo una sobreexpectativa sobre su venida. Si esto hubiera sido una visita de Estado o una visita de trabajo bilateral, lo comprendo. Pero esto era una venida de él privada al Foro de Madrid y aprovechó para hacer una visita de cortesía al presidente. Yo no esperaba más que esto, digo. Lo que pasa es que el decreto en que aparece la expresión equivocada del control conjunto sobre el estrecho forma parte del decreto que fija las líneas directrices de la política de defensa de Argentina. Eso normalmente tiene una duración de 4 o 5 años.
0: Bueno, la delegación que acompañó al presidente Milei en La Moneda estaba compuesta por su hermana, Karina Milei, el canciller argentino, Pablo Quirno, y el embajador, Jorge Fiure. Por parte de Chile, el saludo protocolar estuvo en manos de la primera dama, María Pía Driasola, el canciller Francisco Pérez Maquena, y el embajador de Chile en Argentina, Gonzalo Uriarte. En la previa, además de las presiones para que se exigiera una declaración concreta sobre la soberanía de Magallanes, la directiva de la UDI llegó a la Cancillería para que se suma a la lista de temas el caso de Galvarino a Pablaza. Escuchamos al secretario general del gremialismo, Juan Antonio Coloma.
22: Efectivamente, se ha planteado muchas veces por muchos presidentes de distintos colores políticos. En su momento estuvieron firmados los documentos, pero esta persona se dio a la fuga. Si es que desde el Poder Judicial argentino, que nosotros esperamos se pueda cumplir, y también el apoyo político de un gobierno que ponga a su disposición a todas sus policías para dar con el paradero del autor intelectual del asesinato de Jaime Guzmán, creemos que se puede. El propio presidente de la República, que conoció a Jaime Guzmán, le va a hacer una solicitud personal en la bilateral del día de hoy y esperamos poder lograr de una vez por todas la detención de Galvarino Pablaza para que sea extraditado a nuestro país.
0: Bueno, la agenda del presidente Javier Milei en Chile ya terminó. Ahora retorna a Buenos Aires para grabar una cadena nacional que se va a emitir esta misma noche por el tema de las Malvinas. Lo último, revisamos los portales al otro lado de la cordillera, la reacción a los ejercicios militares que encabezó el presidente Kast ayer en el estrecho de Magallanes. Diario La Nación tituló: la impactante demostración de fuerza de Chile en Magallanes tras la tensión con Argentina y en medio de la caída de Kast. Ellos vinculan esa señal con la baja en las encuestas que ha tenido el presidente de la República. Mismo vínculo hizo el portal del diario Ámbito Financiero con una extensa nota con la seguidilla de declaraciones emitidas desde el gabinete de La Moneda y con un último subtítulo que dice: Kast enfrenta además una caída en su aprobación, la mirada de la prensa argentina frente a esta tensión.
15: Es Mariano Reyes con la información. Mariano, gracias, buenas tardes.
0: Chao, buenas tardes.
16: Otra cosa y otra preocupación, la que existe sobre el estado de salud de quien fuera presidente del Senado, presidente del Partido Socialista, también el ex parlamentario Camilo Escalona. Anoche llegó el expresidente Boric también a acompañarlo en su lecho de enfermo en una clínica de Providencia, entre otros dirigentes. Hace poco supimos que hubo un acto también en su nombre, en donde estuvo el ministro José García Ruminó, que compartió con él en el Parlamento en su momento. Jorge Espinoza Cuellar, buenas tardes.
2: Sí, muy buenas tardes. Diversas muestras de preocupación ha generado en el mundo político el deterioro en el estado de salud del expresidente del Senado, Camilo Escalona Medina, quien enfrenta un cáncer avanzado de próstata que lo mantiene inconsciente en la clínica Indisa. Allí el sacerdote jesuita Fernando Montes, el mismo que lo casó con la periodista Jimena Tricayota, anoche le dio la unción de los enfermos. Varias figuras públicas se han acercado al centro asistencial para expresar su apoyo a la familia, entre ellos el expresidente Gabriel Boric, la presidenta del Partido Socialista Paulina Bodanovich y la directiva de la Democracia Cristiana encabezada por el diputado Álvaro Ortiz. En el Congreso, el estado de Camilo Escalona a sus 71 años ha hecho que varios parlamentarios se hayan referido a la figura y rol que ha tenido el también expresidente del Partido Socialista en la política chilena. Aquí el diputado del PS, Marco Silavaca, y el senador de la Democracia Cristiana, Iván Flores.
3: Primero, solidarizar con la familia de Camilo. Estamos viviendo un momento difícil. Y claramente Camilo no es solamente una figura del socialismo chileno. Ha sido una persona respetada de manera transversal, por siempre tratar de llegar a acuerdos por el bienestar de Chile. Creo que su legado va a ser una vida de consecuencia y una vida de servicio público.
4: Una persona que durante toda su trayectoria política abrazó los mismos ideales y la gran mayoría sí los compartimos. Le debemos mucho a Camilo Escalona en materia de la búsqueda de una postura más o menos común dentro de la izquierda con la centroizquierda, particularmente la izquierda democrática con la democracia cristiana. Así es que yo espero que Camilo Escalona recupere la salud. No voy a desear ninguna otra cosa.
2: Figura emblemática de la transición y de la concertación de partidos por el no, Camilo Escalona se ganó el respeto y la admiración de sus adversarios políticos, de quienes compartieron con él en el Congreso y de quienes son una generación política distinta, posterior. El senador y presidente del Partido Republicano, Arturo Esquella, y el ex senador y ex presidente de RN, Carlos Larraín, también se refirieron a su figura.
23: Sabemos lo importante y significativo que es el ex senador Escalona para la democracia en términos generales. Él participó activamente en una etapa muy significativa de la historia de Chile. No hay que haber sido de la misma época para darse cuenta de que era una persona con la cual se podía avanzar actuando en función de los intereses de Chile. Y nuestra solidaridad con su familia, con sus cercanos y el reconocimiento para el trabajo que tuvo cuando estaba activo en política.
24: Contendores, sí, pero nos respetábamos. Y Camilo es un hombre recto, decente, que no se enriqueció con la política, tan así que ha tenido que pedir ayuda para su tratamiento médico. O sea, corresponde a una antigua escuela a la política chilena que ojalá no se pierda del todo. Y yo siento mucho lo que está pasando él y su mujer. Un hombre muy valioso en síntesis.
2: El gobierno también está siguiendo de cerca la evolución del estado de salud de Camilo Escalona, particularmente el ministro secretario general de la presidencia, José García Ruminot, quien hace un par de semanas participó en un homenaje que le preparó la directiva del Partido Socialista, colectividad a la que ingresó a militar hace 55 años.
16: Gracias, Jorge.
14: Buenas tardes. 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
3: Son las 2 de la tarde ya, así que nos vamos.
4: Gracias por informarse con nosotros. Que tengan buena tarde.
3: Buen jueves, chao.
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6: Hoy puede ser uno de esos días que con el tiempo terminemos recordando como un punto de inflexión en la historia de la Universidad de Chile. Se realiza la Junta de Acreedores de Sartor, una reunión que, en apariencia, pertenece al mundo financiero. Acreedores, liquidadores, porcentaje, acciones, deudas, en fin. Pero detrás de todos estos términos hay algo mucho más grande. Está la U, está su historia, está su gente, su camiseta y lamentablemente también su futuro. Porque resulta difícil abstraerse de la imagen actual. Quien hasta hace pocos meses encabezaba los destinos de Azul Azul está hoy en prisión preventiva. El control de la concesionaria quedó atrapado en un proceso de liquidación y serán acreedores, abogados y tribunales quienes terminen influyendo en quién tendrá mañana el control del club. Y mientras todo eso ocurre, el equipo tampoco encuentra el rumbo que uno quisiera. Como hincha, pero también como alguien que tuvo el privilegio de vestir esa camiseta, lo que siento hoy es pena, y sobre todo desorientación. Porque uno puede soportar perder partidos, lo hemos hecho muchas veces. Puede soportar también malas campañas, equivocaciones deportivas e incluso años sin títulos. Lo verdaderamente preocupante es no saber a dónde vamos. ¿Quién piensa la Universidad de Chile de los próximos 10 o 20 años? ¿Quién protege su identidad? ¿Quién está construyendo el proyecto que esté a la altura de lo que representa este club? Y quizás nunca fue tan importante responder a estas preguntas, porque el próximo año la U cumple 100 años. Así es, 100. Un siglo de historia que debería encontrarnos hablando de grandeza, de futuro, de un estadio, de formación, de volver a competir internacionalmente y de recuperar el lugar que la U merece. Y sin embargo, llegamos a las puertas del centenario preguntándonos algo mucho más básico. ¿Qué va a pasar con la U? Quiero creer que esta crisis puede transformarse en una oportunidad. Que quizás tocar este punto obligue finalmente a reconstruir el club sobre bases distintas. Bases transparentes, sólidas, más vinculadas con su historia y con su gente. Pero también existe otro camino. El de seguir improvisando, cambiar simplemente unos propietarios por otros y pensar que el problema se resuelve cambiando los nombres. Por eso lo que comienza hoy no es solamente la liquidación de un activo financiero. Para quienes queremos y amamos a la Universidad de Chile, puede ser el comienzo de una reconstrucción o puede convertirse en el inicio de un quiebre mucho más profundo. A un año de cumplir los 100, pocas veces la U necesitó tanto saber quién es, quién quiere ser y sobre todo en manos de quién quiere construir los próximos 100. Soy el Polaco Goldberg y aquí comienza Cooperativa Deportes.
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7: Horas con 2 minutos. Comenzamos, Cooperativa Deportes. Estuvo a 15 segundos de meterse al podio con tremendo editorial el Polaco Goldberg con un metro en mano. Igor Federico Ochoa estuvo ahí contabilizando el tiempo para ver si lo sacan del podio a él.
6: El maestro.
7: Esta
6: semana ha sido, estaba bravo conmigo
7: el maestro. Y ojo con Bartichotto como anduvo ayer. No, venga, venga.
8: Lo noté embalado, entonces dije, este puede ser, pero no fue.
7: Pero iba bien. Saco aplausos, arrancamos los títulos hoy día, como siempre, con gran información de todos los temas en Cooperativa Deportes. Vamos hasta el Monumental. Porque llegó el momento de Bociña en la Liga de Primera. El caboverdiano será titular ante Huachipato en el sur, mientras que Iván Román y Alonso Holguín serán los reemplazantes de los lesionados Joaquín Sosa y Jonathan Villagra. Y Gago defiende su forma. El entrenador de la U salió al paso de las críticas a su estilo de trabajo y señaló que la relación con el plantel es espectacular. Además, a esta hora, el liquidador Eduardo Godoy está en el CDA tras la junta de acreedores. Y Daniel Garnero fue citado al Tribunal de Disciplina por una denuncia de la gerencia de ligas. Además, la UC recupera dos volantes para el partido con Everton hoy día en la previa completa del partidazo del día sábado en la quinta región. Y Deportes Limache frenó el ascenso de Ñublense, mientras que Coquimbo Unido volvió los abrazos ante la Universidad de Concepción. Arrancamos la edición de día jueves, ya con tono primaveral en la capital. Arrancamos Cooperativa Deportes.
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0: 14,5. Abrazos a la distancia, donde esté. Muy bien, para arrancar este programa en Cooperativa Deportes, hoy día con una mesa estelar para día jueves, con mucha información, con la proyección de Bocinha siendo titular al fin en la Liga de Primera, noticias en la U, Colo Colo, estaremos también con un bloque con los otros equipos y un imperdible informe internacional con la reconciliación pública de Pellegrini y Mourinho. Se tiraron loas y palitos ahí, pero todo en buena onda, así que estaremos con Simón Aedo, el pichón de invierno, o sea, entrando a la primavera ya, estará con nuestro informe
1: el debut de la
0: internacional.
1: Rompió.
0: Debutó ayer, ¿te gustó? Dijiste que la rompió.
1: La rompió, dejó la vara muy alta.
0: Lo preparó Rodrigo Contreras, lo estuvo preparando
1: por eso.
0: En tarde deportiva. Rodrigo dijo, está listo, que suba. Ahí está, ya está Simón, ya estará con nosotros en vivo y en
1: nació
0: directo.
1: Nació grande.
0: Igor Federico, bienvenido. Marce.
2: ¿Qué día hoy?
0: Polaco, ¿no? Goldberg.
3: Sí.
0: 3 de septiembre.
2: Que todavía no dice que ya está en la primavera ya.
0: Pero que ¿no? Es que mire, ya está como primavera.
1: Hace un calor infernal.
4: Ya se nos va hace tiempo.
0: No, pero si no sí.
2: Ahora empezar el tiazo los invernistas.
0: Fíjese que no, ya estamos cerca de octubre, si usted lo ve bien. Este mes va a volar octubre.
1: Claro.
0: Y después estamos ya 2027.
1: De hecho, estamos en la semana. Ojo. En la semana ¿ya? Lo vemos después el 18.
0: En la semana.
1: Esta es la semana, esa semana que uno siempre dice todo. Eso, después el 18. Después
2: ojalá,
1: el 18.
2: Para las deudas pasaran tan rápido.
0: Que te digan eso,
2: como
0: los acreedores.
2: Meses de Ernesto Contreras. No.
0: Ya, 14-7.
1: Del 78 esta canción, ¿eh?
0: Es Tremón.
1: Está bien, Tremón. Yo que estaba tarareando con Barty.
0: Y podríamos ser como el vino, como ustedes dos.
1: Que están cada día mejor.
0: Cada día mejor están ustedes.
1: Sí. 78 usted había nacido, ¿no?
4: Mejor ni hablar.
0: Yo nací en el 82.
1: O sea, usted todavía no nacía y esto ya.
0: Y eso. Yo ya que soy algo antiguo, oxidado, esto ya estaba rompiéndola cuando yo nací, cuando me procrearon mis padres. Después le cuento cómo fue mi llegada. Cómo fue mi llegada al mundo. Hasta ahí dejemos.
2: Bueno,
0: lo otro se lo imagina. Oiga, arrancamos inmediatamente 14-7 con un ojito en el US Open. Porque juega Alejandro Tabilo en un rato en la cancha 7. Ahí va a estar jugando el número 1 de Chile. Su partido de segunda ronda contra Alexei Popirín. Eso será información con Rodrigo Contreras en las tardes deportivas. Comenzamos con la pregunta. La pregunta y nos vamos a Colo Colo.
1: ¿Es favorito Tabilo?
0: Mira, por ranking sí. Pero Popirín es 130. Pero no nos engañemos, él ganó un Master Mil hace un par de años. Bajó porque luego no defendió los puntos. Por... que estando bien es muy peligroso, así que partido pronóstico cerrado. Auguro pronóstico partido largo el que puede tener Tabilo con Popirín. Pregunta: se cumplen 37 años del Maracanazo, a propósito de cosas antiguas, y que uno las recuerde igual como si hubiera sido más cerca. 37 años del Maracanazo del Cóndor Rojas. Una respuesta va a ser más complejo para no repetir. La trampa. No hecho escandaloso, la trampa, porque esto fue una trampa. La trampa más grande en la historia del deporte. Elija una, esta vez, para que sea más entretenido. Tiene muchos temas para elegir del mundo del deporte, pero trampas. Doping, amaños de partido.
1: Algunas trampas.
0: Ah, ¿no quieres que la gente me diga una?
1: La más grande del deporte.
0: Que para ti, pues quizás para ti hay una que sea más grande que el resto. Por ejemplo, la de Lance Armstrong, para mí, es de las más grandes de la historia.
1: Sí. La de Sol de América con...
0: Hay otra trampa.
1: Con Olimpia.
0: Con Olimpia. ¿Cuánto fue? ¿Un 5-5?
1: O pedimos 5-4.
0: ¿O pedimos un podio de trampas? ¿Mejor?
1: Puede ser.
0: Ya, un podio de trampas, pero de 3. Ya que no está aprieto, un podio de 3 para hablar de las trampas. Ya, 14-9. Está Maxi. Vamos al Monumental rapidito para que entren todos los temas y tengamos harta participación de la gente en Cooperativa de Deportes. Maxi, tú nos contabas tempranito. Bocinha titular, ese es el headline de este reporte.
5: Así es, ¿qué tal?
0: Hola.
5: Ernesto Contreras, panel. Justamente nos encontramos hoy día con lo que para muchos puede ser una sorpresa, con Bocinha, el caboverdiano, ocupando el arco titular hoy en el entrenamiento de Colo Colo. El jugador mundialista entonces que alista su debut en la Liga de Primera, entrenando en este día jueves, faltan dos entrenamientos más, pero por lo general, Fernando Ortiz, la fórmula que utiliza en el comienzo de sus entrenamientos de fútbol es la que termina ratificando también el fin de semana, en esta ocasión el domingo en Concepción frente a Huachipato. Así que Bocinha en el arco titular, Maureira en el arco suplente. A ver, ¿a qué puede responder esta titularidad de Bocinha? Para los partidos de Copa Chile, competencia que uno imaginaba iba a ser la que iba a tener como titular al caboverdiano, él va a estar concentrado con su selección. porque en esa fecha, que va a ser fecha FIFA, en la veintena de septiembre, juegan las eliminatorias para la Copa Africana de Naciones, y Cabo Verde el 29 enfrenta a Ruanda, y seguramente Bosnia para los enfrentamientos de Copa Chile que tiene el cacique, va a estar concentrado con su selección. También se habla de esta cláusula del 50% de los minutos a cumplir que tiene el portero, y que está rigiendo desde su tercer partido en Chile. Bueno, como él no va a poder estar en estos partidos de Copa Chile, también es una posibilidad que Fernando Ortiz diga, bueno, que juegue este partido, ya que no va a tener esos dos encuentros en la otra competencia del medio nacional, para que empiece a sumar también en esa cláusula del 50% de los minutos. Lo cierto es que hoy día entrenó como titular Josimar Díaz, como le dice Fernando Ortiz, y lo hizo en un equipo que también tenía otras novedades, sobre todo en la saga, un equipo que empezaba como siempre con Bosnia, como decíamos, y también con Arturo Vidal como líbero en esa saga, y quienes estaban también, Iván Román como stopper por la derecha y Alonso Holguín como stopper por la izquierda, reemplazando a los lesionados Joaquín Sosa y Jonathan Villagra. Ya vamos a ahondar en el parte médico de los dos defensores de Colo Colo. La mitad de cancha con Rojas a la derecha, con Madrid, con Méndez, con Ulloa a la izquierda, y más adelantados Hernández, Maximiliano Romero, que entrena con toda normalidad ahí en el Estadio Monumental y volvería en la octava región el domingo, y Lautaro Pastrán, cerrando este 11 que es el primero que para el Tano en esta semana de entrenamientos allá en el Monumental.
0: Maxi, para darle el paso a la mesa, lo de Sosa y lo de Villagra, ¿tú ya los das por fuera?
5: Sí.
0: ¿Fuera para el domingo?
5: Sí, sí, ya. Fuera. Villagra, okay. Está con un problema en su rodilla derecha, de hecho esta semana se sometió a un tratamiento de plaquetas para apurar su recuperación, no va a ser mucho el tiempo que esté fuera el ex Unión Española, pero para el partido con Huachipato ya está descartado. El caso de Joaquín Sosa tiene una dolencia en el talón, y por lo mismo lo está cuidando Fernando Ortiz, hoy no lo vimos en el entrenamiento en el Estadio Monumental, así que muy probablemente tampoco esté para enfrentar a los acereros, así que Román como stopper por la derecha, Holguín como stopper por la izquierda, acompañando a Vidal en la sala.
0: Barty, bueno, la distancia que tiene Colo Colo da como para que no sea tan preocupante una defensa media primeriza jugando juntos, pero ¿qué te parece también la decisión de Cataje Bosnia finalmente en la Liga de Primera?
3: Bueno, tener dos que no estén dos de tres para una defensa que en definitiva defensivamente uno tiene que estar muy coordinado, muy trabajado, sobre todo con línea de tres, no deja de ser. Lo que pasa que, bueno, estamos hablando de Román, que es un jugador ya, más allá de lo joven que es, hecho y que tiene mucha calidad, así que, y el chico Holguín que juega bien, pero bueno, es un, quizás no se complementen tan bien como los que venían jugando de hace tiempo, pero bueno, eso es una suposición. El tema de Bosnia, bueno, en algún momento tenía que jugar. Había muchos que decía que ya estaba terminado, un amigo mío decía que el tema de Bosnia, ya la renovación de Bosnia estaba terminada.
0: ¿Para el otro año?
3: Antes de empezar, para el otro año. Y yo le discutía eso. Que digo que en algún momento iba a jugar. El otro día Ortiz en una declaración dejó la puerta abierta, dijo que iba a haber una competencia entre Bosnia y Maureira.
0: Mini competencia con toda la semana.
3: Y bueno, ahora con la titularidad se va a tener que ganar esa cláusula de los 50, el 50% de los partidos.
0: Porque su debut, dándole todo el beneficio, que venía parado, venía quizás con un cambio de chip importante, el debut para mí no fue bueno. No le llegaron, y cuando le llegaron por arriba, mostró dudas. Pero insisto que
3: hay ciertas dudas que Maureira el otro día también las tuvo. Lo que pasa es que Maureira tiene la ventaja de tener esta campaña en su mochila. Él viene jugando desde el principio de año y el equipo ha funcionado.
2: No entendí lo de su amigo. ¿Cómo terminada la renovación?
3: Como que no iba a jugar.
0: Y que no iba a jugar. Y que no lo iban a renovar para el otro año.
3: No iba a jugar y que ya no lo iban a renovar.
0: Por los minutos.
3: Porque no le iban a alcanzar los partidos. Eso es lo que decía. Poco pesimista. Hoy es conocido suyo también.
0: Ah, sí. Es medio pesimista ese amigo, ¿no? ¿Jugaba por el otro lado?
3: No.
0: No. No. Ah, ya, perfecto. Maxi,
3: antes va a escribir, en cualquier momento escribe.
0: Antes de con Corigori,
3: porque
0: con
3: el escucha siempre el programa.
0: Sí, saluda al amigo.
2: Conocido mío, ya bien.
3: No, casi que sabes, amigo.
0: Maxi, solo para aclarar y escuchar a Igor y al polaco, ¿cómo es lo de Bosiña?
5: Bosiña tiene una cláusula que es a partir de su cuarto partido en Chile, él tenía que sumar el 50% de los minutos que disputara el equipo en este semestre para que se renovara automáticamente por todo 2027 su vínculo con el Cacique. Bueno, ya estuvo en el, como decíamos, no va a poder estar en los partidos de Copa Chile de octavos de final porque va a estar concentrado seguramente con Cabo Verde para enfrentar a Ruanda por las clasificaciones a la Copa África, y por lo mismo quizás Fernando Ortiz decide darle la titularidad en este partido teniendo en cuenta que no va a estar en esa llave de Copa Chile. Es una de las, digamos, una de las hipótesis que se baraja ante esta titularidad inminente del Cabo Verdiano.
3: Ojo que esta cláusula, como fue la de Ortiz cuando se dijo que si no llegaba a ninguna Copa Internacional no seguía.
2: Claro, se revisa.
3: De repente se revisan después y a veces no se llevan a cabo. Si Bosiña no juega el 50% de los partidos y el 30% anda muy bien, lo más probable es que no.
0: Y si Bosiña llega a fin de año y dice, ¿sabes qué? No me adapté al país. También se puede.
1: Sí, claro.
0: Puede ser. Si es que no va a jugar tanto.
1: Sí, que hay que... todas estas cláusulas que son, digamos, para protección de uno u otro... finalmente lo que son acuerdos entre dos partes. No están firmadas con sangre.
0: Son más flexibles si las dos partes llegan al acuerdo.
1: Tiene que ser flexible, los dos tienen que ser flexibles.
0: Claro, a los dos lados.
1: Claro, son firmadas a fuego. Cuando uno dice, aquí usted me cumple como sea, ahí sonaste. Pero en el fondo, efectivamente, como dice Marcelo, si de repente, de hecho, ¿cuántas veces se ha visto, por ejemplo, cuando se ejecuta una opción de compra? Y dice, el pago tiene que ser, porque normalmente les dicen, el pago se tiene que realizar el mismo día, de inmediato, en efectivo, bla, pa, pa, pa, pa, pa, pa. Y muchas veces le dice, oiga, te pago el tiro en la mitad y la otra te la doy en... Ok. Entonces, es muy normal eso, no hay que... insisto, son leoninas cuando una parte de la mesa se pone leonina. Claro. Después, lo otro es conversable.
2: Bueno, el hecho es que... el hecho de la realidad, digamos, es que le toca aparecer... con una defensa, digamos, distinta. No podríamos decir...
0: Bien parchada.
2: Claro, pero a ver, no podemos decir que va a andar mal esa defensa. ¿Por qué? Pero, digamos, en este caso entonces, la saga de Colo-Colo tiene el arquero distinto y, digamos, los dos zagueros titulares no están. Bueno.
0: Dos de tres.
2: Pero, digamos, eso... también es una cuestión de amplitud de plantel, pues sí, puede pasar, digamos.
1: Ahora, el alcance que yo hago sobre todo cambiando un arquero, en un equipo que va puntero y que tiene, claro, tiene margen, mi pregunta es, ¿cuánto juega el cambio de personalidad, de carácter, de en el caso este de Bosiña? Porque, por ejemplo, Moreira... detalles que son súper casi domésticos, ¿eh?, en un partido. Hay arqueros, por ejemplo, que no les gusta salir a cortar. Dice que hay metido en el cielo. ¿Te acuerdas, Marcelo, cuando decíamos se te va a caer el palo encima? Sí. Y mandaba a sus compañeros, a los centrales, oye, ustedes salten y yo, en caso de, tengo que salir. Hay otros que no, hay otros que salían al punto penal, más allá, salían a cortar lo que fuese. Y eso también requiere una coordinación, requiere una conversación previa de saber, oye, yo voy a saltar con el mío o voy a bloquearlo para ayudarte a ti a salir. Y que son pequeños detalles que, por ejemplo, lo vimos el otro día con Católica. Católica el otro día le ganaron por arriba, pero el segundo tiempo pudo haberse ido con 2-3 abajo tranquilamente. Entonces, a lo que voy, no es un detalle así como tan insignificante. Son cositas que insisto, en este momento la ventaja que tiene lo ayuda a flexibilizarlo, pero yo creo que ese tipo de detallito lo tiene que manejar con cuidado.
2: Está bien que tiene esa asimilación a los compañeros, pero no es que llegó la semana pasada y lo mandan a jugar. Hace rato que está ensayando, digamos, ¿no? Distinto sería si, bueno, se bajó.
3: Hay jugadores que llegan y juegan, claro.
2: No, está bien, pero...
3: digo, para encontrarle razón a usted.
2: Para entender que es un factor, bueno, pero así se arman los partidos, los equipos, porque si no, no sé cuándo iba a jugar en realidad, si no va a estar en la fecha FIFA.
0: Y no, y queda poco torneo ya para Colo Colo. La Copa Chile era lo que le quedaba para jugar más, y no va a estar.
2: Y no sé si desde un punto de vista de club, por cuestiones que son más allá de lo futbolístico, no sé si hay a lo mejor un interés en que juegue también.
3: Pues. Moreira va a estar en la selección también.
0: Sí, claro, se va con la sub-20.
2: Entonces ya está.
0: Pues. Oye, ¿habló Bocinha, Maxi? A propósito de todo.
5: ¿Con quién habló?
0: ¿Con quién?
5: ¿Sabe quién lo entrevistó?
0: ¿Quién?
5: Fernando González, el bombardero de la Reina.
0: No, mano de piedra.
5: Sí, señor. Tiene una entrevista para el canal oficial de Colo Colo, para los suscriptores. Había que pagar, había que poner la tarasca para escuchar esta entrevista del bombardero de la Reina para Bocinha. Y le preguntaba por sus primeros días en Chile, por el recibimiento del Pueblo Albo, por su debut con la Unión Española. Escuchemos lo que dice Bocinha en conversación con el bombardero de la Reina, con Fernando.
4: Siempre fui muy claro acerca de eso, porque aquí el presidente siempre mostró desde el primer día que me quería mucho, pero también yo necesitaba mi tiempo para también disfrutar algunos días de vacaciones después del Mundial. También viví en Portugal, tenía cosas para firmar y para resolver.
6: Y acá llegaste,
4: sí.
6: Una tremenda bienvenida.
4: Sí, fue algo increíble cuando llegué al aeropuerto. Pienso que esperaba algo, pero no tan grande.
6: ¿Y el debut?
4: Fue bueno, porque ya no jugaba mucho tiempo. Tengo trabajado mucho, tengo entrenado, pienso que bien. Y ya no era sin tiempo entrar en la cancha y jugar, porque donde siento mejor y estoy feliz por el primer juego.
5: Ahí está, la palabra de Bocinha, que también sobre el comienzo de esta declaración hablaba sobre aquellos días en que se dilataba su llegada a Chile y, claro, confesaba también que Aníbal Mosa constantemente estuvo conversando con él y que fueron trámites allá en Portugal los que demoraron su llegada al país.
0: Ya pues, el domingo se augura sol, Maxi, toda la semana. Bueno, ya estamos terminando la semana en Conce, pero hay solcito, así que la cancha debería estar bien para un estreno en la Liga de Primera para Bocinha, que va a ser especial porque va a ser su primer partido por la Liga. ¿Te parece reiterar la formación de Colo-Colo antes de cerrar el informe?
5: Con Bocinha en el arco, Iván Román, Arturo Vidal, Alonso Holguín en el fondo, Jason Rojas, Álvaro Madrid, Víctor Felipe Méndez y Diego Ulloa en mitad de cancha, Leandro Hernández, Maximiliano Romero y Lautaro Pastrana en delantera para jugar este partido que se va a realizar en el Esterro Arrebolledo, porque la cancha del CAP aún se recupera, más allá de que mejore el clima del partido de rugby que tuvo a Chile 15 enfrentando a Uruguay el sábado pasado.
0: Bien, historiado ese partido.
5: Historiado.
0: Ah, lesiones y peleas. Oye, Maxi.
3: Pido disculpas al uruguayo.
0: Sí, le dieron pública. 13 como semanas 15, o 15, de castigo, entiendo. Creo que son 13. Se pedía 42 por parte de la Federación de Rugby, incluso hablaba de 100. Bueno, fueron 13 al final. Por un acto totalmente mala leche, artero por parte del uruguayo. Maxi, antes de irnos, como siempre, una colita para el tenis. Yo decía que Popirín, 130 del mundo, pero duro rival Patavilo si está bien.
5: Sí, duro rival, sobre todo en esta gira de canchas duras ahí en Norteamérica. Tú bien lo dijiste, él fue campeón del Master 1000 de Canadá hace un par de años, también en el US Open, cuando Djokovic todavía llegaba a finales y era un actor, un protagonista de los Grand Slam, lo eliminó en tercera ronda también, por ahí por 2023, así que un jugador muy muy peligroso el que va a enfrentar hoy día Ale Tavilo. Más allá de la diferencia de ranking que hay hoy en día, es un partido de pronóstico cerrado. Quizás por la actualidad Tavilo tiene una pizca de favoritismo por sobre el oceánico, pero Popirín en estas canchas se siente más que cómodo, así que Tavilo va a tener que seguramente batallar muchísimo para avanzar a la tercera ronda, donde podría chocar con el preclasificado 1, con Alexander Zverev, que juega hoy en la noche.
0: Ya, más ratito entonces lo contamos todo en Tardes Deportivas y en cooperativa.cl, el partido de Tavilo. Gracias, Maxi.
5: Abrazo.
0: Chao, querido. Leo a la gente que responde la pregunta, trampa más grande, se abrió gracias a Marcelo Bartichotta. de trampas. Usted lo abrió a un podio, así que vamos a también a leer a los podios. Utsu García dice, el Alemania-Austria en España 82, tanto que desde ahí la FIFA decidió que la última fecha de los grupos se jugara a la misma hora. Mike de Temuco, mañana juega Temuco con Rangers, a propósito, dice, cuando Rangers perdió 7-1 con Palestino, justo le dio la diferencia de goles a los árabes para salvarse del descenso y la liguilla, dice el señor Litoris. Ricardo Vázquez, la trampa más grosera, la de Diego Armando Maradona, en México, la mano. Georgiano, el gol con la mano de Thierry Henry, que dejó afuera del Mundial a Irlanda. A ver, ¿qué más? Leonidas Delgado, saludos para ti y para tu club de barrio por venir de Cabrero. Cumple 44 añitos. El sábado 12, dice, celebramos como se celebra en el campo. Abrazo, mi querido panel. Más que un club, una familia. Grande por venir de Cabrero. Grande, Leonidas. Mira, Boutros, y al igual que Utsu García, ponen trampas en la lucha libre. Me gusta la tradición de Montreal de Vince a Shawn Michaels. Yo la entendí. Y mucha gente más. Gracias. Tanquecito Donoso, el sistema de dólares de Rusia. Lance Armstrong, Ben Johnson, Seúl 1988.
1: Ben Johnson, qué antiguo. Sí. ¿Te acuerdas cuando sale, corre, cruza la meta con el dedo arriba? Y después le photoshopearon, como era el Photoshop de la época.
0: De la época.
1: Con una jeringa.
0: Más con un paint, más que otra
1: cosa. Claro, exactamente, con una jeringa.
0: Oye,
1: él había bajado a los 10 segundos.
0: Sí, había hecho ese récord.
1: 9-8, si no me equivoco.
0: Esa de las grandes trampas de la historia del deporte. En la radio en vivo, donde no está la imagen, Knockout Chile, la trampa Sol de América Olimpia. Pone él, Luis Ernesto Maldonado, hola amigo, bienvenido. Habla de los bidones que tenían malicia en el Mundial del 90 de Argentina hacia Brasil. Y Felipe Arangue dice, trampas, Aquino a Colo Colo, ya de Argentina a la Católica y Lucero y Riveros a la U, es la opinión de nuestro auditor. Antes de saludar al Topito Caneo, que viene ahora con la U, Polaquito Bomber, usted la otra vez llegó con esa camiseta,
1: exactamente,
0: usted la va a mostrar, que se la regalaron.
1: Exactamente, la gente de Seeker. Me mandó la camiseta, porque yo dije en una transmisión que me gustaba mucho esta camiseta. Que rememora a los soldados de...
0: muéstrala a la cámara uno
1: de... A la cámara ya.
0: Más, de Matías de Ramosillo hoy día.
1: Sí. Ayúdame ya, muestra la camiseta.
0: Es la conmemorativa de San Marcos de Arica.
1: Exacto, que es una camiseta hermosa. Y ellos, ¿saben lo que? Me mandaron una con mi nombre.
0: Hermosa.
1: Y dijeron, ¿sabe qué? Te mandamos un regalo para la gente.
0: ¡Qué grande!
1: Así que esta camiseta se va a ir de regalo...
3: Arica, siempre Arica.
1: Dice, se va a ir de regalo para algún auditor.
0: Ah, mire, trae la 10.
1: Y trae la 10.
0: Claro. Qué bueno, para el más talentoso.
1: Sí, sí, sí, exactamente. Así que ahí vamos a inventar algún concurso.
0: Lo vamos a cranear
1: para que se lleven esta camiseta L de Seeker. Muy...
0: Tengan eso en consideración. Sí, talla L.
1: Y L.
0: No, L para deportista.
1: L deportista.
0: L para deportista. Sí.
1: Pero está hermosa, realmente está, a mí me encanta.
0: Sí, no, hermosa.
1: Cuatro, muy, muy linda.
0: Bueno,
1: linda,
0: sí. Así que la muestra por última vez, esa camisetita en los próximos días se va a ir a la comunidad, como siempre. Todo acá se va a la comunidad cuando hacemos regalitos. La camiseta conmemorativa de San Marcos de Arica. Va a estar en vuestras manos de alguno de ustedes en alguno de estos días. Claro, si paga las cuotas para que los leamos, más posibilidades tiene para ganar. Me dice acá mi voz en off. Muy bien.
3: ¿Le voy a mandar un saludo?
0: Lo que quiera, pues.
3: Hoy cumpleaños un amigo mío, conocido por todos, don Sergio Maldonado.
1: Ah, mira.
3: Cumple 81.
0: Un abrazo, don Sergio.
1: Un abrazo grande.
3: Nos escucha siempre.
0: ¿En serio?
3: Sí, sí, bueno, está escuchando.
0: Más saludos.
3: Le mandamos un gran abrazo.
1: Abrazo gigante para él.
0: Pásalo muy bien. Ya. 14-28, Igor.
2: No, bien, por
0: él. Que esté ahí, quería decir.
2: Es que me acordé.
3: De tantas
2: situaciones
0: con ese amigo. Amigo, de la otra vereda el amigo, pero amigo al fin
3: y al cabo. Fanático.
0: De la misma suya, sí. Eso sí. Ya, vamos a hablar de la U.
2: En la madrugada solo hay esquina, ¿no? Vereda.
0: Topo Caneo, qué mejor que entrar contigo a propósito de vereda, de madrugada.
1: Comparte eso, sí. solo hay veredas.
0: Se responde.
1: No, solo hay esquina, no veredas.
0: ¿Cómo era la frase? En la madrugada solo hay esquinas.
3: Solo hay esquinas, no veredas.
2: Pero en mis tiempos, a lo mejor ahora ha cambiado todo y no sé.
3: Ahora dice más.
7: No ha cambiado nada.
2: Hay una zanja.
0: ¿Dónde está la zanja? Oye, a propósito, Caneo. Hola, Caneito. Como estamos preguntando por trampas más grandes en la historia del deporte mundial, mucha gente recuerda la trampa que sufriste en 10 de julio. Cuando quisiste cambiar los vidrios, fue un cobro excesivo. Esa es la trampa que sufrió.
2: ¿Sí?
0: La gente especula otro tipo de trampa, pero fue eso, una trampa de un repuesto que no correspondía al otro. Esa fue la única trampa que sufrió Caneo ahí.
2: Sí.
0: Sí,
7: y fue con luz de día. Fue con luz de día.
0: Por eso.
7: Sí, sí, sí.
0: Así que no entra en trampa, porque es deportiva lo que estamos preguntando. No. Ya, Caneito.
7: Después pude arreglar el otro con nuestro amigo, así que ahí fue un precio justo.
0: Excelente.
1: Pero, ¿sabes dónde hace trampa Caneo? cuando juega, porque es tan hábil, es tan bueno que es trampa jugar con él.
0: No, sí, es verdad.
1: Es tan, tan...
7: Oye, esa polera 10 de San Marcos de Arica, muy linda, por lo demás la está viendo acá en el YouTube.
0: Acá está.
7: No es L, ¿o no? L. Yo soy L, por ejemplo.
0: Está durísima.
3: L para un futbolista.
0: No, esta L para...
1: L que estás lejos de ponértela.
0: Está ya L. Lejos, es chiquitita.
1: Lejos que, de que te quede bien.
0: Pero puede ser para la hermanita, si tiene,
1: claro,
0: para el hermanito pequeño.
1: Sí, o algún...
0: Para la novia,
3: no,
0: para la esposa.
3: Hay hombres que la pueden usar también.
0: Sí, sí. ¿Quién podría usar esta camiseta en Cooperativa de Deportes?
1: Seba Aguilar.
0: ¿No? En su pasado sí.
3: Sí, sí. Vale que... sí.
1: Bueno, Maxi Videla, ¿no?
7: Tampoco. Es que yo me pongo esa bolera y me meten a la parrilla, van a pensar que soy una prieta.
0: Un pate fuá. ¿Topito?
7: Una buti.
0: Partamos con la U, partamos por Gago, sí. Porque hoy siento que se explayó mucho más en relación a todo este ruido de problemas internos, de quejas con su método de entrenamiento. Creo que hoy respondió de mejor forma que los otros días.
7: A diferencia de la semana pasada, vamos a escuchar con mayor detalle a Fernando Gago, porque también se le hicieron una consulta con respecto a todo lo que se ha ido contando durante esta semana, con respecto a diferencias con el plantel, a todo lo demás. Bueno, la pregunta cae, el tema de la relación con el plantel, ¿cómo está hoy día? Responde Gago.
8: Espectacular. Una relación magnífica con los chicos, un diálogo constante, los entrenamientos son muy buenos, la información... de dónde sale y cómo le dicen, no tengo que estar aclarando a cada rato cosas.
9: Su forma de entrenar también, que se ha criticado un poco de que usted no entrena con el plantel los 11 titulares el día anterior al partido, ¿qué se puede decir respecto a eso y la forma de entrenamiento y no generar el fútbol con los 11 titulares?
8: Fútbol se hace todos los días.
9: Pero sin los titulares que van a ir.
8: ¿Es para ustedes o para el equipo? ¿La quieren saber ustedes, la formación? O sea, hay un montón de cosas donde se busca y se quiere decir o se busca el conflicto. Hace 2 semanas atrás entrenaba de la misma manera. Hace 6 años que soy entrenador, entreno de la misma manera. Tuve 8 años, 7 años en Europa, me entrenaron de la misma manera. Buscar el conflicto, buscar algo sobre una derrota es muy fácil. Yo tengo las cosas muy claras. Entrenamos todos los días, hacemos partidos de fútbol todos los días. El trabajo se entrena las situaciones de juego, se entrena cómo vamos a jugar el partido, lo que nos puede dañar el rival, en dónde nos puede dañar, en dónde nosotros tenemos que dañarlo. Entonces, cada uno tiene su forma de entrenamiento.
7: Ahí está, la palabra de Fernando Gago. Ernesto Contreras, que hace una explicación ya más detallada con respecto a la relación y también su forma de entrenamiento. Dice, bueno, yo cuando jugaba en Europa se entrenaba así, llevo 6 años entrenando, lo hago de esta forma. Y nadie se ha quejado, alguien sí en el pasado, pero bueno, acá en la U, según él, nadie.
0: Es lo que dice un poco usted, antes de perder Barty hace 2 partidos.
3: Cuando uno pierde, empiezan las malas relaciones del técnico con los futbolistas, empieza que entrena mal, que entrena mucho, que entrena poco. Cuando gana no se dice nada de eso. Puede entrenar mal, inclusive hasta puede haber malas relaciones, pero mientras gane no pasa nada. Entonces, esto es más viejo que el fútbol en general. Es lógico que salgan estas cosas, porque en definitiva, un roce cuando uno gana se minimiza y cuando uno pierde se agranda con algún jugador. Es normal.
1: Ahora, yo te digo una cosa, más allá de si pasa o en qué grado pasó, yo estimo que estos problemas que existen siempre, incluso cuando estás ganando, que soy partidario de que se expresen y que se arreglen más que guardarse.
0: Pero no sé si internamente,
1: que se hable.
3: Es tan difícil
1: hoy. Sí, ¿sabes qué? Yo nunca me voy a olvidar. Yo esto ya lo conté ya, pero como soy viejo y me repito las cosas, me acuerdo de algo que pasó una vez en el camarín. Estábamos en el Caracol en ese tiempo. Y hubo una pelea, de hecho, el capitán le pidió al entrenador que saliera porque había una discusión. Y cuando se empieza a calentar la cuestión, no, ya, oye, calmémonos, casi, no, ya. Y Sergio Vargas dijo, en ese momento dijo: ¿saben qué? Hay un gran problema que tienen ustedes los chilenos. Siempre cuando tienen una pelea y empieza a calentarse, dice: ya, no peleemos. Y a veces es bueno pelearse. A veces es bueno llegar y decir: ¿sabes qué? Mándate a la cresta. Pero salir de ahí con un apretón de mano. Pero muchas veces como que se soslaya y se dice: no, en realidad dejémoslo aquí, Y el dejémoslo aquí significa muchas veces barrer la...
0: Es como en una relación de pareja, lo mismo.
1: Claro, solo que
0: en
1: un grupo humano debe ser más. Es bueno de pronto decir, ¿sabes qué? Me molestó esto, me molestó tal, o su actitud.
3: O no lo hagas más.
1: No, o claro, o de repente el entrenador, oye, no me vuelvas a hacer esto, no me vuelvas. Hay veces que hay gestos, pequeños gestos que ponen en. Que pueden poner en duda su autoridad. Por ejemplo, la típica, cuando te sacan y tú no lo saludas de vuelta o le haces un gesto. Son cosas que, pues, chiquititas, pero que pueden influir. Entonces. Y a veces se van sumando y llega un minuto que, oye, ya po,
0: explota.
1: Entonces yo personalmente soy partidario de que eso se converse y se aclare más que se esconda debajo de la alfombra.
2: Sí, pero en cuanto a los métodos de un entrenador, bueno, es complicado siempre el,
1: claro que
2: el
1: sí.
2: punto, porque en definitiva te estás metiendo en una esfera en la que el jugador no hay free, puede decir, al final van a terminar entrenando al gusto del jugador. Pero tampoco es tan simple como decir, porque él dice, imaginan o inventan, dijo, no me acuerdo cuál fue el verbo que usó. Tampoco es que no sé quién fue, ni me interesa, pero que esa persona se haya levantado un día y ya, hoy día yo voy a decir que... Siempre hay algo que percuta, sí. En los viejos tiempos, cuando se entraba a todo, a marines, cancha, bueno, alguno te tiraba la data, obviamente... Era una cosa de off the record. Pero te decían, mira, no, es que el entrenador está medio mareado. Y en fin, empezaba el asunto. Administrar eso, obviamente, en un grupo es muy complicado, porque siempre hay alguno que, bueno, estima que el entrenador toma decisiones equivocadas. Eso es siempre. Y así será. Pero yo creo que es mejor este gago más amplio para ir a la conversación, porque si no, todo queda medio...
0: Siempre muy corto, muy superficial, bueno, todo lo que responde. Creo que por eso hoy día por primera vez lo escucho profundizar en algo.
2: Bueno, pero yo te decía, es distinto ahora porque hay conferencias, pero antes uno tenía que acomodarse al estilo de los entrenadores. Si un entrenador era muy expresivo, bueno, tenías que aceptarlo, así como si era más introvertido. Y bueno, yo había cosas que ahora las miro, eran muy interesantes y entretenía, aunque en el momento a lo mejor también me desacomodaban. Por ejemplo, cuando yo conocía a Fernando Herrera muy bien en la U, y él había algo que siempre lo sacaba de quicio, que eran los partidos importantes contra Colo Colo o contra la Católica, que se empataban. Entonces, cuando empataban, y si la mayoría del periodismo había dicho, mira, el partido fue malo, fue aburrido, él no esperaba el lunes o el martes fuera, y siempre enojado, porque para él los periodistas subestimaban los empates, era una posición que tenía, una cuestión casi filosófica. Entonces yo creo que en uno de esos casos ponemos en fila, dos, tres, cuatro los que reporteaban, y dice, oiga, ¿ustedes se sientan todos juntos en el estadio? Bueno, no sé, en ese tiempo hay una reunión de prensa, los reporteros estaban abajo, ¿no? No, don Fernando, ¿por qué eso? Porque dicen y escriben lo mismo. Es lo mismo. Parece que se ponen a conversar y no en los partidos. Pero eso era en un tono casi paternal, digamos. No era un reto, era una crítica. Pero esa era la relación. Pero ahora, no sé, con una conferencia de prensa es distinto. Es muy... mira, yo te digo, ¿cómo se puede reportear ahora? Porque es muy difícil. Tú entrabas... Veía la famosa práctica que, bueno, que Gago no hace, la famosa práctica del juez. Ahí jugaba, bueno, el equipo titular contra juveniles o reservas. Bueno, y ahí se veían muchas cosas.
0: Ahora no se pueden ni siquiera ver.
2: Bueno, muchas cosas, y en fin, esto observaba, bueno, el entrenador que le daba más minutos al equipo titular para que tratara de no perder. Pero todo eso estaba a la vista. Y si algún muchacho te ponía te tiraba un túnel y el profesional lo bajaba. Bueno, pero todo eso se veía, ¿me entiendes? Y tampoco era tan grave, era parte del paisaje. No sé, ahora si pasara eso y digo, oye, fíjate que a este lo metió un túnel, le pegaron un viaje, sería como, no sé, raro, preocupante, ¿no? Entonces, es complicado ahora para nosotros, digamos, pero el reporteo es más complicado que antes. Pero te insisto, los entrenadores tienen sus maneras y es muy difícil que que cambie, no sé si le pasó a usted, pueden matizar un poquito, pero el que así es bien nomás, ¿no? Y todo, en general, sí. todo. Pero bueno, uno tenía acceso a muchas más fuentes, ¿no? Observaba los enojos de los jugadores en directo. No tenía necesidad de decir, oye, me sacó este y yo ando enojado. No, se notaba. Pero bueno, no sé cómo será en este caso. No sé estas versiones por qué surgieron. No sé si surgieron de la nada o de algo, no sé. El otro día Cané hizo una pregunta que resultó incómoda, pero era venía a una conferencia de prensa.
0: Y de hecho es la pregunta que básicamente hoy responde con mayor amplitud, porque fue sobre el conflicto, porque hoy día la colega también le pregunta por la relación. Hoy día Topo fue...
2: ¿Qué dijo? A ver, ¿qué dijo sobre eso?
0: Dijo que lo escuchamos recién, porque la relación era espectacular.
2: No, pero es el caso específico.
0: Topo, ¿cuándo habló con Caneo?
2: Claro.
10: Sí, no, con respecto a Aránguiz no fue consultado durante esta conferencia. Él dijo que no existían problemas, que aquello claramente era una invención y que él no se hacía parte de esto.
0: Pero sí, le preguntaron por las molestias que en teoría tienen los jugadores su entrenamiento hoy día.
2: Lo otro fue visible, porque hubo una situación rara, porque no hay qué jugador le va a gustar que digan, mira, pidió el cambio, si no está lesionado.
3: Menos en un clásico.
2: Entonces, eso fue, pero bueno. Puede ser un desliz, puede ser no es una cosa tampoco tan grave, evidentemente. Pero bueno, ojalá que siga así, pues, expresivo y explicando si estamos en el fútbol, digamos, ¿no?
0: Sí, no es algo tan grave como
2: una reunión de la NASA.
0: Ocultar tanto. Sí, hoy día Topo se explayó más. Yo siempre lo siento que Gago responde todo superficial, cierto desgano también, pero bueno, hoy día entró un poquito más a aclarar que su forma de trabajo es esta y que...
2: Bueno, hay que aclarar que en los tiempos que yo le estoy hablando existía también el off the record, obvio. Uno de repente, como estaba metido, es como estar en una casa ajena y que tú ves cosas, no vas a salir contando todo lo que ves.
0: No, hay que...
2: Bueno, pero hoy distinto.
3: Pero antes se respetaba más eso.
2: Hoy no, hoy bueno, es así, las cosas, las sociedades van cambiando también.
1: Es que además hay otro elemento que se agregó en los últimos, en la última década, y es que además de este enough que existe, el jugador hoy día tiene otro canal donde puede, que son las redes sociales.
2: No.
1: Y puede ser puede ser la propia o puede ser la señora, la novia, la hermana, el papá,
3: o una inventada,
1: claro, dice, oye, esto pasó, y uno dice, chuta, uno, digamos, mirándolo desde el otro, dice, chuta, esto, ¿qué onda? ¿Qué alcance tiene? ¿Qué tan cierto? Si él dice algo, bueno, la obligación que uno, como comentarista, dice, bueno, ¿y qué dijo el otro?
2: Bueno, es así, pero todo depende de dónde te sitúes tú, ¿no?
1: Claro.
2: Yo no quiero decir nada, pero nada en particular, ni que fue tan afortunado uno, pero tú te acuerdas en el Sausal que entrenaban el fútbol en la cancha
1: la última.
2: Sí. Bueno, sí, de pronto a lo mejor había una práctica que era más privada, que no ahí nos quedamos en el kiosco, esperando. El kiosco estaba al lado de los camarines
1: del Nepo.
2: Ya, entonces obviamente si un jugador, no sé, lo habían sacado o qué sé yo, o lo habían expulsado por alguna... El tipo tenía 300 metros, venía masticando su rayo. Entonces uno lo recibía calentito. Entonces,
0: y ahí soltaban todo.
2: Claro, algunos, otros no. Otros seguían de largo, enojados. Pero eso es como una película muy antigua, ya no es así el asunto, ¿no?
0: Topito, sigamos con el reporte. ¿Te parece que pasemos a lo dirigencial? Hizo un gran editorial el polaco Goldberg sobre la Junta de Acreedores, el futuro de la U, que hoy es fecha. Y tú contaste en el título que el liquidador está en el CDA.
10: Y que abandonó hace poquitos minutos instantes esta dependencia acá en la comuna de La Cisterna. Hubo una Junta Acreedora a través de Zoom, que eso sí, el liquidador estaba en el 13º Juzgado Civil de Santiago. Y ahí, bueno, fue ratificado como liquidador, que esa es la primera. Se tocaron distintos puntos con respecto a aquello, que estamos en este proceso ya de poder conocer más detalles, qué es lo que se fue hablando, qué es lo que se fue viendo. Recordemos que aquí hay tres grandes acreedores, que es el Grupo Toesca, que es BCI y Vector Capital, que son los que hoy día son los más grandes y los que tienen mayor poder de votación. esto no es que un acreedor un voto, sino que se va viendo por la cantidad de deuda y ahí se hace el porcentaje del tipo de votación que va teniendo cada uno. Alrededor del 70% ratificó a Eduardo Godoy dentro de este proceso, y ellos, bueno, dominaron la votación de distintos puntos. Habló del futuro de la administración con respecto a Sartor, al control de Azul Azul, a la participación también que hubo de Pedro Pablo Larraín desde la cárcel para hacerle consultas sobre estos activos que tenga Sartor para poder sumarlo a esta lista, que si hay más que él pueda dar a conocer, bueno, sumarlos también a este paquete para que se entregue mayor cantidad de dinero a los acreedores. Y si quieren también los acreedores tocar el directorio, eso también fue un tema de conversación. Ahora, se ha especulado durante los últimos minutos de que Godoy llegó con una petición de sacar a un director, algo que nosotros no hemos, a mí no me lo han confirmado todavía. El directorio está dentro, vino de forma completa hasta acá, hasta Azul Azul. Pero si se quiere cambiar al directorio en masa, sobre todo el bloque Sartor, estos 7 de 11 directores, tiene que primero existir una junta de accionistas extraordinaria. Ya. Aquí no debería pasar que hoy llegue alguien y te diga, oye, nos sacaron a todos, mañana no. Y además también los acreedores van entendiendo que si hay una estabilidad dentro de la organización, Azul Azul en este caso, bueno, el valor de la acción no sufre tantos daños como si hubiera un movimiento dirigencial importante, que eso hace, me decían a mí de algunos acreedores, que eso haría devaluar también el precio de este mismo.
0: Ya, bueno.
2: Ya, pero ¿qué decisión se tomó en torno a eso?
0: ¿Por el director?
2: ¿Sí?
0: ¿Topo?
10: Porque ahora está la reunión. Es que, claro, pasó hace 2 minutos, así que estamos en esas averiguaciones. Estamos con el teléfono activado. El off the record, Igor, está.
2: Está muy bien. No, lógico, si quieren hacer ese cambio, tienen que citar a otra reunión. No es automático.
10: A no ser que le sugieran una renuncia, que ahí sí sale el director y ahí se espera hasta la junta de abril y funciona con un director menos, pero
2: claro.
10: Entiendo que fue una reunión que dieron los pasos a seguir con respecto al futuro del control de Azul Azul y el proceso también de las acciones de este 67%, porque es el porcentaje que hoy día controla los acreedores, digámoslo así. Hoy día no hay un control de un grupo en sí.
0: ¿Y se sabe el director? ¿Anda el rumor?
10: No, solo cayó como un rumorcito por parte de algún integrante de las oficinas del CDA. Perfecto. Pero es algo que tenemos que ir ratificando. Es solamente un rumor, por favor, que se quede.
0: Sí, no, nos lo dejamos como un trascendido en este momento.
10: Claro. Sí, que son versiones que empiezan a salir ya de manera prematura, pero yo lo que entiendo, a grosso modo, que fue una reunión más que nada informativa con respecto al proceso. Y también ya el acreedor ratificado por parte, perdón, el liquidador por parte,
1: ¿qué será?
10: Ratificado por parte de la Junta.
1: ¿Qué será la primera claro. punto en la orden del día, po?
10: Y que se veía complejo en algún minuto, así
1: claro,
10: que...
1: Sí, no, pero entiendo que eso, claro, eso es lo que iba primero, o sea, lo primero es, veamos si usted sigue. Y de ahí vienen los otros puntos, a todo esto, bueno, tú vas a estar atento ahí, pero... Si el off funciona, ¿se sabe de algún plazo de una nueva junta? Porque tienen que, si no me equivoco, tienen que fijar la nueva junta.
10: Entiendo yo, en modo de rumor también, que se habla del mes de diciembre de esta nueva junta y ya empezar a tomar decisiones más claras con respecto también a la venta de este paquete accionario para recuperar parte de los dineros adeudados por parte de Sartor. Entonces, todo eso aquello. Está todo muy en pañales, polaco. No me quiero adelantar mucho.
0: No, dejémosla ahí nomás.
10: Pero...
1: Usted de pañales no sabe.
10: No, todavía no.
0: Una vez cayó con... ¿Caíste con lo peor de los pañales, no?
10: No, de las cunas.
0: De las cunas.
10: Y los coches.
0: ¿Cómo fue eso?
10: En un maratón de Santiago.
0: ¿Ya?
10: No, porque siempre quedo más agullado yo.
0: Ya, dejémosla para otro capítulo. Oye, semana dura. Oye, querido, lo último. Amigo. Para volver al partido y cerrar la U. El domingo juega la U. Partido... el domingo, ¿no? ¿O el sábado?
10: El sábado a las 8.
0: Sábado a las 8, disculpen. Recontra relevante el partido contra Coquimbo, porque lo hablamos en la mesa. Ahora el contexto es diferente. Se perdió con Colo Colo el líder Barty, se perdió un partido con el colista, bueno, pero con uno de los colistas, pero una cancha rara. Ahora este encuentro, el Nacional, el sábado, yo lo veo...
3: Y lo alcanzó Católica.
0: Y lo pilló Católica, lo pasó Católica, si uno va a la diferencia. Yo veo todo un partido bravo el sábado.
10: No,
0: en
10: bravo,
0: la ambiental.
10: Bravo. Sí, o sea, va a haber harta gente, va a haber una previa con la U femenina jugando contra Huachipato, pero va a haber un clima, claro, siempre de apoyo, de aliento por parte del hincha de la U. Ahí no falla, pero sí también de que si las cosas comienzan a complicarse en el partido, el ambiente va a ir mutando. Vamos a ver con lo que va pasando con Rivero, posiblemente dentro de la situación. Poblete va excitado, ya está trabajando normal, y cada vez que Gago lo ha podido tener, lo ha tenido, si no es dentro del equipo titular, sí o sí dentro de la situación, pensando también de los problemas en medio campo que han surgido en los últimos dos partidos, sobre todo con Lucas Barrera. Yo no descartaría que Poblete, por ejemplo, fuera titular el partido del sábado, o que sumara una buena cantidad de minutos. Así que bueno, es algo que se está viendo. Mañana Gago va a entrenar en la tarde, por eso también la conferencia fue hoy. Va a entrenar a eso de las 2:30, 3 de la tarde, y ya seguramente con Rivero dentro del equipo de la citación para el partido de este fin de semana ante Coquimbo.
0: Ayer perdió Ñublense con Limache 2-0, goles de Popín y autogol de Osvaldo Bozzo. Eso es un respiro para los que estaban más arriba. Claro, porque no se les mete Ñublense, que quedó con 32, pero ojo que Limache está con 30 y Coquimbo con 29, que le ganó la U de Conce, y Coquimbo tiene uno menos, aún. Y pensando en el fin de semana, ya viene Seba, tras este corte con todo esto, hay un Everton Católica ese mismo sábado, que puede mover mucho arriba, sí. Y que puede cambiar incluso al Chile 2 antes de que entre el agua en la cancha. Puede ser Everton. Eso. En ese momento.
1: Podría ser Everton, claro.
0: Hasta Everton. Así que muy lindo lo que viene el día
1: viene
0: sábado.
1: Viene Everton.
0: Sí, viene bien. Topito, un abrazo, amigo. Cuídese.
10: Que esté muy bien. Nos quedamos acá en el CDA. Cualquier novedad le ampliamos.
0: Si usted tiene información de acá a las 15:30, llama.
10: Okidoki.
0: Chao, Topito.
10: Chao, chao.
0: Chao, chao. Caneo 14 con 51. Estamos preguntando grandes trampas en la historia del deporte. Cristian Sartori, podio de trampas, dice el buen Cristian. 1, Lance Armstrong. 2, Maradona y la mano. 3, el maracanazo. Ah, no, pone 4. Y 4, el escándalo del doping de los rusos. Vayan a ver el documental Icarus, que está en Netflix, a propósito de trampas de los rusos. Maravilloso. Jorge Alfonso Burgos, un viejazo, dice. La falsificación de pasaportes en 1975. Anita Cortés, la camiseta linda. Acá está la camiseta que regalaremos, gracias a nuestros amigos de Polaco,
1: Seeker.
0: De Seeker.
1: De Seeker, la marca.
0: Y de Polaco, sí, que hizo la gestión. Va a estar esta camiseta hermosa yéndose la próxima semana, estimamos. Van a estar atentos ustedes. Cristian Ojeda, Sol de América Olimpia, Colo-Colo 73. La U con River, trampas que le han hecho los equipos chilenos.
1: No, Colo-Colo 73 no.
0: Pero trampa, ¿no? En contra Colo-Colo.
1: No, pero eso fue en el 89. Nosotros.
11: Bueno. No, pero el 73.
0: Pero la final con el Independiente. Cuando meten a Nefa al arco, ¿no?
1: Ah, está bien.
0: Además, sí. ¿Y usted?
1: No, pensé.
0: ¿Dónde fue usted la trampa?
1: En la del Sol de América. Ah, no, pensé que él lo juntaba. Era el Colo-Colo 73.
0: No, yo quizás lo dije muy junto. Pero Colo-Colo 73, trampa ahí, y lo de Sol de América Olimpia. Y esta de Miguel Montenegro es notable. Yo no la recordaba. Dice. Sí, fue para los Juegos Paralímpicos de Sydney, amigo, como lo dices tú. Año 2000, es de lo más tremendo que recuerdo. El equipo de básquetbol español ganó el oro, pero 10 de sus 10 jugadores no tenían discapacidad. Y claro, lo estoy leyendo acá, el año 2000, esta selección de básquetbol ganó la medalla de oro paralímpico. Era para deportistas con discapacidad intelectual. 10 de 12 jugadores no tenían ninguna discapacidad. Y se terminaron ganando la medalla de oro, que obviamente luego fue despojada. Esta trampa, tuviste muy bien, Miguel, debe ser de las más grandes que hay. 14:53, este sábado, a propósito de un gran sábado, los duelos entre Everton y la Católica. Y la U con Coquimbo son partidos únicos de experto. Y si jugamos dupla y le ponemos 10 lucas a la visita y al local, o sea, a la Católica y a la U, a las universidades, nos ganaríamos 18.750. 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

0: 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Nos vamos al corte. A la vuelta hay un gran informe de la reconciliación pública de Mourinho con Pellegrini, muy divertido. Y luego se va a Aguilar con el gran partido del sábado, probablemente Everton Católica. Puede ser Chile 2 el cuadro viñamarino terminando el día sábado.
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6: 20 grados. 20 grados en Santiago.

0: Así, Cooperativa Deportes cierra sus comentarios del acontecer deportivo por La Voz de la Costa. 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
3: Buenas tardes, comenzamos con la tercera edición de Mensajes de este 3 de septiembre. La Red de Cultores La Huenche y la Mesa de Salud Intercultural del Hospital Frutas Ruca La Huenche Cuncomapumó invitan a la comunidad a participar de una jornada de feria y conversatorio en conmemoración del Día de la Mujer Indígena, un espacio para encontrarnos, compartir y reconocer los saberes, historias y aportes de las mujeres de nuestro territorio. La actividad se realizará mañana viernes 4 de septiembre desde las 10 de la mañana y hasta las 2 de la tarde en la sala de espera del hospital. Les saluda cordialmente Hospital Frutas Ruca, La Huenche Cuncomapumó. Atención Provincia de Osorno, la Junta General de Caciques invita a la conmemoración del Parlamento General de las Canoas 2026 a realizarse este martes 8 de septiembre del presente año. La marcha comenzará a las 10 de la mañana desde el Fuerte Reina Luisa con dirección a Plaza de Armas, en donde se llevará a cabo en acto solemne la conmemoración del acuerdo de paz que hicieran nuestros antiguos cacicados de la provincia con la corona española y comprometieran la paz entre nuestros territorios en el año 1793. Firma la Junta General de Caciques, Provincia de Osorno, Región del Butahuillimapu. 3 de la tarde y un minuto.
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3: Por cumplirse 3 años del fallecimiento de nuestra querida madre María Domitila Quintula Ucapán, que en paz descanse, se le oficiará una santa misa el día domingo 6 de septiembre a las 11 de la mañana en la parroquia Misión San Juan de la Costa. Se invita a familiares, vecinos y amigos. Su asistencia comprometerá la eterna gratitud de Ariela Matamala. Se dan los más sinceros agradecimientos a las personas que en vida acompañaron y nos apoyaron de una u otra manera en la triste enfermedad de nuestro querido tío Hugo del Rosario Niliana Cum, que en paz descanse, que a los 63 años partió al encuentro de nuestro Señor. Eternamente agradecida de nuestra prima Rosita Nilian, Martín Nilian, su amigo Sandro Herrera, por acompañarnos en el momento del triste desenlace. Sin ellos presente no hubiésemos podido enfrentar la pena. Se agradece a las siguientes organizaciones y entidades: Equipo Médico del Hospital Base San José de Osorno, Ñañitas de Interculturalidad por acompañarnos, Comunidad Indígena de Forragüe, Junta de Vecinos de Forragüe, Asociación Indígena Melifeufo Forragüe Bajo, Centro General de Padres y Apoderados, Comunidad Educativa y Alumnos de la Escuela de Forragüe, Compañeros de Diálisis y Centro Dial Sur, amigos y familiares por sus llamados y mensajes. Firman con mucho cariño sus sobrinas Jimena, Cecilia y Luisa Gallardo Nilián. Damos nuestros más sinceros agradecimientos a todos quienes nos acompañaron y cooperaron en el velatorio y funeral de nuestra querida tía y abuelita Rosalía Colilev Fucha, que en paz descanse. Se agradece a todas las personas por sus donaciones en abarrotes, bebestible, dinero y arreglos florales, por sus saludos de condolencias, a todos quienes nos ayudaron en los trabajos y en forma especial a Lucio Moreira, Joel Barrera, Sandro Sánchez, Carlos Herrera, Evaristo Cheuquián, a la Tercera Compañía de Bomberos de Quilacahuín, a la señora Cecilia Salas, a la Junta de Vecinos de Lololhue, a la comunidad indígena Rayén Chayén, a los hermanos evangélicos por acompañarnos con sus oraciones, don Nelson Lieffi y el padre Cristian, a Patricia Colilev e hijos, Natalia y Dani, por ayudarnos a cuidar a nuestra Rosalía en vida y en los momentos más difíciles. Eternamente agradecido, segundo Juan Colilev, esposa Gladys Alcafuz e hijos Rodrigo y María. Agradecemos sinceramente a familiares, amigos y vecinos que nos acompañaron en estos difíciles momentos tras la dolorosa partida de nuestro querido hermano Norberto Valderas Muñoz, que en paz descanse. Expresamos un agradecimiento muy especial a Garcelán Vargas y esposa, Irma Valderas, Ervin Fernández y Eldel Fernández, así como a todas las personas que nos brindaron su apoyo y condolencias. Agradecen con profundo cariño sus hermanos. Como sobrinas queremos agradecer a quienes fielmente nos acompañaron en los momentos de dolor por la triste partida de nuestro tío Huyito Niliana Cum, quien paz descanse, en especial por sus palabras de fortaleza y acompañamiento a Iván Cosio y Berito Cosio, al padre Cristian Cárdenas, al padre Adrián Debet, a Israel Acum y tía Luz Marina Cañulef, eternamente agradecidas. Nos quedamos con tus valores de lucha, nunca bajaste los brazos, siempre positivo. En nuestras memorias nos quedan tu sonrisa, tus alegrías, tus cantos y el sonido de la guitarra, tus chistes, tus picardías en los juegos de naipe, tu mal genio que nadie más comprendía. No es un adiós, tío Huyito, solo un hasta pronto. Estarás por siempre en nuestros corazones, vuela alto. Firman Jimena, Cecilia y Luisa Gallardo Nilián. Queremos agradecer a todos los que estuvieron con nosotros en los momentos de dolor por la partida de nuestro hermano y tío Norberto Valderas Muñoz, que Dios lo tenga descansando en paz. De forma especial agradecemos a Irma Valderas y familia, Garcelán Vargas y a su esposa Miriam, Silvia Vargas, a todos quienes estuvieron en la cocina. Se agradece infinitamente por todo lo que hicieron por mi hermano y tío. En general, a todas las personas que nos hicieron llegar sus muestras de cariño y apoyo, bendiciones para todos. Agradecen su hermana Silda y su sobrina Francesca Arteaga. Con mucho cariño y respeto se dan los más sinceros agradecimientos a todos los vecinos, familiares que nos acompañaron y entregaron una palabra de aliento y fortaleza por la irreparable pérdida de nuestro querido tío Huyito del Rosario Nilián Acum, que en paz descanse, que a los 63 años recibió el llamado del Santo Dios. Eternamente agradecidas de quienes hicieron llegar sus ofrendas florales, aportes en mercaderías, entre otros, se agradece el eterno cariño de su fiel amiga Joana del Río, gracias por siempre Joanita, a Ervin Bravo, Héctor Mardones y Germán Stein por su constante presencia y voluntad, señoras y señores de la cocina, entre otros servicios, Javier Nilián Nilián, José Abelardo Nilián Marrián, Gabriela Costa Jaramillo, a nuestra vecina y amiga María Candelaria Huenchumán Huilitraro, amiga Gloria Unión, amiga Natalia Castillo, a nuestro primo Roberto Nilián, amigos Gabriel Bracho y Manuel Mella, al tío Mario Puyao Nilián, al vecino don Luis Navarro y esposa señora Livia Castillo por el servicio de locomoción y otros, al vecino Carlos Carmona y señora por el servicio de locomoción, tío Jorge Gallegos, Pablo Valderas Nilián, Áquilo Valderas Nilián, especialmente a nuestro tío Víctor René Huenchumán por su apoyo incondicional, a nuestro primo Luis Maripán Nilián, a las personas que hicieron la sepultura, a José Olegario Nilián Marrián, a Ángelo Valderas, Mario Puyao, Gabriel Bracho y Danilo Montesinos. Ofrecemos las disculpas respectivas si alguien no fue nombrado, estamos conscientes de que hay una tremenda lista de cariño. Eternamente agradecidas Jimena, Cecilia y Luisa Gallardo Nilián, su ahijado Felipe Bravo Gallardo, sobrino nieto Rodrigo Nicolás Bravo Gallardo, sobrina nieta Antonella Andrade Gallardo, Carlita y Augusto Cristi Gallardo. Dios les bendiga siempre. Agradecemos sinceramente a familiares, amigos y vecinos que nos acompañaron en estos difíciles momentos tras la dolorosa partida de nuestro querido hermano Norberto Valderas Muñoz, que en paz descanse. Expresamos un agradecimiento muy especial a Garcelán Vargas y esposa, Erma Valderas, Ervin Fernández y Eldel Fernández, así como todas las personas que nos brindaron su apoyo y condolencias. Agradecen con profundo cariño su hermano Aliro Valderas y señora. Querido hermano, emprendes tu viaje hacia la eternidad, dejando una huella que permanecerá en nuestra familia. Que la luz y el amor divino te acompañe siempre. Agradecemos de corazón por las numerosas muestras de cariño ante la partida al encuentro del Padre Celestial, de quien fuera en vida nuestro hermanito, hijo, cuñado, primo, tío, padrino y amigo, Hugo del Rosario Nilian Acum, quien paz descanse. Enviamos un abrazo fraterno a todos los familiares y amigos que de una u otra forma se hicieron presentes en el velatorio y funeral. Que Dios Todopoderoso les guíe y les proteja siempre. Firman sus hermanas Delicia, Jovita y Yolanda Nilian Acum. 15:09, hasta aquí la presente edición de mensajes.
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3 de la tarde y 15 minutos, hoy día jueves 3 de septiembre. Estamos dando inicio a este programa durante esta tarde hasta las 18 horas. Le vamos a acompañar junto a Nelson Moreira con información, música y alguna entrevista que está agendada para esta tarde. Así comenzamos La Voz de la Costa en la tarde.

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1: 15 horas y 23 minutos. Mañana y el sábado Saesa va a realizar cortes programados de energía eléctrica como parte del plan de fortalecimiento de la red. Esto se va a realizar en las comunas de Osorno, San Pablo y Río Negro. En el caso de Osorno, estos trabajos se van a desarrollar mañana viernes 4 de septiembre entre las 10 y 15, 10 y cuarto de la mañana y 16, 15 horas en los sectores de Caipulli, Rincón, Hacienda, Baquedano, y las brigadas van a realizar el retiro de un poste aquí, que es lo que va a permitir optimizar las condiciones de la línea de distribución. En San Pablo también va a ser mañana 4 de septiembre entre un cuarto para las 11 de la mañana y un cuarto para las 5 de la tarde. Esto va a ser en los sectores de Chifca, Putabla, Michaicahuín y el servicentro Copec de la ruta 5 Sur en ambos sentidos. La faena considera la transformación de una línea bifásica a trifásica, mejoramiento que va a permitir incrementar la capacidad de energía disponible. Y en Río Negro estos trabajos van a ser el sábado 5 de septiembre entre las 10 y cuarto de la mañana y las 4 y cuarto de la tarde en el sector de Yahualco. Aquí hay un aumento de potencia en la subestación y una intervención destinada a mejorar la calidad y continuidad del suministro eléctrico para los vecinos del sector. Desde Saesa recuerdan a los clientes que pueden realizar consultas, reportar requerimientos a través de todos los canales de atención en la página web www.saesa.cl, la aplicación móvil, la oficina virtual en el botón Estoy Sin Luz, el teléfono gratuito el 800-600-801 para los clientes de Saesa, 800-600-804 para los clientes de Luz Osorno y el WhatsApp más 569-26129023, donde se puede recibir orientación y apoyo ante cualquier duda relacionada con el servicio.

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3:34. No nos podemos hacer los tontos. Probablemente durante este año distintas voces de distintos ámbitos han criticado la gestión de algunas de las autoridades de las carteras ministeriales del gobierno. Pasó con la ex ministra del Deporte, Natalia Ducó, y también ha pasado con la ministra de Ciencia, Ximena Lincolao. Una de las críticas que se ha sumado durante estos últimos días fue el del Premio Nacional de Ciencias Exactas y Matemático Eric Goltz. Él lanzó una crítica directa hacia la ministra de Ciencias y cuestionó las capacidades que ella tiene para encabezar esta cartera. Si bien él dijo, la ministra Lincolao tiene experiencia y trayectoria en el ámbito de los emprendimientos tecnológicos en Estados Unidos, sostuvo que su formación y su experiencia no son suficientes para conducir una política científica. Él señaló que, si bien no es necesario ser ministro, ser científico para ser ministro, afirmó que sí hay conocimiento en la gestión científica para tomar decisiones, principalmente en esta área. Como ejemplo de lo que a su juicio serían los problemas de conducción del Ministerio de Ciencias, relató un episodio ocurrido en Estados Unidos, donde su hijo, quien trabaja en innovación en Microsoft, había participado en una situación relacionada con una delegación de parlamentarios chilenos que llegó a Estados Unidos, al Silicon Valley, con muy poco tiempo de anticipación, y no se habló en ninguna parte, no hubo ninguna coordinación por parte del Ministerio de Ciencias, quienes son los encargados de coordinar todo este tipo de actividades. El matemático también cuestionó las definiciones que la ministra tiene respecto del área donde debería haber una prioridad en las políticas públicas de ciencia y tecnología, y él criticó duramente el hecho de que se planteara reducir la prioridad de proyectos vinculados a las ciencias sociales, las humanidades e incluso las matemáticas, calificando esta decisión de un gran error. Finalmente, Goltz defendió la importancia de las ciencias sociales y las humanidades, especialmente frente al avance de la inteligencia artificial. Y él explicó que el desarrollo tecnológico también necesita pensamiento crítico, una mirada ética y social, aportes que no pueden provenir únicamente de ingenieros o especialistas informáticos, y lo que a su juicio la ministra no tendría la capacidad en el ámbito de las ciencias para poder liderar esta cartera y poder avanzar en una política que respalde las ciencias y su perfeccionamiento.

15 horas y 45 minutos. Durante este invierno, entre los meses de junio y agosto específicamente, en el marco del Plan de Descontaminación Atmosférica de Osorno, el PDAO, junto con la Seremía del Medio Ambiente, hicieron distintas jornadas de fiscalización al comercio de leña en la comuna de Osorno. Estas acciones se realizaron en el marco del artículo 32 del Plan de Descontaminación del PDAO. Participaron distintos servicios como CONAF, la Seremía de Energía, Servicio de Impuestos Internos, la Superintendencia del Medio Ambiente, la Municipalidad, Carabineros, entre otros, para poder realizar distintas fiscalizaciones y ver desde dónde la procedencia de la leña. Hubieron personal fiscalizado realizando controles de tránsito en ruta, revisiones en establecimientos comerciales, centros de acopio, y se enfocaron en inspeccionar los documentos requeridos para poder vender leña, verificar su trazabilidad, el origen del producto y revisar el cumplimiento de la normativa forestal. Durante este periodo, los controles en terreno se desplegaron en distintas rutas, por ejemplo, la U400, la U22, la Ruta 5, Las Quemas, Camino a Real y Ruta al Mar, además de locales de venta e inventarios dentro del radio urbano de la comuna de Osorno. Entre la documentación solicitada se examinaron planes de manejo, guías de libre tránsito, inicio de actividades y se constató en los locales que la leña mantuvieron contenido de humedad inferior al 25% y que se exhibiera la tabla oficial de conversión en unidades de medida. En el transcurso de todos estos procedimientos que se realizaron entre los meses de invierno, de invierno, más duro, digamos, porque aquí en el sur hace frío todo el año, pero entre junio y agosto se registró la detección de leña nativa que no tenía documentación legal correspondiente. El trabajo conjunto entre estos servicios es fundamental para avanzar en el cumplimiento de este plan de descontaminación. Por eso estas fiscalizaciones permitieron verificar que la leña que se comercializa tiene un origen legal, que cumple con la normativa forestal y al mismo tiempo que las personas puedan acceder a combustibles de calidad. Así lo informaba la Seremi del Medio Ambiente de la región de Los Lagos, Lorena Leichle, y ella además dijo que se va a seguir fortaleciendo esta coordinación y los controles porque el uso de leña seca y de origen legal es parte de las acciones necesarias para mejorar la calidad del aire y proteger la salud de las personas.

0: 5 minutos nos separan de las 16 horas. Continuamos acompañándole aquí en La Voz de la Costa. Ya viene Punto de Prensa.
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6: Horas 2:16. Aquí damos inicio a este correspondiente punto de prensa. Gendarmería informó 2 muertos al interior de la cárcel de Coyhaique tras una supuesta riña registrada allí. Antecedentes preliminares dieron cuenta de una pelea en el recinto penitenciario, dejando a un condenado y un imputado como víctimas fatales. A través de un comunicado, Gendarmería explicó que en cuanto sucedieron los hechos, personal de servicio intervino de manera inmediata brindando las primeras atenciones a la espera de la llegada del servicio de atención médica de urgencia. Sin embargo, debido a la gravedad de las lesiones, uno de los internos falleció en el recinto penitenciario y otro en el Hospital Regional de Coyhaique. Asimismo, personal penitenciario realizó un allanamiento en el módulo donde se registró la agresión. Precisar que los agresores se mantienen aislados del resto de la población penal a la espera de ser trasladados a otro recinto penitenciario, se anunció. La riña habría dejado a 4 reos heridos, quienes estarían fuera de riesgo vital tras una evaluación médica. Gendarmería informó lo sucedido al Ministerio Público, entidad que ordenó a la Brigada de Homicidios de la Policía de Investigaciones efectuar las respectivas indagatorias del caso. Esto se suma a otro registrado ayer en la cárcel de Angol, región de la Araucanía, donde una pelea entre varios internos dejó un fallecido. El hecho ocurrió al mediodía del miércoles en uno de los módulos de imputados. Gendarmería, al darse cuenta de la situación, intervino y trasladó al herido hasta el área de salud para tratarlo. Ante la gravedad de sus heridas, fue derivado al Hospital Base de Angol, donde se constató su deceso. Una nueva encuesta sobre desperdicio de alimentos reveló que casi la mitad de los chilenos reconoce botar comida al menos una vez por semana, pese a que existe una alta preocupación por el impacto ambiental y económico de esta práctica. Un estudio realizado por CHEF consultó a 4.504 personas en Chile, Argentina, Colombia y México y mostró que el 91% considera que el desperdicio de alimentos es un problema relevante. Sin embargo, Chile registra la cifra más alta de personas que aseguran desperdiciar comida semanalmente con un 49,9%, superando a México, Colombia y Argentina. La medición mostró que el 93,6% de los encuestados chilenos considera relevante el desperdicio de alimentos y un 90% cree que genera un impacto ambiental medio o alto. Pese a esto, los resultados evidencian una brecha entre la preocupación y las acciones diarias dentro de los hogares. En Chile existe una alta conciencia sobre el problema y sus consecuencias, pero eso todavía no se está traduciendo suficientemente en cambios dentro de los hogares, explicó Natalia Paredes, gerente general de CHEF Chile. La ejecutiva señaló que el desafío es avanzar hacia herramientas que permitan reducir el desperdicio de manera más sencilla para las personas. El estudio también reveló que el aumento del precio de los alimentos influye directamente en las decisiones de compra. En Chile, un 61% de las personas afirmó que el alza de los precios modificó su forma de adquirir y aprovechar los alimentos, siendo la cifra más alta entre los países analizados. Desde Chef señalaron que el desperdicio no solo representa un problema ambiental, sino también económico para las familias. Además, la encuesta indicó que las promociones como el 2x1 pueden incentivar compras superiores a las necesarias. Un 43% de quienes reconocen esta situación también declara desperdiciar alimentos semanalmente. El diputado por el distrito, Héctor Barría, solicitó al gobierno disponer con urgencia de recursos adicionales para garantizar el correcto funcionamiento del Servicio Local de Educación Pública SLEP Chiloé y asegurar el pago íntegro de las remuneraciones y cotizaciones previsionales de profesores y asistentes de la educación. El parlamentario manifestó su preocupación ante la posibilidad de que los trabajadores reciban solo una parte de sus remuneraciones y que sus cotizaciones previsionales sean únicamente declaradas, situación que calificó como inaceptable. Se necesitan rápidamente los recursos adicionales para que el SLEP de Chiloé pueda funcionar y se paguen de manera íntegra las remuneraciones de los asistentes de la educación y de los profesores de Chiloé. Se está hablando de que solamente se pagaría una parte del sueldo, que las cotizaciones solo serían declaradas y eso es inaceptable, sostuvo Barría. El diputado recalcó que las dificultades financieras o administrativas del sistema no pueden terminar afectando a quienes diariamente sostienen el funcionamiento de los establecimientos educacionales y tampoco perjudicar a las comunidades educativas. En paralelo, Héctor Barría emplazó a las autoridades a evitar nuevos retrasos en el proceso de traspaso al SLEP Reloncaví, señalando que es necesario avanzar cuanto antes para entregar certezas a los trabajadores, estudiantes y familias de las comunas involucradas. Cuatro detenidos dejó un operativo antidrogas en Puerto Varas. El procedimiento desarrollado en distintos domicilios de Puerto Varas permitió detener a cuatro personas adultas por infracción a la ley 20.000. Según la Policía de Investigación, a los imputados se dedicaban a la comercialización de drogas en diferentes inmuebles de la comuna. Cuatro personas mayores de edad fueron detenidas durante el operativo antidrogas desarrollado anoche en Puerto Varas, procedimiento que incluyó intervenciones en diferentes domicilios de la comuna, entre ellos en el sector de calle Nicanor García. Las diligencias fueron desarrolladas por detectives del equipo Modelo Territorial 0, MT0, dependiente de la Brigada de Investigación Criminal de Puerto Varas de la Policía de Investigaciones, en el marco de una investigación por infracción a la Ley 20.000 que sanciona el tráfico ilícito de estupefacientes y sustancias psicotrópicas. El jefe de la Brigada de Investigación Criminal de Puerto Varas, comisario Germaín Inostroza, informó que durante el proceso investigativo los detectives lograron establecer que los imputados se dedicaban a la comercialización de drogas en diferentes domicilios ubicados en Puerto Varas. Pasadas las 12:30 horas de hoy, bomberos de la segunda y octava compañías acudieron a un llamado estructural en calle Maracaibo y calle Bogotá en Ragüe Alto. Los voluntarios controlaron una emergencia generada por fuga en un soplete de gas butano propano en una casa habitación de material ligero, un piso. 16 horas, 8 minutos, hasta aquí Punto de Prensa.
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Get Down Tonight, Casey and the Sunshine Band, era lo que escuchábamos cuando ya son las 16:13. Estamos en el mes de septiembre, hay distintas actividades en el marco de las fiestas patrias en distintas comunas de la provincia de Osorno y en la capital provincial, en Osorno, mañana viernes 4 de septiembre, comienzan de cierto modo las actividades por parte del ejército. A las 9 de la mañana van a realizar el izamiento del pabellón nacional en Plaza de Armas por calle O'Higgins. Y esto también es la antesala, como se explicaba con anterioridad, de la primera corrida de Con Obstáculos Osorno Sin Límites el sábado 5 de septiembre a las 11:30 de la mañana en el recinto del destacamento de montaña número 9 Arauco, pero en la base Cañal Bajo, ex regimiento Coraceros. Y el domingo 6 de septiembre sería la tradicional Misa La Chilena a las 11 de la mañana y el desfile de conjuntos folclóricos a las 13 horas.

16 horas y 21 minutos, sonido nacional junto a los Bunkers, ven aquí. Hay un llamado que está haciendo la administradora de fondos de cesantía, la AFC, un llamado directamente a jubilados afiliados a revisar sus cuentas. Actualmente más de 550 mil jubilados mantienen saldo disponible en la AFC y estos pueden ser retirados en su totalidad mediante una sola solicitud. Según detalló Pedro Cornejo, gerente de operaciones y servicios de la AFC, el monto promedio acumulado por este grupo de afiliados alcanza aproximadamente los 300 mil pesos. Este retiro puede gestionarse una vez recibido el primer pago de la pensión. Para quienes se pensionaron a través de una AFP, no es necesario adjuntar documentación porque la validación de datos es automática. Es un procedimiento 100% digital que se hace con la clave única, pero como se sabe que el rango etario de las personas que ya están jubiladas pueden haber problemas con la brecha digital, se puede consultar directamente en las oficinas. Aquí en Osorno está frente al edificio de las Vaquitas, aquí en Freire con Bilbao, específicamente donde usted puede ir a consultar para acceder a este retiro de saldo, que es para las pensiones pagadas por AFP, vejez, edad legal o anticipado, invalidez total, invalidez parcial definitiva con saldo retenido liberado y pensión por enfermedad terminal. También otras instituciones como el IPS, quienes estén con el régimen antiguo, Capredena y Dipreca. Este trámite, como decíamos, se puede realizar presencial en las 53 sucursales de la AFC a lo largo del país y la entidad también recomienda llegar con tiempo o, si es posible, reservar hora previamente por la página web y acudir siempre obligatoriamente con el carnet de identidad vigente.

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16:33. Es importante hablar de la salud, siempre lo hacemos, pero hay temas que hay que ir recordando. Usted si sufre estos dolores de espalda, como que dicen, no es la ciática, pero a veces se confunde la ciática con un lumbago, pero no es lo mismo. La ciática es otro tipo de dolor que aparece cuando el nervio ciático, que recorre desde la zona baja de la espalda hasta la pierna y el pie, se irrita o se comprime. Por eso hay una molestia que se viene como un calambre, ardor, electricidad o a veces como un hormigueo cuando uno se queda con el pie aplastado y se para. Ya, una sensación así y puede dificultar incluso sentarse o dormir. Se estima que la ciática afecta entre un 5 y un 10% de la población mundial y una de las causas más conocidas es la hernia de disco en la zona lumbar, pero no es la única causa. También aparece por desgaste de la columna a cierta edad, la artrosis, el estrechamiento del canal por donde pasan los nervios o problemas musculares. Entre los factores que pueden aumentar el riesgo de sufrir ciática está el sedentarismo, el sobrepeso, levantar mucho peso, realizar movimientos repetitivos y tener una preparación física deficiente. Por eso es importante aclarar que tener una hernia de disco no significa también que una persona vaya a generar ciática. Ya puede usted tener una hernia de este tipo y nunca va a sufrir del nervio ciático, o puede no tener la hernia y sufrir de esta del nervio ciático. La buena noticia es que esto no significa automáticamente recibir una operación como se hacía antiguamente, que había un problema en la ciática y era cuchillo, ¿no? Ahora, dependiendo de la causa y la gravedad, el tratamiento puede ser con base a medicamentos para controlar el dolor y la inflamación, también actividad física y kinesioterapia. En algunos casos ya un poco más complejos se pueden necesitar infiltraciones y la cirugía solamente es necesaria para algunos pacientes, especialmente cuando hablamos de síntomas graves o que no mejoran con la ayuda de otros tratamientos. Finalmente, siempre se recomienda, como lo hacemos siempre, consultar a un médico cuando tenga algún tipo de dolor intenso que persiste por varios días o incluso le dificulta caminar. Hay que prestar especial atención si hay pérdida de fuerza o debilidad en una de las piernas. Siempre se asocia que la ciática va mucho más con la pierna derecha. También pasa con la izquierda, pero la mayoría de los casos, según explican los kinesiólogos, va con la pierna derecha porque puede indicar una afectación del nervio. En estos casos, una evaluación médica oportuna es fundamental para determinar la causa y elegir el tratamiento adecuado.

0: 16 horas y 47 minutos. A esta hora tenemos un contacto telefónico con el Seremi de Vivienda y Urbanismo, Mario Marchand. Seremi, muy buenas tardes.
1: Muy buenas tardes, gracias por el contacto.
0: Seremi, bueno, sabemos que hoy día se va a realizar una actividad bastante importante, una jornada de participación ciudadana sobre el Parque Humedal Ovejería. ¿Qué nos puede contar acerca de esta actividad que es ahora precisamente en un par de horitas más?
1: Así es, de hecho vamos camino a Osorno. Esta tarde tenemos esta actividad que es muy importante con los vecinos y vecinas de Ovejería. La primera jornada de participación ciudadana al proyecto Parque Humedal de Ovejería. Lo que queremos es presentar a la comunidad las principales características y criterios de diseño del futuro parque y sobre todo abrir un espacio de diálogo para escuchar sus opiniones, los conocimientos, inquietudes y cuáles son las propuestas de los vecinos también para tomarlas. Para nosotros esto es fundamental porque este proyecto así se constituye también desde una mirada de quienes viven en el sector. Estamos hablando de un parque que forma parte del plan maestro del plan urbano habitacional baquedano, pero que al mismo tiempo tiene un objetivo muy importante de protección del humedal, de su biodiversidad y sus valores naturales. Por eso esta jornada no es solamente para informar sobre el proyecto que en realidad ya está definido, sino para escuchar a la comunidad, obviamente, recoger sus aportes, ver de qué manera podemos avanzar hacia un parque que contribuya al encuentro y bienestar de los vecinos, y esto resguardando este patrimonio natural para las futuras generaciones.
0: Seremi, ¿qué es exactamente cuando hablamos del Parque Humedal Ovejería? ¿Qué se proyecta construir en este lugar? Porque hay muchos conceptos errados, hay personas que creen que todavía se va a construir todo, que hay algunas voces disidentes que dicen que es imposible. ¿Qué es exactamente lo que se está planteando?
1: Mira, aquí estamos hablando de un proyecto de aproximadamente 20 hectáreas, que será un elemento estructurante del plan urbano habitacional baquedano. La idea es generar un gran espacio público que permita compatibilizar el desarrollo urbano con la protección del sistema de humedales de Ovejería. El parque contempla distintos espacios para el uso de la comunidad, como senderos peatonales, pasarelas, miradores, zonas de descanso, además de infraestructura necesaria para su administración, conservación y funcionamiento. Pero hay algo que para nosotros es especialmente importante, que no se trata simplemente de poner áreas verdes alrededor del humedal. El diseño busca intervenir de manera responsable, respetando las áreas de mayor sensibilidad ecológica y utilizando soluciones que permitan, por ejemplo, manejar las aguas lluvias, favorecer la infiltración y retención de agua y contribuir a la resiliencia de este territorio frente a eventos climáticos. Por eso creemos que este parque sea simultáneamente un espacio para las personas y un espacio para la naturaleza. Que los vecinos puedan disfrutarlo, encontrarse, desarrollar actividades, pero que al mismo tiempo el humedal sea protegido y valorado como parte fundamental del patrimonio natural de Osorno.
0: En relación con la actividad de la tarde de hoy, las opiniones que puedan plantear los vecinos, las organizaciones, ¿es directamente vinculante con lo que se va a realizar en este proyecto?
1: Correcto, la idea es tomar esto, las sugerencias, las iniciativas, las ideas que tengan los vecinos respecto del parque, que nosotros estamos en una etapa de prediseño, para poder diseñarlo en forma definitiva.
0: ¿Cuándo podría comenzar la construcción de este parque humedal, Seremi?
1: Mire, hoy el proyecto se encuentra, como le decía, en una etapa de diseño. El anteproyecto ya fue desarrollado por la unidad de proyectos del Departamento de Gestión Urbana del Ministerio de Vivienda y Urbanismo, y actualmente estamos avanzando en los estudios y especialidades que son necesarios para poder continuar hacia la siguiente etapa. Entre estos antecedentes están también contemplados los estudios arqueológicos. Lo importante es que ya tenemos una definición bastante clara de qué es lo que queremos lograr: un parque de aproximadamente 20 hectáreas que combine espacios para el uso de la comunidad con acciones de restauración y conservación del sistema de humedales. Y de acuerdo con la planificación actual, la ejecución está proyectada para comenzar el 2028 con un plazo estimado de 24 meses, por lo que el término proyectado sería durante el 2029. Y además estamos hablando una ejecución por etapas, justamente porque se trata de un proyecto de gran escala y con distintas condiciones ambientales. Una primera etapa contempla aproximadamente 3 hectáreas asociadas a un parque de restauración, proyectada para el 2027-2028. Mientras que posteriormente se contempla una segunda etapa de aproximadamente 17 hectáreas correspondiente al parque de conservación. Por eso también es importante la jornada que tendremos hoy con los vecinos. Estamos en una etapa en que escuchar a la comunidad es parte del proceso de diseño queremos recoger sus observaciones y conocimientos del territorio antes de avanzar hacia la siguiente fase.
0: Seremi, sabemos que viene viajando. Muchas gracias por su tiempo para reiterar esta invitación para las 6:30 de la tarde hoy día en la sede del Consejo Vecinal de Desarrollo de Ovejería Alto.
1: Así es. Vamos en camino para allá.
0: Muchas gracias, Seremi. Estábamos conversando con el Seremi de Vivienda y Urbanismo, Mario Marchand.

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6: Buenas tardes, 17 horas, un minuto. Intensas son las diligencias que están realizando bomberos, esto para determinar las causas del violento incendio que afectó a la Casa de la Cultura de Coronel. El siniestro se inició la mañana de este jueves. Al lugar llegaron las diversas compañías de la comuna quienes trabajaron en contener las llamas que también afectaron a inmuebles aledaños. Según lo indicado por Johnny Camus, director de Cultura, Arte y Patrimonio, pese a que aún no cuentan con datos oficiales, se cifra en un 85% a nivel de destrucción en el edificio. Esto es lamentablemente una tragedia que enluta a la comuna de Coronel. La Casa de la Cultura es más que una infraestructura, está llena de espíritu. Esto es muy fuerte para nosotros y para la comunidad artística, indicó. El director de Cultura de la comuna también contó que efectuaron un rápido proceso de evacuación, lo que permitió que funcionarios y quienes estaban en el lugar no sufrieran lesiones. La Casa de la Cultura Jorge Vigueras Llanos funcionaba en un edificio patrimonial de 1939. El Ministerio de Salud emitió una alerta por presencia de listeria monocitógenes en una pasta cóctel de jamón, marca líder, elaborada por Productos Alimenticios Corvac Limitada. Se detectó esta bacteria en muestra tomada en la región metropolitana, instruyéndose un sumario sanitario, inspección a la planta y retiro del producto. Se está recomendando no consumir unidades con fecha de elaboración el 14 de agosto de 2026 y vencimiento el 5 de septiembre de 2026. La listeria puede causar desde síntomas leves hasta complicaciones graves, siendo grupos de riesgo embarazadas, recién nacidos, adultos mayores y personas inmunodeprimidas las más afectadas. Personal de la sección de investigación policial CIP de la Segunda Comisaría de Puerto Montt, en un trabajo coordinado con el equipo de seguridad del Mall Costanera, concretó la detención de un individuo acusado de sustraer especies desde un automóvil estacionado en el recinto comercial. Gracias al procedimiento, las especies robadas, propiamente evaluadas en 400.000 pesos, fueron recuperadas en su totalidad y restituidas a la afectada. Por disposición del fiscal de turno, el aprehendido fue puesto a disposición de la justicia para su respectivo control de detención. El imputado cuenta con un extenso historial delictivo que contempla 43 detenciones previas. Cabe señalar que el sujeto había salido recientemente en libertad el pasado 31 de agosto, luego de cumplir una condena de 300 días de presidio por el delito de robo en lugar no habitado cometido en la comuna de Castro. Un total de 11 locales de expendio de bebidas alcohólicas fueron fiscalizadas durante la tarde de ayer miércoles en Frutillar Bajo en el marco de un operativo preventivo desarrollado por la Municipalidad de Frutillar, Carabineros y Senda, con el objetivo de reforzar el cumplimiento de la normativa y las condiciones de seguridad en el sector. El procedimiento fue encabezado por la Dirección de Seguridad Pública Municipal y contempló la revisión de establecimientos comerciales con especial énfasis en aquellos dedicados a la venta de bebidas alcohólicas. Durante las fiscalizaciones se verificó que los 11 locales mantenían su documentación al día y en regla. Además, los equipos entregaron recomendaciones relacionadas con el cumplimiento de la normativa y medidas de autocuidado. La municipalidad señaló en redes sociales que ese tipo de operativos coordinados busca fortalecer las acciones preventivas y de seguridad en distintos sectores de la comuna, promoviendo el cumplimiento de las disposiciones vigentes y el bienestar de la comunidad. 17 horas, 5 minutos y medio, hasta aquí este punto de prensa. Gracias por su atención, muy buenas tardes.
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1: 5 de la tarde y 5 minutos. A esta hora tenemos un contacto telefónico junto al guitarrista y compositor Horacio Salinas. Horacio, muy buenas tardes y muchas gracias por conversar con La Voz de la Costa.
8: No, de nada, muchas gracias a ustedes por la invitación para que hablemos.
1: Horacio, vamos a comenzar hablando acerca de estos conciertos que se vienen, sobre todo uno que tiene un significado importante también para la provincia de Osorno, que es América Novia Mía, que se va a realizar este sábado 5 de septiembre en el Teatro Regional Cervantes de Valdivia, junto a la Orquesta de las Américas. ¿Por qué se eligió la Orquesta de las Américas y cómo nace la idea de unir a Intigimán Histórico con esta corporación de músicos aquí en la provincia de Osorno?
8: Bueno, yo tengo una pequeña historia, digamos, de trabajo y de acercamiento con esta organización artística, con esta fundación creciente que ya lleva algún tiempo. Y a raíz de la amistad que hemos hecho, digamos, y de lo interesante de los principios que ellos tienen de trabajo musical, surgió la idea de hacer estos conciertos. Nos ha tocado a lo largo de nuestra larga vida musical colaborar con otras agrupaciones, con otros artistas, en fin, no es una cosa muy habitual, pero hemos hecho incluso grabaciones con otras agrupaciones. Ahora, lo que es muy interesante de la Fundación Creciente, del trabajo que realiza la Orquesta de las Américas, es que ellos sintonizan mucho con nuestro punto de vista también, que está relacionado con el acercarnos hacia América Latina y un poco apropiarnos de toda la riqueza musical que tiene nuestro continente. Y en eso es muy interesante y es muy serio el trabajo que ellos hacen. Así que ha sido en realidad una relación bastante bonita, bastante productiva.
1: Sabemos que se han preparado arreglos especialmente para esta presentación. ¿Qué puede esperar el público? ¿O va a escuchar canciones que ya son parte de la memoria colectiva o desde una sonoridad diferente quizás?
8: Yo creo que la sonoridad, por supuesto, que es diferente a las grabaciones clásicas que tiene el Intigimán. Sin duda que aparecen otros intérpretes, en fin, eso cambia completamente. Ahora, eso distinto también resulta atractivo, resulta interesante, ¿no?, de conocer. Yo creo que lo que la gente va a esperar muchas canciones que ya son un poco clásicas de nuestro repertorio y muchas que son bastante conocidas, pero en estas versiones, digamos, con otros puntos de vista instrumentales, con otros colores musicales, y eso es lo que yo encuentro que es interesante y que es bonito. Son versiones distintas, digamos.
1: Horacio, y el nombre América Novia Mía también tiene una carga simbólica bastante importante. ¿Qué representa para usted hoy esa América que durante décadas ha estado presente en la música de Intigimani?
8: Sí, bueno, yo creo que es muy muy muy bonito el nombre, una canción de Patricio Mans, América Novia Mía. Es muy muy muy interesante porque precisamente lo que nosotros resultamos ser en tanto miembros de la nueva canción chilena, me refiero a Intigimani, finalmente fue abarcar, para poder expresarnos musicalmente, abarcar todo nuestro continente, digamos, es decir, utilizar las herramientas musicales, que los instrumentos, los ritmos de toda América para decir la nuestra, digamos. Y eso es un fenómeno que nació con la nueva canción chilena, es decir, nació con este movimiento que nace bastante inspirado, diría yo, en los textos y también en el modo de hacer música, inspirado por Violeta Parra, digamos. Todos mirábamos cuando nacimos hace 60 años atrás, escuchábamos, digamos, con mucha atención, con mucha curiosidad, con mucho cariño también lo que hacía Violeta Parra. lo que había, el legado que él nos dejaba. Entonces, bueno, de ahí, ella, por ejemplo, una de las canciones más conocidas que tiene Violeta, que es Volver a los 17, eso lo grabó con un instrumento que no es chileno, lo grabó con un cuatro de Venezuela, cuatro venezolanos, ¿no? Y eso demuestra lo que estoy diciendo yo, es decir, para expresarnos, por razones que habrá que estudiar, los chilenos, los músicos chilenos que amamos la música de raíz folclórica, tomamos elementos de otros países, de otras músicas, pero no solo nosotros, como Intigimani, por ejemplo, hemos tocado instrumentos, un instrumento de percusión como la darbuka, que es de Turquía, qué sé yo, o la kalimba, que es africana, ¿sí? ¿Y esto por qué sucede? Bueno, sucede porque el patrimonio de las tradiciones musicales de todo el mundo está muy hermanado por una energía, digamos, que une todas las manifestaciones y las fiestas, en fin, populares que existen.
1: Ahora sí, ya pasando a las presentaciones que tienen también para este año, ya son 60 años de trayectoria. Hay un concierto en el mes de diciembre, el 27 de diciembre, junto a Eva y John. ¿Quién nos puede contar acerca de cómo se ha ido preparando este trabajo? Porque ya no estamos hablando de 5 ni 10 años, ya son décadas de trabajo.
8: Bueno, llevamos 60 años preparando esta celebración. es muy importante, digamos. Yo creo que uno de repente da un poco de escalofrío pensar que llevamos 60 años, pero así es. Y ha pasado volando todo esto, ¿no? Empezó como antes de ayer. Bueno, hoy día en el mundo se habla mucho de la relatividad del tiempo, en fin, de todas estas cosas. Y yo creo mucho en eso porque me parece increíble que estemos hablando de 60 años de vida musical. Pero entonces vamos a hacer este concierto el 27 con Eva y John, que es una amiga nuestra. Hicimos un disco muy bonito. La invitamos a celebrar en el Teatro Municipal de Santiago el 27, y también invitamos a un cuarteto de mujeres, un cuarteto de cuerdas, digamos, de dos violines, viola y violonchelo, con quienes hemos estado haciendo últimamente unos conciertos muy bonitos. Entonces vamos a aprovechar de juntar el cuarteto a Eva y John y nosotros para empezar a celebrar los 60 años, que seguramente nos van a tener muy muy comprometidos el próximo 2027.
1: Horacio, ¿hay canciones que después de 40, 50 o 60 años usted sigue interpretando y que cada vez le pueda producir alguna sensación diferente?
8: Sí, una emoción también. Hay algunas que tienen un secreto ahí, dentro, y que cada vez que las tocamos, en fin, nos dice algo, ¿no? Nos dice algo dentro del el lenguaje mudo que tiene la música, que tú puedes hablar de ella, ¿no? Puedes tocarla, en fin, pero ¿qué es lo que dice la música? Eso es, son cosas muy de la privacidad de cada cual. Pero claro, hay música nuestra que tiene una vida un poco atemporal, ¿no? O sea, está como fuera del tiempo. Tienen parecieran no envejecer, estar ahí suspendidas, digamos, y por eso, porque dentro, digamos, de lo que son las notas, deambula ahí un misterio, ¿no? Un secreto, y por eso nosotros tal vez hemos durado tanto tiempo, porque son 60 años y hoy día estamos tocando canciones que aprendimos hace 60 años, algunas. Hemos hecho un repertorio en los últimos conciertos que abarca muy distintas épocas del conjunto, y eso es muy emotivo, digamos. Sí, siempre nos dicen, y hay otras que quedan un poco dormidas ahí esperando realmente ser recordadas, pero claro, y hay otras que ya nos tienen un poco aburridos. Pero bueno, es como todo en la vida, digamos, como todas las cosas de la vida, ¿no? Pero yo creo que nosotros tenemos un repertorio de unas 50, 60 canciones que las queremos mucho.
1: Horacio, bueno, Intigimani ha acompañado momentos muy significativos de nuestra historia. Como artista, ¿qué parte, qué responsabilidad significa cargar con esta memoria histórica que tienen las canciones?
8: Mira, yo creo que la responsabilidad mayor que uno tiene, digamos, y esto es algo que uno no piensa a esta altura de la vida, digamos, no la piensa cuando empieza a aprender a tocar guitarra, digamos. Pero a esta altura, después de todo un recorrido hecho, bueno, uno descubre, digamos, con bastante asombro la trascendencia de lo que uno hace, digamos, es decir, la importancia que tiene lo que uno hace, la importancia que tiene el arte para la gente, este espacio, digamos, de libertad, en el que uno entra cuando escucha la música, o cuando lee un libro, o cuando mira un cuadro, ¿sí? O asiste a una obra de teatro, ¿sí? Yo creo que ahí uno experimenta un gran crecimiento de índole humano, porque eso es lo que tiene el arte, humaniza, y entonces, si las cosas son así, bueno, hay que hacerlas bien, digamos, o sea, hay que hacerlas con mucho rigor, porque para la gente es muy importante, ¿no? Es importante una bonita canción, una canción bonita te puede cambiar todo un día, una semana, no sé, cambia el ánimo, el espíritu, ¿no? Y como estamos hablando del significado del arte, que tiene una clave, digamos, para cada cual distinta y misteriosa, bueno, eso es muy importante, es decir, todo lo inmaterial, y ahí llegamos a un punto, digamos, que pues está muy muy discutiría mucho, digamos, todo lo material tiene una importancia muy muy relativa para la gente. En la formación de la gente, en estructurar un sentido profundo humano, digamos, lo material es un detalle, lo más importante es satisfacer esa otra parte, la parte de la subjetividad, la parte de lo irracional que aparentemente que tiene mucha importancia en cada cual. Todos somos distintos por ese otro rasgo, no por las cosas materiales, sino que por la parte poética, y ahí está el arte, y ahí está la música, está este espacio en el que uno entra. Entonces, bueno, si son así las cosas, como te decía, hay que hacerlas bien y honrar el arte. Eso yo creo que ha sido muy importante, y nosotros así lo hemos hecho, y hemos incluso sufrido un divorcio hace un tiempo atrás en el grupo, porque bueno, había que hacer las cosas bien.
1: Estamos conversando junto a Horacio Salinas a esta hora, cuando ya son las 17:18. Horacio, quiero tomar un punto que quedó en el principio, que quedó un poquitito suelto, de esta relación con Osorno, con la Fundación Creciente, estas clases de perfeccionamiento y de guitarra y música latinoamericana con la que ha estado trabajando. ¿Qué lo motivó a asumir este desafío formativo?
8: Bueno, en primer lugar, el entusiasmo de Aliro y Jimena, que son los que llevan las riendas de esta institución. A mí me parece que ellos son personas muy apasionadas, son músicos muy apasionados, muy enamorados de América Latina, y que han hecho de la vida docente también su vida. Y entonces eso para mí tiene mucha importancia, digamos. Persona más simpática, imagínate, ¿qué más se puede ver? Y esa fundación, yo encuentro que es un fenómeno no común en Chile, digamos, de dedicación, de volcarse cada vez con más profesionalidad a lo que es la formación de músicos, ¿sí? Y entonces, bueno, eso me gustó mucho, digamos, ellos estimaron que yo tenía algo que decir hacia sus alumnos, hacia la gente que visita y eso me pareció muy bonito, digamos. Yo voy muy feliz a hacer clases ahí y a hablar de música, a hablar de composición, a hablar de la guitarra, ¿sí? De hablar de cultura, del arte, ¿sí? Todo lo que esté relacionado con las responsabilidades que tienen los artistas. Y como te digo, yo estoy muy feliz de haber establecido esta relación de trabajo con ellos.
1: ¿Qué han encontrado los músicos y estudiantes de Osorno aquí en la zona sur? ¿Hay talento que muchas veces no tiene las oportunidades para desarrollarse?
8: Ese es uno de los problemas que da un poco de pena, digamos, porque claro, hay que hacer piruetas, digamos, carambolas, en fin, una cantidad de cosas para poder encontrar un espacio para decir, para sensibilizar además a las estructuras, a las instituciones que pucha, tienen que entender que la cultura es importante para la gente. Entonces, por lo tanto, hay que tener espacios para que la gente, los artistas, digan la suya, digamos. Y hay mucho talento en Chile, pero hay una estructura un poquitito coja, débil. Ahora, por ejemplo, el propio gobierno actual mira muy en menos lo que es la cultura y el arte, y yo creo que es una cosa miope, así terrible, digamos, que no entiendo. Entonces, bueno, pero contra esas cosas hay que... A los artistas nunca les ha sido fácil nada. Y habrá que hacerlo, digo, y habrá que, en fin, dar esa batalla. La vimos nosotros, en fin, es un asunto, como te digo, no nuevo, pero que hay que ver con inteligencia también, como más allá de los lamentos y de todos, que son fáciles, digamos, se buscan soluciones. Y eso.
1: Horacio, y ahora lo quiero llevar a otro ámbito, su libro Música Imaginada. Ajá. Porque aquí hay una dimensión mucho más personal de su trayectoria también. ¿Qué lo llevó a sentarse a escribir y transformar parte de su memoria musical en un libro?
8: Bueno, mira, en realidad yo había escrito otro libro antes que se llama La canción en el sombrero, que es un libro sobre la música, la historia de la música del Intigimani. Y entonces yo ahí voy explicando de dónde nacen las canciones, en fin, por qué hicimos tal o cual arreglo. Ahora, en este otro libro, La música imaginada, se me ocurrió ese nombre porque yo he hecho mucha música para la imagen, para el cine, para la televisión, para, en fin, el teatro. Y de esas músicas que yo he hecho han nacido canciones para el Intigimani. Y me pareció bonito, digamos, contar esta historia. Y también, bueno, para no hacer latosa la escritura, me puse a narrar, en fin, una cantidad de anécdotas, una especie de anecdotario de cosas increíbles que nos ha sucedido en estos 60 años. Ese es el libro Música Imaginada.
1: ¿Cómo su propia interpretación de algunos episodios, tanto de la historia de Intigimani como su historia personal, se vieron marcadas, por ejemplo, por puntos importantes o que afectaron a nuestra historia nacional, como fue el exilio de muchos compatriotas?
8: Bueno, mira, el exilio, digamos, yo creo que fue un antes y un después, para no solo para los artistas, fue también para los políticos, en fin, para las personas que han tenido que emigraron, no políticos por cuestiones políticas, sino cuestiones económicas, en fin, gente que se fue. Hay muchos chilenos que viven y que se quedaron viviendo, digamos, en Suecia, en Australia, en Canadá, mucha gente, ¿no? En Alemania, en Italia, hay una diáspora, digamos, en muchos lugares del mundo, producto de la tragedia del golpe militar. En el caso nuestro y en el caso mío, digamos, fue muy muy importante, porque yo llegué al exilio, es decir, el exilio me encontró con 22 años y regresé a Chile teniendo 37. Entonces viví toda esa importantísima etapa de la vida, de los 22 a los 37 años en Italia. Entonces eso me marcó. Italia es algo que tengo muy impreso yo en la curiosidad con que vivo, ¿verdad? Nunca me he podido desprender. Leo todos los días los titulares de los diarios italianos, en fin, la historia de la política italiana es tremendamente rocambolesca y es muy interesante. Y es un país, imagínate, que es una cuna cultural, en fin, ¿para qué te voy a decir lo que es Italia? Entonces, claro, a mí también me formó el exilio, porque me educó en una cantidad de cosas muy importantes, ¿no? De cómo enfrentar la vida, de cómo enfrentar la cultura, cómo escuchar la música, en fin, cómo enfrentar la cocina. Todas esas cosas. Yo aprendí a vivir en Italia, aprendí a, tuve mis hijos allá, en fin, entonces yo viví con mi mujer y recordamos siempre eso como una etapa interesantísima, ¿no? Y todo esto con el trasfondo este del drama que significó el exilio, los familiares presos, familiares detenidos, desaparecidos, en fin, es una extraña mezcla de cosas muy fuertes, ¿no? Muy fuertes, donde ha prevalecido, diría yo, por suerte, la vida, digamos, y ha prevalecido la cultura y la música, y además una música que a los auditores le ha resultado simpática y que nos ha permitido trabajar toda la vida con la música. Entonces eso es muy importante,
1: Horacio. Y una de las últimas preguntas, en virtud del tiempo, estamos en el año 2026, Inti Illimani sigue siendo un referente musical y cultural. ¿Cómo ve usted, como parte de esta historia nacional, la situación actual que viven los músicos, cultores, artistas, con todos los recortes presupuestarios y toda la manera en que les está afectando este trabajo?
8: Pues, bueno, eso es lo que ya te lo decía ya, es una cosa terrible, digamos. Es muy terrible porque es muy triste imaginarse que quienes gobiernan este país no tengan conciencia, digamos, de la importancia del arte y de la cultura. Eso es muy terrible, porque ahí hay una insuficiencia de formación de los políticos, que hay una historia de menosprecio hacia lo más trascendente que tienen los países. Porque mira, si tú escuchas un poco, digamos, piensa y mira un poco, ¿qué se conoce de Chile en el mundo? De Chile no se conocen los grandes empresarios, no se conocen incluso las grandes autoridades de la iglesia, no son conocidas. No se conocen los que fueron ministros de Hacienda o de Economía, nadie tiene la menor idea de qué historia hay. Se conoce a los artistas, a los futbolistas también, pero los artistas, es decir, a Gabriela Mistral, a Pablo Neruda, a Vicente Huidobro, ellos, ¿no? Patricio Mans, Víctor Jara, ellos, entonces, los grandes escritores, en fin. ¿Y por qué este fenómeno? Porque eso, la producción cultural es lo que importa en los países, porque la producción cultural es lo que a nosotros nos da fuerza y nos da una identidad a los propios chilenos, y esa identidad es la que los demás pueblos aprecian, ¿sí? y que curiosean por conocerla, la comida, cómo es el folclore, cómo es la fiesta que se hacen acá. Eso es. Entonces, cuando tú te das cuenta que ese patrimonio para uno es una chacota, que es una cosa, que la tocar guitarra es una diversión, así, de la cual se puede prescindir, cuando tú ves que nuestro gobernante piensa en eso, es tristísimo, es muy triste. Es muy triste porque, imagínate, yo creo que la ministra de Energía sea de esta ignorancia supina, como se dice, respecto de lo que de la importancia de la ciencia, del estudiar y del aparente ocio en el que viven los científicos cuando se ponen con una mano en la cabeza a pensar. Que lo mismo que le pasa a los artistas, cuando los artistas empiezan a tratar de crear, están siempre ahí con un par de dedos en la frente, aquí en la sien, y viendo y tratando, en fin, de concretar cuestiones aparentemente inútiles, digamos, ¿eh? Entonces, eso es muy triste, porque eso lleva a países sin la magia que necesita la gente para vivir. Eso diría yo.
1: Horacio, muchas gracias por su tiempo. Sabemos que están preparando todo para este próximo sábado, para este encuentro con el sur, con América, novia mía.
8: Ah, sí. Bueno, ahí nos veremos entonces en el Teatro Cervantes.
1: Muchas gracias, Horacio, gracias. Que tenga una buena tarde. Estábamos conversando junto a Horacio Salinas.

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Britney Spears, la princesa del pop junto a Toxic, era lo que estábamos escuchando cuando son las 5 de la tarde y 39 minutos. ¿Cómo va a estar el clima? Ya nos acercamos al fin de semana. ¿Cómo se viene la cosa? Hoy día tuvimos un día con un par de gotitas intermitentes, un día parcialmente soleado, a ratos sol, a ratos bastante nubes, frío, una mínima de 3 grados fue la que tuvimos hoy día en la comuna de Osorno. Para mañana el tiempo señala que podríamos llegar a una máxima de 4 y una, o sea, una máxima de 3 y una mínima de 4, perdón, lo dije al revés. Y se esperan lluvias muy aisladas, un par de gotitas, en realidad 0,1 y 0,3, entre las 11 de la mañana y las 2 de la tarde, para dar paso a unos días completamente soleados, pero muy fríos, donde se espera que incluso las temperaturas el domingo 6 de septiembre, podrían llegar a menos 1 grado bajo cero.

17 horas y 46 minutos. La Municipalidad de San Juan de la Costa, junto a la Universidad de Los Lagos, ya realizó la entrega de equipamiento a los beneficiarios que fueron parte del fondo concursable Fortalecimiento Productivo San Juan de la Costa 2025. Esta es una iniciativa que contemplaba buscar apoyo a emprendedores, microproductores y familias rurales costeras, y se fortalecieron las capacidades y los procesos productivos. Aquí hubieron distintas áreas a trabajar. Se trabajó primero con la capacitación, luego con temas sanitarios y también áreas como la elaboración de mermeladas, conservas, producción de leña, carbón, horticultura campesina, diversificación y valor agregado de algas, gestión asociativa, formalización productiva, entre otras. Por eso llevaba un tiempo de trabajo bastante largo, porque no son cosas que podían aprender o que se podían adoptar en un par de meses. Más que herramientas, dicen desde el municipio, esta iniciativa entrega oportunidades para crecer, emprender y seguir impulsando el desarrollo económico local desde el territorio.

17 horas y 51 minutos. Ya comenzamos a despedir el programa del día de hoy. Un agrado haberle acompañado en esta tarde de jueves. Nos encontramos mañana pasadas las 15:10 horas.

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pero si se trasladan a la nación vecina, van a volver por nosotros. Por eso tenemos que insistir, por ejemplo, en lo que se logró en el Acuerdo de Santiago, que es la unidad entre las distintas naciones para combatir con la misma legislación el narcotráfico, el crimen internacional. Y la gente que votó por nosotros, votó precisamente para que sus hijos pudieran volver a estar en paz, caminar de la casa al colegio, para que alguien pudiera abrir un negocio sin tener que ser vacunado, un concepto que no conocíamos. Aquí conocíamos el peaje, pero la vacuna, que nadie tenga que recurrir al gota a gota para tener los recursos suficientes para llegar a fin de mes. La gente votó por nosotros porque quiere más y mejor trabajo, y lo vamos a lograr. El flujo de inversiones a Chile es impresionante, porque Chile volvió a ser un país confiable.

0: Chile volvió a decir que va a respetar la ley, la palabra empeñada. Pero en estos 3 años, si no hacemos las cosas como corresponde, nos van a pasar la cuenta. Y la izquierda podría volver, porque dirían, bueno, ya los conocimos, no lograron lo que habían prometido y fracasaron. ¿Y qué actitudes podrían colaborarle a la izquierda? Uno, plantearnos que uno llega al poder por el poder. Nosotros no llegamos aquí para tener más poder. El día que nos acomodemos, el día que nos instalemos y digamos no hay nada más que hacer, ese día es el inicio del fin. El día que cualquiera de los que está acá se acomode, el día que cualquiera de los que está acá y que son dirigentes políticos dejen de ir a los consultorios, a las escuelas, a las juntas de vecinos, a los clubes deportivos y digan no, ya lo logramos todo, ese día es el comienzo del fin. Esto no termina nunca. Y tenemos que ir generando nuevos liderazgos, gente joven que nos vaya reemplazando. Y en eso creo que hemos dado también un testimonio y un ejemplo de cómo hemos ido posicionando gente joven. Veo aquí muchos jóvenes que están en etapa de formación. A cada una de las personas que ayudan en eso, a un Juan Carlos Aguilera, a un Gonzalo Rojas, a tantos académicos que le han dedicado tiempo, a todos los que estuvieron en la Academia Republicana, todo lo que logramos ahí, que parecía algo que no iba a tener resultado, a cada uno que le entregamos un pin, diciendo primera Academia Republicana, segunda Academia Republicana, tercera Academia Republicana, bueno, le fuimos abriendo un mundo. La segunda actitud que puede colaborar a una derrota es politizarlo todo, cuotearlo todo. Porque si hacemos lo mismo que hicieron antes, que es repartirnos el Estado, bueno, van a decir son igual a los que sacamos. Y en eso tenemos que marcar la diferencia. Por eso insisto tanto en que esto no es un cuoteo. Y por eso le agradezco tanto al partido que ayudé a fundar, a que esa no sea la meta. A que no haya una discusión, es que no me dieron este cargo. Yo siempre digo, fui parlamentario de gobierno, parlamentario de oposición, y nunca peleé para que me dieran un cargo a alguien conocido en algún lugar. El trabajo lo hace cada uno. Ese esfuerzo es el que vale la pena. Y eso es algo que tenemos que ir planteando. Porque muchos dicen, hoy ganamos, ahora me toca a mí. No, le toca a Chile. Le toca a los chilenos. Y la tercera actitud es quedarnos pegados en la disputa con la izquierda. Es algo que conocemos. No, es que la izquierda. Genera aplauso, ordena los partidos. Pero nuestro adversario es mucho más grande que la izquierda. Nuestro adversario es la urgencia, son las urgencias sociales, la urgencia del día a día de las personas. La seguridad, el trabajo, la familia, la vivienda, el sueño de la casa propia. Ese es un adversario que tenemos delante. Si se perdió el sueño de la casa propia, se perdió el interés por estudiar, porque dicen, bueno, ¿y qué saco? Si siempre va a haber alguien que va a llegar por arriba. No, el esfuerzo, la educación, el trabajo bien hecho vale la pena. Y nosotros ganamos y podemos convocar a mucha gente. ¿Podríamos ganar solos? ¿Hacia adelante? Sí, pero la gente que hoy día está con nosotros y que votó en esta vez con nosotros, no siempre lo hizo. Y empezó a votar por nosotros porque se cansaron de las promesas incumplidas.
1: Ahí está el presidente José Antonio Kast, son las 6 de la tarde con 5 minutos. Un discurso en un tono muy distinto al que se le escuchó más temprano en este mismo foro a Javier Milei. De hecho, hay una línea muy distinta que plantea José Antonio Kast cuando dice, por ejemplo, que uno de los errores que pueden cometer es quedarse pegados en el discurso contra la izquierda. Y el discurso de Milei fue prácticamente y en lo más sustancioso contra la izquierda, para la cual tuvo palabras extremadamente críticas. Y en algún caso también algunas expresiones en un tono que no parecía extremadamente presidencial, ¿no? Como sea, Kast ha mencionado algunas cuestiones claves para los organizadores del Foro Madrid, como por ejemplo sus políticas contra la migración, contra la captura del Estado, mucho más medido que Milei, es otro estilo también, pero mucho más elíptico que Milei, sus referencias mucho menos explícitas, mucho más vagas respecto a quienes son sus críticos o sus oponentes. Habla de un nosotros el presidente, donde va cambiando a veces respecto al gobierno, es ese nosotros, respecto al Partido Republicano, es ese nosotros, o a los dirigentes del Foro Madrid. Continuamos en Cooperativa.
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1: Nos vamos a un nuevo resumen informativo. Son los titulares junto al periodista Álvaro Lozano.
3: Acotada bilateral de Kast y Milei en La Moneda, esta tarde en comunicado conjunto coincidieron en que el régimen jurídico del Estrecho de Magallanes está establecido por los tratados vigentes con soberanía total de Chile. También se respalda la soberanía argentina sobre las Islas Malvinas. Chile vuelve a apostar por la libertad, expresó el presidente argentino a su vez en el Foro de Madrid. En la clausura del evento, a esta hora el presidente Kast aseguró: tenemos todas las condiciones para hacer una región en libertad y próspera. Me presento como el presidente de la República de Chile, enfatizó. La lucha contra el crimen no tiene color político, lo destacó el presidente Kast, que visitó esta mañana al alcalde de San Bernardo. Sé que no voy a ser secretaria general, la expresidenta Michelle Bachelet lo manifestó en reciente foro de migraciones. Ayer se votó la comisión investigadora y hoy la Fiscalía Metropolitana Centro Norte abre investigación por el caso Cerimedo. En el mundo, Naciones Unidas advierte efectos económicos globales por el fenómeno del Niño, estupor por el asesinato de un músico mexicano y gran parte de su familia. Y en el fútbol, Bocinha debutará en el torneo, va a estar en cancha ante Huachipato. Se le ve con mayor raciocinio, fue el mensaje de Pellegrini a Mourinho.
1: Así están las cosas, el resumen informativo, los titulares, junto a Álvaro Lozano en lo que queda del día. Muchísimas gracias, Álvaro.
3: Hasta pronto, Paula.
1: Hasta pronto.
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1: 6 de la tarde con 8 minutos, continuamos en lo que queda del día en cooperativa. Sigue hablando el presidente José Antonio Kast en el Foro Madrid, como decíamos, una intervención en un tono bastante diferente al del presidente argentino Javier Milei. Me presento aquí como presidente de la República de Chile, ha dicho Kast, para plantear que está allí en ese rol y que él no ve ninguna dificultad en presentarse como primer mandatario, no solo en asistir siendo el primer mandatario, sino refrendando que va hasta este lugar como presidente de la República. Dentro de sus declaraciones hasta ahora, llama la atención que apunta a su intención de que Chile vuelva a recuperar el liderazgo. Dice: fuimos líderes y volveremos a liderar, sin que quede claro cuál es ese momento en el que él identifica ese liderazgo de Chile, y apunta a los logros de las fuerzas de derecha y derecha radical que constituyen este Foro Madrid. Nos vamos a la pausa, pero volvemos con más información aquí, a lo que queda del día en cooperativa, después del corte.
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10: Cooperativa, 6-16 minutos. 6-16 minutos.
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12: Tarde con 17 minutos, continuamos haciendo lo que queda del día en Cooperativa, revisamos lo más importante de la jornada y revisamos también el minuto a minuto informativo. Tenemos los titulares que mueven al mundo y los titulares que mueven al país. Todo es parte de lo que queda del día. También tu voz, estamos en el más 569-78-880770. Estamos preguntando por tus tradiciones dieciocheras, porque hay algunas que son clásicas, compartidas, ¿no? Quizás la visita a las fondas, quizás alguna pintar casas, me han dicho, comprar ropa, las fiestas escolares. ¿Cuáles son tus tradiciones, las de tu familia, las que compartes, las que son parte de cada 18 de septiembre? Y puedes contarla, compartirla al más 569-78-880770. Revisamos la información más importante de la jornada y comenzamos con la visita del presidente José Antonio Kast al alcalde de San Bernardo, Christopher White, quien recibe la visita del primer mandatario 3 días después de que se hiciera pública la información respecto a la existencia de un plan para atentar contra su vida. El alcalde sufrió una descompensación al momento de conocer estos hechos. Felipe Cofré tiene más detalles respecto a la visita del presidente Kast al alcalde White.
13: Luego de conocerse la planificación de un atentado en contra del alcalde de San Bernardo, Christopher White, el edil recibió en el edificio consistorial al presidente de la República, José Antonio Kast, todo en medio de críticas por una lenta respuesta del gobierno por expresar un gesto de apoyo con el jefe comunal. Eso finalmente ocurre hoy, después de 3 días que el Ministerio Público decidiera incrementar la protección policial del alcalde tras descubrir escuchas telefónicas donde Juan Flores, el indio Juan, coordinara un ataque para asesinarlo antes de fiestas patrias. Tras la reunión que duró 45 minutos, el alcalde indicó que las diferencias políticas hay que dejarlas en segundo plano para combatir el crimen organizado en conjunto, que a su juicio es el único enemigo.
14: Para nosotros, efectivamente, han sido días difíciles. He pedido una conversación personal con el presidente, donde en esa conversación hemos planteado las visiones que podemos tener de sociedad, las problemáticas que se viven día a día, y saliendo de esa puerta tenemos un objetivo común, que es perseguir y decirle al crimen organizado que ellos son el verdadero enemigo. Tendremos que tomar nuevas medidas, tendremos que tomar con criterio algunas acciones, pero en ningún caso retroceder o escondernos. Por eso quiero valorar significativamente y agradecer al presidente de la República que hoy haya venido a respaldar a este alcalde, pero por sobre todo respaldar a la comuna de San Bernardo, a sus vecinos, a sus funcionarios, a su comunidad.
13: Por su parte, el presidente José Antonio Kast reafirmó el compromiso del gobierno por combatir el crimen organizado y dijo que las autoridades y en particular el alcalde siempre van a contar con la protección del Estado.
15: El alcalde, vamos a estar ahí, junto a usted, junto a los vecinos y junto a cualquier autoridad y a cualquier vecino en cualquier comuna, porque esto se ha dado también con otras autoridades. Y vuelvo a insistir, los vamos a perseguir, los vamos a encontrar y los van a condenar. Esta batalla la vamos a ganar. Chile no merece vivir lo que se está viviendo hoy día.
13: Reunión protocolaria en buenos términos que se da después que el alcalde declarara en una matinal de televisión que se había sentido solo luego de haber llamado al ministro de Seguridad Martín Arrau el pasado lunes cuando se enteró de la planificación de este atentado en su contra.
12: Ahí están los detalles y las declaraciones del presidente en esta visita al alcalde de San Bernardo. Vamos a estar conversando en algunos minutos aquí en lo que queda del día con el alcalde White, así que vamos a tener también más antecedentes respecto a algunas de las dudas que surgen en torno a los niveles de protección con los que cuenta el alcalde, el momento en el que se destinan estos recursos y si efectivamente se siente hoy más seguro el impacto de la visita del presidente, el apoyo que ha sentido desde distintas instituciones, incluyendo por supuesto el gobierno. Todo eso será parte de la conversación con el alcalde de San Bernardo aquí en algunos minutos en lo que queda del día. Nos vamos al Foro Democracia Siempre, el encuentro del progresismo que se realiza de manera paralela al Foro Madrid, que fue inaugurado por el presidente de Argentina, Javier Milei, y que tuvo hace algunos minutos las palabras del presidente José Antonio Kast. En el encuentro Democracia Siempre se reunieron diferentes fuerzas de la izquierda y centro izquierda. Se lamentó la situación actual de la candidatura de la expresidenta Michelle Bachelet en su carrera para liderar Naciones Unidas. Pero la ex mandataria se lo toma con humor y apuntó a que no será ella la próxima secretaria general de la organización. Pero Mariano Reyes ha estado siguiendo el foro y nos entrega más antecedentes. Muy buenas tardes, Mariano.
16: ¿Cómo estás, Paula? Muy buenas tardes. Estamos aquí en el Hotel Fundador, en el barrio París, Londres. Acaba de terminar este foro llamado Democracia Siempre, convocado por los partidos de la oposición, que han levantado su propio espacio, su propio seminario sobre política, futuro y democracia. De cierta manera, también, Paula, busca esto marcar el contrapunto, ¿no?, a lo que ha sido el Foro de Madrid. ¿Y de qué se ha hablado justamente esta tarde aquí en el barrio París, Londres? De cómo rearticularse dentro del sector, cómo volver a hablarle a las mayorías y cómo poder defender la democracia frente a lo que han denominado ellos una ola de ultraderecha. Ha habido mucha referencia al Foro de Madrid, la verdad, sus organizadores también han sido bien repasados aquí en el Hotel Fundador, los han catalogado más bien de antidemócratas de lleno, mucha referencia también a las palabras del presidente Javier Milei en el Foro de Madrid. Han dicho que encuentran insólito que en un mes como septiembre el presidente argentino venga a Chile a tratar de zurdos del cáncer de izquierda, ¿no? A justamente este sector. Incluso algunos dirigentes de la oposición le han planteado esa molestia al gobierno, que están esperando de que haya alguna declaración al respecto. Pero también
12: disculpe, no, Mariano, solo para precisar, dice zurdos mugrosos. Javier Milei, él empieza como a, podríamos decir, a sumar ímpetu durante el desarrollo de su discurso, que también se va a la Unión Soviética en varios momentos, ¿no es cierto? Hace harta referencia a ese bloque ya desaparecido, digamos, pero apunta con estos epítetes, digamos, de ese calibre, ¿no? Zurdos mugrosos, es lo que plantea Milei, que habla de un choque entre el bien y el mal, donde él se reconoce como el bien y a la izquierda como el mal.
16: Exactamente, y particularmente, Paula, la frase cáncer de izquierda, como algo parecido así mencionó el presidente Javier Milei, eso ha molestado mucho a los dirigentes de la oposición. La presidenta del Partido Socialista, la senadora Paulina Bogdanovich, yo te comentaba de que ella mandó una carta o una comunicación al gobierno pidiendo que se pronuncie al respecto. Ella decía, lo encuentro insólito en un mes como septiembre, que se planteen este tipo de cosas de parte de un jefe de Estado del extranjero en nuestro país. Así que ha sido parte del tono de la respuesta que ha hecho la oposición a lo que ha sido hoy el Foro de Madrid. Había harta expectativa de que llegaran dirigentes como el expresidente Gabriel Boric, la excandidata presidencial del sector Janet Jara, o incluso la misma expresidenta Michelle Bachelet. Sin embargo, ninguna de esas figuras ha llegado a este encuentro que, como te decía, acaba de terminar hace unos minutos. La expresidenta Bachelet sí tuvo actividades públicas el día de hoy, un seminario sobre migración, desafíos para el mundo, que fue organizado por la Universidad Diego Portales, y ahí ella habló sobre la disputa de las dos potencias mundiales, Estados Unidos y China, entregando su opinión personal respecto a esa disputa, y es en ese momento cuando ella reconoce que no va a ser secretaria de general de las Naciones Unidas, un momento que ha sido bien viralizado, que ha marcado un nuevo hito en su candidatura. Pasemos a escuchar justamente ese momento.
17: Vimos que lo que ha pasado, que uno de los poderes que tienen también los países es lo que se llama el poder blando, la cultura, que es lo que hace atractivo a los países. El poder blando de Estados Unidos ha caído y el poder blando de China ha crecido mucho, ¿no? Entonces, ese es el tema. Estados Unidos, en el fondo, esa es mi opinión. No seré secretaria general, después de darla. Pero es un alivio, porque como me dijo una gringa, bueno, y si no se puede hacer nada, ¿para qué quiere ser secretaria general?
18: Eso mismo le pregunto yo.
17: Bueno, yo también. Tal vez porque sé que no voy a ser secretaria general.
12: Ya, ahí están las declaraciones de la presidenta. Claro, reconocen en un tono que es muy, digamos, cercano, digamos, de cierto relajo, una cuestión que es bien importante, ¿no? Apuntando a que ella no va a ser secretaria general de Naciones Unidas, y lo reitera, lo dice más de una vez, cuestión que podría ser una señal más o menos inequívoca de cuáles son las expectativas o el conocimiento o las fases a partir de las cuales decide emitir esta declaración. Se considera entonces una campaña en una situación compleja. Hay comentarios, referencias de los distintos sectores políticos en torno a cuáles son los factores que dejan la candidatura de la expresidenta Michelle Bachelet en esta situación, Mariano.
16: Sí, claro, hay varios comentarios, pero lo que no ha existido mucho, Paula, es autocrítica. Nos ha escuchado autocrítica de manera transversal de todos los sectores y las reacciones más bien han sido en un tono de reproche. Aquí en el Foro Democracia siempre ha sido pregunta obligada para los dirigentes de la oposición, y la respuesta que varios han planteado apunta al no apoyo del presidente José Antonio Kast en esta candidatura. Dicen que ese fue un factor muy definitorio sobre cómo avanzó esta campaña, el hecho de que el país de origen de la expresidenta, donde ella gobernó en dos periodos. Le quitar el apoyo marcó un antes y un después en la campaña, es lo que dicen desde la oposición, porque claro, hay otros candidatos dentro de esta carrera que no cuentan con el apoyo de sus países de origen, pero la diferencia es que aquí la expresidenta Michelle Bachelet fue presentada con el apoyo de Brasil, México y Chile, y luego, con el cambio de gobierno, Chile le quita su patrocinio a esa candidatura. Hubo quizás ahí una señal que jugó un rol bien importante en esta caída de las expectativas en torno a la candidatura. Le consultamos a la ex ministra vocera de gobierno, Camila Vallejo, militante del Partido Comunista al respecto. Ella estaba participando en este foro Democracia Siempre. Ella era una voz bien relevante dentro del comité político cuando se decidió anunciar esta candidatura el año pasado. Y la principal crítica que ha existido del actual sector gobernante era que en su momento el gobierno anterior no socializó la candidatura con las diferentes fuerzas políticas que existían dentro del país, considerando de que había una campaña presidencial en el horizonte. Pasemos a escuchar las palabras de la ex vocera Camila Vallejo.
19: Nosotros hemos hablado de eso en varias oportunidades, de cómo se gestan estas candidaturas y se estableció en el procedimiento que toda política de Estado tiene. Estas definiciones no pasan por requerir la aprobación de una fuerza opositora, sino entender que hay decisiones de Estado que independientemente de las diferencias políticas se tienen que respaldar. Creo que es más una pregunta que tenemos que hacerle al actual presidente de la República, ¿no? ¿Y por qué hubo falta de voluntad finalmente ya nombrada de poder respaldarla como jefe de Estado?
20: ¿Le está atribuyendo toda la responsabilidad al actual gobierno? Que no la apoya al inicio.
19: Yo creo que fue un factor muy gravitante.
16: Claro, eso es lo que dicen dentro de la oposición, que fue un factor muy relevante esa quitada de apoyo que hizo el presidente José Antonio Kast. En el oficialismo, en tanto, consideran que no tienen ninguna culpa que asumir. De hecho, desde el propio Ejecutivo, cuando se comenzó a notar el declive de esta candidatura, comentaron que este mismo escenario se le había advertido en su momento a la expresidenta Bachelet y que por eso terminaron retirando su apoyo. El presidente José Antonio Kast, asimismo, lo ha mencionado, se ha defendido con el par de reuniones que sostuvo él con la exmandataria y de su círculo cercano han dicho que el mismo presidente ha descartado que él sienta alguna responsabilidad de ese del escenario actual que está enfrentando la candidatura de la expresidenta. Vamos a escuchar al vicepresidente del Senado, el UDI, Iván Moreira, quien apunta el reproche quizás a otra dirección, no a la oposición, sino que más bien a los países que mantuvieron su candidatura. Lo escuchamos.
21: El presidente Kast tomó una decisión en torno al apoyo a la candidatura de la presidenta Bachelet y nosotros tenemos que respetarla. Sin embargo, a la hora de buscar culpable, no nos olvidemos que dos potencias de la diplomacia latinoamericana, como es México y Brasil, la apoyaron. Si hay alguna responsabilidad, ellos la tienen.
16: Claro, el vicepresidente del Senado, Iván Moreira, dice que faltó proactividad por parte de Brasil y México, considerando que son grandes potencias de la diplomacia dentro de nuestra región. Desde la oposición ya hay algunas voces que invitan a replantearse esta candidatura, a hacerlo con honestidad, y si tanto Brasil como México consideran en su momento que no tiene sentido seguir en esta aventura, entonces transparentarlo. De todas formas, en el socialismo democrático le han entregado todo el apoyo a la expresidenta en la decisión que ella tome. La timonel socialista, por ejemplo, la senadora Paulina Bodanovich decía que le llena de orgullo cómo la expresidenta ha representado al país en esta aventura. Vamos a escuchar particularmente al timonel del PPD, al diputado Raúl Soto, quien planteó justamente que es necesario ya replantearse el futuro de esta candidatura.
22: Yo llamo a la expresidenta Michelle Bachelet a que en conjunto con su equipo y en conjunto con los dos países que la han respaldado y a quienes agradecemos, México y Brasil, reevalúen efectivas opciones para liderar la ONU. Si llegado el momento determinan de que es cuesta arriba, de que es derechamente inviable, para cuidar su liderazgo, por supuesto que vamos a respaldar la decisión que ella en conjunto con México y Brasil tome de dar un paso al costado. Y en Chile las vamos a estar recibiendo con mucho cariño, con mucho apoyo.
16: Declaraciones entonces desde el socialismo democrático respecto a este realismo sin renuncia, como lo han mencionado aquí, que ha planteado la expresidenta Michelle Bachelet. El siguiente desafío de esta candidatura, Paula, es un próximo straw poll. Este sondeo preliminar del cual ya han ocurrido dos y que en el segundo la expresidenta contó con menos apoyos que en el primero. Eso sí, nos dicen desde su equipo que no hay fecha oficial para esa medición, que hay muchas fechas posibles, pero ninguna confirmación oficial por el momento, y también desde el equipo de la exmandataria nos dicen que ellos van a seguir con la candidatura por el momento hasta tener una definición concreta al respecto, pero ya hay un viaje próximamente en la agenda de la expresidenta a la CEPAL. En Brasil va a estar la exmandataria en las próximas semanas.
12: Ya, eso es con la candidatura, y claramente hay varias voces que ya dan por cierto antes de la votación de septiembre que esta candidatura no tendría posibilidad de llegar hasta la Secretaría General de Naciones Unidas. Ahora, entendemos que Brasil y México siguen con el patrocinio y que México más cauto, pero Brasil más decidido. Hay dos cuestiones claras, que la palabra final la tiene la propia expresidenta Michelle Bachelet, y que Brasil estaría inclinado a seguir con la candidatura hasta el final porque es importante. Ahora, hay, claro, distintas estrategias, ¿no es cierto? Retirarse antes le permite administrar como políticamente la salida, ¿no es cierto? Apuntar, por ejemplo, a la candidatura como una apuesta por ideas que no tuvieron condiciones necesarias en el Consejo, ¿no es cierto? Le da como más control sobre el relato, ¿no? Esa es una de las posibilidades de retirarse antes, y es probablemente parte de lo que esté sopesando la ex presidenta. Por lo pronto, cuando ella tiene que decir algo que es importante, que es fundamental, lo trata de decir con la soltura, con la cercanía, que es parte de su impronta, ¿no es cierto?, del estilo Bachelet, podríamos decir, y es así como lo planteó, como fuera de dramatismo, ¿no es cierto?, fuera de formalidades, él lo plantea de una manera más natural. Yo sé que no voy a ser secretaria general, es parte de lo que dice. Así que o mantiene esta candidatura, que podría llegar a tener este tono testimonial, ¿no es cierto?, defender su visión de la ONU, o si se retira antes y de esa manera controla un poco mejor el relato de la salida. Habrá que ver qué cuál es la palabra final. Mariana, muchísimas gracias.
16: Que estén bien. Muy buenas tardes.
12: Muy buenas tardes. Es la tarde con 34 minutos, estamos haciendo lo que queda del día en Cooperativa. La mención para quienes nos acompañan. 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Después del corte continuamos en lo que queda del día en Cooperativa. Vamos a estar revisando parte de los resultados de la bilateral entre el presidente José Antonio Kast y el presidente argentino Javier Milei. Vamos a saber de la declaración que se conoce durante horas de esta tarde. No hubo una conferencia de parte de ambos mandatarios, pero sí existe un comunicado respecto a reafirmar la soberanía chilena. Vamos a estar con más detalles aquí en lo que queda del día después de la pausa. Ahí seguimos con más información. En algunos minutos la entrevista con el alcalde de San Bernardo también será parte de lo que queda del día.
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7: 16 grados. 16 grados en Santiago.
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7: Cooperativa, 6:42 minutos. 6:42 minutos.
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12: Con buenas noticias en el tenis, Alejandro Tavilo avanzó por primera vez a la tercera ronda del US Open. Derrotó en 4 parciales. Al australiano Alexei Popirín. Perdió el primero 6-2, luego ganó 7-6, 7-6, los dos siguientes 6-2. El cuarto set para el triunfo del chileno, quien espera rival para la tercera ronda. Podría ser el número 2 del mundo. Alexander Zverev, el alemán, enfrenta esta noche en el último turno en Flushing Meadows al francés Quentin Halis, número 52 del ranking. El que gane este duelo va a enfrentar a Alejandro Tavilo el fin de semana por la tercera ronda del último Grand Slam de la temporada.
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9: Continuamos revisando toda la información en lo que queda del día en Cooperativa. Son las 6:44. A esta hora te acompañamos en el regreso a casa. La temperatura es 16 grados con 7 décimas y la humedad a esta hora en la ciudad de Santiago llega al 51%. Seguimos revisando la información. El presidente José Antonio Kast y Javier Milei de Argentina tienen una breve reunión bilateral hoy en La Moneda. Además, se emiten un comunicado conjunto reafirmando la soberanía chilena sobre el estrecho de Magallanes, pero también el respaldo del país a la posición argentina sobre las Malvinas y el compromiso de Buenos Aires de avanzar en la extradición de Galvarino a Pablaza. De todo esto, y además del paso de Milei y Kast por el Foro Madrid, nos cuenta Camila López. Muy buenas tardes, Camila.
14: ¿Qué tal, Paula? ¿Cómo estás? Buenas tardes. Sí, La Moneda calificó como una reunión de trabajo la cita entre los presidentes José Antonio Kast y Javier Milei. Fue la primera vez que el mandatario argentino ingresó al Palacio de La Moneda durante sus 3 años de gobierno y también el primer encuentro entre ambos en Chile como presidentes en ejercicio. Milei llegó a La Moneda acompañado por su hermana y secretaria general de la presidencia, Karina Milei, por el canciller argentino Pablo Kirchner y el embajador de Argentina en Chile, Jorge Faure. Fue recibido en el frontis del Palacio de La Moneda por el presidente Kast y también por la primera dama María Pía Arrizola. La visita fue bastante breve, 41 minutos pasaron entre la foto oficial frente a los medios de comunicación y la salida de Milei de La Moneda. De acuerdo con la información transmitida por el gobierno, la conversación entre los dos presidentes se extendió por cerca de media hora. La expectación estaba puesta sin duda en la polémica por el decreto argentino 457 de 2021, que aludió a un control compartido del estrecho de Magallanes. A su llegada, Milei no respondió las preguntas de la prensa sobre si reconoce expresamente la soberanía chilena o si firmaría la derogación de este decreto, pero más tarde Chile y Argentina emitieron una declaración conjunta. Allí los presidentes coincidieron en que el régimen jurídico del estrecho es el fijado por los tratados de 1881 y 1984, ambos plenamente vigentes y definitivos, y que establecen la soberanía de Chile sobre la totalidad del estrecho. El documento, eso sí, no informa la firma de la derogación del decreto 457, pero incorpora otros gestos recíprocos. Kast reiteró el respaldo de Chile a los derechos de soberanía que Argentina reclama sobre las Islas Malvinas y ratificó la necesidad de que los gobiernos de Argentina y del Reino Unido reanuden las negociaciones. A su vez, Chile valoró el compromiso argentino de materializar a la brevedad posible la detención y extradición de Galvarino a Pablaza, prófugo y acusado por el asesinato del senador Jaime Guzmán. El comunicado también destaca la cooperación en otras materias como energía, materias fronterizas y el combate al crimen organizado. El canciller Francisco Pérez Maquena entregó los detalles del encuentro y del comunicado bilateral.
15: Ambos presidentes coincidieron en que el régimen jurídico del estrecho de Magallanes es el establecido por el Tratado de Límites de 1881 y por el Tratado de Paz y Amistad de 1984, instrumentos que se encuentran plenamente vigentes y revisten el carácter definitivo para ambos estados y que establecen la soberanía de la República de Chile sobre la totalidad del estrecho. Finalmente, el presidente Kast valoró los permanentes esfuerzos de Argentina para la detención y extradición de Galvarino Pablaza, prófugo acusado del asesinato del senador Jaime Guzmán.
9: Ahí están las declaraciones que hace el ministro Pérez Maquena, entonces, compartiendo lo que se había echado de menos, ¿no? Que era este punto de prensa o una declaración en la cual se pudiera escuchar la voz de los mandatarios. Se los vio caminar, eso sí, en La Moneda, Milei a Kast, pero esta es la declaración y la lee el ministro Pérez Maquena. Revisemos ahora lo que ha estado ocurriendo durante esta jornada. Milei está en Chile, no por la controversia del estrecho, sino por el Foro Madrid, que es un foro que lo reúne con Kast, pero no en la lógica necesariamente de mandatarios, sino más bien en la lógica de representantes cercanos a este grupo que no solo incorpora movimientos de derecha, también de derecha radical y de ultraderecha. Revisemos lo que pasaba en el Foro Madrid antes del encuentro de Milei con Kast.
14: Sí, Pablo, porque el presidente argentino Javier Milei, antes de dirigirse al Palacio de la Moneda para sostener esta reunión bilateral, llegó durante la mañana al centro de eventos San Carlos de Apoquindo para abrir el quinto encuentro regional de Foro Madrid. La actividad, recordemos, es impulsada por la Fundación Disenso y está vinculada al partido español Vox, que comenzó con casi una hora de retraso debido precisamente a la llegada tardía del mandatario argentino. Bueno, el foro reunió principalmente a diputados y dirigentes del Partido Republicano y del Partido Nacional Libertario. También asistieron el ex candidato presidencial libertario Johannes Kaiser, el embajador de Estados Unidos en Chile, Brandon Yatt, y algunos representantes de Chile Vamos, bastante pocos, la verdad, solo aquellos que estaban invitados a participar de algún foro. Entre los que asistieron estuvo, eso sí, el expresidente, ex senador de Renovación Nacional, Carlos Larraín. Tras la bienvenida del secretario general de Vox, Ignacio Garriga, Milei subió al escenario y entregó un discurso en su habitual tono de fuerte confrontación contra la izquierda y el socialismo. Presentó Milei a Chile como un escenario clave de la batalla cultural y llamó a las derechas a organizarse y profundizar sus vínculos internacionales para enfrentar, según dijo, una amenaza regional y global. El mandatario incursionó también en la política interna chilena, cuestionó el estallido social que vinculó a una estrategia de la izquierda para debilitar el modelo económico e institucional del país y destacó el triunfo de CAS como una señal de que Chile volvió a apostar por las ideas de la libertad. También aludió al expresidente Salvador Allende y sostuvo que tras su derrocamiento Chile enfrentó un periodo de estabilidad y crecimiento. A eso sumó la defensa de su propia gestión en Argentina con cifras sobre crecimiento, pobreza y empleo. Criticó también al presidente del gobierno español, Pedro Sánchez. Escuchemos las declaraciones del presidente argentino Javier Milei en el Foro Madrid.
16: Chile es un lugar emblemático, porque con su historia reciente nos recuerda el valor inmenso de dar la batalla cultural. Tras el derrocamiento del comunista Allende, Chile entró en un periodo de estabilidad y crecimiento que se extendió por más de 40 años. Y gracias a ello, Chile fue sin lugar a dudas la envidia en términos económicos de toda la región. Sin embargo, en todos lados la izquierda se empecinó en sostener que era la desigualdad del modelo chileno o cuestiones similares, cuando de hecho la desigualdad en Chile es menor que en todas sus supuestas utopías socialistas. Sabemos que el motivo por el cual el estallido era inevitable fue que por demasiado tiempo aquí descubrieron el terreno de la batalla de las ideas. Las ideas de la libertad ganaron en la práctica, pero quedó libre el camino para que desde los medios y las universidades se los socavara y vilipendiara. Por fortuna, esa noche oscura fue superada y Chile ha vuelto a apostar por las ideas de la libertad.
14: Bueno, la ex diputada, ex ministra de Defensa y nieta del expresidente Salvador Allende, Maya Fernández, calificó los dichos de Javier Milei como en extremo graves y acusó que normalizan la ruptura institucional y también el golpe de Estado. El Partido Socialista también rechazó las expresiones y pidió al gobierno expresar formalmente su rechazo. Volviendo a las actividades del Foro Madrid, Paula, durante la mañana también participó la subsecretaria de Estados Unidos para la diplomacia pública, Sarah Rogers, quien abordó temas relacionados con seguridad, migración y también la colaboración entre Estados Unidos y Chile. Antes de su intervención, se reunió la representante del gobierno de Estados Unidos muy brevemente con el presidente Javier Milei en una especie de reunión bilateral. En el encuentro también participaron parlamentarios de Chile Vamos, como ya lo decíamos, del Partido Republicano y del Partido Nacional Libertario, en un foro que estuvo centrado particularmente en el estallido social. El ministro de Seguridad, Martín Arrau, estaba contemplado en uno de los paneles, pero no asistió debido a una actividad con la Asociación Chilena de Municipalidades que desde su cartera consideraron que era prioritaria. Durante la tarde continuó el foro con un panel donde participó el embajador de Estados Unidos en Chile, Brandon Yatkin, puso foco en la llamada doctrina Monroe, una actualización de la doctrina Monroe impulsada por Donald Trump, que plantea la idea de reforzar la influencia y la cooperación de Estados Unidos en el hemisferio occidental. Al ser consultado el embajador por su aplicación en Chile, Jack aseguró que con una administración como la de José Antonio Kast es muy fácil implementar esa política. Y el cierre, como ya lo escuchábamos en Cooperativa, estuvo a cargo del presidente José Antonio Kast, quien afirmó que ya no habla como un dirigente o como un candidato, sino que se presenta como el presidente de la República de Chile. Está frente a las dudas de cuál iba a ser el tono de su mensaje, si un tono más bien partidario, ideológico, o un tono más bien institucional. El mandatario en su discurso hizo un llamado a que las derechas internacionales mantengan la coordinación, pero marcó una diferencia respecto del tono que había predominado durante la jornada. El presidente aseguró que el adversario de su gobierno es mucho más grande que la izquierda y lo identificó con las urgencias sociales que enfrentan los chilenos.
17: Derrotar a la izquierda no era imposible y lo demostramos en las urnas, con una mayoría abrumadora, y eso nadie lo puede negar, 7,2 millones de votos contra 5,2 millones de votos. Y demostramos que haciendo las cosas bien, nosotros podemos cambiar el destino de la vida de nuestros compatriotas.
14: Bueno, y así con la intervención entonces del presidente José Antonio Kast, Paula, terminó esta larga jornada aquí en el Centro de Eventos San Carlos de Apoquindo, que albergó el quinto Foro Madrid, esta instancia internacional de la derecha conservadora, donde participaron el presidente argentino Javier Milei y también el presidente chileno José Antonio Kast entre sus principales expositores.
9: Así es, termina entonces este encuentro donde el presidente, como decíamos, refrenda su participación en calidad de primer mandatario. Dice, estoy aquí como presidente de Chile. Me llama mucho la atención, probablemente la más decidida de sus definiciones, cuando él apunta a que nosotros vinimos a cambiar la historia. Hay que decir que en todo su discurso, Camila, el presidente habla constantemente de un nosotros que va cambiando, ¿no? A veces se refiere a un nosotros que es el Foro de Madrid completo, uno podría pensar, y otras veces es

0: Sí, efectivamente, se especulaba mucho en la previa, Paula, de el tono que iba a utilizar el presidente José Antonio Kast, incluso dentro del mismo sector político del mandatario, de quienes apoyan su gobierno, hubo quienes le recomendaron al presidente Kast no participar de este foro. Recordemos que él es uno de los firmantes de la Carta de Madrid que fundó el Foro Madrid. Desde Bópoli, por ejemplo, le dijeron que no viniera a este foro. La UDI, RN, dijeron que ellos dejaban en libertad de acción a sus militantes, pero que institucionalmente ellos no iban a participar, precisamente porque se estimaba que ahora José Antonio Kast es el presidente de Chile, que habla en representación de su gobierno y no como un dirigente político. Pero lo que pudimos escuchar de su discurso es efectivamente un tono mucho más mesurado, si lo comparamos con el tono utilizado por el presidente argentino, donde efectivamente alude a este nosotros como el foro Madrid respecto de las ideas de la libertad a nivel internacional, pero también alude a su gobierno y en partes habla de lo que tienen o lo que no tienen que hacer para en 3 años más conservar el gobierno, y él dice para que la izquierda no vuelva a gobernar Chile. Fueron partes de las definiciones del presidente Kast en Foro Madrid.
1: Muy bien, y termina entonces este encuentro, que además tuvo reiterados reconocimientos para su organizador, ¿no es cierto? El dirigente español Santiago Abascal, y probablemente sí, quizás eso también haya alimentado los minutos que se tomó el presidente de Argentina para criticar en Chile muy, muy duramente al gobierno español. Una cuestión que llama sí la atención, digamos, triangula las críticas o toma el escenario en Chile para estas críticas durísimas hacia el gobierno.
0: Lo saludó también el presidente Kast al inicio de su discurso, saludó claro a Santiago Abascal, dijo que es su amigo y que no pudo participar en ese foro, estaba el contemplado como el orador inicial del Foro Madrid, pero finalmente no pudo viajar a Chile por temas de política interna en España, pero efectivamente hubo constantes alusiones de los dos mandatarios que participaron a la figura de Santiago Abascal, el líder del Partido Español Vox.
1: Así es. Camila López, muchísimas gracias.
0: Chao, buenas tardes.
1: Buenas tardes.
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1: Nos vamos a una nueva ronda de titulares. El resumen informativo lo trae el periodista Álvaro Lozano. Buenas tardes otra vez, Álvaro.
3: Buenas tardes, Paula. Acotada bilateral de Kast y Milei en La Moneda. Esta tarde, eso sí, en un comunicado conjunto coincidieron en que el régimen jurídico del Estrecho de Magallanes está establecido por los tratados vigentes con soberanía total de Chile. También se respalda la soberanía argentina sobre las Malvinas. Chile vuelve a apostar por la libertad, expresó el presidente argentino en el Foro de Madrid. En la clausura esta tarde del evento, el presidente Kast aseguró: tenemos todas las condiciones para hacer una región en libertad y próspera. Me presento como el presidente de la República de Chile, enfatizó. La lucha contra el crimen no tiene color político, lo destacó también el presidente Kast, que visitó esta mañana al alcalde de San Bernardo. Sé que no voy a ser secretaria general. La expresidenta Michelle Bachelet lo manifestó en reciente foro de migraciones. Ayer se votó la comisión investigadora y hoy la Fiscalía Metropolitana Centro Norte abre investigación por el caso Cerimedo. Batalla digital por medio de páginas espejo. Los sitios de apuesta eluden los bloqueos de las compañías de telecomunicaciones. Y en el fútbol, Bociña debutará en el torneo, va a estar en cancha ante Huachipato. Se le ve con mayor raciocinio, fue el mensaje de Pellegrini a Mourinho.
1: Así están las cosas, el resumen informativo, los titulares, se los trae Álvaro Lozano. Gracias, Álvaro.
3: Hasta pronto.
1: Hasta pronto.
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6: Comenzamos con una nueva edición de Mensajes. La red de cultores La Huenche y la Mesa de Salud Intercultural del Hospital Futas Ruca La Huenche Cuncomapumó invitan a la comunidad a participar de una jornada de feria y conversatorio en conmemoración del Día de la Mujer Indígena, un espacio para encontrarnos, compartir y reconocer los saberes, historias y aportes de las mujeres de nuestro territorio. La actividad se realizará mañana viernes 4 de septiembre desde las 10 de la mañana hasta las 2 de la tarde en la sala de espera del hospital. Les saluda cordialmente el Hospital Futas Ruca La Huenche Cuncomapumó. Atención, provincia de Osorno. La Junta General de Caciques invita a la conmemoración del Parlamento General de las Canoas 2026 a realizarse el día martes 8 de septiembre del presente año. La marcha comenzará a las 10 de la mañana desde el Fuerte Reina Luisa con dirección a Plaza de Armas, en donde se llevará a cabo en acto solemne la conmemoración del acuerdo de paz que hicieran nuestros antiguos cacicados de la provincia con la corona española y comprometieran la paz entre nuestros territorios en el año 1793. Firma Junta General de Caciques, provincia de Osorno, región del Butahuillimapu.
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6: Por cumplirse 3 años del fallecimiento de nuestra querida madre María Domitila Quintula Ucapán, que en paz descanse, se le oficiará una santa misa el domingo 6 de septiembre a las 11 de la mañana en la parroquia de Misión San Juan de la Costa. Se invita a familiares, vecinos y amigos. Su asistencia comprometerá la eterna gratitud de Ariela Matamala. Se dan los más sinceros agradecimientos a las personas que en vida acompañaron y nos apoyaron en la triste enfermedad de nuestro querido tío Hugo del Rosario Nilián Acum, que en paz descanse, que a los 63 años partió al encuentro de nuestro Señor. Eternamente agradecida de nuestra prima Rosita Nilián, Martín Nilián, su amigo Sandro Herrera, por acompañarnos en el momento del triste desenlace. Sin ellos presentes no hubiéramos podido enfrentar la pena. se agradece a las siguientes organizaciones y entidades: Equipo Médico Hospital Base San José de Osorno, Ñañitas de Interculturalidad por acompañarnos durante su hospitalización, a la comunidad indígena de Forrahue, a la Junta de Vecinos de Forrahue, Asociación Indígena Melifeufo Forrahue Bajo, Centro General de Padres y Apoderados, Comunidad Educativa y Alumnos de la Escuela de Forrahue, Compañeros de Diálisis y Centro de Al Sur, amigos y familiares por sus llamados y mensajes. Firman con mucho cariño sus sobrinas, Jimena, Cecilia y Luisa Gallardo Milian. Damos nuestros más sinceros agradecimientos a todos quienes nos acompañaron y cooperaron en el velatorio y funeral de nuestra querida tía y abuelita, Rosa Colilev Fucha, quien paz descanse. Se agradece a todas las personas por sus donaciones en abarrotes, bebestibles, dinero y arreglos florales, por sus saludos de condolencia, a todos quienes nos ayudaron en los trabajos, en forma especial a Lucio Moreira, Joel Barrera, Sandro Sánchez, Carlos Herrera, Evaristo Cheuquián, a la tercera compañía de bomberos de Quilacahuín, a la señora Cecilia Salas, a la Junta de Vecinos de Lololhue, a la comunidad indígena Rayén Chayén, a los hermanos evangélicos por acompañarnos con sus oraciones, a don Nelson Jeffy y al padre Cristian, a Patricia Colilefe Hijos, Natalia y Dani, por ayudarnos a cuidar a nuestra Rosalía en vida y en los momentos más difíciles. Eternamente agradecido, segundo Juan Colilef, esposa Gladys Alcafuz e hijos Rodrigo y María. Agradecemos sinceramente a familiares, amigos y vecinos que nos acompañaron en estos difíciles momentos tras la dolorosa partida de nuestro querido hermano Norberto Valderas Muñoz, quien paz descanse. Expresamos un agradecimiento muy especial a Garcelán Vargas y esposa, Erma Valderas, Ervin Fernández y Elder Fernández, así como a todas las personas que nos brindaron su apoyo y condolencias. Agradecen con profundo cariño sus hermanos. Como sobrinas, queremos agradecer a quienes fielmente nos acompañaron en los momentos de dolor por la triste partida de nuestro querido tío Huguito Nilian Acum, que en paz descanse, en especial por sus palabras de fortaleza y acompañamiento, a Iván Cosio y Berito Cosio, al padre Cristian Cárdenas, al padre Adrián Debet, a Israel Acum y tía Luz Marina Cañulef. Nos quedaremos con tus valores de lucha, nunca bajaste los brazos, siempre positivo. En nuestra memoria nos quedan tu sonrisa, tus alegrías, tus cantos y el sonido de la guitarra, tus chistes, tu picardía en los juegos de naipe, tu mal genio que nadie más comprendía. No es un adiós, tío Huguito, solo un hasta pronto. Estarás por siempre en nuestros corazones. Vuela alto. Eternamente agradecidas, Jimena, Cecilia y Luisa Gallardo Nilian. Queremos agradecer a todos los que estuvieron con nosotros en los momentos de dolor por la partida de nuestro hermano y tío Norberto Valderas Muñoz, que Dios lo tenga descansando en paz. De forma especial agradecemos a Erma Valderas y familia, a Garcelán Vargas y a su esposa Miriam, a Silvia Vargas y a todos los que estuvieron en la cocina. Se les agradece infinitamente por todo lo que hicieron por mi hermano y tío. En general, a todas las personas que nos hicieron llegar sus muestras de cariño y apoyo, bendiciones para todos. Agradecen su hermana Silda y su sobrina Francesca Arteaga. Con mucho cariño y respeto se dan los más sinceros agradecimientos a los vecinos y familiares que nos acompañaron y entregaron una palabra de aliento y fortaleza por la irreparable pérdida de nuestro tío, Huguito del Rosario Nilian Acum, quien paz descanse, que a los 63 años recibió el llamado del Santo Dios. Eternamente agradecidas de quienes hicieron llegar sus ofrendas florales, aportes en mercaderías, entre otros, se agradece el eterno cariño de su fiel amiga Joana del Río, gracias por siempre Joanita, Ervin Bravo, Héctor Mardones y Germán Stein por su constante presencia y voluntad, a las señoras y señores de la cocina, entre otros servicios, Javier Nilian, José Abelardo Nilian Marrián, Gabriela Costa Jaramillo, a nuestra vecina y amiga María Candelaria Huenchumán Huilitraro, amiga Gloria Unión, amiga Natalia Castillo, primo Roberto Nilian, amigos Gabriel Bracho y Manuel Mella, tío Mario Puyao Nilian, vecino don Luis Navarro y esposa señora Olivia Castillo por el servicio de locomoción y otros, vecino Carlos Carmona y señora por el servicio de locomoción, tío Jorge Gallegos, Pablo Valderas Lilian, Ángelo Valderas Lilian, especialmente a nuestro tío Víctor René Huenchumán por su apoyo incondicional, a nuestro primo Luis Maripán Nilián, a las personas que hicieron la sepultura, a José Olegario Nilián Marrián, Ángelo Valderas, Mario Puyao Nilián, Gabriel Bracho, Danilo Montesinos. Ofrecemos las disculpas respectivas si alguien no fue nombrado, estamos conscientes que hay una tremenda lista de cariño. Eternamente agradecidas Jimena, Cecilia y Luisa Gallardo Nilián, su ahijado Felipe Bravo Gallardo, sobrino nieto Rodrigo Nicolás Bravo Gallardo, sobrina nieta Antonella Andrade Gallardo, Carlita y Augusto Cristi Gallardo, Dios les bendiga siempre. Hasta aquí la presente edición de mensajes.
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Hola, queridos auditores, estimadísimos, bienvenidos y bienvenidas. Con mucho ánimo, con entusiasmo y con alegría estamos comenzando este programa en vivo y en directo. Llegaron las rancheras a tu tarde a través de la radio, La Voz de la Costa. Sintámonos muy contentos.

Oh, qué bonito canta Don Pepe. Esclavo y amo, qué preciosa interpretación de Pepe Aguilar. Queremos saludar a la gente que está en Piedra Mesa. Este es un lugar que está ubicado en las cercanías de Lago Ranco, y por allá se escucha fuerte y claro nuestra radio, ¿eh? Porque en la distancia, como que la señal de radio AM adquiere más peso y más presencia también. Se escucha llenito por allá el mensaje de la radio, el sonido de la radio, la voz de la costa. Así que para la gente de Piedra Mesa, saludos cordiales.

El amor que te ofrecí es un amor a todo dar. Saludos a María Teresa Villarruel en la Villa Manuel Rodríguez. Igualmente vamos saludando a Iván Cosio, Iberito Cosio en Cuinco. Ahí mismo está el diputado campesino don Sergio Ojeda. Saluditos. 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

Un hombre valiente que fue Valentín, tilín, tin, tin. El cancionero mexicano llegando lejos, muy lejos, y ahí atentos al 642-31-5050, junto a Comercial Ruiz, que tiene el alimento para tus animales de corral, amigo campesino. 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Es linda la vida del campo, ¿ah? ¿Eh? Ahí está nuestra amiga María Marcelina Contreras Trunzi y don Ricardo Maichil, a propósito de esa vida campesina. Saludos.

Saludos para don Rosendo Naguil y la señora Rosalía Manquel, que son nuestros auditores también, para don Virgilio y la señora Yolanda, por ejemplo, adultos mayores que nos están escuchando a esta hora. Juan Carlos Rosas está llamando desde calle Talca y mirando el río, dice, está escuchando con entusiasmo la radio. 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

Eso, ahí estaban los hermanitos Busto para regalonearte y seguirte saludando, festejando a ti que estás de cumpleaños hoy 3 de septiembre o estás de onomástico, puede ser, ¿cierto? Sí, como sea la situación, ahí te vamos saludando con mucho aprecio. Saludos a don Agapito Rubián allá en Franque, a la comunidad Cuifin y Buen Mapuche, que el día domingo va a tener una actividad durante todo el día ahí en la Ruca, de la que ellos disponen, una actividad, un Nutram, todo el día. Y esto parte el sábado, porque el sábado también tienen un Matetún, desde las 11 de la mañana y hasta las 13 horas, ahí en la Ruca de la comunidad Cuifin y Buen Mapuche, en Franque, el día 5 para conmemorar el Día de la Mujer Indígena. Y al día siguiente, el 6, también van a estar en un proceso de Nutram o de reflexión sobre distintas materias que tienen que ver con los derechos que tienen los pueblos originarios hoy en nuestro país, que en cierta forma están siendo postergados, por decirlo así. No se nota mucho interés en querer avanzar en materia de derechos para pueblos originarios. Convenio 169, el tema de la consejería de CONADI y la ley indígena también. Y junto con eso, la ley Las Quenches, por ejemplo. Ahí hay un par de citas o ejemplos de las materias que preocupan hoy por hoy a las comunidades, pueblos originarios en todo nuestro país. Entonces, acá se reúnen para también hablar del Tratado de las Canoas, ese tratado de paz, del cual se va a cumplir un nuevo aniversario el próximo 8 de septiembre. Ese tratado data de 1793. De modo que la invitación es ese fin de semana, 5 y 6 de septiembre, en la Ruca de la comunidad Cuifin y Buen Mapuche, ahí en Franque. Saludos, van a llegar personas, organizaciones, representantes de los territorios, de modo que la colaboración también se espera con asistencia, como siempre. Saludos a don Agapito Rumián, que es ahí como el representante, ¿cierto? Toda una autoridad añosa del territorio de la comunidad Cuifin y Buen Mapuche.

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No sigas desgastándote más. Es hora de tomar decisiones definitivas.

Ahí vamos, ahí vamos, ahí vamos, preparando todo para Fiestas Patrias. ¿Usted cómo andamos con la bandera? Anda buscando mástil. Ah, ya, bandera por allá. Sí, hay que prepararse nomás. En todo caso, poner la bandera es una cosa voluntaria, pero la gente lo hace ahí para vivir parte de las tradiciones de nuestro país. 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
2: ¡Eso es! ¡Sí!
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